0: 047. Premio número 13.
1: 047, premio número 13.

0: Vamos con la información del sorteo nocturno de Quiniela y Tómbolas del miércoles 26 de agosto del 2026.
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0: A la cabeza el 481-481-481, segundo 705-705-705, tercero 941-941-941, cuarto 934-934-934, quinto 445-445-445, sexto 773-773-773, séptimo 474-474-474, octavo 351-351-351, noveno 242-242-242, décimo 281-281-281.
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0: Décimo primero 771-771-771, décimo segundo 157-157.

0: 757, decimotercero 047 047 047, decimocuarto 135 135 135, decimoquinto 627 627 627, decimosexto 200 200 200, decimoséptimo 561 561 561, décimo octavo 925 925 925, décimo noveno 447 447 447, y a los 20 el 330 330 330. Por repetición y para el juego de la tómbola se sortearon los números 66 y 90.
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1: La temperatura 15 grados.
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Hola, hola, ¿qué tal, amigos? Qué gusto en saludarlos y estar colocando en el aire lo que es una nueva edición de Contra el Alambrado aquí por Radio Zorrilla de San Martín. En este caso, estamos abriendo la segunda entrega de esta semana, producto del que nos tuvimos ayer, a raíz del feriado no laborable, conmemorándose un año más de la declaratoria de la independencia, donde, bueno, se desarrolló, como es característico, el desfile cívico militar por la calle 18 de julio con diferentes instituciones de nuestra ciudad, sobre todo educativas y también las fuerzas policiales y fuerzas armadas, entre otras, y bueno, también mucha gente disfrutó de el lunes a la noche en lo que fue la noche de la nostalgia, donde todos los eventos bailables que se realizaron aquí en nuestra ciudad fueron realmente un éxito. Y también va a quedar una anécdota que quedará en la memoria de que un 25 de agosto sin agua, ¿no? 24 horas sin agua aquí en Itacuarembó. Bueno, hasta ahora está jugando Peñarol, que empata 0-0 por Copa Uruguay frente al Montevideo City Torque. También se está jugando un partido

0: Partido por la categoría sub-18 con Estudiantes en el Martínez Pozzi por 2-1 frente al Wander Juvenil, cerrando parcialmente la tercera fecha de este torneo juvenil. Está quedando la media y media como único líder con este resultado. Tenemos también la fijación de la Superliga para el fin de semana, la fijación de la sub-20, también cómo continuará el campeonato sub-18, lo que será la presentación de las selecciones de Tacuarembó el sábado ante San Gregorio de Polanco. Y bueno, también en torno a las selecciones de OFI tenemos novedades. Y hoy el Tacuarembó Fútbol Club entrenó por la tarde, de cara al encuentro del sábado de la mañana frente a Colón, a la hora 10, y hablábamos con Giordano en la edición de Deporte del Día del pasado lunes, que tenía que tocar madera para que no se le vaya algún futbolista. Hay un jugador que no está claro que juegue el sábado frente a Colón, Hay un jugador de Tacuarembó que no está claro que juegue el sábado frente a Colón. Y bueno, después los grandes también van concretando altas antes de que cierre el periodo de pase. Llegó Gastón Martinena a Nacional, llegó Bellini al equipo de Peñarol de las formativas de Boca, y también Nacional aprovechó otro jugador ahí en las últimas horas. Lo estaremos repasando con nuestro compañero Santiago Cuello. Evita, ¿cómo te va, Santiago?
1: ¿Qué tal, Alan? Un saludo para vos, Cristian, y toda la audiencia. Un placer estar acá en Contra el Alambrado. El futbolista es Alejandro Martínez.
0: Correcto, que se convierte en una nueva alta. Un jugador que rescindió con Nacional hoy, llega Martínez.
1: ¿No tenía un futbolista rescindido Nacional?
0: Sí, hubo uno que rescindió para que llegara Alejandro Martínez.
1: John Guzmán es muy probable, está cerca o estaba cerca de convertirse en el nuevo futbolista del Paysandú Fútbol Club.
0: Rescindió
1: el préstamo con el Nacional, que su ficha pertenece al Inter Palmira. Intentaron hacer la misma jugada que salió con Julián Millán, que la cual había sido exitosa, pero finalmente con John Guzmán no se dio, no tuvo oportunidad con Jackson Viera, no tuvo oportunidad con Jorge Baba, y ahora este chico, John Guzmán, de 20 años, rescinde su contrato y es probable que se convierta en nuevo futbolista del Paysandú Fútbol Club.
0: Perfecto, bueno, vamos a echar a andar esta edición. ¿Cómo está Peñarol ahí con el Montevideo City Torque por Copa Uruguay, donde bueno, ahora los equipos profesionales juegan en serie, no así los elencos amateur, jugar en serie y hay empate, como se registró en el encuentro inaugural de esta Copa Uruguay? Douglas Yardel hizo el primer gol de la historia de la Copa Uruguay en aquella victoria 5-1 de Tacuarembó ante el equipo de Cooper, cuando Tacuarembó estaba en la divisional C. Esta es la quinta edición, es decir, que eso fue en el 2021, si no me equivoco.
1: 2022,
0: la primera edición de la Copa Uruguay. Ayer Douglas Yardel participa también en otro partido inaugural, en lo que fue ese 0-0 de Defensor Sporting y Rentista. A ver cómo está Peñarol frente al Montevideo City Torque a esta hora de la noche.
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0: Bueno, ¿cuándo? hacen cambios en filas carboneras, buscando llegar a la apertura. Por ahora empatan 0-0 frente al Montevideo City Torque. Seguimos, mi querido Cuello, con noticias futbolísticas, y ahora repasamos cómo han quedado fijada la sexta fecha de la Superliga. El lunes estamos a las 21:30 para el choque de Wander y la Z, comenzando la previa de Zorrilla 20:30. ¿Usted puede el lunes? ¿Puede? Bueno, me alegro entonces. Bueno, el lunes estamos para ese partido entre el primero, el Bohemio, que ha ganado todos los encuentros que ha jugado, y la Z que viene tercero. Muchos que siguen el fútbol local sostienen, bueno, Wander ha jugado ante rivales ganables. Bueno, el lunes topa lo duro, con la Z que viene haciendo una muy buena campaña, y que bueno, Estudiantes en un partido polémico le ganó con lo justo, y bueno, el Bohemio va con el Verdolaga el lunes, en partido que estaremos transmitiendo. Pero la etapa arranca el domingo, arranca el sábado, y un partido el domingo por la mañana, producto del choque clásico del domingo a la tarde. Usted tiene todos los detalles.

0: serás esta sexta etapa de la Superliga local, Coyo Evita.
1: Que arranca el día sábado 29 de agosto en el Dardo López a las 14 horas Juan Cerrito y Aba Emanuel. Luego en el mismo escenario a las 16 horas juegan Fialux y Sudamérica de Cortina. Luego el día domingo 30 de agosto van a jugar en el Vicente Aguirre Arena a partir de las 10 y media de la mañana Tambores Fénix y Centenario. Luego el día lunes 31 de agosto van a jugar Peñarol y Ferrocarril a partir de las 19:30 y a las 21:30 en el Goyenola, también un gran partido entre Wanderers y La Sexta. Y el día martes 1 de septiembre van a jugar en el Goyenola 19:30 Diego Lama y Estudiantes, y un gran partido también entre Progreso y Central en el Goyenola 21:30.
0: Perfecto, bueno, esa es la actividad de la Superliga en la categoría sub-20. También se fijó lo que será la fecha número 5, que ya la vamos a estar repasando, pero en sub-18 reiteramos que Estudiantes está ganando por 2-1 frente al Wander Juvenil a esta hora. En el Martínez Pozzi, en la recta final, apareció Clemente Berruti, el goleador galeno.
1: Una vez más.
0: Exactamente, el sobrino del ingeniero. Está ganando Estudiantes, está quedando como único líder en esta categoría, ¿no? Con este triunfo.
1: ¿En qué certamen?
0: De su 18.
1: En su 18 está quedando como único líder momentáneamente con 9 unidades.
0: Bueno, repasame cómo está quedando la tabla con este resultado.
1: Está quedando Estudiantes con 9 unidades, Cerrito y La Sexta 6, Progreso 4, Centenario 3, Ferrocarril y Wanderers y Central 1 punto los 3, y Fialux no ha sumado momentáneamente.
0: Recordemos que es la apertura y después ya está fijada la siguiente etapa, la cuarta fecha.
1: Que va de la siguiente manera en su 18. Van a jugar el día sábado 29 de agosto en el César Jacks a la mañana a las 10, Cerrito y La Sexta, y luego al mediodía a las 12 en el Barrio López también van a jugar Fialux y Ferrocarril. Luego el día domingo 30 de agosto en el Waldemar Burgos van los dos partidos con el mismo horario, a primera hora Progreso Estudiantes, a segunda hora el local Wanderers recibiendo a Central.
0: Perfecto, tiene libre Centenario en esta etapa y también quedó fijada lo que va a ser la quinta fecha del torneo clausura de la categoría sub-20, que va a tener un partido por día, domingo, lunes, miércoles y jueves. Tiene un partido por día, usted tiene todos los detalles de esta fecha que hace un rato se fijó en el seno de la Asociación de Fútbol por parte del Ejecutivo y los delegados clubistas.
1: El día domingo 30 de agosto a las 13 horas en el Vicente Aguirre Arena de Tambores, el Ave Fénix va a estar recibiendo a Cerrito. Luego el día lunes 31 de agosto en el Complejo Martínez Pozzi a las 20 horas van a jugar Centenario y Sudamérica de Cortina. Luego el día martes 2 de septiembre también en el mismo escenario y en el mismo horario van a jugar Diego Lamas y Fialux. Y el día jueves 3 de septiembre también a la misma hora y en el mismo lugar, en el mismo escenario, en la misma cancha, van a jugar el Progreso y Wanderers.
0: Perfecto. Bueno, usted se acuerda que la semana pasada le informé sobre la reunión que se efectuó en la sede de Estudiantes, donde allí fue el presidente de la Asociación de Fútbol de Tacuarembó, Juan Carlos Pereira, acompañado del vicepresidente Federico Dos Santos, el tesorero Sebastián González y también del consejero Martín Martín y Colena, porque bueno, sobre todo Estudiantes quería escuchar a las autoridades de la FTE para saber de primera mano cuál era el motivo por el cual apoyaban a Gustavo Vares de cara a las elecciones de OFI. Bueno, se informó allí, se consultó por qué ningún técnico de la categoría juvenil de Estudiantes había tenido nunca la oportunidad de dirigir alguna selección juvenil, y le dijeron, bueno, técnico de juveniles no por el momento, pero si Castelli dice que no, quizá puede ser el técnico de ustedes, el de mayores. Fue lo que se informó allí en la calle Rivera 212, de que Franco Sosa tiene posibilidad de dirigir al seleccionado mayor de Tacuarembó en el próximo verano, pero las conversaciones y lo que son las charlas después de esa reunión continúan de cara a las elecciones de OFI. Continúan las charlas. En la jornada del 24, bueno, mucha gente pudo ducharse para ir a bailar, pero ayer no había agua. ¿Quién te acuerdo, no? Bueno, mientras la gente pedía que apareciera el agua,

0: Sí. Bueno, se rompió una cañería que era de Italia 34. Era del Mundial. Del Mundial de Italia 34. ¡Cali, parachi! Era vieja la cañería, se rompió la cañería.
1: Aguantó como una guerrera, 92 sí. años, imagínese.
0: De Italia.
1: Impresionante.
0: De Italia 34, la cañería que estaba allí en la calle Carnelli y Wilson Ferreira. Bueno, mientras no había agua y acá los tacuarembuenses pedían agua, las reuniones continuaban. Las conversaciones, mejor dicho, pero no fue reunión. Las conversaciones continuaban. Mirá.
2: Bailando en manos del sol.
0: Bueno, reunión en Salto, donde allí a Gustavo Vares le informaron que la Liga Salteña no lo va a apoyar. Cuando sigue 0-0, Peñarol y Montevideo City Torque, ¿no?
1: En 70 minutos en el Centenario, no hay falla en la red lumínica ahora, así que el partido se está jugando.
0: Bueno, lo que le quiero decir, que en Salto le informaron a Vares, nosotros no... te brindamos el voto. Y estamos con Pablo Marrero. Ahora, la gran interrogante. La Liga Salteña no apoya a Vares, y Vares, ¿qué va a llevar? Un salteño vicepresidente que no tiene el apoyo de su propia liga. Por lo cual acá, otra vez, el nombre de Martín Martín y Corena, el tacuarembuense, como vicepresidente de OFI, vuelve a estar sobre la mesa. Martín y Corena dice que no tiene tiempo, que ha concurrido a pocas reuniones en este ejecutivo que ha encabezado Sebastián Sosa, pero de estudiante le dice, bueno, pues si no va este salteño, que sería Miguel Rognoni, que Miguel Rognoni podría ser vicepresidente de Vale, pero tendría el apoyo de su propia liga, de la Liga Salteña, que estarían con el otro candidato a estas elecciones de OFI que se realizan en septiembre. El otro presidenciable es el señor Pablo Marrero, y bueno, vuelve a estar en el tapete el nombre de Martín Martín y Corena. El estudiante le dice, tenés que ir, pero no tengo tiempo. Bueno, acá Martín Martín y Corena tiene que arreglar con él, con el intendente, tiene que arreglar ahí, que capaz que pueda faltar los martes, que trabaje esas horas, yo qué sé, los sábados de mañana, trabajar los sábados de mañana, Martín y Corena, por el fútbol de Tacuarembó, y que pueda ser el vicepresidente de OFI. Pero, desde Salto, no lo apoyarían a Rognoni, que es salteño, estarían con el otro candidato. Vuelve a estar el nombre del vicepresidente de OFI, Martín Martín y Corena. El estudiante le dicen, Martín y Corena, agarrá viaje y andá. Martín y Corena dice, no, pero pará, que no puedo, que tengo actividad laboral. Y Martín y Corena también, en estas conversaciones que han continuado con directivos importantes de Estudiantes, les manejó, quédense tranquilo. Bueno, Martín y Corena habilitó la cancha del Universitario, les dijo quédense tranquilos cuando tenés todas las comodidades, y le habían faltado, la verdad, faltaban a realizar construcciones en la cancha del equipo rojo cuando jugó la primera vez frente a Estudiantes. Pero bueno, Martín y Corena les dijo a los dirigentes de Estudiantes, quédense tranquilos, que si yo no voy como vicepresidente, vamos a poner en el consejo técnico un representante ahí, que puede ser de Paysandú o de Colonia, que defienda al norte. Y el estudiante dije, ¿vos estás seguro? Sí, hay gente de mi confianza. Van ahí, al consejo técnico. De Salto, Estudiante le dijo, de Salto no, de Salto no seas malo. Nos perjudicó el señor Carlos Paz ante un equipo de Salto. Poné algún otro. Martín y Corena les dijo, ¿es de Paysandú o de Colonia? Gente de mi confianza. Si yo no voy como vicepresidente, esta gente va al tribunal arbitral. Y mientras tanto, mientras no se sabe si Martín y Corena puede ir como vicepresidente de OFI, mientras no se sabe los integrantes del tribunal arbitral, en Tacuarembó ayer pedían agua.

0: Para más adelante, Cristian, porque si se concreta lo que se está manejando, nos cortan el agua y la luz. Y no sé si nos cortan hasta el cable. Si se concreta lo que se está manejando, nos cortan el agua, la luz y hasta el cable nos pueden cortar. Escuchame una cosa, hubo gol de Peñarol, a mi querido Cuello Vita.
1: 74 minutos y medio, llegó el gol de Peñarol en el Centenario. Eric Remedy de cabeza concreta el primero para Peñarol, que le gana 1-0 a Montevideo City Torque.
0: Perfecto, bueno, está ganando Peñarol entonces por Copa Uruguay. Y por otra parte, siguiendo con Ofi, en este caso el campeonato del interior, en el Sub-14 y el Sub-16, se va a jugar como preliminar la Sub-16 y como choque de fondo la Sub-14, como ocurrió frente a Rivera el sábado en el Martínez Pozzi, cuando Tacuarembó vuelva a ser local por el campeonato del interior de ambas categorías, Santiago.
1: No, no están los jueces aún.
0: No, bueno, pero ¿tiene el horario o no?
1: No.
0: Bueno, yo les digo entonces, va la Sub-16 a las 4 de la tarde el sábado en el Martínez Pozzi, y va la Sub-14, 18 y 15, recibiendo al equipo de San Gregorio para abrir la segunda rueda del Grupo E del Campeonato del Interior de Juveniles.
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2: Estamos en contra el alambrado y bueno, la formativa de Tacuarembó Fútbol Club, después de un fin de semana duro, buscarán revertir la imagen, comenzando la segunda rueda del fin de semana, enfrentando el equipo de Cerrito. Todavía no están los horarios de los distintos partidos, Santiago Cuello Evita.
4: Aún no, Álvaro, pero finalmente están confirmados los días y qué categorías van a ser locales y visitantes.
2: Bueno, dale,
4: conforme. El día sábado 5 de septiembre, cuarta y quinta van a ser visitantes en Montevideo, y el día domingo 6 de septiembre, su 16, sexta y séptima división van a ser locales en el Complejo Martínez Pozzi.
2: Bueno. Después, en lo que refiere a el plantel principal, entrenó esta tarde en el Martínez Pozzi, preparando el partido del sábado a las 10 de la mañana frente a Colón. Pero, bueno, hablábamos con Bernardo Giordano el pasado lunes en Deporte al Día, quien sostenía de que, bueno, estaba tocando madera, que tenía... Es cierto, el temor de que se le pueda ir a algún futbolista, de que el 2 de septiembre vence el periodo de pase y ahí iba a dormir más tranquilo, que estaba durmiendo con un ojo solo. Bueno, hay un jugador habitualmente titular en Tacuarembó, que a esta hora de la noche, casi las 10 de la noche en todo el país, 26 de agosto, no podemos confirmar que juega el sábado. Si este jugador no juega el sábado, nos cortan el agua, la luz y el cable. Quedamos solo con el celular. Quedamos con el teléfono. Quedamos con el teléfono y con internet. Pues si se va este, nos cortan la luz, el agua que nos cortaron ayer y el cable. Por ahora, ayer no había agua. y pedíamos el agua. Si se va este, vamos a pedir luz y vamos a pedir cable. Por ahora estamos pidiendo agua desde ayer en algunos barrios. Hoy cortaron el agua otra vez. Ay, la gente está con una calentura bárbara. En algunos barrios hoy pedían agua, seguían pidiendo agua, ¿no?

dieron ayer agua, sal de mi canilla. No había agua en toda la ciudad. Teníamos una cañería de Italia 34, cuando Italia lograba su primer campeonato del mundo. Qué increíble. Bueno, pero si este se va, nos cortan el agua, la luz y el cable. Quedamos solo con el teléfono, quedamos solo con internet y el celular. Nada más. Por ahora, pedíamos agua ayer. Si se va este, vamos a pedir más que agua.

0: Bueno, ¿cuál es el jugador de Tacuarembó que jugó todos los partidos? ¿Cuál es el jugador de Tacuarembó que jugó todos los partidos?
1: Fede Pintado.
0: Y sí, y sí, y sí, señor. Federico Pintado jugó todos los partidos. Ni un solo minuto faltó.
1: Cierto.
0: Bueno, el equipo de Cerro Largo, que es el dueño de su ficha, porque Pintado está préstamo acá, tiene contrato con Cerro Largo, lo mandó a buscar. Lo mandó a buscar. A ver, manden a Pintado antes de que venza el periodo de pase. El doctor Eduardo Burgo está tratando de trabajar en ese tema, ¿no? Pero pará. El hombre viene teniendo un gran rendimiento en la figura de nuestro equipo. Atajó un penal. Sí, sí, sí, lo vimos, lo vimos. Le atajó el penal a Sánchez. Mándamelo para acá. Mándamelo, lo queremos acá. Y Tacuarembó trata de aguantar. Pero es bravo. Es bravo porque el futbolista tiene contrato con el equipo Arachán. Y si allá lo mandan a buscar, tiene que armar el bolso. Mañana se define la situación. Si se va Pintado, si se va Pintado el caso de Ángel Maciel, que era el goleador suplente, que vino acá para atajar en el equipo itacuarembóense, y bueno, después como llega Pintado, se da la posibilidad de que el Cerro Largo lo cediera, porque había traído otros dos goleros. Maciel se quedó sin tener un solo minuto en el arco del equipo rojiblanco y opta por irse a la capital de la República buscando poder jugar y estar en un equipo de la D, está en Real Montevideo.
1: Real Montevideo.
0: El reglamento marca que si vos haces un movimiento en un pase, pase otro pase, tenés que esperar 4 meses. O que el periodo de pase esté abierto, que bueno, en este caso se cerraría el periodo de pase. Se cerraría el periodo de pase. Pero si es al club que te cedió, si es al club del cual saliste, podés retornar. Podés hacer un retorno anticipado. Por lo cual, reglamentariamente, Ángel Maciel puede volver.

puedo volver. Pero me dicen que no sería la única opción que Bernardo Giordano maneja. Si se va pintado, que ahí nos cortan el agua, la luz y el cable. Si se va Federico Pintado, otro bolero va a venir. Porque, bueno, Pablo Martínez tiene tan solo 20 años, el Liverpool no había atajado mucho, firmó un contrato para estar ahí como bolero suplente, acompañarlo a Federico, pero no va a quedar como el guardameta titular de Tacuarembó. Si se va Pintado, otro portero va a venir. Se puede hacer un retorno anticipado por Ángel Maciel, que es una de las posibilidades. Me manejan a algún otro guardameta. Y por ahora no se sabe qué va a pasar. Mañana se define, mañana se resuelve ese tema. Por ahora, hoy en el Barrio López pedían agua. Pero si se va Pintado, van a pedir agua, luz y cable. Por ahora, hoy en el Barrio López y ayer en todo Tacuarembó pedíamos agua. Quedamos sin agua por más de 24 horas y podemos quedar sin Federico Pintado.

0: mañana es jueves, jugamos el sábado de mañana, no se sabe quién ataja. Después, hoy hablaba Álvaro Sanemeterio con Dante Dini, quien les habla, y yo tenía que estar a la borda, pero seguramente va a ser suplente. Federico Ferreira juega, vuelve Massimiliano Camargo, que quizás sea lateral derecho, no tenemos de Lima. Federico Ferreira, Martín Marta y Ayrton Castro. Después, en la mitad de la cancha, puede estar actuando ahí Pablo López, Mauro Stoll juega, quizás Joaquín Moreira. Veremos cuál es el otro que juegue por izquierda. Puede ser Ulavarría, puede ser Enzo Acosta. Vamos a ver. Y arriba, Lucao con Nicolás González. No hay mucho para elegir. Por ahí estaría la alineación del equipo de Tacuarembó Boys para este encuentro el sábado a la mañana. Pero podríamos perder. Ya perdimos uno de los mejores jugadores, Alex Perdomo. El equipo, en cuanto a recambios, cuando han faltado piezas claves, como pasó con Pablo López, como pasó 4 partidos sin poder ganar cuando no contaba con López. Cuando se han ido jugadores importantes, lo ha sentido. Y esta posible salida de Federico Pintado puede complicar notoriamente al conjunto de Tacuarembense. Dale con la fecha de la segunda división profesional, por favor, Santiago Cuello de Vita.
1: Que justamente va a arrancar con este partido, sábado 29 de agosto, 10 de la mañana, Tacuarembó Fútbol Club va a jugar en el Palermo ante Colón, no sabemos quién va a atajar. Luego en el Parque Ancapa, a las 13 horas, Uruguay Montevideo recibe a La Luz. A las 16 horas retornamos al Parque Palermo, porque van a jugar Huracán de Paso de la Arena y Cerrito. Luego, a las 19 horas, en el Parque Artigas de Paysandú, el conjunto sanducero va a estar recibiendo a la Atenas de San Carlos. ¡Qué viaje que va a ser el conjunto carolino! Luego, el día domingo, 30 de agosto, van a jugar a las 10 de la mañana en el Parque Capurro, Fénix recibiendo a Miramar Misiones. Luego, a las 13 horas, en el Parque Saroldi, River Plate va a recibir a Rentistas. Y a las 19 horas, otra vez en el Parque Palermo, porque va a haber un interesante partido entre Oriental y Plaza Colonia, también el de River Plate ante Rentistas, ya que ambos equipos tienen el mismo puntaje.
0: ¿Cuánto quiere el golero se trae de español? Estaba Rodolfo, el brasileño.
1: Rodolfo Alves.
0: ¿Pero qué pasó con Rodolfo? Rodolfo no ha atajado el último partido. No ha atajado, Rodolfo. No ha atajado, pareció otro muchacho allí contra Peñarol, con la 1. Rodolfo no ha atajado los últimos partidos. Fíjate a ver qué pasó con Rodolfo, porque me dice que el Cerro Largo lo mandó a buscar para hacerlo a Central Español. A Central Español iría Pintado, es lo que me manejan ahora. Y que quede acá, es como que sacar la quiniela, es lo que me manejan ahora. Usted que canta la quiniela, si usted la juega, es bravo para sacarla, ¿no? Pero en algún momento lo puede sacar. Dicen que el Botafogo, escuchame la casa, este muchacho muy joven, pero dicen que el Botafogo, el peluquero, allí del peluquero frente a la intendencia, jugó 32 años al mismo número, murió el Botafogo y a los 3 días salió el número. En los 32 años nunca pudo sacar la quiniela, jugaba todos los días.
1: Tenemos acá lo de Rodolfo Alves.
0: Para un poquito. El Botafogo no sacó la quiniela. Jugó 32 años. Murió y a los 3 días salió el número.

0: me dice que quiere pintado acá, ¿cómo sacar la quiniela? Así que vamos a pedir por pintado y vamos a pedir por agua. A ver, ¿qué pasa con Rodolfo?
1: Tenemos acá el informe del colega Rodrigo Vázquez, que dice que, bueno, Rodolfo Alves no estuvo ante Peñarol, ya que el previo al partido con el Carbonero terminó sentido y no pudo entrenar en esa semana con normalidad, y el día viernes fue probado y no respondió de buena manera, se realizó una resonancia en su rodilla para conocer la entidad de su lesión, y por eso fue el arquero Emiliano Márquez quien atajó la derrota del conjunto palermitano por 2-1 ante Peñarol.
0: Correcto, bueno, Rodolfo tiene un problema de rodilla. Tiene un problema en la rodilla. Buen arquero este brasileño, que central. Tiene un problema en la rodilla. La rodilla no es de facilitar, No es que tenga un esguince de rodilla, para un par de días. Bueno, Rodolfo no está. Y parece que central lo lleva pintado. Vamos a pedir por pintado después que pedíamos por agua en la jornada de ayer.

0: Bueno, ¿a qué hora salen? Su padre trabajó en Turil. Usted no sabe a qué hora sale el Turil. ¿Turil ahora? ¿Hay 22:30 o tenemos el próximo? ¿O tenemos el próximo que era?
1: 22:30 o 23.
0: ¿Hay 22:30 o 23 ahí?
1: Aparentemente, si son los ómnibus que mayormente se toma Rodrigo Cuello.
0: Ah, no, pero Rodrigo Cuello va para Rivera, muchacho, va para el otro lado.
1: Ah, cierto.
0: A ver.
1: No, Montevideo yo no conozco. Yo nunca viajé en Turil a Montevideo.
0: Bueno, ¿Pero cómo nunca va a viajar a Turil?
1: No, nunca viajé en Turil a Montevideo.
0: Lo vamos a mandar. Lo vamos a mandar a la bodega, lo vamos a mandar a usted. En la bodega donde
1: nunca
0: usted.
1: Nunca viajé a Turil a Montevideo.
0: En la bodega lo vamos a mandar.
1: Creo que hay a las 22 y a las 12.
0: Bueno, a ver, tenemos a Tabaré Dutra, ya la terminan, ¿no? Tenemos a Tabaré Dutra.
1: ¿Escríbale?
0: A ver, no, pero si Dutra ambienta, si la terminan escuchando. ¡Dutra! A ver, estate atento. Pues, tenemos Núñez que sale, creo que sale a la 1 y 5. O 1 y cuarto Núñez. 1 y 45 es el central y 2 y cuarto Turil. ¡Dutra! ¡Hacé guardia hoy! Quédate un rato más ahí con la medialuna. Y ve. Si pintado no suben alguno de estos ónimos rumbo a la capital de la República. Todo parece indicar de que ayer pedíamos por agua, hoy en el barrio López seguían pidiendo por agua. Pedimos por agua y ahora también pedimos por Federico Pintado, que ya no seguiría ante cuerpo. Peñarol, ¿está ganando? ¿Sigue ganando Peñarol?
1: Peñarol sigue ganando por 1-0 ante Torque.
0: Bueno, dale con el resto de los partidos de la Copa AUF Uruguay, por favor, Cuello Evita.
1: Los partidos que se registraron hoy en la Copa Uruguay son los siguientes. Empataron sin goles el día de ayer, Defensor Sporting y Rentistas. Y en el día de hoy, partidazo, ya que Danubio derrotó 3-2 a Atenas. Y en el Clásico Canario se le quedó Juventud tras derrotar 1-0 Oriental de La Paz. Luego, en el Paladino, River derrotó 2-0 a Progreso. Plaza Colonia como local derrotó 2-1 Cerro Largo y está culminando el partido entre Peñarol y Torque, el cual está ganando el Aurinegro 1-0.
0: Perfecto, ¿cuántos minutos van?
1: Ya van pasados los 90 minutos.
0: Perfecto, bueno, vamos a estar con el cierre de ese partido, también con lo que se viene para la clausura, también ya fue final de Martínez Pozo y ya vamos a confirmar cómo terminó Estudiante, que le estaba ganando por el campeonato sub-18 2-1 al Wander Juvenil.
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2: 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Está Pablo Repeto. Usted lo quiere como técnico para Nacional, ¿no? Está contra el Chacho Goudet. Por ahora 0-0. En la ida también fue 0-0. Definiendo el último clasificado para los cuartos de final de la Copa Libertadores. Y bueno, tenés que mirar este partido comiendo algo del Peñarol, comiendo algo de el Peñarol. Bueno, me siguen llegando novedades, me explota el celular, oye. Bueno, pero pará un poquito que estoy acá en la publicidad. Escuchame una cosa, comunicate por el 099-530-763, el 099-530-763 del Peñarol, o por el 472-2593, por estos mismos números. Mañana sale el menú, como siempre, exquisito, a las 12 del mediodía, mañana sale el menú del Peñarol. Y también mañana está el Messi de la parrilla, ¿eh? Mañana está Clarice con el bracerito allí en la esquina urinegra del día sábado de Otorivo Ferreira.
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Bueno, por un lado ganó Estudiantes, que queda como único líder de la categoría sub-18, superó 2-1 a Wander. Viene escuchando ahí Clemente Berruti junto al coordinador de formativa de Estudiantes, Fernando Benítez, Radio Sorrilla. Hasta ahora, un abrazo para ambos. El ingeniero Andrés Berruti es representante mío, fue quien me acercó aquí a Radio Sorrilla y es el representante de su sobrino, el Clemente Berruti, y representante también de Douglas Tardel. Bueno, está contento el ingeniero Berruti. Hoy Clemente le dio el triunfo a Estudiantes frente al equipo de Wander, que cualquier categoría siempre es un clásico. Y bueno, me siguen llegando novedades en torno a la situación de Pintado. Me informan de que a Pintado, acá en Tacuarembó, no lo pueden hacer quedar. Que ya el presidente se entregó en las negociaciones. Nos tapó el agua, Cristian. Nos tapó el agua. Y ayer pedíamos por agua, que vamos a tener que pedir por cable, por luz, por todo. Ayer pedíamos por agua y se va Pintado. Se va. Ya me dice que está. Ya está. Se va a Central, Cerro Largo lo sea Central. Lo manda para allá. No, queremos que lo vean en un equipo de primera. Lo mandamos ya. Bueno, se va Pintado, se va Federico Pintado. Nos tapó el agua.

0: Bueno, Andrés Zamudio sufrió tres goles con Cerrito Patajón, Uruguay Montevideo el fin de semana, ¿no? Y después el otro golero que tiene Uruguay Montevideo, un golero con trayectoria también.
1: Gabriel Araujo.
0: Gabriel Araujo está con Cerro, ¿no? Bueno, me dicen que hay mayores posibilidades de que venga Zamudio.

0: que venga Maciel. Me dicen que hay mayores posibilidades de que venga Yamurio, que venga Maciel. El sábado a la mañana, frente a Colón a las 10, o ataja Yamurio o ataja Samiel. O ataja Maciel. Pintado se va a centrar. No hay más perro que chocolate. Bueno, Pintado puede estar en la orden para fin de semana en clausura en Central. Usted tiene ahí lo que va a ser la fecha de clausura.
1: Así que Pintado podría estar para este partido que va a jugar. Podría estar a la orden. A ver, para el viernes.
0: Bueno, sí.
1: Para el viernes podría estar a la orden. Bueno, y Tacuarembó juega el sábado.
0: Dutra tiene que estar atento a ver qué ómnibus toma Pintado en la madrugada de las próximas horas. Si se van en Núñez de 1:05. Si se van en la agencia central 1:45. O 2:15. Atento, Dutra, en terminar Carlos Gardel. ¿Qué pasó, Cristian? Mirá. Saltó una llamada acá al celular donde estamos filmando, me suena todo. Esto nunca había pasado, ¿no? Tenés que ponerle silencio, muchachos. Tenés que ponerle silencio. Mirá, esto le llega a pasar a Dini y salta para todos lados. Poné silencio. Escuchame una cosa, Dutra, atento, por favor, Dutra, a la madrugada, a ver en qué ónibus se va Pintado por ese día para Central, ¿eh? Y acá está Tacuarembó de Yamurio, Andrés Yamurio, que tiene mayores posibilidades, o Ángel Maciel, uno de los dos va a atacar el sábado frente a Colón. Mi querido Cuello Vista, dale con la fecha de clausura entonces.
1: Estamos en fecha clásica, semana clásica, ya que en esta cuarta etapa de clausura van a jugar el día viernes 28 de agosto a las 19 horas Central Español, donde podría estar a la orden Federico Pintado. Se va para la zona del Prado, ya que tiene que jugar ante Wanderers en el Parque Viera. Luego el día sábado 29 de agosto en el Parque Paladino está el clásico, está un partido que arde por el descenso entre Progreso y Danubio en la zona de La Teja. Luego en el Saroldi va a oficiar como local Boston River, jugando a las 14 horas frente a Cerro. También en simultáneo en el Parque Artigas de las Piedras, Juventud va a recibir a Deportivo Maldonado. Y a las 17 horas en el Francini va a jugar Defensor Sporting recibiendo a Montevideo City Torque. Luego el día domingo 30 de agosto se viene el clásico, ya que 15 y 30 horas en el Campeón de Silo juegan Peñarol y Nacional. Y a las 19 horas en el Uvilla juegan los equipos de Cerro Largo y Liverpool. Y el día lunes 31 de agosto, 15 y 30 horas en el Parque Roberto, Racing recibe a Lyon.
0: Correcto. Bueno, ¿llegó Martinena para Nacional? ¿Y qué otro jugador fue el que llegó, me dijo?
1: Alejandro Martínez.
0: ¿Y en Peñarol?
1: Y en Peñarol llegó Gonzalo Gelini.
0: Veremos.
1: Un extremo de 19 años que estaba en las juveniles de Boca. Y después este muchacho Alejandro Martínez estaba en Huracán de Parque Patricios a préstamo de Talleres. Ya rescindió su préstamo con el conjunto del Globo de Parque Patricio y se viene por 6 meses al conjunto tricolor proveniente desde el conjunto cordobés.
0: Correcto, bueno, nos estamos yendo. Falleció Rubén Rada, un ícono de la cultura uruguaya. Rubén Rada, que estuvo en la Pata Gaucha, ustedes no le contaron, en su momento estuvo en la Pata Gaucha, se hizo un look muy, muy particular para actuar en la Pata Gaucha, se tiñó de amarillo el cabello. Rubén Rada para estar en la Pata Gaucha. Hay una foto con Calibar Rale, que era el movilero de Miguel Ángel Ortiz en las transmisiones de Zorrilla. Fíjese en mi Twitter, que está Rada con Calibar Rale cuando tuvo la Pata Gaucha. Este tema de Rada me encanta este tema. Bueno, nos vamos con este. Lamentablemente hoy nos dejó Rubén Rada, hincha de Peñarol por antonomasia, gran hincha de Peñarol. Y la otra noticia de última hora es que Federico Pintado no sigue en Tacuarembó Fútbol Club. Gracias, se corta la radio ahora, Cristian. Usted va a hacer algunas reparaciones. Se corta la radio, Cristian Moreira, se va a hacer algunas reparaciones. Gracias a todos por atención dispensada. Chao, que pasen bien, los esperamos mañana a las 21:30.

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1: La temperatura, 14 grados.
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1: La temperatura, 14 grados.
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3: Las 23 horas y 25 minutos.
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3: ZSN les informa la temperatura.
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4: La temperatura, 14 grados.
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1: Son las 0:25.
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1: La temperatura, 14 grados.
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4: Es la 1:00 a.m. y 25 minutos.
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1: La temperatura, 14 grados.
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4: Son las 2 de la madrugada y 25 minutos.
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1: La temperatura, 14 grados.
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4: Son las 3 de la madrugada y 25 minutos.
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1: La temperatura, 16 grados.
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1: Son las 4 de la madrugada y 25 minutos.
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El lado 2 de este cassette está dedicado a casos verídicos que se fueron desarrollando en distintas jineteadas en nuestro país y que algunos tuvieron buen fin y otros no lo tuvieron tan así, pero en definitiva fueron también hechos protagónicos de una fiesta criolla. Este caso ocurrió el 8 de enero de 1991 en el Festival Mayor de Doma y Folclore de América, Jesús María, Córdoba. Ahí, Daniel Romanuti, su comisario de

artista, cuando iba a comenzar la ceremonia, quedaba electrocutado junto a su caballito gateado. Y el Chueco Barreto, campeón nacional e internacional de jineteadas, ahora volcado a la demostración de mansedumbre, jugaba su vida para salvar la vida de Daniel Romanuti y de su caballo gateado. De ahí que nace El Caballo y el Hombre. El caso que voy a contar ocurrió en Jesús María. Fue tan grande la alegría que hasta me hizo emocionar. Yo a todos los vi llorar y los vi quedarse quietos por un enorme respeto a toda una trayectoria de un hombre que ya es historia, hablo del Chueco Barreto. Era una noche estrellada cuando, montando un gateao, Romanuti abanderado dio comienzo a la jornada. Quedó la gente impactada desde los cuatro costados cuando al lado de ese alambrado pegó un brinco de repente, pisó un cable con corriente y el flete quedó pegado. Había que verlo al gateao entre la vida, la muerte, aunque lo ayudó la suerte, si no ya estaba afinado. Y al verlo así recostado temblequeando, como digo, yo que estuve de testigo del susto me conmoví. Es fiero morir así, qué cosa triste, mi amigo. Pero allí estaba el coraje, toda la sabiduría que tiene Jesús María, que tiene todo el gauchaje. Ya vino a hacerle masaje como si fuera un doctor. Roncaba como un motor el pingo que se moría, y Barreto que pedía: no te mueras, por favor. De las patas lo agarró para masajearlo al compás. Desesperado, quizá dos patadas le tiró. Ahí el Chueco reaccionó golpeando fuerte al gateao. Con su puño bien cerrado el corazón fue golpeando, y el flete trastabillando quedó parado a su lado. Cuando ya quedó parado y quedaron frente a frente, en un gesto muy valiente se abrazó fuerte al gateao. El susto ya había pasado. Barreto rompió a llorar y yo que estaba a la par le oí decir al paisano: perdoná, perdoná, hermano, si te tuve que pegar. Y la historia terminó. Terminó con alegría, allá, por Jesús María, cuando salvaste al gateao. Me dicen por esos lados los viejos criollos contentos que en son de agradecimiento por tu audacia y tu destreza, hoy la tierra cordobesa te va a hacer un monumento.

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1: La temperatura 15 grados.
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0: Un mundo que reza es un mundo en paz.
1: Ave María Purísima,
2: sin pecado concebida. Rezamos el Santo Rosario de Misterios Luminosos, pedimos por vocaciones sacerdotales y religiosas y por la pronta beatificación del Venerable Padre Patrick Peyton.
0: En el nombre del Padre, y del Hijo, y del Espíritu Santo.
3: Amén.
0: Gloria al Padre, y al Hijo, y al Espíritu Santo.
3: Como era en el principio, ahora y siempre, por los siglos de los siglos. Amén.
0: Jesucristo, luz del mundo,
3: ilumina nuestro caminar.
0: Primer misterio, el bautismo de Jesús. Padre nuestro que estás en el cielo, santificado sea tu nombre. Venga a nosotros tu reino. Hágase tu voluntad en la tierra como en el cielo.
3: Danos hoy nuestro pan de cada día. Perdona nuestras ofensas, como también nosotros perdonamos a los que nos ofenden. No nos dejes caer en la tentación y líbranos del mal. Amén.
0: Dios te salve María, llena eres de gracia, el Señor es contigo. Bendita tú eres entre todas las mujeres y bendito es el fruto de tu vientre Jesús.
3: Santa María, Madre de Dios, ruega por nosotros pecadores, ahora y en la hora de nuestra muerte. Amén.
0: Dios te salve María, llena eres de gracia, el Señor es contigo. Bendita tú eres entre todas las mujeres y bendito es el fruto de tu vientre Jesús.
3: Santa María, Madre de Dios, ruega por nosotros pecadores, ahora y en la hora de nuestra muerte. Amén.
0: Dios te salve María, llena eres de gracia, el Señor es contigo. Bendita tú eres entre todas las mujeres y bendito es el fruto de tu vientre Jesús.
3: Santa María, Madre de Dios, ruega por nosotros pecadores, ahora y en la hora de nuestra muerte. Amén.
0: Dios te salve María, llena eres de gracia, el Señor es contigo. Bendita tú eres entre todas las mujeres y bendito es el fruto de tu vientre Jesús.
3: Santa María, Madre de Dios, ruega por nosotros pecadores, ahora y en la hora de nuestra muerte. Amén.
0: Dios te salve María, llena eres de gracia, el Señor es contigo. Bendita tú eres entre todas las mujeres y bendito es el fruto de tu vientre Jesús.
3: Santa María, Madre de Dios, ruega por nosotros pecadores, ahora y en la hora de nuestra muerte. Amén.
0: Dios te salve María, llena eres de gracia, el Señor es contigo. Bendita tú eres entre todas las mujeres y bendito es el fruto de tu vientre Jesús.
3: Santa María, Madre de Dios, ruega por nosotros pecadores, ahora y en la hora de nuestra muerte. Amén.
0: Dios te salve María, llena eres de gracia, el Señor es contigo. Bendita tú eres entre todas las mujeres y bendito es el fruto de tu vientre Jesús.
3: Santa María, Madre de Dios, ruega por nosotros pecadores, ahora y en la hora de nuestra muerte. Amén.
0: Dios te salve María, llena eres de gracia, el Señor es contigo. Bendita tú eres entre todas las mujeres y bendito es el fruto de tu vientre Jesús.
3: Santa María, Madre de Dios, ruega por nosotros pecadores, ahora y en la hora de nuestra muerte. Amén.
0: Dios te salve María, llena eres de gracia, el Señor es contigo. Bendita tú eres entre todas las mujeres y bendito es el fruto de tu vientre Jesús.
3: Santa María, Madre de Dios, ruega por nosotros pecadores, ahora y en la hora de nuestra muerte. Amén.
0: Dios te salve María, llena eres de gracia, el Señor es contigo. Bendita tú eres entre todas las mujeres y bendito es el fruto de tu vientre Jesús.
3: Santa María, Madre de Dios, ruega por nosotros pecadores, ahora y en la hora de nuestra muerte. Amén.
0: Gloria al Padre, y al Hijo, y al Espíritu Santo.
3: Como era en el principio, ahora y siempre, por los siglos de los siglos. Amén.
0: Jesucristo, luz del mundo,
3: ilumina nuestro caminar.
0: Segundo misterio, las bodas de Caná.
3: Padre nuestro que estás en el cielo, santificado sea tu nombre. Venga a nosotros tu reino. Hágase tu voluntad en la tierra como en el cielo.
0: Danos hoy nuestro pan de cada día. Perdona nuestras ofensas como también nosotros perdonamos a los que nos ofenden. No nos dejes caer en la tentación y líbranos del mal. Amén.
3: Dios te salve María, llena eres de gracia, el Señor es contigo. Bendita tú eres entre todas las mujeres y bendito es el fruto de tu vientre, Jesús.
0: Santa María, Madre de Dios, ruega por nosotros pecadores, ahora y en la hora de nuestra muerte. Amén.
3: Dios te salve María, llena

0: eres de gracia, el Señor es contigo. Bendita tú eres entre todas las mujeres y bendito es el fruto de tu vientre, Jesús.
1: Santa María, Madre de Dios, ruega por nosotros pecadores, ahora y en la hora de nuestra muerte. Amén.
0: Dios te salve María, llena eres de gracia, el Señor es contigo. Bendita tú eres entre todas las mujeres y bendito es el fruto de tu vientre, Jesús.
1: Santa María, Madre de Dios, ruega por nosotros pecadores, ahora y en la hora de nuestra muerte. Amén.
0: Dios te salve María, llena eres de gracia, el Señor es contigo. Bendita tú eres entre todas las mujeres y bendito es el fruto de tu vientre, Jesús.
1: Santa María, Madre de Dios, ruega por nosotros pecadores, ahora y en la hora de nuestra muerte. Amén.
0: Dios te salve María, llena eres de gracia, el Señor es contigo. Bendita tú eres entre todas las mujeres y bendito es el fruto de tu vientre, Jesús.
1: Santa María, Madre de Dios, ruega por nosotros pecadores, ahora y en la hora de nuestra muerte. Amén.
0: Dios te salve María, llena eres de gracia, el Señor es contigo. Bendita tú eres entre todas las mujeres y bendito es el fruto de tu vientre, Jesús.
1: Santa María, Madre de Dios, ruega por nosotros pecadores, ahora y en la hora de nuestra muerte. Amén.
0: Dios te salve María, llena eres de gracia, el Señor es contigo. Bendita tú eres entre todas las mujeres y bendito es el fruto de tu vientre, Jesús.
1: Santa María, Madre de Dios, ruega por nosotros pecadores, ahora y en la hora de nuestra muerte. Amén.
0: Dios te salve María, llena eres de gracia, el Señor es contigo. Bendita tú eres entre todas las mujeres y bendito es el fruto de tu vientre, Jesús.
1: Santa María, Madre de Dios, ruega por nosotros pecadores, ahora y en la hora de nuestra muerte. Amén.
0: Dios te salve María, llena eres de gracia, el Señor es contigo. Bendita tú eres entre todas las mujeres y bendito es el fruto de tu vientre, Jesús.
1: Santa María, Madre de Dios, ruega por nosotros pecadores, ahora y en la hora de nuestra muerte. Amén.
0: Dios te salve María, llena eres de gracia, el Señor es contigo. Bendita tú eres entre todas las mujeres y bendito es el fruto de tu vientre, Jesús.
1: Gloria. Santa María, Madre de Dios, ruega por nosotros pecadores, ahora y en la hora de nuestra muerte. Amén.
0: Gloria al Padre, y al Hijo, y al Espíritu Santo.
1: Como era en el principio, ahora y siempre, por los siglos de los siglos. Amén. Jesucristo, luz del mundo,
0: ilumina nuestro caminar.
1: Tercer misterio, la proclamación del reino de Dios. Padre nuestro que estás en el cielo, santificado sea tu nombre. Venga a nosotros tu reino. Hágase tu voluntad en la tierra como en el cielo.
0: Danos hoy nuestro pan de cada día, perdona nuestras ofensas, como también nosotros perdonamos a los que nos ofenden. No nos dejes caer en la tentación y líbranos del mal. Amén.
1: Dios te salve María, llena eres de gracia, el Señor es contigo. Bendita tú eres entre todas las mujeres y bendito es el fruto de tu vientre Jesús.
0: Santa María, Madre de Dios, ruega por nosotros pecadores, ahora y en la hora de nuestra muerte. Amén.
1: Dios te salve María, llena eres de gracia, el Señor es contigo. Bendita tú eres entre todas las mujeres y bendito es el fruto de tu vientre Jesús.
0: Santa María, Madre de Dios, ruega por nosotros pecadores, ahora y en la hora de nuestra muerte. Amén.
1: Dios te salve María, llena eres de gracia, el Señor es contigo. Bendita tú eres entre todas las mujeres y bendito es el fruto de tu vientre Jesús.
0: Santa María, Madre de Dios, ruega por nosotros pecadores, ahora y en la hora de nuestra muerte. Amén.
1: Dios te salve María, llena eres de gracia, el Señor es contigo. Bendita tú eres entre todas las mujeres y bendito es el fruto de tu vientre Jesús.
0: Santa María, Madre de Dios, ruega por nosotros pecadores, ahora y en la hora de nuestra muerte. Amén.
1: Dios te salve María, llena eres de gracia, el Señor es contigo. Bendita tú eres entre todas las mujeres y bendito es el fruto de tu vientre Jesús.
0: Santa María, Madre de Dios, ruega por nosotros pecadores, ahora y en la hora de nuestra muerte. Amén.
1: Dios te salve María, llena eres de gracia, el Señor es contigo. Bendita tú eres entre todas las mujeres y bendito es el fruto de tu vientre Jesús.
0: Santa María, Madre de Dios, ruega por nosotros pecadores, ahora y en la hora de nuestra muerte. Amén.
1: Dios te salve María, llena eres de gracia, el Señor es contigo. Bendita tú eres entre todas las mujeres y bendito es el fruto de tu vientre Jesús.
0: Santa María, Madre de Dios, ruega por nosotros pecadores, ahora y en la hora de nuestra muerte. Amén.
1: Dios te salve María, llena eres de gracia, el Señor es contigo. Bendita tú eres entre todas las mujeres y bendito es el fruto de tu vientre Jesús.
0: Santa

0: María, Madre de Dios, ruega por nosotros pecadores, ahora y en la hora de nuestra muerte. Amén.
1: Dios te salve María, llena eres de gracia, el Señor es contigo. Bendita tú eres entre todas las mujeres, y bendito es el fruto de tu vientre, Jesús.
0: Santa María, Madre de Dios, ruega por nosotros pecadores, ahora y en la hora de nuestra muerte. Amén.
1: Dios te salve María, llena eres de gracia, el Señor es contigo. Bendita tú eres entre todas las mujeres, y bendito es el fruto de tu vientre, Jesús.
0: Santa María, Madre de Dios, ruega por nosotros pecadores, ahora y en la hora de nuestra muerte. Amén.
1: Gloria al Padre, y al Hijo, y al Espíritu Santo.
0: Como era en el principio, ahora y siempre, por los siglos de los siglos. Amén.
1: Jesucristo, luz del mundo,
0: ilumina nuestro caminar.
1: Cuarto misterio, la transfiguración de Jesús.
0: Padre nuestro que estás en el cielo, santificado sea tu nombre. Venga a nosotros tu reino. Hágase tu voluntad en la tierra como en el cielo.
1: Danos hoy nuestro pan de cada día. Perdona nuestras ofensas como también nosotros perdonamos a los que nos ofenden. No nos dejes caer en la tentación y líbranos del mal. Amén.
0: Dios te salve María, llena eres de gracia. El Señor es contigo. Bendita tú eres entre todas las mujeres y bendito es el fruto de tu vientre, Jesús.
1: Santa María, Madre de Dios, ruega por nosotros pecadores, ahora y en la hora de nuestra muerte. Amén.
0: Dios te salve María, llena eres de gracia, el Señor es contigo. Bendita tú eres entre todas las mujeres y bendito es el fruto de tu vientre, Jesús.
1: Santa María, Madre de Dios, ruega por nosotros pecadores, ahora y en la hora de nuestra muerte. Amén.
0: Dios te salve María, llena eres de gracia, el Señor es contigo. Bendita tú eres entre todas las mujeres y bendito es el fruto de tu vientre, Jesús.
1: Santa María, Madre de Dios, ruega por nosotros pecadores, ahora y en la hora de nuestra muerte. Amén.
0: Dios te salve María, llena eres de gracia, el Señor es contigo. Bendita tú eres entre todas las mujeres y bendito es el fruto de tu vientre, Jesús.
1: Santa María, Madre de Dios, ruega por nosotros pecadores, ahora y en la hora de nuestra muerte. Amén.
0: Dios te salve María, llena eres de gracia, el Señor es contigo. Bendita tú eres entre todas las mujeres y bendito es el fruto de tu vientre, Jesús.
1: Santa María, Madre de Dios, ruega por nosotros pecadores, ahora y en la hora de nuestra muerte. Amén.
0: Dios te salve María, llena eres de gracia, el Señor es contigo. Bendita tú eres entre todas las mujeres y bendito es el fruto de tu vientre, Jesús.
1: Santa María, Madre de Dios, ruega por nosotros pecadores, ahora y en la hora de nuestra muerte. Amén.
0: Dios te salve María, llena eres de gracia, el Señor es contigo. Bendita tú eres entre todas las mujeres y bendito es el fruto de tu vientre, Jesús.
1: Santa María, Madre de Dios, ruega por nosotros pecadores, ahora y en la hora de nuestra muerte. Amén.
0: Dios te salve María, llena eres de gracia, el Señor es contigo. Bendita tú eres entre todas las mujeres y bendito es el fruto de tu vientre, Jesús.
1: Santa María, Madre de Dios, ruega por nosotros pecadores, ahora y en la hora de nuestra muerte. Amén.
0: Dios te salve María, llena eres de gracia, el Señor es contigo. Bendita tú eres entre todas las mujeres y bendito es el fruto de tu vientre, Jesús.
1: Santa María, Madre de Dios, ruega por nosotros pecadores, ahora y en la hora de nuestra muerte. Amén.
0: Dios te salve María, llena eres de gracia, el Señor es contigo. Bendita tú eres entre todas las mujeres y bendito es el fruto de tu vientre, Jesús.
1: Gloria. Santa María, Madre de Dios, ruega por nosotros pecadores, ahora y en la hora de nuestra muerte. Amén.
0: Gloria al Padre, y al Hijo, y al Espíritu Santo.
1: Como era en el principio, ahora y siempre, por los siglos de los siglos. Amén. Jesucristo, luz del mundo,
0: ilumina nuestro caminar.
1: Quinto misterio, la institución de la Eucaristía. Padre nuestro que estás en el cielo, santificado sea tu nombre. Venga a nosotros tu reino. Hágase tu voluntad en la tierra como en el cielo.
0: Danos hoy nuestro pan de cada día. Perdona nuestras ofensas, como también nosotros perdonamos a los que nos ofenden. No nos dejes caer en la tentación y líbranos del mal. Amén.
1: Dios te salve María, llena eres de gracia. El Señor es contigo. Bendita tú eres entre todas las mujeres y bendito es el fruto de tu vientre, Jesús.
0: Santa María, Madre de Dios, ruega por nosotros pecadores, ahora y en la hora de nuestra muerte. Amén.
1: Dios te salve María, llena eres de gracia, el Señor es contigo. Bendita tú eres entre todas las mujeres, y bendito es el fruto de tu vientre, Jesús.
0: Santa María, Madre de Dios, ruega por nosotros pecadores, ahora y en la hora de nuestra muerte.

0: nuestra muerte. Amén.
1: Dios te salve María, llena eres de gracia, el Señor es contigo. Bendita tú eres entre todas las mujeres y bendito es el fruto de tu vientre Jesús.
0: Santa María, Madre de Dios, ruega por nosotros pecadores, ahora y en la hora de nuestra muerte. Amén.
1: Dios te salve María, llena eres de gracia, el Señor es contigo. Bendita tú eres entre todas las mujeres y bendito es el fruto de tu vientre Jesús.
0: Santa María, Madre de Dios, ruega por nosotros pecadores, ahora y en la hora de nuestra muerte. Amén.
1: Dios te salve María, llena eres de gracia, el Señor es contigo. Bendita tú eres entre todas las mujeres y bendito es el fruto de tu vientre Jesús.
0: Santa María, Madre de Dios, ruega por nosotros pecadores, ahora y en la hora de nuestra muerte. Amén.
1: Dios te salve María, llena eres de gracia, el Señor es contigo. Bendita tú eres entre todas las mujeres y bendito es el fruto de tu vientre Jesús.
0: Santa María, Madre de Dios, ruega por nosotros pecadores, ahora y en la hora de nuestra muerte. Amén.
1: Dios te salve María, llena eres de gracia, el Señor es contigo. Bendita tú eres entre todas las mujeres y bendito es el fruto de tu vientre Jesús.
0: Santa María, Madre de Dios, ruega por nosotros pecadores, ahora y en la hora de nuestra muerte. Amén.
1: Dios te salve María, llena eres de gracia, el Señor es contigo. Bendita tú eres entre todas las mujeres y bendito es el fruto de tu vientre Jesús.
0: Santa María, Madre de Dios, ruega por nosotros pecadores, ahora y en la hora de nuestra muerte. Amén.
1: Dios te salve María, llena eres de gracia, el Señor es contigo. Bendita tú eres entre todas las mujeres y bendito es el fruto de tu vientre Jesús.
0: Santa María, Madre de Dios, ruega por nosotros pecadores, ahora y en la hora de nuestra muerte. Amén.
1: Dios te salve María, llena eres de gracia, el Señor es contigo. Bendita tú eres entre todas las mujeres y bendito es el fruto de tu vientre Jesús.
0: Santa María, Madre de Dios, ruega por nosotros pecadores, ahora y en la hora de nuestra muerte. Amén.
1: Gloria al Padre, y al Hijo, y al Espíritu Santo.
0: Como era en el principio, ahora y siempre, por los siglos de los siglos. Amén.
1: Por las intenciones del Santo Padre. Padre nuestro que estás en el cielo, santificado sea tu nombre. Venga a nosotros tu reino. Hágase tu voluntad en la tierra como en el cielo.
0: Danos hoy nuestro pan de cada día. Perdona nuestras ofensas, como también nosotros perdonamos a los que nos ofenden. No nos dejes caer en la tentación y líbranos del mal. Amén.
1: Dios te salve, Reina y Madre de Misericordia. Vida, dulzura y esperanza nuestra, Dios te salve. A ti llamamos los desterrados hijos de Eva. A ti suspiramos, gimiendo y llorando en este valle de lágrimas. Ea pues, Señora, abogada nuestra, vuelve a nosotros esos tus ojos misericordiosos. Y después de este destierro, muéstranos a Jesús, fruto bendito de tu vientre. Oh clementísima, oh piadosa, oh dulce Virgen María, ruega por nosotros, Santa Madre de Dios.
0: Para que seamos dignos de alcanzar las promesas de nuestro Señor Jesucristo. Amén.
2: San Rafael Arcángel, lucha a nuestro lado con tus ángeles.
3: Ayúdanos y ruega por nosotros.
2: En el nombre del Padre, y del Hijo, y del Espíritu Santo.
3: Amén.
2: Hasta mañana, queridos oyentes.
3: Gracias por vuestra compañía.

Bueno, las canciones van a estar presentes y nosotros vamos a estar comprometidos con ustedes como siempre y estamos para cantar como antes. O sea, que creo que este encuentro entre nosotros va a ser de una forma muy clara y transparente, como tuvo que ser siempre, como fue. Vamos a interpretar ahora una canción que indica un poco la necesidad y la urgencia reclamada por nuestros pueblos latinoamericanos en ser dueños, en que los dejen elegir su destino como nación, como pueblo, y su autodeterminación ante los demás pueblos del mundo. Los sueños de nuestros mayores, los de Bolívar, los de Artigas, los de Martí y tantos otros. Esos sueños aún incumplidos es un poco lo que quiere recalcar este tema y la forma de encontrar el camino, el destino para conseguir. El título es Rumbo y es de Elena y Prieto.

0: Después de algún tiempo de guitarra y canto, se me da por recordar los pasos que me alejaron de aquella infancia feliz, de mis momentos sagrados, donde en muchas ocasiones veo esos recuerdos tan blancos que acompañan mi existencia, que andan conmigo. Algo es algo. La guitarra de mi padre, que pulsaba a los 4 años, era incómoda, grandota, ni me alcanzaban los brazos para abrazarla y presentarme por primera vez cantando. En esa escuelita 12 donde era alumno mi hermano, yo solamente era artista que pisaba ese tablado. Un traje gaucho nuevito, mis manos.
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2: El saludo cordial, ameno, sincero y siempre llegando a todos y cada uno de aquellos que buscan casualmente el poder cambiar esa situación negativa o contraria por la cual desean y quieren mejorar en sus vidas. Bien sea en la familia, bien sea en el trabajo, bien sea en la salud, en muchas ocasiones, en cada uno de aquellos proyectos que se realizan, de aquellos sueños, de aquellas metas, de aquellos ideales que de una u otra manera se ven obstaculizados, trabados, perjudicados y afectados en sus vidas. Mis queridos amigos, son muchas las situaciones las cuales podríamos estar nombrando día tras día a través de este programa y en las cuales encontramos, en muchos casos, aquel estado de influencia y de perjuicio que por envidia, que por egoísmo y que por malas influencias producto de terceras personas que resultan siendo en la gran mayoría de los casos personas de nuestro propio entorno, que lamentablemente son los causantes del por qué las cosas se traban, del por qué los proyectos se cortan, del por qué aquellos negocios o aquellos emprendimientos empiezan a fracasar de un momento a otro. ¿O qué es lo que sucede, mis queridos amigos, cuando enamoramos y que de una u otra manera las relaciones no perduran, no se mantienen, que por una u otra razón siempre se originan obstáculos y dificultades que nos impiden poder tener la paz, la felicidad, el progreso o el bienestar en nuestra familia? En muchos casos, mis queridos amigos, vemos cómo hay hogares que con tanta unión, con tanto apoyo mutuamente, ven socavada esa posibilidad de bienestar y de progreso en su estado de salud, empezando con situaciones o circunstancias negativas, las cuales originan problemas y dificultades, problema tras problema, enfermedad tras enfermedad, impidiendo el poder estar bien. El por eso les decimos que por difícil que sea su problema, tiene solución, que no hay cosas imposibles y que hay formas, métodos, maneras en las cuales podemos influenciar positiva y favorablemente para poder brindarles ese cambio en sus vidas.
3: Estimados amigos, tenemos a bien saber que hay personas que por motivos de salud, distancia o trabajo no pueden realizar una consulta personalmente. A estas personas las invitamos a que puedan realizar una consulta, trabajo y tratamiento a distancia. Esto se puede realizar sin la más mínima dificultad y con la excelente efectividad que se caracterizan nuestros trabajos. 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
4: El amor no se amarra, se construye con buenos sentimientos

0: estancado. Este tipo de cosas obedecen a que, tristemente, hay un miembro de su propia familia muy cercano que hace poco está en su casa, hace poco está en su familia, y esta persona es la que ha traído esa energía negativa, esa energía mala. Esta persona está cargada de negatividad y es la que está afectando prácticamente el desarrollo natural de todo el entorno y de toda la familia. Fíjese usted que siempre algo les está ocurriendo. Por ahora son cosas sencillas, son cosas tontas, pero suele ser preocupante. Mi estimada amiga Laura, visítenos personalmente, tráiganos ese miembro de su familia, porque allí hay algo turbio, hay algo dañino, hay algo malo que le está afectando y que, por supuesto, a ustedes los está energizando de manera negativa. Gracias por participar de nuestro programa. Continúan participando de nuestro programa y este mensaje dice de la siguiente manera. Maestro Luis, quiero saber qué está pasando con mi intimidad. La verdad, no puedo tener relaciones íntimas con mi pareja y esto me viene pasando desde hace unos meses. Estamos muy preocupados con mi señora porque esto fue del día a la noche que empezó a suceder. Mi nombre es Ramón, mi fecha de nacimiento, el 21 del 12 del 90. Por favor, espero una respuesta. A ver, Ramón. Debe entender, mi estimado amigo, que últimamente usted viene acosado prácticamente por las deudas, por problemas de salud en miembros de su familia, y esto lo tiene a usted completamente en otra situación. Está prácticamente como que en otra dimensión. Esto es lo que a usted le está afectando, mi estimado amigo, en su potencia sexual. Debe bajar un cambio y entender que hay problemas de salud en la familia que usted no puede remediar y preocupándose no los va a solucionar. Lo contrario, se está enfermando. Que el tema de la situación económica pues está difícil para todo el mundo, mi estimado amigo, y preocupándose no la va a arreglar. Sí trabajando, sí produciendo, entonces dedíquese a hacer lo que sabe, a producir, a trabajar y va a salir de esta encerrona en la que la vida lo ha puesto. Es importante que si usted necesita de una orientación más de cerca, necesita dialogar acerca de este inconveniente, no dude en visitarnos en cualquiera de nuestras oficinas, que los profesionales de la Congregación Universal del Pensamiento sabremos orientarlo para que usted aprenda a superar esta difícil situación por la cual está pasando. Gracias, Ramón, por participar de nuestro programa.
1: La percepción sagrada del espíritu sobre el cuerpo. Señor, ayúdame a decir la verdad delante de los fuertes y no mentir para ganarme el aplauso de los débiles. Señor, ayúdame siempre a ver la otra cara de la medalla y no me dejes inculpar de traición a los demás por no pensar igual que yo. Señor, enséñame a querer a la gente como tú lo has hecho y no juzgar a los demás como los demás podrían llegar a juzgarme. Señor, recuérdame que el fracaso es la experiencia que precede al triunfo y no me dejes caer en el orgullo ni en la desesperación. Señor, enséñame que perdonar es un signo de grandeza y que la venganza es una señal de bajeza. Si me quitas el éxito, déjame la fuerza para aprender del mismo. Señor, si yo ofendiera a la gente, dame valor para disculparme. Y si la gente me ofende, dame valor para eximirlos. Que así sea.
2: Tenemos más mensajes, dicen de la siguiente manera. Hola, me llamo Vanessa, quiero saber cómo me va a ir en Buenos Aires en un trabajo que me ofrecieron. Gracias. Vanessa, se ven cambios muy positivos, hay cosas muy favorables que se están viendo allí de por medio y que evidentemente no me cabe la menor duda de que se van a estar abriendo puertas positiva y favorablemente en su situación. Así es de que Vanessa, fuerza, sin temor ni duda alguna con respecto al tema laboral que se está viendo allí de por medio en esta situación. Así es de que adelante como corresponde. Gracias, Vanessa, por el mensaje que nos ha enviado.
0: Continúan participando de nuestro programa muchísimas familias y tenemos mensajes. Este mensaje lo envía Ramón.

0: Dice: Hola, maestro Luis, yo los escucho siempre y quiero saber qué está pasando en mi vida. Últimamente se ha cortado todo. No tengo suerte, estoy enfermo, tengo problemas en el trabajo, tengo problemas en mi familia, mi vida es un desastre. Por favor, dígame qué es lo que ocurre. Mi fecha de nacimiento, el 27 de noviembre del 70. A ver, mi estimado amigo Ramón, primero que todo, debe recordar que hace un tiempo usted tuvo una relación de pareja paralela a la de su hogar y esa relación acabó en malos términos. Tristemente, de allí nacen todos sus problemas. Hoy está usted sufriendo el hecho de lo que se conoce como una venganza, algo que han manipulado en contra suyo, trabajos que han manipulado en su contra, y obviamente esto produce un deterioro general. Es importante que busque la manera de realizar una consulta personalmente porque su potencia sexual está llegando a un límite crítico donde prácticamente la está perdiendo por completo. Aún está a tiempo de poder hacer algo útil y recuperar parte de su salud, mi estimado amigo, eliminando este daño, eliminando este trabajo que han manipulado en su contra. Usted va a salir nuevamente adelante, obviamente sin la necesidad de caer en venganzas ni en trabajos mal hechos para que usted ande un tiempo bien y después siga como estaba. Visítenos en cualquiera de nuestros centros de atención y consulta. Gracias, Ramón, por participar de nuestro programa.
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2: Recuerden, mis queridos amigos, si no han escuchado la respuesta de su mensaje a través del programa, estén pendientes que durante el día estaremos respondiendo sus mensajes como lo merecen.
0: De esta manera, mis amigos, quedan ustedes cordialmente invitados para que nos escriban o nos visiten personalmente en cualquiera de nuestros centros de atención y consulta. Hemos llegado a la parte final de esta pequeña disertación. Quedan ustedes en la compañía de Dios Todopoderoso y hasta un próximo programa, si el Señor quiere y lo permite.
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se escuchaba el comentario que aún quedaba al propietario en la despensa incendiada. Juan Moreira y quien les habla, llegamos a la carrera al ver la espesa humadera de las paredes de tabla. Vicenta, la vieja diabla que vive en el corralón, gritaba a todo pulmón abriendo su enorme jeta: ¡A ver, alguien que se meta y lo saque a don Ramón! Con valor alucinante, Juan Moreira brincó en alto, zambulléndose de un salto en el infierno llameante. Y la gente delirante, aplaudiendo a pies y manos por sus actos soberanos, ya hablaba en ese momento de erigirle un monumento pa' ejemplo de los humanos. Y en ese instante tremendo, por arriba de un balcón, apareció don Ramón con el camisón ardiendo. Y la gente, comprendiendo que iba a cometer el yerro de ensartarse en algún fierro si se tiraba a los sapos, le gritaba a todo trapo: ¡Ya va el perro! ¡Ya va el perro! Pero de Juan ni el olor, y no hubo un solo vecino que no llorara el destino de aquel perro superior. Mas causando un estupor que a todos temblar los hizo, en el momento preciso que el techo cayó estrellando, Juan apareció arrastrando una sal.

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1: La temperatura, 14 grados.
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0: Buenos días a la audiencia, estamos en Zorrilla de San Martín para esta jornada 27 de agosto del 2026. Miramos el calendario agroveterinario Ancina, que siempre va a más, que nos indica que en el día de hoy estamos a jueves, ya jueves 27, en la madrugada, ya casi que amaneciendo, unos cuantos chaparrones. Mirando acá lo que son los datos del tiempo para el día de hoy, puede ser que alguna que otra precipitación, pero como las que terminan de pasar, de lo que venían anunciando de 3, 4, 5 días, según los pronósticos de diferentes páginas, puede ser que hoy y mañana pueda venir una lluvia, además la temperatura muy alta. Buenos días, Fabián, ¿qué información tenemos en cuanto al tiempo? Buen día.
1: Buenos días, Neri, para ti y para toda la audiencia de Radio Zorrilla en esta jornada de jueves. La temperatura, como bien lo decía, se mantiene alta, está en el eje de los 14 grados 6 décimas a esta hora de la mañana, 98% el porcentaje de la humedad aquí en el centro norte del país, y rige a partir de las 5:50 una alerta meteorológica de color amarillo y una naranja. No abarca la ciudad mismo de Tacuarembó, sí parte del departamento de Tacuarembó. Estaba desde antes la alerta igual, sí. Se actualizó 5:50.
0: Bueno, más bien hacia el sur del Río Negro, para la tarde 26 grados. Así que te imaginas, sí, que va a ser, sí, sí, un poco de sol, calor. un poco de lluvia cubierto con alguna que otra precipitación. El arranque musical.
1: El comienzo musical lo marcábamos con La Sole, del primer disco que grabó La Sole, de Poncho al Viento, se llama Pilchas Gauchas, lo que estábamos escuchando aquí en la mañana.
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4: 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Estaba pidiendo Cacho Marque, pero antes de Cacho Marque, vamos con Rubén Rada. Atento, el músico falleció ayer miércoles, Rubén Rada, 83 años, y la familia pidió hacer la despedida abierta para todo público. La vicepresidenta comunicó los detalles. El velatorio de Rubén Rada será hoy jueves de 14 a 21 horas en el Salón de los Pasos Perdidos en el Palacio Legislativo. Y se decretó también en esta jornada duelo nacional. Acá en Uruguay, el duelo nacional o duelo oficial es una medida simbólica dispuesta por el Poder Ejecutivo para manifestar el luto del Estado ante el fallecimiento de una figura de honda trascendencia o por acontecimientos trágicos de gran impacto público. Ahora, ¿qué implica esta medida? Ante el fallecimiento de Rubén Rada, pabellón a media asta, o sea, la bandera nacional debe permanecer a media asta durante toda la jornada en los edificios públicos, cuarteles, bases aéreas, buques de guerra y embajadas en el exterior. No es feriado. La declaración de duelo oficial no implica asueto ni feriado. Las actividades laborales, el transporte y las clases se desarrollan con absoluta normalidad. En cuanto a honores fúnebres, con frecuencia se decreta honras fúnebres acordes a la investidura o relevancia de la personalidad homenajeada. Esto en cuanto al fallecimiento entonces del músico Rubén Rada.

0: días.
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0: Bueno, Adulón, estábamos escuchando ahí a Cacho Márquez, Transplus, transporte profesional de cargas nacionales e internacionales, contando con personal capacitado y calificado para brindar el mejor servicio de traslado. 099-015-927, en la radial de ruta 26, kilómetro 229,5, Transplus. 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
1: Por mí no va a quedar enterado.
0: Remedy que levanta, Copa UF, Uruguay, Peñarol fue práctico y derrotó 1-0 a City Torque en el Centenario. Desenmascarado el robo al Brau de Pando, la policía detuvo a un hombre y busca a dos prófugos identificados. ¿Qué más tenemos? ¿Qué más tenemos? Dice, por una mujer, la DEA reveló el dato que los llevó hasta el paradero de Sebastián Marcet. 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

0: Estamos escuchando, Fabián,
1: la música de Oscar Ramírez, La Chamarrita.
0: Bueno, aparentemente ya tenemos varios informes de lo que es barrio Echeverri, barrio López, en los cuantos lugares que así me escribieron, dice. ¿Qué pasa? No me llega agua al tanque. ¡Ja! Bueno, vieron otras roturas por ahí, alargar con, eso es lo que decíamos, alargan con la presión, viste que en otros barrios también hablan de una presión también, claro, toda ahora cañería en que han puesto nueva viene con una presión bárbara, y las cañerías que ya vienen con desuso y todo eso tienden a reventar.
1: Viste que el comunicado de OCE me mandaron ayer, ¿sí? Dice,
0: ¿qué dice?
1: Se informa a la población que la rotura del troncal del día 25 ya fue reparada de forma exitosa. Igualmente, sí. Debido a los altos consumos del día 26 de agosto, surgió una nueva rotura en el troncal de barrio López de 200 milímetros. Pueden experimentarse bajas presiones y faltante del suministro en zonas altas de esos barrios.
0: Bueno, por ahí viene la información. Por ahí viene la información, entonces ya está en la reparación. Claro, el 26 la gente estaba desesperada por llenar esto, llenar otro, pegarse a algunos para pagarse un bañito. Yo sigo esperando, viste, que la gente...
1: El milagro.
0: Tranquilamente, esperá que todo, claro, cuando se restablezca completamente en todos lados, ahí recién colaborando con los demás.
1: Estamos en la misma.
0: Ahí entramos a bañarnos, ¿eh? 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Por ejemplo, Olguita, de allá de la capilla, ya tranquilamente dice: yo voy a esperar, dice, un mes más que me pase sin bañarme, no voy a tener problema. 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

0: 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Bueno, eso es, a ver qué tenemos por acá, más mensajes que van llegando, 099-071... Bueno, gracias. Con un buen, nos mandaron una foto de un mate amargo. Ahí, mirá, parece pa. Y con unas galletitas, un mate. Bien colorido el mate. ¿No? De todos colores. De todos colores: amarillo, blanco, rojo, azul. Ahí. Y unas galletitas, y nosotros, loco, fome acá, y parece que una jalea o algo ahí, nosotros acá, pero mirá. Bueno, lo único que nos queda es la Congregación Universal del Pensamiento, que llega el 10 y 11 aquí a Tacuarembó.
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0: Esta me dude. Estamos en la hora de la pausa. Pausa, a esta hora volvemos.
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1: Son las 6 de la mañana y 32 minutos.
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0: Estamos escuchando en el comienzo de este bloque, aquí en Zorrillas de San Martín, en el Mañanero.
1: La música de Carlos Paravís, Mis Caminos.
0: Tengo mensaje de audio que me llega al 099-071-730. Vamos a escuchar.
2: Buen día, Neri.
0: Buen día.
2: Y equipo de la Zorrilla, el Mañanero.
0: Sí.
2: Está hablando Juan de la Bollada.
0: Sí, te escuchamos.
2: Comento que por acá está muy pesado, con un poco de niebla, pero no ha llovido. Vaya, mi abrazo a todos los oyentes y especialmente a mi familia ahí por Tacuarembó. Y si fuera posible, pasarme por Ocamacita, la Serranera. Para todos los escucho, un abrazo grande, Juan de la Bollada.
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0: Helios, claro, todos llamamos al 4633-2190 para ir pa' adelante y pa' adelante con Dieguito Castro, Ansel 099-212190. 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
0: 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El primero de septiembre va flete totalmente gratis para tambores y piedras solas. Mirá, para tus pagos allá, Fabián, si querés mandar.
6: Pero mismo.
0: Alguna varilla, alguna chapa o algo. Bueno, el primero de septiembre hay tambores y piedras solas. 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
0: Bueno, se va preparando todo para el sábado 29... en la gremiación de pasivos, 19 de junio, hay baile este sábado, el baile de ñoqui vamos a hacer. El sábado 29 van a estar el dúo Leo y Adrián, porque hay que leerlo así, viste, Víctor y... Leo y Víctor, el dúo Leo y Adrián, y la típica de Oscar Trinidad. Atento, el sábado... hay baile en la gremiación de pasivos 19 de junio. Ya vamos preparando todo para lo que va a ser el 4 de octubre. 5K y 10K con la Pérez Escremini. Hay 19 carreras en todo el país por la cura del cáncer de niños con la Pérez Escremini. Vamos arriba, vamos arriba, vamos arriba. 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Vamos, tenés que ser invencible, tenés que levantarte ya, ya, ya, ya. Nada, que no te... El mejor amigo, si vos le haces caso, tu mejor amigo, tenés que hacerle caso. Es al único amigo que se le puede hacer caso. Lo demás, vos... estudialo, pero el único amigo que le tenés que hacer caso es el despertador, el reloj despertador que tenés. Mirá, vos le haces caso, sonó y te levantaste, chao. Nada de eso, decir, una estiradita para acá, una estiradita para allá, me quedo un minutito más y me despierto. No, mentira, mentira, mentira, mentira. Siempre la quedás, algún día la vas a quedar. Sin embargo, si le haces caso, andás, pero mirá, volando, volando, no tenés ningún imprevisto y todo eso. Es el único amigo que tenés que hacer caso. Lo demás, estudialo. A ver cómo viene la vuelta. 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

0: 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Así me da que voy a dejar pago ahí, avísenle a los gurises ahí del Mañanero, Fabián y al Neri ahí. 4 o 5 kilos de ñoqui ahí, más de 29, ahí nos dejan, ahí nosotros pasamos a levantar, ningún problema, no, vamos hasta el 18 de julio, 116, con todo el super apoyo. 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
0: Música en el Mañanero, en Zorrilla, 6 horas 51.

0: Bueno, ahí estaba el solicitado 099-071-730. 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
2: 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Mariana Leal, que en paz descanse, falleció en la paz del Señor ayer, 26 de agosto de 2026 en Tacuarembó. Sus hijos, Ellen y Richard Valenzuela, sus nietos, Alejandro, Andrés, Gabriel, Fernanda y Micaela, bisnietos y demás deudos, participan con hondo pesar dicho deceso. Su cremación se realiza el día de mañana viernes a la hora 8 en el crematorio de Empresa Bris, Casa Mortuoria, Concejal Cataloñe 180 al 86, sala número 104 del complejo velatorio. Se domiciliaba en Aguas Corrientes. El velatorio el día de hoy jueves en el horario de 8 a 16 horas, servicio de tutela militar. Servicio de Empresa Bris, Sociedad Anónima, Jaime Rosso 208, Plaza de la Cruz, teléfonos 4632-2380, 4080, 5280 y 5480, adherida a Previsión Sociedad Anónima, afiliada a FICETI Sociedad Anónima. Ingresando en la página web de la empresa, puede dejar su homenaje o condolencias. Mariana Leal, que en paz descanse. Olga Cuello Ferreira, que en paz descanse, falleció en la paz del Señor ayer, 26 de agosto. Sus hijos Alexandra Caraballo, Álvaro Caraballo y Lorena Caraballo, sus nietos, amigos y demás familiares, participan con hondo pesar dicho deceso. Su cremación se realiza el día de mañana a la hora 9. Velatorio en Cataloña 225, sala número 1. Desde la hora 7 hasta la hora 11 del día de hoy. Residía en calle Pelufo número 750. Servicio de Empresa Suárez, 18 de julio y Cataluña, teléfono 4632-3293, telefax 4632-8141, adherida a FICETI Sociedad Anónima. Olga Cuello Ferreira, que en paz descanse. María del Carmen Coitiño, que en paz descanse, falleció en la paz del Señor ayer 26 de agosto. Sus hijos Roberto César Escobar y René, Ever Escobar y Sandra, Juan José Escobar y Grisel, Adolfo Andrés Escobar y María Laura ausente, sus nietos Rodolfo, Rodrigo, Emiliano, Michelle, Alejandro, Adrián, Iván, Valeria, Leandro, Mauro y Franco, bisnietos Maite, Eitan, Benjamín, Luna Amigo y demás familiares participan con hondo pesar dicho deceso y su sepelio a realizarse hoy a la hora 15:30 en el cementerio departamental de Tacuarembó. Velatorio en Cataluña 219, sala número 3, residía en Aparicio Sarabia número 96. Servicio de Empresa Suárez, 18 de julio y Cataluña, teléfonos 4632-3293, telefax 4632-8141, adherida a FICETI Sociedad Anónima. María del Carmen Coitiño, que en paz descanse. 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
8: La temperatura 15 grados.
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10: Bueno, títulos a las 7 de la mañana.
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12: El Poder Ejecutivo decretó duelo oficial para hoy por la muerte de Rubén Rada, fallecido a los 83 años.
10: El velatorio se realizará en el Salón de los Pasos Perdidos del Palacio Legislativo a partir de la hora 14 y hasta las 21. La despedida será abierta al público a pedido de la familia.
12: Rada murió después de haber atravesado durante el último mes una neumonía y sus complicaciones.
10: Tanto las autoridades del gobierno como dirigentes políticos, legisladores y artistas locales e internacionales expresaron su pesar tras conocerse el deceso.
12: El presidente de la República, Yamandú Orsi, lamentó la noticia y escribió en su cuenta de X: gracias por tu creatividad, por tu alegría, por tu generosidad, por hacernos disfrutar de tus historias y hacernos reír tanto, acompañada de una foto junto a Rada.
10: También murió en las últimas horas Antonio Pipo, periodista de extensa trayectoria en medios escritos y televisivos, integró las redacciones del Día y Búsqueda, entre otros medios. Fue jefe de noticieros de los canales 12, 4 y 5.
12: En otros temas, se volvió a tensar el conflicto en Terminal Cuenca del Plata por la negociación del nuevo convenio colectivo.
10: El sindicato se declaró en asamblea permanente y analiza retomar los paros, aunque la terminal continúa operativa.
12: TCP rechazó la versión del sindicato. La empresa señaló que tras incorporar nuevas mejoras, presentó su propuesta definitiva, pero mantiene disposición para explicar sus términos y facilitar un acuerdo.
10: El Ministerio de Trabajo aseguraron la continuidad de las negociaciones por el conflicto en el sector hasta que las partes logren un nuevo convenio colectivo.
12: Ambev confirmó que retomará la producción en su planta de Malta, en Paysandú, el 1 de enero de 2027, tras permanecer inactiva desde marzo.
10: La reapertura incluirá una reestructuración que afectará a unas 30 personas. La empresa atribuye la medida a los altos costos de producción en el país y al exceso de oferta de Malta en la región.
12: En Minas, mientras tanto, continúan las gestiones para evitar el cierre de la planta de Fábricas Nacional de Cerveza, que emplea 59 trabajadores.
10: La policía detuvo a un hombre y busca a dos prófugos identificados por el robo del Banco República en Pando.
12: Uno de los requeridos es el asaltante que ingresó con la cara descubierta.
10: Por su parte, el directorio del Banco República analizará hoy los informes internos sobre el asalto y evaluará posibles cambios en los protocolos de seguridad.
12: Condenaron a 7 personas por el fallido robo del siglo mediante un túnel en la zona de Ciudad Vieja.
10: El presidente de la República, Yamandú Orsi, mantendrá reuniones individuales con representantes de cada uno de los partidos de la oposición tras quedarse en efecto el encuentro interpartidario.
12: El Senado aprobó por unanimidad en general el proyecto de ley de competitividad y reducción del costo de vida. La iniciativa tiene 240 artículos y pasa ahora a diputados.
10: El oficialismo del senador Daniel Cayani destacó el alcance de la iniciativa, sostuvo que puede tener efectos concretos en el costo de vida y en la actividad económica.
12: La oposición acompañó el proyecto, aunque advirtió que una ley no basta para mejorar la competitividad.
10: El senador colorado Robert Silva señaló que también inciden los costos de producción, las dificultades para invertir y las paralizaciones en sectores estratégicos.
12: Por su parte, el nacionalista Sebastián da Silva consideró que la iniciativa no tiene el alcance de las reformas de desregulación aplicadas en Argentina, pero afirmó que va encaminada.
10: El senador colorado Andrés Ojeda presentó un proyecto para reforzar la protección de los policías heridos en actos de servicio.
12: La iniciativa prevé medidas de apoyo económico, ascensos automáticos y atención psicológica obligatoria.
10: El canciller Mario Lubetkin descartó que haya una atención interna en el Ministerio de Relaciones Exteriores por los comentarios de la viceministra Valeria Zucasi en torno a Benjamín Netanyahu.
12: En deportes, Peñarol venció anoche por 1-0 a Torque en la primera fecha de la Copa AUF Uruguay con gol de Eric Remedy.
10: En otros resultados, Danubio le ganó a Atenas por 3-2 y Juventud triunfó ante Oriental 1-0.
12: Además, Progreso cayó ante River por 2-0 y Plaza Colonia ganó 2-1 a Cerro Largo.
10: Hoy es el turno de Nacional, que enfrenta a Albion 6:15 de la tarde en el Gran Parque Central. Fénix Liverpool va a las 15 en el Capurro.
12: River Plate de Argentina fue eliminado de Copa Sudamericana con Independiente Santa

0: fue por penales, luego de empatar 1-1.
1: Por la Liga de Ascenso en el básquetbol, ganaron anoche Montevideo, Sayago, Olimpia y Uruapan.
0: En noticias internacionales, aumentaron a cerca de 180 los muertos por las inundaciones en el norte de Nepal, en la frontera con China. Se espera que la cifra crezca.
1: Rusia confirmó que abordó con el jefe de la CIA asuntos sobre inteligencia en su viaje a Moscú y agregó que no hay nada inusual en ello.
0: Irán pidió a la ONU rechazar la guerra económica de Estados Unidos, que obliga, dijo, a los estados a cambiar sus relaciones.
1: Murió al menos una persona y 10 han resultado heridas, 7 de gravedad, tras un atropello en la ciudad de Caen, en el norte de Francia.
0: Y al menos 12 muertos y más de 50 quemados es el saldo de un incendio en el noreste de Argelia.
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4: 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La hora en nuestra ciudad.
5: Hora 7 minutos.
4: Y la temperatura
5: 15 grados.
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9: Son las 7 de la mañana y 7 minutos.
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Muy buenos días para todos, bienvenidos a CX140 Radio Televisión Zorrilla de San Martín. Es este el boletín informativo que corresponde a la hora 7:15 de hoy jueves 27 de agosto del 2026. El Instituto Uruguayo de Meteorología está anunciando para hoy poco cambio de temperatura. En la zona norte se anuncia una máxima de 26, estará fresco a ligeramente templado. Nuboso y cubierto, se prevén precipitaciones y tormentas, nieblas y neblinas. Para este viernes 28, mínima 12, la máxima 18. Nuboso y cubierto, precipitaciones y tormentas.

0: Para el sábado 29, mínima 9, la máxima 18, estará parcialmente soleado. Para el domingo 30, mínima 8, la máxima 18. Para el lunes 31, parcialmente soleado, estará frío a fresco, máxima 19 grados. Y para el martes 1 de septiembre, mínima 10, la máxima 18, parcialmente soleado en la zona norte del territorio uruguayo.
1: El Teatro Escayola presenta dos obras teatrales el 29 de agosto y el 4 de septiembre. Reykjavik y Lady Macbeth estarán en cartel con ventas de entradas a 2x1 para estudiantes. En diálogo con Radio Zorrilla de San Martín, Matilde Vera nos brinda los siguientes detalles.
2: Tenemos dos propuestas, dos obras de teatro magistrales. La primera es este sábado 29 de agosto, que es Reykjavik. Es una obra que se estrenó este año en Montevideo del dramaturgo Juan Mayorga, español, dirigida por Mariana Weinstein, que recrea la partida de ajedrez entre los dos finalistas del mundo, el campeón ruso y el campeón norteamericano, en plena Guerra Fría, en el año 1972. Es una comedia, pero habla del juego, del ponerse en el lugar del otro, del ajedrez, de política, de estrategia, de la Guerra Fría. Entonces, bueno, creemos que es una propuesta muy interesante que una obra de esa magnitud llegue a Tacuarembó, y queremos especialmente invitar a los jóvenes, a los liceales, a los profesores, que incentiven a los jóvenes a ir, porque nos parece súper interesante conocer la historia desde otros puntos de vista, ¿no? Del punto de vista del teatro. Absorbe mucho más los hechos históricos. Y el siguiente fin de semana presentamos Lady Macbeth. Lady Macbeth es una metáfora, ¿no? Con la Lady Macbeth de Shakespeare, pero en realidad se trata de la política de Estados Unidos en los años 60, cuando el asesinato de John Kennedy, y bueno, un poco trata del poder en las sombras, ¿no? Cuando el poder se ejerce desde las sombras y termina influyendo en todo el mundo prácticamente, ¿no? Entonces hace una comparación entre Lady Macbeth, que ejercía su poder en la obra de Shakespeare, y Larry Bird Johnson, que ejercía su poder desde las sombras, y bueno, y toda la conspiración en torno a la muerte de Kennedy. Otra manera de ver todo lo que pasó en la política mundial en esa época. Así que bueno, son dos directoras mujeres, dos de las mejores directoras de teatro que tiene el Uruguay, con actuaciones espectaculares de los actores. Y bueno, también para las dos funciones tenemos una promoción de 2x1 para estudiantes. Pueden ir a sacar sus entradas a la boletería del teatro y comprando una les dan dos entradas para que vayan con algún compañero. Y bueno, invitarlos a acercarnos a un teatro de muchísima calidad, a obras de teatro que han ganado muchísimos premios.
1: Expresiones de Matilde Vera del Teatro Escayola.
0: Sobre el fallecimiento de Rubén Rada en las últimas horas, el presidente de la República destacó que el gobierno decretó duelo oficial por la muerte de Rubén Rada. Orsi recordó la última vez que lo vio y su calidez, recordó aspectos que tienen que ver con su música, anécdotas y experiencias. La relación era más de afecto que lo intelectual, dijo el presidente de la República. Además destacó el vínculo del artista con el expresidente José Mujica. Destacamos en otro orden de cosas aquí en CX140 Radio Zorrilla de San Martín, que Comta está invitando para un taller en la Policlínica Adolescente que se va a realizar hoy jueves en el Policlínico a la hora 18, abordando el tema choque entre padres e hijos, ambos en el mismo equipo. En otro orden de cosas, informamos que el Ministerio de Desarrollo Social estará realizando una actividad dirigida a estudiantes de educación media y terciaria hoy jueves por la mañana en el Centro Universitario de Tacuarembó, tema que lo venimos desarrollando aquí en CX140 Radio Zorrilla de San Martín. Compartimos a continuación las rondas médicas previstas para hoy. La doctora Ana Paula Millán concurrirá a Clara y Montevideo Chico, el doctor Pedro González a Cuchilla, Casa de Piedra, Cerro Travieso, Paso de las Carretas, Paso del Medio y Paso Seferino a la hora 8, el pediatra Marcos de los Santos a Barrio Artigas a la hora 7 y a El Hongo a la hora 9, la odontóloga Micaela Esteves concurre a Barrio Godoy a la hora 8, la odontóloga Cintia Lima a Los Molles a la hora 8, la nutricionista Estela Paula a El Buen Samaritano a la hora 12, la odontóloga Viviana Botero a Bonilla a la hora 8, La doctora Ana Romero estará concurriendo a Rincón de Tranqueras.

0: 9 de la mañana, la pediatra Irene Ferreira, a Barrio Sant'Angelo a la hora 10, el doctor Pedro González a Los Molles a la hora 13, la partera Natalia Núñez de Moraes a El Molino a la hora 13, controles y PAP, y el doctor Carlos Benavides concurrirá a Cortina a la hora 15:30. Sobre ese muchacho, para trabajar en limpieza de terreno, corte de pasto y también pintura de casas, tratar con Michael al 098-434-620. La podóloga, especialista en pie diabético, Jane Lustra, estará atendiendo esta mañana a la hora 8 en el círculo policial y a la hora 10 en el barrio Juan Domingo López. Se extravió días atrás un sobre con varios documentos a nombre de Mónica Ferreira. Se gratificará su devolución a quien llame al 092-990036. Se ofrece joven para trabajar en albañilería, puede ser como soldador o como chofer con libreta de profesional. Tratar con Víctor al 092-413-437. Se ofrece joven para trabajar como sereno, es responsable. Tratar con David al 094-175-608. Se ofrece señora para cuidar persona mayor en domicilio, sanatorio u hospital. Tiene referencia, también puede ser como niñera. Tratar con Juana al 098-34-5315. La doctora Begoña Valdés, dermatóloga, estará dando consultas aquí en Tacuarembó. Hay que agendarse vía WhatsApp por este número, el 092-643-846, 092-643-846. Fue dejado olvidado en un taxi de la parada 18 de Julio y Beltrán un par de lentes de receta. Quien justifique ser su dueño deberá pasar por la oficina de Radio Zorrilla de San Martín. Fue extraviada una matrícula de moto RAP 5514. Se agradece aportar información al 092-997-615. Fueron encontrados en la vía pública dos matrículas de moto RAO 5136 y RAO 9316. Sus propietarios deberán pasar por la oficina de Radio Zorrilla de San Martín. Se extravió una billetera con documentación a nombre de Lucas Rodríguez. Se agradece a quien pueda aportar datos sobre su devolución. Hay recompensa, 092-233-954. Repetimos el celular, 092-233-954. Se ofrece señora para acompañar persona enferma en hospital o sanatorio, tiene experiencia. Tratar con Eva al 098-457-605. Repetimos el celular, 098-457-605. Se encontró en la vía pública una matrícula de moto RAO 9316. Quien justifique ser su dueño, reiteramos, debe pasar por la oficina de Radio Zorrilla de San Martín. Se ofrece señor jubilado como casero con experiencia. Tratar con Aurelio al 092-746233. Repetimos el celular, 092-746233. Se ofrece señora para trabajar como doméstica, cuidar niños o cuidar personas mayores. Tratar con Ladis al 097-30-4499, 097-30-4499. Destacamos que se ofrece señor jubilado para mantenimiento de casa quinta, con experiencia, tiene vehículo propio, va a cualquier parte del país. Tratar por el 095-720-506, 095-720-506. Se extravió una cédula de identidad a nombre de Gladys Redondo. Se agradece aportar información al 091-426-324. 091-426-324 es el celular de contacto. Destacamos también que se encontró en las inmediaciones de la calle Varela y Ituzaingó una llave de auto Toyota. Su propietario deberá pasar a retirarla aquí en la oficina de Radio Zorrilla de San Martín. Se extravió en las inmediaciones de la estancia La Lata un gatito adulto, está castrado. El teléfono de contacto es el 098-341-412, 098-341-412. Fue encontrado en la vía pública un guante de color negro, es de abrigo. Quien justifique ser su dueño deberá pasar por la oficina de Radio Zorrilla de San Martín. fue extraviada una billetera con documentos varios a nombre de Olga Piedra. Se agradece dejar en la oficina de Radio Zorrilla de San Martín o aportar información al 091-425-658. Fue extraviada una billetera color negro en la zona de AFE por calle Ituzaingó hasta Flores. Tiene documentos a nombre de Pablo Javier Tejera. Se agradece su devolución a quien llame al 099-461-755. Destacamos también aquí en Radio Zorrilla de San Martín que se ofrece señora para cuidar persona mayor, tiene experiencia y referencias. Tratar con Alicia al 091-03-0462, 091-03-0462. La fiesta de la Patria Gaucha participó en la Feria Internacional de Turismo realizada en la ciudad de Pelotas, en Río Grande del Sur. En CX140, Radio Zorrilla de San Martín, sobre esta presentación, el ingeniero Santiago Rovira, integrante de la comisión organizadora, comentó algunos detalles a CX140 y comienza haciendo un destaque especial a lo que fue, en las últimas horas, el primer encuentro nacional de payadores jóvenes que se desarrolló en la Sala Broco.
1: Estoy sumamente sorprendido de lo lindo que estuvo, de lo íntegro que fue el encuentro. La verdad que felicitar a los compañeros que tuvieron la iniciativa, Camilo Gutiérrez, Cintia Costabel, Nacho Borá, que la verdad que este son el tipo de cosas que suman y suman mucho, me parece. Digo, el tema cultural, he sabido lo que es Tacuarembó para la tradición, para mantener viva la tradición en el país. Y bueno, creo que esto es un pequeño puntapié que da inicio a algo grande. Yo te lo comentaba ayer y te lo comentaba hace un rato, digo, esto está bueno para seguir haciéndolo, para seguir fomentándolo. Y bueno, y ya ver también los gurises que participaron ayer, digo, crack total es todo. Muchos salieron de la Academia de la Cultura de la Intendencia, la que estuvo, en donde justamente Cacho fue uno de los puntales de esa iniciativa. Y bueno, creo que fue muy, muy bueno, muy positivo. Y ni que hablar, digo, homenajear a Cacho, que es un referente total en el arte de la payada, junto a otros grandes que hay en Tacuarembó, que también tendrán su momento, me imagino. Pero bueno, Cacho, digo, es una eminencia, está entre nosotros, hay que cuidarla, y yo también soy de los que comparte que los homenajes son en vida. Así que bueno, totalmente contento con la actividad ayer.
0: Prácticamente podríamos decir, Santiago, que venís desensillando luego de participar en Pelotas, Brasil, de una feria internacional de turismo, donde allí estuviste difundiendo la fiesta de la Patria Gaucha, entre otros atractivos del departamento de Tacuarembó.
1: Sí, exactamente, fuimos invitados. El Ministerio de Turismo está haciendo un trabajo importante en lo que es Río Grande del Sur. Hay que rescatar la cercanía que tenemos con ellos y que son los principales visitantes que tenemos en el país. La idea es hacer un trabajo para que visiten más el norte. Muchos se meten por lo que es Cerro Largo y van hacia el este, hacia el sur, y la idea es trabajar y trabajar fuerte para traerlos hacia el norte. Digo, esto todo lleva trabajo. Que crea que las cosas surgen de un día para el otro, está totalmente equivocado. Y bueno, estas son las instancias en que hay que ir y hay que estar, porque justamente son con operadores de turismo, son los que arman las excursiones, son los que mandan gente al país. Y bueno, la idea es tratar de conversar con ellos y convencerlos de que el norte tiene muchísimo para dar. Y digo el norte porque además de Tacuarembó, que obviamente estaba junto con la Dirección de Turismo, que está haciendo un gran trabajo en lo que es las quebradas del norte, estaba la gente de Mina Corrales con el turismo del oro, la gente de Artigas con el turismo amatista, y bueno, nosotros con la gran fiesta arraigada que tenemos, que es Patria Gaucha. Patria Gaucha es un productazo que hay que venderlo a nivel de la región, es la fiesta más tradicional de Uruguay, de Argentina y de Brasil, porque no existe una fiesta igual. O sea, sí hay jineteada, sí hay festivales de música, pero las representaciones que se hacen acá de época, con muebles de época, materiales de época, no existe. Y bueno, nosotros lo que queríamos era mostrarles eso. La idea era convencerlos que ya que están vendiendo, empezando a vender muchas excursiones de venta a lo que es Rivera, bueno, hacerlo saber que en marzo, este año que arranca en febrero, de 27 al 7 de marzo, a una hora de Rivera tienen esta tremenda fiesta y que no dejen de visitarlo. Y bueno, la verdad que generó un interés muy importante. Yo me vine sorprendido porque, claro, los brasileños te hablan de una magnitud que acá nos cuesta manejar, te hablan de 6, 7 ómnibus con una liviandad absoluta. Entonces, bueno, si podemos lograr esa conexión a que vengan hacia el norte, que conozcan Tacuarembó,

0: muy positivo para alimentar todo lo que es Tacuarembó, porque vienen por Patria Aucha, pero bueno, ya tenemos el tema de Valledén, que está muy lindo, renovado, inaugurado hace poco la extensión, está lo que te decía, las Quebradas del Norte, está el tema de Iporá, que es un lugar precioso, o sea, está el teatro, que ni te hablar, es una de las joyas que tenemos. Entonces, bueno, empezar a promover y valorar un poco más todo lo bueno que tenemos en Tacuarembó.
1: Así hablaba en Zorrilla de San Martín, el integrante de la comisión organizadora de la fiesta de la Patria Gaucha, ingeniero Santiago Rovira. Hacemos una pausa en instantes, más novedades.
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13: Vamos con la información del sorteo nocturno de Quiniela y Tómbolas del miércoles 26 de agosto del 2026. A la cabeza el 481-481-481, segundo 705-705-705, tercero 941-941-941, cuarto 934-934-934, quinto 445-445-445, sexto 773-773-773, séptimo 474-474-474, octavo 351-351-351, noveno 242-242-242, décimo 281-281-281, décimo primero 771-771-771, décimo segundo 157-157-157, décimo tercero 047-047-047, decimocuarto 135-135-135, decimoquinto 627-627-627, decimosexto 200-200-200, decimoséptimo 561-561-561, decimoctavo 925-925-925, decimonoveno 447-447-447 y a los 20 el 330-330-330. Por repetición y para el juego de la tómbola se sortearon los números 66 y 90.
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1: Con las últimas noticias policiales nos informa Germán Capelli.
2: Un hombre fue herido en el abdomen con un disparo de arma de fuego. Esto ocurrió ayer de tarde en el barrio Montevideo. La víctima, esta cuenta con antecedentes penales, tiene 27 años. Se encontraba frente a una casa cuando llega otro hombre que le dispara. El herido fue ingresado al hospital de Tacuarembó y se encuentra en CTI. Pero también un detalle llamativo, que cuando ya era atendido y estaba consciente todavía, no quiso radicar denuncia a la policía. Es algo que tenemos que también que comentar a esta hora y que confirmamos hace algún par de horas. También, Jorge, ocurrió un hecho de estafa en la tarde de este 24 de agosto. La víctima, una señora de 96 años, es el dato que tenemos a esta hora. Recibe un llamado telefónico de una persona que se hace pasar por su hijo. Supuestamente había tenido un accidente donde había chocado una menor en la República Argentina y que la misma había perdido a su bebé, donde le solicitaron que girara lo que tuviera en su casa. Y esta deposita alrededor de 10 mil pesos. Aparentemente la suma sería entre 9.400 y 9.600 pesos. Posteriormente regresa al domicilio donde había dejado el teléfono descolgado. Esta persona sigue hablándole y le manifiesta que le depositara 100 mil pesos uruguayos. Así se solucionaba todo el tema de la fianza y todo lo demás. Es así que la señora va hasta una red de cobranzas a sacar un préstamo, va a retirar un préstamo de 100 mil pesos, como ya lo habíamos dicho, y después regresa al domicilio. El masculino le comenta que concurra al banco, que un taxi va a pasar por su casa y así puede depositar este dinero que había sacado a través del préstamo. En este instante la señora duda y en este sentido se dirige hasta la casa de un vecino, porque obviamente el delincuente le decía que no cortara el teléfono. Es así que esta señora se dirige a la casa del vecino, llama a su hijo de otro teléfono y su hijo le comenta que no tenía ningún problema, que no había sido protagonista de ningún accidente y que se encontraba bien. Es por este motivo que la señora vuelve a su hogar, corta la llamada y hace la denuncia correspondiente. En este caso fue estafada solamente en 10 mil pesos, pero podría haber sido mucho más. Por eso reiteramos que las personas tomen las precauciones del caso por este tipo de hechos. Y que no es el único cuento del tío o de estafa que se ha generado en las últimas horas, sino que también una familia del barrio Centenario entregó 49 mil pesos y una suma cercana a los $1,000. Llamaron y un adolescente de 14 años entregó en mano ese dinero. Es lo que tenemos en relación a esta estafa en el barrio Centenario. En este caso sí se consumó con una cifra importante para una familia de esta mencionada zona de nuestra capital departamental.
1: También destacamos que un desconocido ingresó a un estacionamiento privado de nuestra ciudad, rompiendo los vidrios de 3 vehículos allí estacionados y robando algunas pertenencias, ocasionando incluso más daños en los vehículos que el producto de lo hurtado. Investiga la policía. La parroquia de San José está solicitando la donación en ropa o calzado para su tradicional feria de los días jueves. A todos quienes tengan algo para colaborar, muchas gracias. El director nacional de discapacidad del Mides, Federico Lezama, estará presente en Tacuarembó este jueves en una actividad a realizarse en la universidad llamada Comunidad Sin Barreras, destinada a estudiantes de educación media y terciaria de Tacuarembó. Se está invitando a todo el que desea participar a partir de las 9:30. En diálogo con Radio Zorrilla, el director departamental del Mides, Tabaré Amaral, expresó.
3: Sí, vamos a estar realizando una actividad organizada por el INADIS, Instituto Nacional de la Discapacidad, este espacio de Mides que se creó con el nuevo presupuesto en esta administración, justamente para actividades y trabajar todo lo que tiene que ver con con los derechos de las personas con discapacidad. Y bueno, en el marco de ese trabajo se va a realizar una actividad llamada Comunidad Sin Barreras,

0: que es una actividad dirigida a estudiantes de educación media y terciaria de Tacuarembó, para, bueno, justamente, en primer lugar, sensibilizar en la temática y además, bueno, empezar a trabajar en acciones que puedan ser ajustes razonables, que ayuden a que tengamos una sociedad más inclusiva, que es a lo que apuntamos desde el Ministerio. Y bueno, ahí vamos a tener diferentes dinámicas para bueno, sensibilizar, para bueno, ponerse también un poco en el lugar del otro, donde bueno, fomentar la empatía, así que habrán varias actividades interactivas. Y vamos a contar con la presencia del director nacional del INADIS de Mides, Federico Lezama, que ya ha estado por acá presentando el Plan Nacional de Discapacidad, y bueno, se viene trabajando muy bien con la referente departamental que tenemos en el Ministerio, María Eugenia Domínguez, y bueno, convocarlos a todos y a todas quienes quieran arrimarse mañana a partir de las 9:30 en la sede de la UDELAR, así en el campus interinstitucional, porque bueno, para nosotros es una actividad importante, y como siempre buscamos que las actividades del Ministerio sean abiertas a la comunidad y que todos puedan participar, ser parte y bueno, aportar también en este camino que, como decía antes, procuramos ir a una sociedad que sea cada vez más inclusiva.
1: Expresiones a Radio Zorrilla de San Martín del director departamental del Mides, Tabaré Amaral. Próximas informaciones este mediodía y en cualquier instante la noticia importante para que usted sea el primero en saberlo.
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7: Son las 7 de la mañana y 55 minutos.
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0: Buenos días a la audiencia, estamos en CX140, Zorrilla de San Martín. ¿Hay agua en Barrio López o no? ¿Nos llegó el agua al Barrio López, a Barrio Echeverri? Atento, parece que detonó. ¿Cómo fue la cosa? Que ayer, debido a la presión que había de agua que se enviaba de un lado a otro, un ramal también en Barrio López, estaban tratando de solucionar. ¿Cómo es la cosa, Fabián? Buen día.
1: Buenos días, Neri, para ti, para los invitados de la mesa, para Claudia y la audiencia de Zorrilla en esta mañana. Efectivamente, como lo decís tú, OCE comunicó ayer a la población que el troncal que había sido afectado el día 24 y 25 había sido reparado, pero que después de eso, debido a los altos consumos que hubo en el día 26, surgió una nueva rotura en el troncal de Barrio López, un troncal de 200 milímetros que ya estaba trabajando personal de OCE para reparar, y eso obviamente estaba acarreando baja presión y falta de suministro en esa zona de la ciudad.
0: Bueno, hoy a las 6 de la mañana todavía teníamos informe de gente que no había agua todavía por Barrio Echeverri allí y Barrio López. ¿Cuánto la temperatura a esta hora?
1: La temperatura marca 15 grados 8 décimas aquí en el centro norte del país, 95% la humedad, y se actualizó nuevamente la alerta meteorológica. Ya está llegando el naranja aquí a Tacuarembó.
0: Bueno, buen día, alcaldesa, ¿cómo está?
2: Buenos días, buen jueves para todos. Aquí Numet indica para la zona noreste que va a estar nuboso, cubierto, precipitaciones, tormentas para la tarde-noche, también precipitaciones, tormentas, y vamos a ir hasta los 26 grados en la jornada de hoy.
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0: Bueno, escuchen un ratito, mirá, escuchá aquí en la radio, mirá, ahí estamos.
3: Ustedes vieron que en esta época del año empiezan a aparecer miles y miles de películas. Y yo estoy ya cansado de las películas.
0: No tengo realmente más.
3: Entonces con Buscalia decidimos hacer una película. Que no la filmamos la película, pero es un peliculón bárbaro. Es una película que habla de las cosas nuestras. Habla de la monachita, de Tarzán, del mate, que son uruguayos, porque Tarzán nació en Tacuarembó. Sí, señor. Todo lo bueno nace en Tacuarembó. Tarzán es nuestro, es uruguayo. Nace en Tacuarembó, sí, señor. Y entonces la filmamos la película con, no tenemos plata, con cámara de bicicleta, que ruedan, pero no filman. Y van divino, y unos colores, y un sonido, una cosa maravillosa, unos efectos nunca vistos en ningún lado. No se vieron ni se verán jamás. Pero igual está barra la película. Yo se las puedo contar a ustedes, pero si me ayudan con el sonido. ¿Están dispuestos a ayudarme con el sonido? ¿Sí? Es una película uruguaya, por favor, hay que apoyar el cine uruguayo. ¿Sí? Estamos todos en la jungla. Viento de jungla. Las hojas de los árboles. Más hojas, más. Una hoja grande. Pájaros de la selva, pájaros, pájaros. Ya pájaros. Algún pajarón también. Pájaros. No escucho los pájaros. Juegan, los pájaros juegan.

0: Carlo de manos cortas.
1: Sí, y de repente...
2: Bueno, ahí en el teatro, cuando Rada hizo de Tarzán con toda su música, falleció el músico Rubén Rada. Atención, que se ha decretado duelo nacional. Duelo nacional, el significado, o duelo oficial, una medida simbólica, porque uno preguntaba, dice, che, no tengo que elaborar, ¿no? Atento, es una medida simbólica dispuesta por el Poder Ejecutivo para manifestar el luto del Estado ante el fallecimiento de una figura de honda trascendencia. ¿Qué implica esta medida? Pabellón a media asta. La bandera nacional debe permanecer a media asta durante toda la jornada en los edificios públicos, cuarteles, bases aéreas, buques de guerra y embajadas en el exterior. No es feriado. La declaración de duelo oficial no implica asueto ni feriado, así que vayan a laburar. Las actividades laborales, el transporte y las clases se desarrollan con absoluta normalidad. Y en cuanto a honores fúnebres, con frecuencia se decretan honras fúnebres acordes a la investidura o relevancia de la personalidad homenajeada. Estamos en Zorrilla.
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2: Bueno, vamos a hablar, aquí estamos con la directora del Teatro Escayola, la escribana Matilde Vera, vamos a hablar de juego. De juego y de conspiraciones. Atención, realmente muy importante. Cuando digo de juego, estamos hablando que nunca aprendí a jugar al ajedrez. Dice que será porque es de un juego de inteligente, no sé.
4: De estrategia.
2: Buenos días, ¿cómo está?
4: Buenos días a todos, ¿sí? Buenos días a la audiencia. Muchas gracias por la invitación. Sí, vamos.
2: ¿Por qué arrancamos esto así? A ver, ¿por qué arrancamos con el ajedrez?
4: Arrancamos porque este sábado, ¿sí?, llega a Tacuarembó, al Teatro Escayola, la obra Reykjavik. Es una obra escrita por el dramaturgo español Juan Mayorga, estrenada en Montevideo este año. La dirección en Uruguay la hace Mariana Weinstein, la ex directora nacional de cultura, gran directora teatral, que en este momento nos está escuchando desde Riad, en Emiratos Árabes.
2: Le mandamos un cariño grandote.
4: Exactamente. Y bueno, y la obra se trata sobre la partida de ajedrez que se dio en 1972 en Reykjavik. Era la final del mundo del ajedrez y jugaba el gran campeón ruso, Boris Spalky, contra el gran campeón norteamericano.
2: ¿Cómo es la imaginación de eso, de la realidad, pasarlo a una obra de teatro?
4: Exactamente, bueno, está viajando desde Montevideo una gran escenografía, un gran tablero de ajedrez, y donde dos personas se encuentran en el parque a jugar al ajedrez. Pero juegan al ajedrez o juegan a Reykjavik, o juegan a ser Boris Spalky y Bobby Fischer, y hacer el soviet supremo de Rusia, o hacer el primer ministro norteamericano. Entonces ahí aparecen esos otros personajes, porque ellos están jugando al ajedrez, y ahí vamos a ver juego, vamos a ver estrategia, vamos a ver violencia, vamos a ver muerte, como todo lo que compone el ajedrez. Sí. Pero también estamos viendo, más allá que un juego, estamos viendo la Guerra Fría. Era la final del mundo entre las dos potencias mundiales y el mundo estaba dividido en dos. Entonces, esos dos peoncitos jugando estaban representando cada uno a la mitad del mundo. Entonces, tenían una presión encima, ¿no? Por eso en la obra aparecen las figuras del Soviet Supremo, aparece el primer ministro norteamericano. Bueno, entonces la obra recrea todo ese contexto de la Guerra Fría. Entonces, también es una obra que habla de la historia, de geopolítica mundial. Pero todo eso hecho una comedia.
2: Qué inteligencia para llevar eso, bueno, a escribir
4: eso,
2: esa obra,
4: eso,
2: ¿no?
4: Eso es el dramaturgo magistral, que es Juan Mayorga, que vino a Uruguay a la presentación de la obra en Uruguay y fue declarado visitante ilustre de Montevideo. Bueno, para escribir una comedia sobre temas tan

0: complejo, hay que ser realmente una genialidad.
1: Matilde, esto es apasionante para adolescentes y para mayores también, ¿no?
0: Es apasionante para todos. Para, todo. Sí. Para mayores, porque hay mucha gente que se acuerda de esa partida de ajedrez del 72. Yo no era nacida, Neri, pero hay mucha gente.
1: Yo menos.
0: Bueno, sí. Pero hay mucha gente que se acuerda de esa partida, claramente, porque el mundo estuvo atento a esa partida de ajedrez. Tuvo más relevancia, por ejemplo, que el partido Argentina-Inglaterra, ¿no? Aquel famoso partido. Bueno, esto era a nivel mundial, ¿no? Imagínate si están compitiendo por el trofeo del mundo, la URSS, en aquel momento, y Estados Unidos. Bien. Entonces, bueno, a todos los que les gusta la historia, la política, la geopolítica, a los apasionados por el ajedrez.
1: Estrategias.
0: Estrategia, ¿no? Es un juego de mucha estrategia, sí, el ajedrez. Entonces, y también habla sobre teatro, porque esas personas están haciendo teatro, ¿no? Haciendo que son los que jugaron la partida de Reykjavik. Entonces, bueno, estamos invitando a los estudiantes, tenemos mucho interés en que vayan los estudiantes, por eso tenemos una promoción de 2x1, que lo sacan las entradas en boletería, pagan una entrada y les entregan dos para que vayan con un compañero, con un amigo. Estamos invitando a todos los profesores de ajedrez, de historia, de literatura, a que inviten a los estudiantes a ir. Nos parece que es súper interesante conocer la historia, y bueno, cuando toda la historia mundial, en mi época la estudiábamos en quinto, ahora no sé en qué año se estudia la historia mundial, del siglo XX, pero verla desde el punto de vista de una obra de teatro, desde el punto de vista del arte, te cambia totalmente la perspectiva, ¿no? Que leerlo en un libro frío. Digo, a mí, por ejemplo, me apasiona la historia, pero el que no le guste leerlo en un libro es mucho más difícil.
1: Bueno, reiteramos, eso va a ser este sábado 29,
0: de
1: agosto.
0: De agosto, hora, a las 20 horas. A las 20 horas.
1: 20 horas. ¿Las entradas cómo? Vamos recordando.
0: Las entradas pueden estar, las adquieren en boletería del teatro, sí, que está abierto a partir de las 11 horas del teatro, porque ampliamos el horario de atención. Ahora estamos siempre abiertos de 11 a 19 horas. Y ahí tienen el 2x1, y si no, las pueden adquirir por Ticantel, por todos los redpagos, por todo el Habitat, por la web de Ticantel. Bueno, así que estamos súper orgullosos de que este tipo de obras tan valiosas lleguen a Tacuarembó, que antes era impensado, ¿no? Que una obra así llegara a Tacuarembó.
1: Para eso el teatro. Bueno, vamos a hablar ahora en un ratitito nada más de conspiración aquí con Matilde Vera. Junto al taxi, aquí a media cuadra de la radio.
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1: Me preguntan acá de dónde es, de qué barrio es la alcaldesa. Es de la Ramonita, del Centenario, ¿de qué otro barrio? ¿Barrio Laudemar? ¿Cómo estuvieron de agua estos días?
2: Sí, como todo Tacuarembó.
1: ¿Cómo están Tacuarembó? Las canaletas allí del barrio. ¿Cómo está? ¿Se está limpiando, no?
2: Las volquetas.
1: ¿Las volquetas también?
2: No, la gente no cuida nada.
1: Bueno, hay que ir a filmar y decir la doña.
2: Ya lo hicimos.
1: Bueno,
2: ya.
1: Hay que con todo eso. Si no va a llegar, mirá que vamos a...
2: Pasan los camionetas
1: la
2: de otros lados.
1: Estamos tratando de llevar, ¿sí? ¿Sí?
0: ¿Sabés, Neri, que yo estaba en Valledén el fin de semana? O sea que no tuve corte de agua, porque, y bueno, me comentaban amigos que viven en el bañario que tampoco tuvieron corte de agua. Entonces, ahí se me empezaron a ocurrir un montón de ideas que las voy a publicar en Facebook en algún momento. ¿Cómo podemos contribuir la sociedad ante un corte de agua?
2: Qué bien.
0: Creo que tenemos que ser cada vez más independientes de la OCE, como hacían antes.
1: Sí.
0: Antes la sociedad se arreglaba, porque no podías esperar las soluciones del Estado. Por ejemplo, ese día era feriado. Estaría bueno organizar que la gente fuera a Valledén, que está el agua pública, que es cristalina totalmente, a buscar bidones de agua, que es un día feriado, había un sol precioso. También pueden ir al bañario y por acá hay pozos semisurgentes.
1: Acá, una de, por ejemplo, el Club Progreso, que tiene ahí en su cancha también la posibilidad de extraer agua, dejó abierta su cancha
0: exactamente. Hay muchísimas instituciones en Tacuarembó.
1: No va a haber nadie cuidando de nosotros.
0: Hay muchísimas instituciones en Tacuarembó que tienen pozos semisurgentes, sí, acá en el centro. Entonces, una propuesta es, bueno, que todas esas instituciones, ante un corte de agua, abran para que la gente venga con sus bidones,
1: sí,
0: y carguen en todos los barrios, porque hay pozos semisurgentes.
1: A ver, nuestra alcaldesa. Mirá que Matilde se puede largar, ¿viste? A ver, nuestra alcaldesa. A ver,
0: A ver, nuestra alcaldesa. Yo, como ciudadana, porque me da mucha impotencia cuando pasa algo y que la sociedad quede colapsada por 24 horas.
1: ¿Viste vos que te va a
0: otra
1: largar?
0: Idea que te paso.
1: Para la alcaldesa.
0: Hoy en día hay piscinas.

0: Ahora, hay piscinas, hay piscinas en todos los barrios, sí. Piscinas públicas y piscinas privadas. Hay mucho más de la que nosotros imaginamos. Miren con el Google de arriba y ven las piscinas que sí. Hay en toda la casa. Bueno, la gente que tiene piscina, que abra la puerta de su casa y deje entrar a todos los vecinos con balde para el, no. Ah, ah, pero para el tema de para el tema del agua para el sanitario. El agua para los inodoros, eso, el agua de la piscina sirve para eso, no para tomarlo. Pero hay ideas ciudadanas que se pueden aplicar.
1: Ideas ciudadanas.
2: ¿Cómo no? Hay que tomar
1: la ciudadanía. Bloque acá en Zorrilla. Pero
0: tú imagínate, sí, claro. Mary, acá abajo hay un aljibe, acá abajo de este estudio, sí. Que yo tenía el Club del Libro, teníamos un aljibe que era de la época de Santos Dini, sí, y cuando está. Había corte, de, está el aljibe, está. Y funciona. Cuando había corte de agua, todos los vecinos de esta manzana, los Aldave, los Dini, los Ríos, todos los que vivían acá, iban a buscar el agua al aljibe que tenía Santos Dini.
1: Ahí no me corta el negocio que voy a vender la botecita de agua de medio litro, voy a vender con
2: el estado. 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
1: Y nuestra alcaldesa, ¿qué ideas tiene? Ninguna. Bueno, viste, ahí ya tenés una idea,
2: contó. Me preguntó en algún momento.
1: Ah, bueno, pero contó la gente.
2: Es el que tiene la razón.
1: Acá dice, buen día, Leli. Y Batman también es de Tacuarembó. Buena jornada, sí. Batman es de Tacuarembó. Gardel es de Tacuarembó. ¿Quién más de Tacuarembó? Radas de Tacuarembó. 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
1: Bueno, atención que ya se encuentra disponible, esto es muy importante, el buscador de padrón de habilitados para las elecciones del BPS. El 22 de noviembre, 22 de noviembre, son obligatorias para activos, o sea, los que laburan, pasivos, los jubilados, y para empresas contribuyentes. Si considera que debe estar incluido y no se encuentra, tiene que, para efectuar el reclamo, hasta el 14 de septiembre. O sea que si laburás, si sos jubilado, tenés empresa y si no estoy en el padrón, bueno, porque si no después viene multa y se complica un montón. 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
1: Tenemos otro negocio también, tenemos un negocio, mirá, tenemos negocio, por ejemplo, turístico, porque vamos a vender, podemos hablar acá con el taxi de Dieguito Castro, o con un ómnibus o algo que es rumbo al sauce de Batoví. Allí ven todo lo que hay de turístico y me escribe el señor Víctor Amaral.
0: Ah, te iba a decir, el sauce de Batoví, vamos a visitar a Víctor.
1: El otro día era Víctor, este, que uno le dice, yo le digo clorofila, ¿no? Años trabajando con él en estudio de grabación y todo eso, le puedo decir que es clorofila, me dice Pumpido.
0: Cupido te dice.
1: No, Pumpido, pero fue. Te quiero decir. Digo que no se le puede decir ahora clorofila, ahora es Víctor Amaral, estuvo en el teatro, escúchame. Dice, acá tenemos pozo con tremenda corriente, tenemos tajamar, estamos a la orden también y gratis. Dice, salvo que salte, bueno, podríamos hacer ahí con el acordeón, ahí al costado del tajamar, Víctor Amaral, ¿no? Claro.
2: Qué buena idea.
1: ¿Cómo estuvo lo de Víctor Amaral?
0: Estuvo, bueno, Víctor cada vez que se ha presentado en el teatro ha llenado la sala, ¿no?
1: Pero viene por el cabeza y la hija, ¿no? Por el Víctor, ¿no?
0: No
1: silencio.
0: Yo creo que los tres son muy talentosos, sí. Y se complementan muy bien. Y bueno, es un gran indicador eso, Neri, porque es un indicador de que el folclore no está muerto, de que la música popular uruguaya no está muerta y de que la gente es localista y apoya a los artistas locales. Entonces, que no nos quieran decir que hoy solo lo que se escucha es la cumbia, no, y el reggaetón, no. Y el no sé qué más, y que hay que traer artistas de no sé dónde. La
1: pero
0: gente es localista y la gente apoya.
1: Estamos grandes, hablando de tres grandes, ¿no?
0: Grandes artistas.
1: Grandes artistas.
0: Pero entonces hay que poner en valor, en Tacuarembó hay grandes artistas.
1: Eso no solamente artistas. Para lo local ni lo nacional, sino para algo, un espectáculo internacional estamos hablando,
0: sí,
1: ¿no?
0: Sí, la gente, mucha gente que sabe de música, que fue, y por esto tiene un nivel internacional, puede estar en cualquier lugar. Bueno, Víctor Víctor se presentó en la sala Zitarrosa con Carvajal, en el homenaje al padre de Carvajal, ¿no? Hay un video ahí donde están todos tocando Chiquillada, que es divino. Tenemos grandes músicos en Tacuarembó.
1: Pero realizando va a ser Víctor Amaral mismo, solo, con su hija y ahora en cabeza, el maestro Silva, digo, algo realmente extraordinario.
0: Extraordinario. También decir, bueno, Tania canta maravillosamente, es divino verla también en escena. Y bueno, y Juan Pablo también es un gran músico que tiene sus propios proyectos, un gran músico de folclore. Sí. Y te puedo nombrar una cantidad de músicos de Tacuarembó que aún viven en Tacuarembó, que son grandes músicos, grandes guitarristas. Y a veces.
1: Y que el teatro le está dando la posibilidad.
0: El teatro, ¿no? Es un ida y vuelta, ¿no? Ellos apoyan mucho al teatro, nos han ayudado mucho con sus conocimientos sobre música, y también nosotros le damos el lugar que se merecen. Lo que yo siempre digo, que valorar y poner en valor el trabajo de los artistas no es tirarles un escenario así nomás, sin organización, sin nada, es armar una comunicación coherente, buena, una de calidad, realmente. Una producción, hacer todo lo posible para que el espectáculo salga muy bien, para vender las entradas, es darle un lugar de preponderancia, el mismo lugar que se le da a un artista nacional o a un artista internacional.
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0: Centro Cultural Escayola.
1: Escayola.
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1: Dice, buen día, pero eso es para gente de empresa, no a los jubilados o pasivos. Ya les voy a reiterar la información. Estamos en Zorrilla, ¿con quién?
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1: Dice, buenos días. Mirá, hay alguien que te da razón, Matilde, ¿viste? Mirá, ¿viste? Voy a decir, no. Dice, buenos días, razón de Matilde Vera. Yo tenía una vecina en la piscina, con la piscina llena, no me faltó ni un balde de agua. La gente tenía que a veces ir al sandú para sacar para el baño. Bueno,
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1: Me dijiste que no estabas en la política, pero acá hay gente que te quiere, ¿eh?
0: No estoy en la política, claramente.
1: Viste, a partir de ahí donde dice hoy, léeme ya, ¿qué dice? No, tenés que leerlo, dale. ¿Qué dice ahí?
0: Buen día, saludo a Matilde, gran trabajadora.
1: Sí, dale.
0: Con el agapito, jajaja, la fórmula agapito, Matilde. No, yo no estoy en política.
1: Bueno, agapito, atención, agapito.
0: Muchas gracias, agapito, por el saludo.
1: Le está ofreciendo...
0: Un gran compañero de trabajo.
1: Agapito le está ofreciendo, ahí dice la fórmula, agapito, Matilde, mirá. Agapito,
0: marido, un querido compañero de trabajo, Agapito, gran trabajador, apoya mucho el teatro también. Sí. La dirección de tránsito nos apoya siempre.
1: Empezó
0: en todo
1: guitarra
0: lo que
1: ahora, en cualquier momento lo tenés allí por el teatro.
0: O también puede hacer taller de teatro.
1: Sí, también, pero así con el tránsito.
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1: ¿Qué sería Agapito intendente, Matilde diputada, sería la cosa, o Matilde intendente y Agapito? A ver, Agapito, declarame con Thermotech.
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1: Dice, cuando llovió vino Rada, sí, llovía, pero mirá, que Rada dijo, dice, siempre que llovió paró, bueno, vino más agua, fue una noche de lluvia y lluvia y lluvia con todo. Igual tocó. 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
1: Bueno, reiteramos las elecciones, el buscador de padrón debilitados para la elección del BPS, que van a ser el 22 de noviembre, son obligatorias para activos, o sea, los que trabajan. Son obligatorias también para pasivos, o sea, los jubilados, y también para empresas contribuyentes. También, si considera que debe estar incluido y no se encuentra, tienen que efectuar el reclamo hasta el 14 de septiembre. ¿Dónde hay que ir con el SUSIBE? ¿A dónde hay que ir a reclamar? ¿Dónde hay que ir a reclamar? Esto, podríamos decir esto de que Agapito, Matilde, es una conspiración también, porque ahora vamos a hablar de conspiración acá en la radio. ¿Y de qué se trata, Matilde?
0: No, entre broma y broma
1: vamos a lo serio. Cuando hablamos de Lady Macbeth, estamos hablando de conspiración. Contanos de qué se trata. Bueno, mirá la música. Mirá. Conspiración.
0: Lady Macbeth es la siguiente obra de teatro que presentamos el viernes 4 de septiembre. Agéndenselo. Reykjavik es el sábado 29 de agosto y Lady Macbeth es el viernes 4 de septiembre. Es una obra de teatro que la dirige la gran directora María Dodera. Vamos a tener a dos de las mejores directoras de teatro del país en una semana en el Teatro Escayola. Y bueno, Lady Macbeth trae el clásico de Shakespeare, de Macbeth, pero adaptado a la política estadounidense de los años 60. Ella hace un paralelismo entre Lady Macbeth, que manejaba todo el poder en las sombras, con Lady Bird Johnson y toda la conspiración que Lady Bird hacía en las sombras de su marido. Y bueno, ¿quién mató a Kennedy? ¿Se acuerdan cuando salió la película JFK con Kevin Costner? Que denunciaba que a Kennedy lo había matado la CIA. Hasta el día de hoy no se sabe exactamente. ¿No? Hubieron más de 51 testigos en ese asesinato. Después murieron todos. No se sabe cómo murieron todos los testigos que hubieron en el asesinato. Entonces, la obra plantea otra teoría sobre la muerte de Kennedy basada en el poder cuando se ejerce desde las sombras, sin que nadie lo vea. Qué peligroso que es para las comunidades. Cambió la historia de Estados Unidos la muerte de Kennedy. Es una historia que atravesó el mundo, las generaciones, todo. Entonces, ella lo trae de una manera magistral, con una actuación magistral. Lo trae al Teatro Escayola y es un poco eso, ¿no? Ver el poder, la estrategia, la conspiración, cuando se usa para modificar la vida de todo un país y hasta del mundo, eso sacudió al mundo. Sí. Entonces ella hace un paralelismo en esa maldad, en esa conspiración que tenía el personaje de Shakespeare, Lady Macbeth, pero lo compara...
1: ¿Qué actor?
0: A Lady...
1: Sebastián, el actor.
0: El actor...
1: Sebastián Silveira.
0: Sebastián, no me acuerdo el nombre, gracias.
1: Sí, Silveira,
0: gracias,
1: Perdomo.
0: Gracias, Ney. Silveira Perdomo, ahí está. Una gran actuación, es un actor para 8 papeles, es impresionante. Van a estar llegando el día jueves 3 a Tacuarembó, porque se necesita una gran puesta en escena. María es muy... Además, María va a estar presentando su libro esa tarde del 4 de septiembre en el teatro a las 4 de la tarde. Su libro es Encuentro con la dirección. Porque mucha gente, ella siempre hace conversatorios sobre dirección y mucha gente le pregunta sobre dirección de teatro. Y bueno, y ella al final hizo un libro y se llama Encuentro con la dirección. Y también va a estar presentando el libro y haciendo un conversatorio con todos los que les interese la dirección, el teatro.
1: ¿El conversatorio es gratis?
0: El conversatorio es gratis a las 4 de la tarde.
1: Bien.
0: Para las murgas, por ejemplo, para los coros, para los grupos de teatro, hay que dirigir una murga. Y bueno, María da un conversatorio sobre dirección, es muy importante. Bueno. Y también para los que tienen bandas, orquestas, todos los que dirigen un grupo artístico, es interesante. Eso es gratuito, es a las 4 de la tarde, a las 8 de la noche es la obra de teatro. También hay entradas de 300 pesos, 400 pesos. También tenemos 2x1 para estudiantes. Así que todos los estudiantes del liceo, del polo tecnológico, del IFD, del UDELAR, todos los estudiantes tienen el 2x1 que lo sacan en la boletería, como les dije. Y bueno, y tenemos, esto es un lujo, un privilegio, poder tener en una semana 2 obras de teatro. Se está estrenando en Montevideo en este momento Lady Macbeth. Agotó en Montevideo todas las funciones de agosto. Ahora se empezaron a vender las funciones de septiembre, pero se presenta acá en Tacuarembó. En el medio de su debut, vienen a Tacuarembó el viernes 4 de septiembre. Así que es un lujo para todos los tacuarembóenses poder tener estas 2 obras que están descollando a nivel país, poder tenerlas en Tacuarembó.
1: Bueno, arrancamos con estas 2 funciones, vamos reiterando este sábado y posteriormente el 4 de septiembre. Después nos quedas todo el mes. Estás invitada para después del 4 de septiembre a venir a promocionar.
0: Nos queda todo el mes y viene Jorge Moris, que vas a tener que ir también porque sos parecido, sí, a Esmoris en la forma de
1: quise comunicarte. Quise ser presidente.
0: Sí, sos parecido. Tenés la boca un poco más chica, pero sí, sos parecido.
1: ¿Cómo sabés que tengo la boca más chica?
0: Porque te veo. Viene Esmoris con su, sí, espectáculo LED el 11 de septiembre y después del espectáculo también va a ser un conversatorio con

0: el público, ¿verdad? Sobre murga, sobre teatro, sobre humor, pueden preguntarle lo que quieran.
1: Y Gardel quiera va a estar en Tacuarembó también.
0: Se viene la tercera edición del Festival Gardel, con cambios, con innovaciones, con nuevos artistas, a partir del 11 de diciembre.
1: Así es el teatro, ¿no? Tiene que ir cambiante, año
0: siempre,
1: tras año.
0: Siempre, siempre. Bueno, si el tiempo nos acompaña, desde ayer estamos con un ajedrez gigante armado enfrente al teatro en la plaza, donde está yendo toda la gente a jugar al ajedrez. Está buenísimo, hoy va a estar el profesor Suárez con sus alumnos, con mesas, con juegos de ajedrez. Así que invitamos a la población, si no llueve, a ir a jugar al ajedrez a la Plaza 19, enfrente al Teatro Cayola. Y si llueve, lo hacemos adentro.
1: Bueno, Matilde, atención, después vamos a hablar, ahora está como directora del teatro, después vamos a hablar, a ver, eso de Agapito que largó.
0: Agapito, un gran compañero.
1: Agapito largó esa conspiración que nos
0: sabe, ¿no? Un gran compañero de trabajo, pero
1: con todo. Vamos a los compromisos, ¿con quién vamos?
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1: Mirá las cosas de inteligencia, ¿no? Luces, extravío y delirio.
0: Se va a hablar sobre todos los errores que hemos cometido la humanidad desde Adán y Eva hasta nuestros días. Va a hablar de mucha cosa.
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1: Reiteramos que 2x1 para estudiantes las entradas también, ¿no?
0: 2x1 para estudiantes en las dos obras de teatro, Reykjavik y Lady Macbeth.
1: ¿Cómo tiene que hacer? ¿Puede ir una persona?
0: En la boletería va una persona.
1: Es en boletería.
0: Es en boletería porque Ticantel no les puede hacer eso. En boletería compran una entrada y les dan dos entradas para que vayan con un compañero, amigo.
1: Hasta el Ferroca vamos.
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1: Gracias, con todo. Alguien me está escribiendo, Lourdes, que dice... ¿Qué me escribe acá Lourdes? En cuanto conozcamos su realidad para poder trabajar junto a ellos, toda la población joven del Uruguay. Bueno, en cuanto a mesas de desarrollo rurales de Tacuarembó, vamos a estar hablando en un ratito acá con Lourdes Siqueira, en Zorrilla de San Martín. Pausa, volvemos.
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1: La temperatura, 16 grados.
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0: Estamos en CX140, Zorrilla de San Martín. ¿Con quién abrimos este bloque, Fabián?
1: Con los deseos de Rubén Rada, muriendo de plena.
0: Muriendo
1: todo lo que quería después que muriera, sí, están escritos en este tema.
0: Algo alegre, ¿no?
1: Un vino tinto.
2: Ayer hubo una convocatoria inmensa en Isla de Flores, ¿no? Un montón de gente reunida, cantando.
0: Ahí para...
2: Así quiero lo mío.
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0: Un botoncito solo, escucho.
1: Anotá porque lo van a preguntar el buscador de la Corte Electoral de habilitado para saber si estás si estás habilitado para votar en las elecciones del Banco de Previsión Social, que ¿sí? ya quedó activo. La dirección web es aplicaciones.corteelectoral.gub.uy.
0: Bueno, y ahí buscaba, ¿eh?
1: Ahí, bueno. Yo ya busqué mi nombre acá.
0: ¿Y? ¿Te da como activo o pasivo?
1: Busqué por credencial, por cédula y por nombre y me salen todos los datos acá.
0: Señor Fabián Correa
1: está activo, está dice, con su credencial.
2: Si estás notando que ya no ves como
0: votás
2: antes.
0: ¿Dónde votás?
1: Ah, eso no me dice.
0: Ay, ¿para qué querés?
1: No, pero es para saber si estás habilitado o no en el padrón, porque si no, no tenés para reclamar después.
0: Después tenés que decir dónde vas a
1: dice,
0: votar.
1: La persona se encuentra habilitada,
0: dice. ¿No dice que sos robot o no? ¿Estación óptica?
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0: Bueno, a ver, hola, buen día.
3: Buenos días, Neri, ¿cómo pasaste?
0: Pero impecablemente bien, ¿y vos?
3: Bien, acá con lluvia en Cortina, pero bueno, vamos yendo con el segundo reencuentro.
0: ¿Desfilaste ayer, Ana, o no?
3: No, vos sabés que no tenía recado acá, si no había desfilado, pero no tenía recado acá y no pude.
0: Pero me hubiera dicho que yo te mandaba el mío.
3: Me perdí entonces, queda para la próxima.
0: ¿A quién saludamos?
3: Mira, quiero saludar a un niño ahí en el barrio nuevo, Tacuarembó.
0: Sí.
3: Que él se llama Nicolás Machado Menéndez. Él es nieto de Nacho Ortega y de Laro Machado.
0: Sí.
3: Pero ¿qué pasa? Él tiene una devoción con Radio Zorrilla, que él se levanta y se acuesta con Radio Zorrilla.
0: Mirá.
3: Entonces, él como sabe que yo hablo todos los días con ustedes,
0: sí,
3: o casi todos los días prácticamente, soy figurita repetida,
0: sí,
3: la madre me pasó, entonces yo dije, yo lo voy a saludar. Él tiene 10 años y le gusta ser huasquero. Está trabajando, él mismo empezó, la madre me mandó una foto como él trabaja en cuerdas, según se hace.
0: Que aparezca un día por acá por la radio, ¿no? Cuando tenga libre la escuela o algo, que aparezca por acá por la radio y vamos a hacer algo acá, que traiga ahí para hacer algún tiento, algo ahí, lo esperamos por la radio, que venga con los familiares y ya lo grabamos acá para un video, así que está hecha la invitación, así que a las 6 de la mañana arranca escuchándome.
3: Sí, pobrecito. Te arranca escuchar, y de noche también, relieve guitarra, todo este Neri.
0: Sí, bueno, avisale que venga por acá por la radio de 8 a 9 cuando
3: pueda.
0: Bueno,
3: puedas. Sí, te está escuchando.
0: Bueno, está invitado que venga, que traigamos una trenza, de 4, de 8, no sé, vamos a hacer, que aparezca por acá, sí. Vamos con venta de Alicia Silva, propiedades,
2: pobrecito,
0: a las 6 de la mañana, criatura de Dios, escuchando al Neri. ¿No? Sí.
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0: O robo allí en Catarina 187.
1: Robo al Brow de Pando. La policía detuvo un hombre y busca a dos prófugos identificados.
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1: Estamos en Zorrilla.
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1: Mirá, desde las 6 de la mañana. Mirá a los niños que me escuchan. Mirá, ahí me...
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1: Bueno, se viene la presentación del libro de Aníbal Sampaio aquí a Tacuarembó. Le vamos a pasar información cuando
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1: va a ser.
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1: Ayer comenzamos con Fabián, largamos de Ferretería El Cabeza, comenzamos el entrenamiento para la carrera del 4 de octubre con la Pérez Cremini. Ayer hicimos medio kilómetro.
2: ¿De qué te reí?
0: No, perdón.
2: ¿Ah? ¿De qué te reí?
1: Bueno, por algo, de aquí al 4 de octubre tenemos.
0: Yo no hago ni un kilómetro, no me puedo reír.
1: ¿Qué?
0: Que yo no hago ni un kilómetro, bueno, no me puedo reír.
1: Nosotros no hicimos un kilómetro, hicimos 500 metros. Sí. La reventamos, ¿no, Fabián? Sí. Llegamos, pero impecablemente con todo.
0: Estaba con Bridgestone, seguramente.
1: Estábamos con Bridgestone, ahí con todo. Y oxígeno también.
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1: El agradecimiento a toda la barra de cabeza ahí que nos daban oxígeno y nos daban agua y tal. Bueno, con el ofertón.
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1: Ahora vamos a seguir, ahora sigue, porque esto no es de un día solo, ¿me entendés? Esto...
0: Sí, te entiendo.
1: Ya tenemos ahí con auspiciante, con Seba Car, que tiene la grapa miel, sí, con todo, ya nos va a dar la grapa miel
0: para la hidratación,
1: exactamente, y vamos a hacer como en los partidos, esto va a ser cada 15 minutos hidratación, y vamos a arrancar el sábado en la agremiación de Pasivo 19 de junio con el dúo Leo y Adrián, y la típica de Oscar Trinidad, así que... Ahí tenemos que andar mejor, ¿no? Tenemos que andar mejor el sábado en la agremiación de pasivos 19 de junio.
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1: 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No.
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1: Estamos en Zorrilla.
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1: ¿En moto, en bicicleta o quién? Mirá tu pariente o tocayo, Eve Bismarck, dice. ¿Solo eso? Dice, yo hago 8 kilómetros, salud, y se viene el agua en tambores, pero en bajada y en bicicleta hace 8 kilómetros.

0: kilómetros, ¿eh?
1: Espíritu. ¿Vos qué decís de Ever?
2: No, pero lo que pasa es que él no lleva ventaja, está entrenado, él, ¿eh? Está entrenadísimo, él corre.
1: Es la hidratación, sí, decís vos, Ever Mismar, ser para vos.
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1: Cabuloso el cielo en la ciudad de Tacuarembó, puede venir alguna lluvia, pero hace poquita cosa.
3: No pasa nada.
1: La temperatura máxima va a ser 24 hoy.
3: No pasa 25 nada.
1: 25 grados.
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1: Bueno, saludo para Félix Martín y Correa. El Club de Leones de Tacuarembó agradece la presencia de los vecinos. Lo estamos esperando en el centro de barrio número 5, Tomás Franchi, El Molino, de 9 a 11 para pesquisas de diabetes y presión, toma de presión arterial. Saludos a todos, atento allí en el número 5, con todo de 9 a 11, pesquisas de diabetes y toma de presión.
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1: Sebacar, reiteramos para el día de hoy, Sebacar. Hoy tenemos una cazuelita, cazuelita de matambre, matambre con arroz, canelones de carne con arroz y muslo a la mostaza con puré. Dice la gente de Tambores, junto a Fabián, le mandamos el agua por Calebú.
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2: 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Dice el Panza Suárez de Lima que no relajemos con el hermano de él, dice, con él.
1: Nadie está relajando.
2: Estamos diciendo que el hombre está entrenado en la pausa de hidratación, pero nada más.
1: Calebú. Está haciendo bacheo, dice. Bueno, mirá, el saludo le mandamos, Fernanda,
2: Fernanda Cabrera.
1: Fernanda Cabrera, un cariño grandote para Fernanda Cabrera, mi compañera. Un saludo grandote para ella. Nos vamos con
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3: Son las 8 de la mañana y 57 minutos.
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2: Buenos días, ¿qué tal? Estamos en otra cosa en Zorrilla, 9 horas y 2 minutos, 16 grados la temperatura aquí en el centro de Tacuarembó. Se viene el agua, me dice Fabián, exacto, y está tronando fuerte, comenzó a tronar fuerte. 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

0: Eros Ramazzotti, la música desde el baúl de los recuerdos, otra como tú. 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
1: Ya lo vi.

0: valió la pena, José José. Ahora sí se largó a llover impresionante, ¿eh? Está lloviendo intensamente aquí en Tacuarembó, en el centro. Estamos con los mensajes de nuestra querida audiencia. Dice Ana Paula: muy buenos días, amiga querida. Como siempre, yo estoy en sintonía de tu programa. Reflexión: hagamos de nuestra vida una fiesta todos los días. No porque todo sea perfecto, sino porque siempre hay un motivo para agradecer, para sonreír y para seguir adelante. Dejemos atrás lo que dolió, soltemos lo que nos quitó la paz y no permitamos que las tristezas de ayer apaguen la alegría de hoy. Bailemos con nuestros sueños, brindemos por las nuevas oportunidades y disfrutemos cada pequeño momento. Buenísimo, gracias Ana Paula, como siempre, compartiendo estos mensajes tan buenos en la mañana de aquí de Radio Zorrilla.
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0: 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En tambores también llueve, me dice Elvia.

Mi mami, está lloviendo y también algo de granizo en tambores a esta hora de la mañana. Sí, estaba previsto, ¿no? Estábamos esperando algo así. Bueno, a seguir adelante, ¿qué más remedio? 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Seguimos desde el baúl de los recuerdos, la música aquí en Zorrilla de San.

Cuando salga la luna, los puntos, la música. 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

0: Abrázame, Julio Iglesias, la música del baúl de los recuerdos, estamos en otra cosa. 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Pausa. Volvemos enseguida con horóscopo y más música hasta las 10 de la mañana.
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1: La temperatura 17 grados.
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8: 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Para Aries, para hoy, no se deje guiar por su voz interior. Anímicamente tiende a la negatividad y altibajos, todo lo cual le resta objetividad y puede llevarlo a errores de juicio. Aries. Para el signo de Tauro, no le será fácil hoy lidiar con los demás en lo social y público. Es un área de altibajos donde poder ser muy light y moderar expectativas marca la diferencia, Tauro. Para Géminis, jornada que lo saca de su zona de confort, con constantes cambios, replanteos, son la necesidad de reajustar su cronograma personal para adaptarlo al entorno Géminis. Para Cáncer, mientras hoy deje que las cosas fluyan y no pelee contra las circunstancias, sin duda el camino será más fácil. Flexibilidad y capacidad de adaptación ayudarán, esto es para Cáncer. Para Leo, si bien no está mal en lo vincular, hoy no espere demasiada complicidad, camaradería, diálogo allí. Puede sacar mucho de positivo, pero mantenga cierta distancia, Leo. Para el signo de Virgo, algo de desvitalización que puede acarrear malestar en su salud, o por lo menos minimizar su capacidad de rendir como lo hace habitualmente. Mejor no forzarse, esto es para Virgo. 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Para Libra, usando su diplomacia y eludiendo confrontar de cualquier forma, puede tener un mucho mejor entorno afectivo que incluso sentirá más armónico y muy agradable Libra. Para Escorpio, algunas cosas van allanándose en el hogar y fluyendo algo mejor, pero todavía es un ámbito donde ponerse objetivos o forzar situaciones no lo ayudará demasiado, esto es para Escorpio. Para el signo de Sagitario, si hoy no establece bien sus prioridades, evalúa posibilidades y elude ser impulsivo y combativo, podrá tener un día de menos obstáculos y menos estrés también, Sagitario. Para Capricornio, puede haber dificultades en lo financiero. No se desvíe de sus objetivos prefijados, posibles imprevistos, un gasto amplio, cosas que pueden desestabilizarlo, Capricornio. Para el signo de Acuario, recién hacia la tarde, noche, empezará a estabilizar su día y también su ánimo. Pero, hasta tanto, mejor tocar tierra lo más posible. Es día para razonar en frío, Acuario. Para Piscis, para alguien que, como usted, siente las emociones a flor de piel y no siempre las controla, hoy debería esforzarse y tratar de ser más cerebral que sensible, esto es para Piscis. 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

0: Pavo Real, estábamos escuchando al Puma, José Luis Rodríguez, en la mañana de Zorrilla, aquí en Estamos en Otra Cosa, donde nos acompaña Tienda Telemar, donde llegaron las mallas de baño enteras y 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

entrada en el final de Estamos en Otra Cosa, como un pequeño homenaje del programa a alguien que queremos, que quisimos y que queremos tanto. El Negro Rada, todo el mundo lo quiere. Despierta siempre una sonrisa porque con todo su buen humor y calidad artística no murió, pasó a la inmortalidad, como decimos siempre, cuando muere un artista de esta talla como Rada, ¿no? Las manzanas, nos encanta ese tema. Con este tema de Rada nos despedimos. Hasta mañana, que pasen muy, pero muy bien.

0: 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Mariana Leal, que en paz descanse, falleció en la paz del Señor ayer, 26 de agosto de 2026, en Tacuarembó. Sus hijos, Ellen y Richard Valenzuela, sus nietos, Alejandro, Andrés, Gabriel, Fernanda y Micaela, bisnietos y demás deudos, participan con hondo pesar dicho deceso. Su cremación se realiza mañana viernes a la hora 8 en el crematorio de Empresa Bris, Casa Mortuoria, Concejal Cataluña 180 al 86, sala número 104 del complejo velatorio. Se domiciliaba en Aguas Corrientes. Velatorio hoy jueves hasta la hora 16, servicio tutela militar. Servicio de Empresa Bris, Sociedad Anónima. Jaime Ross, 208, Plaza de la Cruz, teléfonos 4632-2380, 4080, 5280 y 5480, adherida a Previsión Sociedad Anónima, afiliada a FICETI Sociedad Anónima. Ingresando en la página web de la empresa, puede dejar su homenaje o condolencias. Mariana Leal, que en paz descanse. María del Carmen Coitiño, que en paz descanse, falleció en la paz del Señor ayer 26 de agosto. Sus hijos, Roberto César Escobar y René, Eber Escobar y Sandra, Juan José Escobar y Grisel, Adolfo Andrés Escobar y María Laura, ausente. Sus nietos, Rodolfo, Rodrigo, Emiliano, Michelle, Alejandro, Adrián, Iván, Valeria, Leandro, Mauro y Franco, bisnietos, Maite, Eitan, Benjamín, Luna Amigo y demás familiares participan con hondo pesar dicho deceso y su sepelio a realizarse hoy a la hora 15:30 en el cementerio departamental de Tacuarembó. Velatorio en Cataluña 219, sala número 3, residía en Aparicio, Sarabia número 96. Servicio de Empresa Suárez, 18 de julio y Cataluña, teléfono 4632-3293, Telefax 4632-8141, adherida a FICETI Sociedad Anónima. María del Carmen Coitiño, que en paz descanse. Olga Cuello Ferreira, que en paz descanse, falleció en la paz del Señor ayer 26 de agosto. Sus hijos Alexandra Caraballo, Álvaro Caraballo y Lorena Caraballo, sus nietos, amigos y demás familiares participan con hondo pesar dicho deceso. Su cremación se realiza el día 28 a la hora 9, velatorio en Cataluña 225, sala número 1, hasta la hora 11 de hoy jueves. Residía en calle Pelufo número 750. Servicio de Empresa Suárez, 18 de julio, Cataluña, teléfono 4632-3293, Telefax 4632-8141, adherida a FICETI Sociedad Anónima. Olga Cuello Ferreira, que en paz descanse. 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
2: Son las 9 de la mañana y 58 minutos.
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3: Muy buenos días, estamos bajo alerta naranja a esta hora de la mañana aquí en Tacuarembó. Llueve por momentos, algún chaparrón fuerte, tenemos 18 grados de temperatura, ya a esta hora alta la temperatura, viento soplante del este, noreste a 2 kilómetros, pero hay rachas por momentos un poco más fuerte. Reiteramos, hasta las 11:30, advertencia naranja. ¿Pero qué va a pasar? ¿Sigue la lluvia? ¿No sigue la lluvia? María Angélica, buenos días, bienvenida.
4: Buenos días, ¿cómo están? Bueno, los meteorólogos decían que se presentaba Santa Rosa, que iba a ser más suave, pero que lo que más iba a afectar era el norte y centro del país y también al litoral, que ya estamos con bastante agua, ¿no? La lluvia, según el INUMET, está pronosticando, serían hoy y mañana. Para hoy, jueves 27, nuboso y cubierto, precipitaciones y tormentas, tanto en la mañana como en la tarde-noche. Vamos a llegar a 26 grados, todavía hoy mucho calor. Mañana, viernes 28 de agosto, en la mañana nuboso y cubierto, precipitaciones y tormentas, 12 y 18 grados. Mañana desciende sensiblemente la temperatura. El sábado 29 no se prevén precipitaciones, solamente algo muy pequeño por la mañana. El domingo las lluvias serían nulas, lunes, martes, miércoles 2, todos esos días de septiembre, hermoso con sol, sin lluvia. Pero para hoy se espera todo el día entonces con precipitaciones y también mañana viernes 28 va a haber precipitaciones aún.

Suena la música de Rubén Rada. Desde ayer y después de conocida la noticia de la muerte del gran músico uruguayo, sin lugar a dudas que el tema ha sido permanente en todos los medios de comunicación. Zorrilla no ha sido la excepción. Ayer en Punto y Raya a las 5 de la tarde compartimos una cantidad de temas y de música de Rada. Este es un clásico de clásicos que estamos disfrutando.

0: Y precisamente este tema fue cantado aquí en Tacuarembó. Y tenemos la información de que justamente un hombre de esta casa, un puntal, un líder de CX140 Radio Zorrilla de San Martín, fue quien hizo toda la gestión para que por primera vez llegara a Tacuarembó Rubén Rada. Y estamos en adelante, como en las viejas épocas, con dos también puntales de esta casa y de este horario de la radio. Está Ovidio Silva, creador, conductor, junto al resto de los compañeros de lo que fue Adelante. Y está con nosotros Gustavo Tato Rivero, que no sé cuántas décadas, pero varias, tres, cuatro, a cargo de las perillas de la mesa de Zorrilla de San Martín. ¿Y por qué están con nosotros? Porque ellos también compartieron con Luis Osvaldo todo lo que fue aquel momento de la llegada por primera vez de Rubén Rada a Tacuarembó. Ovidio, Tato, muy buenos días, bienvenidos a ambos. ¿Qué tal? ¿Cómo andan?
1: Dale, Ovidio, buen día.
2: Buen día, ¿cómo andas, Rivero?
1: Todo bien.
2: Un abrazo para todos por ahí. Vos sabés que escuchándote, Luis Osvaldo, a su riesgo, montó el espectáculo de Rada aquí en Tacuarembó. Y yo tengo, por suerte está el Tato ahí, y si Rada vino una vez, y el Tótem vino después otra vez aparte. Esa duda me queda, que después el Tato, que tiene mente mucho más joven que la mía, montón de años más que la mía, y que además es un hombre que le gusta mucho la música, y este tipo de músicos como Rada. Pero yo te digo que desgraciadamente tienen que suceder

0: estas cosas para uno conocer muchísimo de algunas personas. El hecho concreto es Rada. Ayer apenas a media tarde se supo de la muerte, tanto en Uruguay como en Argentina. Los argentinos le dicen Rubén, nosotros Rubén. Se dedicaron a hablar y a contar distintas anécdotas y parte de la vida del negro Rada, y realmente o nos habíamos olvidado o la desconocíamos. Y realmente toda su vida ha sido una sorpresa tras otra. Un hombre excepcional, desde lo humano a lo artístico, ese era Rada. Y para hablar de lo que fue la presencia de Rada en Tacuarembó, qué mejor que hable el Tato.
1: Bueno, Gustavo Tato, bienvenido. Gracias, Ovidio. Seguí en línea porque vamos a seguir hablando de esa llegada de Rada aquí a Tacuarembó. Contanos también, Tato, ¿qué año fue? ¿Vos en recordás? Y aparte, hay una grabación aquí en CX140, Radio Zorrilla de San Martín. Contanos un poco de toda esa historia, Tato.
2: Y exactamente. Vos sabés que hace unos días, con esto de la enfermedad de Rada, que por su edad y por lo que estaba sufriendo, el desenlace era este. Y hace unos días estuve hablando con Dante, que fue que me situó en tiempo y época. Rada estuvo en Tacuarembó y todavía no existía Adelante.
0: Sí.
2: Fue a fines a principios del primer disco, porque además estuve porque aprendí a querer a Rada en la radio Zorrilla y por Luis Osvaldo. Y el primer disco del Tótem fue en el 71, que fue el único que Rada grabó con el Tótem. Y Rada estuvo en Tacuarembó con ese Tótem, y tengo la duda si fue antes, por circunstancias de la comunicación, supongo que después de que lanzaron el disco. Pero lo conocía muy poca gente, y eso que puntualiza Ovidio de que el riesgo económico era muy grande, y supongo que no creo que le haya ido muy bien económicamente, pues no fue mucha gente, porque no eran conocidos. Entonces, pero además hay que situarse en la época, porque fue los fines de los festivales de la canción, que empezaron en el 67.
0: Sí.
2: Y en el 71 estábamos en el cuarto. Yo no sé si existió el quinto festival, porque registros en la historia de la música y en el Google no existe el quinto festival, no hay datos por ahí. Es más, hay gente que se ha comunicado para saber datos de los festivales, pero hay una intercomunicación incluso asociada a una cosa que vos viviste, porque viviste mucho tiempo en Montevideo, a la movida de Tacuarembó, porque los festivales de la canción permitieron que viniera gente como Carlitos Martín, como Rubén Castillo, toda esa gente de la movida de la cultura musical de Montevideo. Y eso seguramente generó un vínculo con gente de Tacuarembó, por ejemplo, con el Bocha Benavides, que formaba parte del jurado de la canción, del Festival de la Canción. Antonio Bota vino a Tacuarembó por los festivales. Y seguramente esa movida de Tacuarembó tiene mucho que ver con esos vínculos que se gestionaron a través de los festivales. Y seguramente el Tótem vino a Tacuarembó por recomendación de alguno de estos, de esta gente, de Rubén Castillo, de Carlitos Martins, de toda esa gente que estaba vinculada a Tacuarembó.
1: Y Tato, se quedaron en un hotel céntrico acá a la vuelta de la radio.
2: Exactamente. Yo tenía 12 años en esa época, 12, 13 años, tenía más de eso. Y el guía del Tótem era Eduardo García. Y yo, como por vecindad y porque era amigo de los mellizos, andaba para arriba y para abajo y ya andaba atrás de la música. Y fuimos al hotel central a ubicarlos, a decirles dónde tenían que ir, a comer, a todas las cosas. El toque fue en el Cine Rex. Y recuerdo una situación que después, muchos años después, me tocó vivir, porque cuando volvió Rada con los Fatorusos, el regreso de Opa al Cine Plaza, a Luis Osvaldo le mandaron una invitación por parte del empresario Domínguez, que era el que organizaba esa vuelta de Rada y los Fatorusos a Montevideo en el año 81, 82, y Luis no podía ir. Entonces me encomendó esa maravillosa experiencia que viví, que fue la vuelta de, gracias a la Radio Zorrilla y a Luis Osvaldo, naturalmente.
1: Qué linda historia realmente. Y

0: Bueno, decíamos que aparte, en Radio Zorrilla grabó el espectáculo que, bueno, presentó Luis Osvaldo, que se realizó en el cine aquí en Tacuarembó, y la grabación estaba por aquí, por estos pasillos de la radio, Tato.
1: Sí, sí, no, es una grabación además espectacular que siempre atesoré y me maravillé de la calidad de sonido.
0: Ahí está. Y otra además, cosa que una errada con Adelante y con la radio es que los golpes, que tenemos algunos por acá que se usaron históricamente en la Zorrilla, o los separadores musicales, contale, Tato, ¿de dónde salieron?
1: Bueno, mirá, lo primero, hay otro hombre vinculado a la comunicación de Radio Zorrilla, era el técnico de grabación, y no sé cómo hicieron, porque técnicamente en aquella época usaríamos las consolitas aquellas Krul que hoy seguramente en más de una carrera de ciclismo en esas transmisiones de fútbol se usaban, y supongo que fue con eso que se grabó, y es increíble que se haya logrado la calidad. Y el técnico de esa grabación, que hizo esa grabación, fue Jorge Mederos.
0: Ajá. Mirá.
1: Sí. ¿Te acordás de eso, video?
2: Sí, Jorge además tiene, está ahí en Radio Zorrilla, una grabación de los Iracundos, también hecha en el signo de Rex, que es de una calidad inmensa, que es única en el Uruguay, ¿viste? Así que esa de Rada no la tenía yo, tenía más reciente la de Jorge Mederos con los Iracundos, realmente.
1: En el 69, esa cinta la tiene Dante.
0: Claro, la que Eduardo Franco le dice, este tema es para vos, Dante, o gracias Dante, que está hoy en la apertura.
1: Esa es mucho más acá. ¿Ah? La del 69, eso está registrado y que está Fabiano en la mesa.
0: Está Cristian.
1: Bueno, Cristian, busca La Luna Blanca, Las Noches Negras, que incluso está en la carpetita de Dante del Café Batido.
0: Ahí está.
1: Esa grabación en vivo es esa del 69, y es lograda por... Que está Cacho Valdés presentándola.
2: Sí, sí.
1: Bueno, esa está... Cristian, te damos tiempo para que la busques, porque está ahí en la máquina.
0: Y mira, aparecen algunos mensajes por acá. Néstor Broco nos dice que fue colado, cuenta, estaba abajo, en la parte de abajo, en lo que era como el conocido en el cine como el gallinero, nos cuenta. María Teresa Puentes también nos dice que por el 65-66 dice que habría venido Rada con los Hot Ball Blowers aquí a Tacuarembó.
2: Sí, puede ser. Sí, sí.
0: Ahí está. Sí. Y bueno, y en el 71, Cine Rex. ¿Había mucha gente? ¿Había poca gente? ¿Cómo estaba eso?
1: Poca gente.
0: ¿Sí?
1: Sí, pues no era conocido, no se sabía. El Totem estaba en sus inicios, pues primer disco tenía.
0: Ahí está.
1: Fue en el 71 que largó ese disco.
0: Bueno, y los cortes musicales que te preguntábamos, Tato, fueron de OPA, ¿no? Concretamente, que se usó durante mucho tiempo aquí en la radio.
1: Montevideo.
0: El disco Montevideo.
1: Sí, sí.
0: Ahí
1: la
0: está.
1: Canción Montevideo.
0: La canción Montevideo. Sí. Bueno, que identificó justamente
1: Y ahí demuestra su calidad vocal, el Negro Rada.
0: Impresionante, ¿no? Como iba de agudos a graves sin ningún tipo de inconveniente.
1: Y jugaba con la voz, ¿no?
0: Bueno, les agradecemos a ambos este lindo recuerdo. Quedaríamos horas hablando de radio, que cosa que nos encanta a todos. Y que ojalá también la gente esté atesorando este momento. Y para nosotros, como siempre, bueno, es un gustazo, lo digo públicamente aquí en la radio, que ustedes estén en su programa Adelante. Así que un placer charlar con ambos.
1: Sí, ¿sabés cuántos años tenía Ovidio en esa época?
0: Era jovencito. ¿Recordás, Ovidio?
2: ¿Cómo?
1: ¿Cuántos años tenía cuando arrancó Adelante?
2: Ah, ¿yo? ¿Cuántos años? Y soy del 43, así que te imaginas. Sacá cuenta, dijo el...
0: 30, 30, ¿eh? 30.
2: Sí. Jorge, viste que ayer de tarde cuando hablamos sobre la muerte de Nero Rada y de recordar algo aquí, y te dije que el Tato era el tipo ideal, ahí tenés la prueba.
0: Ahí está. Bueno, y conocí esa historia, y aparte, bueno, hay algunas historias también de algunos asados y algún momento compartido justamente con el mellizo García, que había sido, de alguna manera, quien guiaba al quinto por Tacuarembó en esa recorrida.
3: ¿Sabés que el Tato es más rápido que la IA? Me dijeron el otro día, porque me preguntaron por una canción de quién era, y yo al minuto, después me fijé en los mensajes, se la pasé al Tato, y al minuto siguiente ya estaba la respuesta, y al otro minuto se la pasé a la persona, y me dice, espectacular. más rápido que la IA.

0: Así que cualquier tema que quieran de música, de radio, de zorrilla, lo que eso es con el Tato.
1: Muy bien. Muy bien. Bueno, gracias Tato, gracias Ovidio, bueno, un placer, ¿eh? Un
2: abrazo para todos.
1: Otros. Ahí está sonando.
2: Igualmente yo, y esperemos que no llueva más y que vuelva a salir el sol.
1: Ojalá, ojalá. Suena Rada en Zorrilla de San Martín. Aquí está, lamentablemente se nos fue físicamente, pero ha quedado mucha música para disfrutar.

0: Bueno, por acá nos dicen que hoy es día de amor exigente, hoy jueves en el centro de barrio número 1 a la hora 19 es la reunión de amor exigente abierta a todo público.
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0: Por acá nos dice Marta, buenos días, una pregunta, ¿dónde hay que llamar para denunciar cuando los perros locos de hambre entran en tu terreno y matan a los animales? ¿A quién se reclama eso? Ya no pasa solo en el campo con las ovejas, también en las zonas pobladas. Llamar al 911. Bueno, le decimos a Marta que llame ya al 911 y haga la denuncia.
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0: Bueno, por acá una persona nos dice, una lástima que no lo trajeron en Patria Gaucha. Recordemos que Patria Gaucha comenzó en el 86, ¿no? Estamos hablando de la época de Gloria, de Rada.
2: Vino a la Patria Gaucha, por supuesto, le decimos al amigo oyente. Y estamos justamente para contarles algo, porque, perdón, nuestros compañeros Cali Barrales, que de movilero de Radio Zorrilla en las transmisiones de Miguel Ángel Ortiz, y también Ricardo Lemos, tienen una fotografía con Rada. Rada estuvo aquí en Tacuarembó en la fiesta de la Patria Gaucha, participó y fue una de las actuaciones que realmente, bueno, obviamente concitó mucho público y mucha gente. Rubén Rada estuvo en la Patria Gaucha, precisamente también en la edición número 13 de la fiesta de la Patria Gaucha en el año 1999. Reitero, fiesta de la Patria Gaucha, año 1999, en la edición número 13 estuvo Rubén Rada presente aquí en Tacuarembó y, bueno, actuó en el escenario de la fiesta de la Patria Gaucha Rubén Rada. Realmente una presencia importante y hay una foto muy linda, reitero, que Cali Barrales ha subido en estas horas a las redes sociales, querido hombre de tambores y también de esta radio, acompañando siempre al ratón. Bueno, en este caso, también junto al relator de Criollas y amigo también, Ricardo Lemos, que hablé con él hoy temprano a la mañana y andaba juntando ganado para un embarque, nos contaba Ricardo, y también hablamos con Cali tempranito porque teníamos la duda en cuanto

0: A la fecha. Fue en la Patria Gaucha número 13 del año 1999 que estuvo aquí en Tacuarembó Rubén Rada en la fiesta de la Patria Gaucha.
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2: Por acá nos dice Lili, qué placer escuchar a Ovidio y el Tato, qué increíble, bienvenido, la mejor es Radio Zorrilla.
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2: Por acá nos dice Nelly, buenos días, hoy quiero recordar a Rada. Él vino a la Patria Gaucha, un gran personaje que nos deja un gran legado en la música.
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2: Bueno, seguimos recibiendo saludos, tanto para el Tato como para Ovidio. Mm.
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0: Bueno, queremos contarles que hoy es el duelo nacional, que habrá velatorio en el Palacio Legislativo. Y también debemos de destacar otra cosa, que hoy había una sesión especial por los 190 años del Partido Nacional en la Junta Departamental. Queda suspendida toda la actividad, pasa para el 4 de septiembre. Debido a esta situación del día de hoy, reiteramos, la actividad no se realiza. Hoy ha sido decretado duelo nacional. La Junta Departamental hoy no realiza esta actividad, que pasa para el 4 de septiembre. Reitero, pasa para el 4 de septiembre la actividad prevista en la Junta Departamental de Tacuarembó.
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2: Qué lindo sería que en plazas hoy suene todo el día la música y la voz del gran negro Rada, nos piden por acá.
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0: Vamos por línea 1, adelante, buenos días.
3: Hola, ¿qué tal? Buenos días.
0: Bienvenido.
3: Mira, yo estoy llamando porque ayer, si no me equivoco, una señora, una persona llamó para decir que había encontrado una billetera con documentos a nombre de Lucas Rodríguez, Lucas Emanuel Rodríguez González. Y pasó su número de contacto, pero no pudimos registrarlo. Después nos avisaron y queríamos saber si la persona está escuchando, que se vuelva a comunicar para saber el número, o a lo mejor ustedes en la radio quedaron con el número de la persona que llamó.
0: Sabes que nosotros aquí, María Angélica, anota todo, pero no con ese nombre. De todas maneras, a ver, ¿de qué nombre tenés, María Angélica? ¿O tenés un número?
2: Yo tengo acá documentos en una billetera que encontraron a nombre de César Fabián Albano Correa. Y bueno, la persona que lo tiene puso un teléfono. Pero de todas maneras podemos tomar este nuevo documento que dicen por acá. ¿Cómo es el nombre?
3: Lucas Emanuel Rodríguez González. Ayer la persona llamó y dijo que tenía la billetera y dio el número para contactarse, pero no dio tiempo a escribirlo, a anotarlo, y entonces yo llamo hoy para si la persona está escuchando o alguien más que lo haya tenido, por favor, sí, lo puede pasar.
0: Bien, ¿y a dónde se comunica quien tenga los documentos de Lucas?
3: 099-098-593, te repito, 099-098-593.
0: Ahí está. Bueno, estaremos atentos. No fue en adelante, tal vez fue en algún otro programa, porque...
3: A mí me dijeron que fue en adelante, pero no estoy segura.
0: Lo anotamos todo permanentemente, pero bueno, está hecho, vamos a quedarlo con lo importante. Si alguien encontró los documentos de Lucas, reiteranos el número con cuál debe comunicarse.
3: 099-098-593.
0: Perfecto. Si no aparece, nos volvés a llamar, por favor.
3: Bueno, muchas gracias.
0: A ustedes, adelante siempre. Está el móvil, recorre las calles de Tacuarembó, como siempre, nuestro compañero Germán Capelli. Germán, muy buenos días, bienvenido, ¿cómo te va?
4: ¿Qué tal, Jorge? Muy buenos días, el gusto de saludarte. Exactamente, ya estamos recorriendo las calles de Tacuarembó con nuestro compañero Roy Alves, donde en las primeras horas de la mañana, intensas lluvias, granizo en algunos puntos de nuestra capital departamental, principalmente en la zona de Barrio Torres, Don Audemar. Esta fue la zona más afectada por el granizo, reitero, alrededor de las 9 de la mañana, más o menos. Jorge, recién hablabas sobre el tema de la visita de Rubén Rada a la fiesta de la Patria Gaucha, como actuando en la misma, pero vos sabés que yo recuerdo la fecha y lo hablamos con Sergio da Rosa en las últimas horas. Yo no sé si tuvo alguna actuación individual antes, como tú recién manifestabas, 99, pero nosotros con Da Rosa y con algún otro integrante de la Fiesta de la Patria Gaucha tenemos la actuación de Rubén Rada en el año 2007, en la edición 21, donde también actuó Jaime Ross. Es el dato que nosotros tenemos a través de los registros que de la última actuación de Rada en la Fiesta de la Patria Gaucha.
0: Sí, yo la tengo clara porque yo ya estaba y no estaba ese día porque... La fiesta se suspendió por lluvia y vino a tocar después en un espectáculo que lo proponía y lo pagaba el Ministerio de Educación y Cultura de Jaime Ross. Fue un espectáculo, pero no fue un espectáculo...
4: ¿Vos sabés por qué yo lo recuerdo, Jorge? ¿Sí? Porque fue una de las últimas Patria Gauchas que tuve como espectador, siendo adolescente. Ahí después está. Ya me tocó trabajar, por eso lo tenía patente que era, yo decía 2006, una cosa por el estilo, pero 2007 fue justo el año que, como tú lo comentabas, también actuó Jaime Rossi. Recuerdo que cuando actuó Rada, llovía bastante, por eso también se postergaron algunos espectáculos de Patria Gaucha.
0: Sí, sí, pero fue, mirá, que sí. Tengo entendido, fue después de Patria Gaucha, ¿no? O sea, la Patria Gaucha se suspendió y algunos espectáculos que estaban ya programados y en este caso venían desde Montevideo Pagos, tengo entendido, era una propuesta del MEC, que era de tal manera, había que hacerlo como el MEC lo disponía en aquel momento, no lo recuerdo bien, yo ya no estaba incluso, pero era el animador de escenario, pero no estaba en el momento porque fue después de la fiesta, de lo que originalmente se había programado la fiesta debido a la lluvia. Pero era con Jaime Ross, justamente, pero antes estuvo en la 13, aquí en Tacuarembó, en el año 1999.
4: Mira, ese detalle no lo recordaba. Pero Jorge, estamos ya recorriendo las calles de Tacuarembó. En minutos me voy a contactar nuevamente para hablar del panorama policial. Ahora estamos en el centro barrio 5, El Molino, porque el Club de Leones de Tacuarembó está realizando una nueva pesquisa. Pero para ampliar más detalles aquí, están, por ejemplo, diferentes integrantes. Está la presidenta Silvia Oviedo, está también María González. Bueno, diferentes integrantes por aquí. Está Machado. Gómez, Francisco Gómez, también por aquí en lo que es esta instancia, así que vamos a dialogar aquí con Félix Martín y Corena. Félix, el gusto de saludarte, bienvenido.
5: Bueno, buenos días, muchas gracias por acompañarnos, agradecemos siempre a la prensa que es la que difunde nuestras actividades y queríamos destacar eso de que la diabetes, el control de la glicemia, y la presión arterial, que son cosas muy importantes para la salud de todos los tacuarembuenses, poder controlarla como realizamos las pesquisas en los centros de barrio y en algunas policlínicas. El nombre es Carlos López Testa, que fue siempre un, es un integrante muy luchador por esto de las pesquisas.

0: Y en homenaje a él está el nombre de todas las actividades nuestras. Agradecemos siempre a todos ustedes, periodistas que nos difunden nuestras actividades.
1: Nos imaginamos que capaz que hoy la concurrencia fue poca, tomando en cuenta las inclemencias del tiempo.
0: Sí, tenemos hoy, pesquisamos a pocos, normalmente andamos en más de 30 personas, hoy fue la excepción por las inclemencias del tiempo, ¿no? Pero igual seguimos esperando, vamos a estar hasta las 11 o algo acá en el centro de barrio esperando que vecinos o gente que quiera pasar, que pase o que quiera llegar, nosotros estamos a la orden.
1: Y es muy importante que estas actividades lleguen a los barrios porque facilita, obviamente, para mucha gente realizar los controles correspondientes.
0: Sí, es una actividad que la realizamos por esta, es una enfermedad silenciosa como la diabetes, que ha llevado un montón de vidas de personas que pudiendo realizar de acá un tratamiento, el comienzo es las pesquisas para que pueda realizar un tratamiento y tener mejor calidad de vida. A eso apuntamos.
1: Ahora, próximamente, ¿dónde estarán?
0: Bueno, la próxima pesquisa de diabetes te paso con
1: Bueno,
0: la.
1: vamos a hablar con la presidenta Cecilia Oviedo. ¿Cómo le va?
2: Cecilia, no, Graciela.
1: Graciela Oviedo. Graciela Oviedo, disculpe.
2: La próxima es en el centro de barrio de los 6, el barrio Montevideo, que es el mes que viene, en septiembre.
1: Ahí está. Así que Centro Barrio 6 en el mes de septiembre y por supuesto más cerca de la fecha estaremos informando qué día específicamente.
2: No recuerdo si es el 9 o el 10, es un jueves.
1: Muy
2: No, no
1: bien.
2: recuerdo, pero me parece que es el 9 de septiembre.
1: Y sobre
0: 10.
1: las diferentes actividades del Club de Leones, cómo se viene trabajando, ¿están preparando ya la parrilla leona?
2: Sí, estamos preparando, sí. Para el 4 de octubre va a ser allá en la criolla, Patria y Tradición.
1: Así que se vienen meses movidos, ahora con septiembre y después octubre con la parrilla de León.
2: Sí, mucho trabajo.
1: Muy bien. Bueno, Jorge, compañeros, de esta forma entonces llegamos aquí hasta el Centro Barrio 5 del Molino y recuerden, hasta la hora 11, que un ratito todavía para realizarse esta pesquisa de presión arterial y diabetes.
3: Muy bien, gracias Germán. El jueves es 10 de septiembre, así que será la próxima. Y atentos, como decía Germán, hay un ratito todavía, ahora aquí en el centro por lo menos paró el agua para acercarse hasta El Molino para el control de diabetes.
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6: Por acá nos dicen buenos días, ¿cómo estamos con estas lluvias? Dice Rada cantó en la Patria Gaucha, cobró el cash pagando a sus músicos y el resto lo donó para Apadista. Feliz jornada, nos dice Rafael por acá.
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6: Por acá Graciela nos dice, ayer fui a la escuela 13, al acto de mi nieta, y los niños de 3 años bailaron candombe en honor a Rada. Fue tan lindo verlos, nos dicen por acá.
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1: Suenan ambos teléfonos, pasan 39 de las 10 de la mañana, estamos en adelante, vamos por línea 1, adelante, buenos días.
2: Hola, buenos días, ¿cómo estás?
1: Bienvenida, un placer.
2: Jorge, quería saber si tenés alguna novedad sobre el tema del agua, porque acá en Barrio López seguimos sin agua.
1: Ajá, el último comunicado que teníamos era que hubo una rotura ayer sobre horas del mediodía y que en la tarde quedaba pronto para comenzar a bombear en la noche. Así que nuevamente hoy están sin agua.
2: Sí, desde el día que se rompió el caño ese importante hasta el día de hoy no tenemos una gota de agua.
1: Vamos a reclamar nuevamente.
2: Hay comercio acá, hay carnicería y bueno, más la casa, te imaginas lo que es estar, no sé cuántas horas hace 2 días que estamos sin agua.
1: Muy fuerte. Vamos a tratar de averiguar algo. ¿Han hecho el reclamo? Sí.
2: Mira, no sé las horas que hace que llamo desde ayer y no me atiende nadie.
1: Bueno, es complicado el tema, vos, realmente.
0: Tiene que ser por el celular, el teléfono fijo, imposible.
1: Sí, ahí está, por el celular nos dice Daniela, es más, asterisco, ¿hay alguna posibilidad?
0: 1871.
1: Asterisco 1871. Por el fijo nos dicen que es prácticamente imposible que alguien atienda. Bueno, gracias, una lástima, un ente del Estado que estaba muy bien valorizado por los uruguayos, pero que en los últimos tiempos y sobre todo aquí en la zona norte viene muy compleja la situación. Vamos por, digo últimos tiempos y no me refiero por las dudas que alguien diga es política o es gobierno, no, viene ya de 5, 10, 15 años, se va agravando cada vez más. Vamos por línea 2, adelante, buenos días.
3: Buen día, un placer de tambores.
1: Cali, ¿cómo te va? Bienvenido. Bueno, gracias por la foto que nos enviaste de Patria Gaucha con Ricardo Lemos y con Rada.
3: Sí, exactamente. Primero te digo que por momentos llueve, de rato mejor acá, está inestable el tiempo. Y te comento que sí, realmente guardé ayer buscando. Tengo varias fotos de los archivos de aquellos tiempos que antes no se pedía foto, ¿no? Tengo con Pablo Estramín, con Abel Pinto, con todos esos artistas, y siempre después que pasaba, terminaba la Patria Gaucha, al otro día, el lunes de mañana, salía el fotógrafo que daba, ¿no? Y ahí salía a recorrer, a ver si había alguna foto, no, nunca fui de pedir fotos, no, nunca fui de pedir que me sacaran fotos aquellos tiempos, nada. Y después recorría, y tengo varias fotos con varios artistas, y varios compañeros también, ¿no? Que las compraba el lunes, cuando terminaba, recorría y las compraba. Ese día, esa noche, Rada, llovió torrencialmente, y una cosa que quería destacar, justamente que él donó el dinero para Padista, y estaba una persona muy amable, haciendo chistes, muy sencilla, haciendo broma, pese a la lluvia, pese a la gente que también que había en ese momento que se tuvo que retirar porque llovía torrencialmente y era muy peligroso, pero él mantenía una alegría y un ánimo impresionante con nosotros, con los medios de comunicación que estamos allá atrás, con todos los mobileros. También nos atendió perfectamente y se prestaba para sacar fotos y haciendo broma. Y esa foto, la verdad que ayer la encontré cuando pasó todo esto y me emociona mucho de ayer, realmente emociona. Yo era joven, ¿no? Ahí estaba bastante flaco, bastante joven.
1: Buena foto. Cali, gracias por compartir este lindo recuerdo. También por lo que tiene que ver con esta donación importante para Padista, mirá que estamos teniendo algún dato, y ahora ayer hablamos con Casco, ahora él también va a salir al aire y va a contar alguna historia. Así que, bueno, te agradecemos muchísimo y nos imaginamos que es muy importante para cada uno de nosotros contar estas vivencias y sobre todo revivirlo mentalmente. Así que a disfrutar de ese lindo momento que nadie te lo quita y lo vas a conservar toda la vida.
3: La verdad que sí. Bueno, un placer, a todo el equipo, un saludo. Escuchar a Bilio, a mi amigo Bilio, escuchar al Tato, a todos esos amigos, realmente me emociona mucho porque

0: mantenemos la amistad, pese a que no nos vemos poco, pero en el corazón lo llevo siempre.
1: Mirá, qué lindo. A todos ustedes ahí. Por supuesto que sí, te mandamos un abrazo. Gracias, Cali Barrales, desde Tambores, que fue movilero precisamente de la Patria Gaucha, en la transmisión de Miguel Ángel Ortiz, nos cuenta esta historia y nos mandó una foto que está muy linda, además, que estamos compartiendo. Vamos por línea 1, adelante, buenos días.
2: Hola, buenos días.
1: Sí, bienvenida, un gusto.
2: Muchas gracias, ¿estamos al aire?
1: Sí, al aire.
2: Sí, como no tengo la radio. Margot te habla.
1: Margot, contanos.
2: En primer lugar, para agradecerte como siempre y agradecer a la gente, el otro día llamé por las camas, en el día, al rato, ya tenemos las camas, incluso un señor de Paso del Cerro la trajo hasta acá, hasta mi casa. Entonces, quiero agradecerles a todos, sin dar nombres, a las señoras que donaron también las otras. Y bueno, gracias, gracias mil a todos. Y que, bueno, se le devuelva el doble.
1: Muy bien. A ti, Margot, por agradecer, como siempre, muy amable. Bienvenida siempre.
2: Hay que ser así para que todo vuelva.
1: Arriba y adelante.
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1: Y dejamos por un momento, vamos a seguir hablando de Rubén Rada, hoy día especial aquí en Uruguay. Y también la situación del corte de agua han sido temas muy fuertes en las últimas horas, pero sin lugar a dudas que el impacto laboral, el impacto social que puede tener la situación de frigorífico Tacuarembó es un tema que puede generar consecuencias importantes. Y es por eso que estamos en comunicación con el intendente departamental de Tacuarembó, Wilson Esquerra, que en el día del desfile, en el acto patrio, hablaba con Germán Capelli y comentaba que se iba a reunir con el frigorífico Tacuarembó, con los dirigentes, para justamente poder hablar y conocer de primera mano y tratar de buscar alguna solución para el tema. Wilson, muy buenos días, bienvenido, un gusto recibirte.
7: Buen día, Jorge, buen día a todo el equipo, buenos días a la audiencia. El gusto de siempre de poder hablar con ustedes.
1: Igualmente. Bueno, primero, ya tuviste la reunión con el frigorífico, con obviamente la gerencia, con los integrantes de representantes del frigorífico Tacuarembó. ¿Qué ha pasado?
7: Sí, exactamente. Ayer estuvimos reunidos ahí en una extensa reunión en donde ellos nos explicaron la problemática que están viviendo, una problemática, bueno, coyuntural que ya se arrastra de algún tiempo. Y los altos costos que están teniendo, la falta de ganado, lo de China, o sea, ahí se juntan una cantidad de circunstancias que lo llevan a tomar o a plantear algunas medidas, y que en definitiva lo que le trasladábamos nosotros es preocupación de todos. O sea, nosotros como sociedad, la empresa más grande, la empresa emblemática del departamento, lógicamente que siempre preocupa cuando se trata de puestos laborales, de gente que puede quedar sin trabajo, de la situación que en definitiva están viviendo, la inestabilidad laboral de los funcionarios, y también, teniendo en cuenta la situación de la empresa, la que ellos nos planteaban, que es una situación especial, y que en definitiva apuntan a que la empresa perdure y a tratar de mantener otros puestos de trabajo, más puestos de trabajo. Entonces, es difícil el momento, es un momento complicado. Por supuesto que nos manifestamos totalmente a la orden para poder colaborar en lo que se pueda, y le trasladamos también, lógicamente, esa preocupación, porque creo que es preocupación de todos. El frigorífico es la parte de la dinámica.

0: económica del departamento. Es un engranaje fundamental junto con otras industrias y otras empresas del departamento. Entonces, lógicamente que la sociedad toda lo ve con preocupación, y eso fue un poco lo que le transmitimos, y lo que correspondía era ponernos a la orden, como también nos ponemos a la orden del gremio, y si en algo podemos colaborar, si en algo podemos mediar, que fue lo que le transmitimos a ellos, nosotros estamos totalmente a la orden, y priorizando ese interés común.
1: Ahí está. Y lo que el frigorífico ha manifestado, o a través de el gremio nos hemos enterado, y también hemos tenido nosotros contactos informales con dirigentes del frigorífico, serían 150 despidos y 700 obreros al seguro de desempleo. Esa es la medida que elevó a el sindicato Boefrit la dirigencia del frigorífico. ¿Se manejaron esos mismos números, intendente?
0: Sí, se manejaron esos y otros números, pero bueno, ellos están en una negociación en el Ministerio de Trabajo, por lo cual yo creo que es el ámbito en el cual se habrá de dilucidar todo esto. Nosotros somos respetuosos de las propuestas, de las respuestas, de todo lo que en definitiva se genere. Y yo creo que acá lo que hay que tratar es que de alguna manera colaborar, tratar de que lleguen a un acuerdo, tratar de que haya un entendimiento, y que de esa forma salgamos de esta encrucijada. Yo creo que los despidos pueden ser menos, pero bueno, vamos a ver cómo se negocia, cómo de alguna manera llegan a un acuerdo, y bueno, esperemos que no, lo ideal sería que no hubiera despido, pero por el planteamiento que ellos realizan, ellos sienten esa necesidad ante la falta de ganado que hay, ante la falta de faena, ante la pérdida de faena que han tenido, y también, digo, con la dificultad, algunas dificultades de mercado, como este problema que se dio recientemente con China.
1: ¿Tú sos optimista, intendente, en que puedan ser menos los despidos, y de alguna manera esa es la función también de, o por lo menos la tarea que te has encomendado para tratar de que el impacto sea lo menor posible?
0: Y eso fue lo que le pedimos, sobre todo que bueno, que no hubiera pérdida de la masa salarial, que en definitiva es lo que se vuelca a la sociedad y al departamento y a los funcionarios que allí trabajan todos los días. Así que bueno, esa fue la preocupación que le planteamos. Lógicamente que ellos son quienes manejan los números, los intereses y las realidades, y somos respetuosos de ellos. Por eso digo, yo creo que acá lo importante es hablar poco y tratar de que las partes entre ellas se junten, se unan en ese ámbito que tienen, el Ministerio de Trabajo. Seguramente el Ministerio de Trabajo también está bregando para llegar a un entendimiento, para lograr un entendimiento entre las partes, y bueno, y que esto, esta pérdida sea la menor posible, y que golpee de la menor manera posible también a la empresa, a los obreros y a la sociedad en definitiva.
1: Ojalá. Bueno, intendente, muchas gracias. Seguimos de cerca el tema. Decíamos en comienzo de la nota, es un tema fuerte para Tacuarembó. Ojalá que lo que decías, que sean menos los despidos y que el impacto sea lo menor posible para nuestra sociedad, teniendo en cuenta todo lo que se vuelca en sueldos mes a mes, que se gasta aquí en nuestra plaza, en el comercio tacuarembóense. Muy amable, como siempre.
0: El gusto de siempre. Reitero la orden. Un abrazo.
1: Que pases bien. Otro. El intendente departamental de Tacuarembó, Wilson Esquerra, se confirma la reunión ayer con autoridades del frigorífico. El intendente se muestra optimista, reitero, en que pueda bajarse ese número que se dio a consideración del sindicato. La empresa habla de 150 despidos, 700 trabajadores al seguro de desempleo. Hay una pérdida importante de mercados, hay una pérdida de competitividad por parte de Frigorífico Tacuarembó, lo que se aduce, y están tratando de los mediadores minimizar el impacto que pueda ocasionar.
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1: Bueno, a todos aquellos que tengan alguna historia conrada, que nos cuenten, porque hay muchísima gente, vimos en redes fotografías, era una persona muy accesible, yo tengo las mías también conrada, así que bueno, cada uno que tenga historias que la comparta, y sobre todo que sean de aquí de Tacuarembó, que puedan compartir con toda la audiencia. Vamos por línea 1, adelante, buenos días.
2: Sí, buenos días. Mire, quería a pedirle al señor jefe que a ver si patrullan acá por Barzabá Río. Por la tardecita y por la de esos 10, 11 de la noche, a ver si pasa el patrullero por acá.
1: Bien, así que Barzabá Ríos.
2: Barzabá Ríos, si entran por Pablo Río, ellos ya pueden venir viniendo que se van a dar cuenta de lo que hay.
1: Está hecho entonces, muchas gracias.
2: Gracias a ustedes.
1: Adelante siempre.
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6: Bueno, la señora pedía patrulla en calle Barzabás Ríos. También hay un mensaje que nos están pidiendo cámaras las 24 horas de vigilancia, porque hay calles, no nos ponen qué zona es, donde los autos, las motos, continuamente hay algún accidente, y son calles de barrios en las cuales también hay niños en la vereda.
1: Vamos por línea 1, adelante, buenos días. Se cortó la comunicación. Hoy desde las 14 se abre el Palacio Legislativo, va a haber un velatorio hasta la noche, abierto a todo el que quiera acompañar a Rubén Rada, y luego el cortejo mañana va a partir de Isla de Flores, la clásica calle donde se realizan las llamadas cada año, hacia el Cementerio del Norte, donde será el sepelio de Rada. Pero reiteramos, en la tarde de hoy, ya desde la hora 14, abre las puertas el Palacio Legislativo. Ayer en plena sesión estaba el Senado en funciones, y allí la presidenta del Senado, Carolina José, pidió un minuto de silencio, donde acompañaron obviamente todos los legisladores presentes por el fallecimiento de Rada. Hoy se ha decretado este duelo nacional y reiteramos que en la tarde, el que esté por Montevideo y quiera acompañar, despedir a Rada, será abierto a todo el público de 14 a 21 horas.
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6: Por acá nos dicen buenos días. Rada también estuvo en Apadista, cantó, alegró y colaboró. No recuerdo el año. Gracias, nos dice Isabel.
1: Y nos vamos al contacto con el presidente apadista, Jesús Ariel Casco, entre otras funciones. Casco, bienvenido, un gustazo recibirte. ¿Cómo te va? Buen día.
8: Buenos días, buenos días. El cielo lloró también. El cielo lloró la despedida a Rada, a este negro grandote que nos dejó tantos aportes culturales y de diversa índole, más allá del ambiente musical, ¿verdad? Porque lo de Rubén es realmente inconmensurable. Explorará mucho mejor todo lo que hoy brinda. Para nosotros, en particular, en la vertiente, fue realmente trascendente. Es de los fundadores de la vertiente, nos acompañó un periodo considerable adornando nuestras listas, nunca como

0: como electo o como probable electo, pero siempre adornando nuestra lista hasta que los hechos discográficos le impidieron la participación política. Y después, como una instancia realmente trascendente, con Mariano Arana. Lo hizo cantar a Mariano Arana, lo que es emblemático para la vertiente, y esto que ha estado tanto tiempo en nuestros publicidades electorales, la canción Cada Vez Somos Más, ¿no? Esa grabación que realizó bajo su dirección y con su letra, y con Schellenberg, con el Chole de la abuela Coca, realmente trascendente, ¿no? Y esa amistad que tenía con Mariano, que les permitía encontrarse en ese, lo que era un bar que estaba antes, ahora es una pizzería, en abajo del local de la Vertiente, en San José y Michelini, que tantas veces se encontraron con Mariano allí, y también con Benedetti, que era vecino de ahí del barrio, y que se encontraban con Mariano. Para nosotros realmente es una pérdida importante, pero además disfrutamos muchísimo lo que nos dio. Y yo digo, no voy a hablar más de lo que ustedes con tanta autoridad desplegaron en lo largo del programa, ¿no? Pero yo digo que dejando de lado lo musical, que es imposible, ¿no? Pero diciendo el aporte cultural y personal que ese Negro Grande nos dejó, realmente es trascendente. Además, es una historia de vida de superación permanente, ¿no? Es decir, que sufrió el racismo y lo contó con alegría, como él era toda su vida, ¿no? Ese que algunos compañeros me recordaban ayer, que lo conocían como Zapatito. Eran el sobrenombre que tenía porque calzaba 47, ¿verdad? Entonces, eso, y que además fue su primer sello discográfico, Zapatito Records, realmente trascendente. Y una cosa que me gustaría contar, que no es propia, pero que sí tiene que ver con Apadista, eso otro que dijeron ahí, de esa donación no conozco otra que me la contó Néfer González, que es en contacto con los chicos que de la banda y en otro momento de la murga Sueños de Chocolates, se le contó ahí que tenían dificultades porque le faltaban instrumentos. Inmediatamente dejó una importante donación para que se compraran los instrumentos. Eso puede atestiguarlo, yo no estaba presente, puede atestiguarlo Néfer González. Eso muestra además su desprendimiento y además su participación en tantos eventos. Y después los capaz que cientos de participación en grabaciones o actuaciones del más diverso tipo, con los más diversos grupos o intérpretes, ¿verdad? Pero festejemos el tema de Rada, tengamos en cuenta eso que nos dijo, no quiero llanto ni pena, ¿no?, sino una linda plena. Y celebremos que tuvimos tan importante intérprete y tan bella persona en el Uruguay y siendo ejemplo para el mundo. Eso es lo que me gustaría destacar, ¿verdad?
1: Un abrazo, casco arriba, a disfrutar de esta jornada más allá del dolor. Sin lugar a dudas nos dejó lo mejor, las canciones que suenan aquí en Zorrilla.
0: Notable, gracias.

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1: Nos vamos con el móvil. Germán, estamos contigo. Adelante, te escuchamos.
2: Gracias, Jorge, compañero. Seguimos aquí en el Radio Taxi Plaza recorriendo diferentes puntos de nuestra capital departamental y hemos llegado en esta mañana a la sede Tacuarembó de la UDELAR porque se están efectuando diferentes actividades aquí, principalmente pensando en lo que es la discapacidad. Precisamente se encuentra el director nacional de discapacidad, Federico Lezama, donde está participando, observando las diferentes actividades donde están dirigidas a estudiantes de educación media y terciaria de Tacuarembó. Federico, el gusto de saludarte. Muy buenos días.
3: Buenos días, un gusto estar con ustedes y acompañando esta actividad, que a pesar de la lluvia, está llena de estudiantes que vinieron de distintas localidades, no solamente de Tacuarembó, sino también de Rivera.
2: ¿De qué se trata esta instancia? Explícanos.
3: Esto es parte de una estrategia de trabajo que se llama Comunidad Sin Barreras, que es complementaria al Uruguay Sin Barreras. Es decir, el Uruguay Sin Barreras tiene que ver con institucionalizar una política pública en discapacidad en el Uruguay, en el reconocimiento como país de que tenemos un debe importante, los indicadores así lo muestran además, pero que ese proceso de transformación va a un ritmo que no es el ritmo de la vida. Y por lo tanto desplegamos esta estrategia de Comunidad Sin Barreras, que tiene que ver con el reconocimiento del rol de las familias, de las organizaciones, históricamente que han sido los que han sostenido muchos de los servicios y también de la agenda de la discapacidad, y los reconocemos como promotores comunitarios de accesibilidad. Pero es una tarea que no puede quedar solo en la persona que la vive, sino que hay que hacer una apuesta a ensanchar esa base de apoyo, y por eso convocamos a otros actores sociales, en este caso estudiantes de educación media y universitarios, que respondieron de manera masiva, vamos a decirlo, a involucrarse en este tema. De hecho, en este momento están realizando una actividad donde se pusieron los lentes de la discapacidad, literalmente, y están revisando el predio de la universidad desde lo que es la arquitectura, las barreras físicas, pero también de lo que tiene que ver con las barreras altitudinales, conversando con los trabajadores del centro, como un ejercicio para identificar barreras, pero no quedarse solamente en el diagnóstico, sino a asumir el compromiso de buscar soluciones. Esa es parte de la apuesta. Está la Intendencia participando, hay otros organismos también públicos que están acompañando, y hay soluciones que no requieren de leyes, ¿no? O sea, hacer una rampa o mejorar la accesibilidad de un entorno de una ciudad tiene que ver con identificar ese tema y organizarse para solucionarlo. Y eso es lo que estamos implementando en todo el país. Hoy es el turno aquí de Tacuarembó, que realmente ha sido como una respuesta muy importante. Y también depende de las características de cada una de las comunidades, cómo adhieren o no a este tipo de respuestas y de propuestas. También ponemos en el debate la problematización esto del rol del Estado, hasta dónde puede, hasta dónde debe, el rol de las comunidades, y nosotros proponemos una síntesis que sea de integración de las capacidades, no de responsabilizar, sino justamente de asumir nuestro rol histórico. Le cierro con esto que es muy importante. Tacuarembó, el 6,7% de la población tiene una discapacidad según el censo. A nivel nacional es un 6,5 el promedio, pero en Rivera es un 7,6. Es decir, es realmente, en cada uno de los departamentos hay realidades distintas. Aquí el dato más llamativo, y que no es un dato positivo de Tacuarembó, tiene que ver con que casi el 65% de la población con discapacidad tiene como máximo nivel alcanzado primaria. Y eso condiciona muchísimo las posibilidades luego de conseguir un empleo, de insertarse socialmente. Esta información justamente la traemos y la compartimos, que tiene que ver con el departamento, no son datos generales. Es para poder pensar la realidad local.
2: ¿Y por qué pasa esto?
3: Y esto porque ha habido históricamente una desvinculación de las políticas universales de los temas de la discapacidad. Cuando se diseñan los sistemas educativos, Solamente en primaria se construyó la educación especial como oferta. Y luego las acciones que se han venido realizando a lo largo de los años no han logrado la contundencia de que permitan que los niños y niñas con discapacidades, distintas discapacidades, puedan ingresar al sistema educativo. Lo mismo con los temas de salud. A veces va una persona con una discapacidad

0: visual o una persona sorda a un consultorio y si no se puede comunicar con el médico, no puede tener la consulta o tiene que ir con algún acompañante, a veces un familiar. Eso quiere decir que el sistema de salud no tuvo en cuenta a la discapacidad y a las personas con discapacidad como sujetos de derecho. Eso es parte de lo que estamos trabajando.
1: Igual pasa acá en Tacuarembó que el maestro es formado de forma mínima para atender a la discapacidad.
0: Pero ese justamente es el ejemplo de cómo el sistema educativo no se preparó para atender a niños y niñas con discapacidad. En la formación, pero tampoco a veces en las estructuras edilicias. Eso es algo que se viene trabajando, pero lo que le estamos proponiendo como política pública es un salto en la calidad y en la intensidad también de esos cambios. Y con ANEP estamos trabajando justamente en la formación. Se acaba de crear una cátedra de educación inclusiva en la ANEP, justamente para que hayan docentes que se especialicen y formen a otros docentes de los que están en formación y los que ya están trabajando. Tenemos una realidad demográfica donde nacen cada vez menos niños y tenemos recursos asignados a la educación para más niños de los que tenemos. Bueno, esos recursos la ANEP está pensando en redistribuirlos para atender mejor a la inclusión de personas con discapacidad.
1: Muy bien, gracias Federico.
0: Gracias a ustedes.
1: Muy bien, Federico Lezama hablando con nosotros, el director nacional de discapacidad, en esta mañana adelante por Radio Zorrilla.
2: Muy bien, gracias a Federico Lezama, lo que hacía el mención de la salud, el Congreso Nacional de Intendentes, hablamos la semana pasada con Daniel Ignacio, representante de la Intendencia de Tacuarembó, la Comisión de Discapacidad está hoy pidiendo y tratando de que se normatice, que haya una ley para que las instituciones médicas tengan intérpretes de lenguas de señas a disposición o que puedan llamar a uno cuando hay una consulta coordinada, no que esté las 24 horas en la, pero sí que haya cuando llega una emergencia alguien que puedan llamar y decir, bueno, tenemos un contrato y viene inmediatamente a los 10 minutos 15, está en este lugar o está en la consulta que ya está preestablecida, no sé, tenés consulta a las 5 de la tarde el viernes que viene, que allí esté el intérprete de lenguas de señas para poder atender a ese paciente. Esto es una solicitud de la Sociedad Uruguaya de Sordos y que concretamente también la está llevando adelante la Comisión de Discapacidad del Congreso Nacional de Intendentes.
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5: Por acá una persona muy disgustada, Ana, nos dice, buenos días, el asunto de vos es lamentable. Saben cobrar porque eso no se les pasa, pero atender al público son un desastre. Seguramente hay mucha gente reclamando, nos dicen por acá que hay barrios donde, bueno, hubieron otros problemas que no les permite todavía tener el agua potable.
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2: Bueno, atención, mañana vence el plazo para el dibujo, ¿eh? Hay que llevar ahora a regalar el dibujo para el Día del Niño. Hay que llevarlo ahora mismo. Hay que llevarlo ahora mismo al dibujo. Bueno, estamos, y hoy se nos preguntaban, ¿cuándo vino o no vino Rada la Patria Gaucha? ¿Vino o no vino? Una información de acá de allá. Unos decían tal año, todos sabemos que vino, pero algunos por ahí no nos acordamos bien el año, otros nos dicen tal año, tal otro, pero se gestó la llegada a la fiesta de la Patria Gaucha justamente de la mano de Carlos Grisutti. ¿Por qué? Porque Carlos durante muchos años fue el encargado del escenario de la fiesta de la Patria Gaucha, de contactar a los artistas, y a mí, bueno, me tocó comenzar a trabajar en el escenario de la fiesta de la Patria Gaucha cuando Carlos estaba a cargo del escenario de la fiesta. Y

0: Y tuvo que ver con la llegada errada de Tacuarembó, Carlos Grisutti. Carlos, bienvenido, un gusto recibirte, buen día, ¿cómo te va?
1: Buen día al equipo, a todos ustedes, a la audiencia. Un placer, como siempre, Jorge, sabes que te quiero un montón.
0: Igualmente. Bueno, Carlos, contanos y contale a la audiencia. Rada estuvo en la Patria Gaucha, estuvo en Tacuarembó, ¿cómo fue esa historia?
1: Lo que pasa es que con Raba nos conocemos hace tiempo, nos conocíamos hace tiempo. Nos conocemos en la época del Tótem, andá llevándola. Al Tótem un día lo trajeron a Tacuarembó y no le pagaron los cachés. Y el que le armé todo el espectáculo después y que le pagué, terminé pagando, fui yo. Después me pedía siempre, ¿y cuándo vamos a ir a Tacuarembó? ¿Cuándo vamos a ir a Tacuarembó? Un día dice, a Patria Gaucha no se puede ir por esto y por lo otro. Bueno, en un momento dado los compañeros de Patria Gaucha dijeron, se puede contratar tal cantor y tal cantor. Y bueno, sugerí que alguien que iba a hablar con Rada para que viniera. Y bueno, y vino Rada. Y fue un éxito, fue un lleno total, porque se rompía cierto esquema. Es un tipo que subía al escenario y te tocaba unas 2 horas sin ningún problema, no había drama. Se sentaba en la mesa a almorzar o cenar con el que fuere sin ningún problema. Un tipo con muchísimo respeto y muy gente.
0: Carlos, debe haber sido año 99, la información que tenemos, la edición número 17 creo que fue.
1: Sí, los 17. ¿No estabas ahí?
0: Sí, yo arranqué en el 2000 y moneditas, cuando los últimos
1: Sí.
0: años tuyos como
1: Sí.
0: encargado coordinador del escenario.
1: Sí, aparte fui uno de los que pedí que viniera vos,
0: Sí,
1: porque como
0: señor.
1: profesional no hay mucho como vos. Y te pedí montones de veces que me apoyaras en el espectáculo que hice en el Cruz de Tacuarembó, en varios para regalarlo, para el hospital, para Padista, para escuelas rurales, para viviendas. Siempre tuve la mano así, gratis, de mi amigo. Entonces, que sos tú, pero siempre te daba el sobre porque no
0: Sí,
1: lo querías
0: señor.
1: aceptar y yo siempre pago antes de cada actuación, entrego el sobre y bueno, y te digo, no, eso te lo ganaste tú, Jorge. Y
0: Totalmente.
1: Jorge siempre vino pero ni la mínima voluntad de cobrar. Y por eso tenés que estar en los grandes escenarios, por eso sos como Raba.
0: No.
1: Sos buena gente. Ser buena gente
0: Carlos, pero bueno,
1: no es fácil.
0: Lo de Rada fue en la Patria Gaucha, decía, fue un quiebre, ¿no? Porque de alguna
1: Ah,
0: manera
1: sí.
0: era poner
1: Fue un
0: otro tipo
1: quiebre.
0: de música en el escenario mayor de la fiesta de la Patria Gaucha.
1: Fue un quiebre, sí. Bastante crítica, gracias a Dios. Y si no hay crítica, no hay nada que hablar. Si no hay crítica, todo pasa. Como dice la poesía de Joan Manuel Serra, que de Antonio Machado, que decía, todo pasa y todo queda, ¿no? No, eso quedó, siempre.
0: Te mandamos un abrazo grande, como
1: Hizo
0: siempre.
1: un espectáculo precioso y bueno, a veces tenemos un escenario precioso también en Patria Gaucha. Y como siempre estamos a la orden.
0: Bueno, te mandamos un abrazo grande. Estás ahí, como siempre, acompañando todas estas iniciativas y no estás activamente hoy en Patria Gaucha, pero estás al tanto de todo lo que pasa. Y muchos de los artistas, voy a confesar esto cortito, pero muchas veces algunos de los artistas que llegan aquí, como por ejemplo la Hermanoa Carrero, después de actuar en Patria Gaucha, terminan cenando en tu casa y compartiendo un rato de música también.
1: Sí, la verdad que casi todito, de Víctor Heredia a todos, uno tiene amistad con muchos, tiene mucho respeto con cierta gente. Mientras te respeten, yo respeto. Y en todos los lados tenés las puertas abiertas. Entonces quiere decir de que tan mal no es la cosa. Y yo me siento satisfecho de poder ayudar, porque hay muchos espectáculos que se hicieron, fue todo para ayudar a la sociedad. Y eso está bueno. Ahí, por... que siga adelante.
0: Arriba, te mandamos un abrazo, Carlos, que pases bien, muy amable. Carlos Grisuti, sí. Que reiteramos, en su momento y durante muchos años fue coordinador de escenario de la Fiesta de la Patria Gaucha, el encargado de realizar las contrataciones, y nos decía, bueno, a la Patria Gaucha fui yo que hice el contrato, que lo traje y que tocó Rada en la Fiesta de la Patria Gaucha en la edición...

0: la tumba. Así lo recordamos a Rada, con alegría, y reiteramos que hoy es una jornada de duelo nacional, pero se realizan las clases, las oficinas públicas están abiertas por gente que está preguntando qué pasa en el día de hoy. Y sí, se abren las puertas del Palacio Legislativo a partir de la hora 14 y hasta las 21 para todo aquel que quiera acompañar en el último adiós a Rada.
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2: Bueno, por acá nos mandan una foto. Está Rubén Rada y hay una chica junto a él que le está abrazando y dice: es María Belén Rodríguez Canavarro, nieta de Neiva.
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2: La Comisión Electoral de la Asociación de Retirados Policiales de Tacuarembó informa a los socios que se fijaron las elecciones para el sábado 19 de septiembre de 10 a 12 horas en Wilson Ferreira 157. La fecha para presentación de listas está hasta el viernes 11 de septiembre a la hora 12 en Wilson Ferreira 157.
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2: Por acá leíamos que hay una persona que pide un trabajo que está necesitando y en este momento le estamos pasando a otra persona que nos pide, por favor, el teléfono.
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0: Y vamos nuevamente con Germán. Estamos contigo. Adelante, Germán, te escuchamos.
3: Gracias, Jorge. Dentro del panorama policial, en estos momentos, hace algún par de horas, se verificó un siniestro de tránsito en la ruta 5, kilómetro 298, en las proximidades de Peralta, Curtina, algo por el estilo ahí, en los alrededores de dicha zona. Debemos decir que se verificó un siniestro de tránsito por alcance entre dos camiones. Afortunadamente fue un siniestro de tránsito leve, no hubo lesionados, pero sí, tomando en cuenta las características de los vehículos involucrados, llama y mucho la atención de los conductores. Recién nos comunicamos también con personas que están transitando por el lugar, que también nos informaban sobre esta situación, y está lloviendo mucho, reitero, en esta zona sur del departamento de Tacuarembó. Cambiando de tema, dentro de lo que es el panorama policial, en la tarde de ayer se verificó un gran operativo en coordinación entre la Jefatura de Policía de Tacuarembó y la Guardia Republicana. En el marco de la lucha contra el narcotráfico, se realizaron una serie de allanamientos en distintos barrios de Tacuarembó, principalmente en el barrio Santa Isabel. Hasta el momento, según tenemos entendido, son 7 las personas detenidas. En las próximas horas estarán siendo llevadas a declarar a fiscalía y continuarán en audiencias en el juzgado de Tacuarembó. Es un detalle todavía que estamos averiguando, pero se incautaron estupefacientes, teléfonos celulares, algunas armas de fuego, diferentes elementos que utilizan

0: para lo que son sus actividades diarias. Estamos hablando en las bocas de venta de estupefacientes, es lo que podemos adelantar dentro del panorama policial.
1: Muchas gracias, Germán, como siempre, muy amable. Seguimos en Zorrilla, seguimos en adelante.
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1: Bueno, recuerden que mañana vamos a estar con regalando una bicicleta para un niño en el mes del niño en agosto. Hay tiempo, hay que llevar hasta hoy, ¿eh? Hoy hay que llevar el dibujo, máximo tamaño hoja 4, cualquier motivo. Poner el nombre del niño, el teléfono y ese es el cupón para participar del sorteo de la bicicleta. Oye, hay que llevar a regalar ahora mismo el cupón para participar. Se viene una bici de regalo mañana para un niño en Regalar con Adelante.
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3: Bueno, le agradecemos a la gente cuando necesitan pedirte, que quieren trabajar, que sea temprano, porque ahora recibimos tres y no nos da el tiempo, ya nos estamos yendo. Les quiero decir que hasta mañana hay plazo para enviar los poemas para el concurso de poemas. Por el aniversario de Radio Zorrilla, lo mandan el mensaje de audio con un seudónimo al 099-670-153.
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1: Bueno, queremos destacar que hoy es una jornada de duelo. No es un feriado, que quede claro. Una cosa es duelo nacional y otra es un feriado nacional. Es un duelo, lo cual lo que pasa es que en las oficinas y entes estatales bandera a media asta. Pero las clases se desarrollan normalmente en todos los centros y los entes estatales, o Ceutentel, trabajan normalmente hoy y hay atención al público. Nos dicen que en Minas de Corrales todavía sigue faltando agua en algunos lugares. Recibimos una comunicación de OSE que estaba restablecido el servicio, que estaba bien, pero nos confirman y nos dicen, no, somos vecinos de Minas de Corrales, nos está faltando agua. Lo mismo en Barrio López. Nos vamos, recuerden, hay que llevar hoy, último plazo, el dibujo a regalar y mañana se viene el sorteo de la bici. Que pasen lindo, nos vamos con Rubén Rada.
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1: Hasta mañana.

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1: La temperatura 19 grados.
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2: Buenos días, oyentes de Palenque Agropecuario. Volvemos aquí por CX140, Radio Zorrilla de San Martín. Vamos a brindarle los remates ferias que hay previsto para lo que resta el mes de agosto y el próximo mes de septiembre, según la auténtica cartelera de Palenque. Hoy jueves 27, pantalla

0: Guaylo, Caltacuarembó y Gamio, lunes 31 Cerro del Ombú, martes 1 de septiembre Batoví, 2 y 3 Plaza Rural, jueves 3 Ancina, viernes 4 Caraguatay, Paso Casildo, sábado 5 local Tacuarembó y La Pedrera, miércoles 9 Sarandí y Barceló en Cerro Largo, jueves 10 Peralta, miércoles 16 Zapará, 16 y 17 Lote 21, jueves 17 Gamio, sábado 19 La Pedrera, miércoles 23 Don Tito y Quillú, jueves 24 Bichadero, 24 y 25 Plaza Rural, viernes 25 local Tacuarembó y Las Anitas, sábado 26 Los Novilleros, el día lunes 28 Paso Casildo, martes 29 La Elisa, 29 y 30 Pantalla Uruguay y miércoles 30 de septiembre Curtina, Etiqueta Angus y La Pedrera. Reiteramos, son los remates ferias que hay previsto para lo que resta el mes de agosto y el próximo mes de septiembre según la auténtica cartelera de Palenque. Vamos a escuchar ahora la palabra del ingeniero agrónomo José Carlos Rodríguez, integrante del equipo técnico Top Bio Uruguay. ¿Por qué? Porque se ha aprobado el protocolo de medir la eficacia de bioacaricidas para el control de garrapatas. La resolución 182/2026, promovido por Dirección General de Servicios Ganaderos, que permite instalar las pruebas con el hongo en campo y en establo. Pero conversamos con el ingeniero José Carlos Rodríguez y esto fue lo que dijo.
1: Buenos días, Aldaves. Un gusto estar con ustedes y con tu oyente. Que sabemos que son hoy día están muy preocupados por el tema de garrapata, no solamente a nivel predial, sino a nivel de la industria. Sabemos lo que casualmente está pasando, que no es casualidad, en el frigorífico Tacuarembó, donde estamos esperando alguna resolución de la empresa, pero sin duda que va a afectar a los trabajadores de nuestra ciudad.
0: José Carlos, hay una noticia realmente importante porque se ha aprobado el protocolo de medir la eficacia de bioacaricidas para el control de garrapatas, ¿no?
1: Sí, eso mismo. El llamado responde a eso. Nuestra empresa tiene como misión desde su creación ofrecer soluciones biológicas a los productores. ¿El tema cuál es? El tema es que tenemos que estar certificados ante los organismos públicos, especialmente ante el Ministerio. En este caso, no había registros de acaricidas o de productos biológicos para el control, entre otras plagas, de la garrapata. Para eso se tuvo que elaborar un mecanismo que permita la instalación de ensayos en esta área. En ese sentido, nuestra empresa Topbio, trabajando con el Ministerio, logró la culminación de este protocolo que se publicó el 14 del corriente en el Diario Oficial. A partir de ese momento estamos habilitados para instalar pruebas de laboratorio y de campo para medir la eficacia de nuestros productos sobre, específicamente en este caso, sobre la garrapata. Pero nuestro producto es capaz de combatir distintas enfermedades y plagas a nivel de cultivos, trigo, soja, maíz. Es más, a fin de año se va a instalar un ensayo sobre la chicharrita del maíz. Ahora estamos bregando por la instalación de un ensayo para medir la eficacia de nuestro producto en el combate de la garrapata bovina.
0: Esto me imagino que es un paso muy importante, ¿no?
1: Sin duda, sin duda. Este evento ocurrido en este mes abre la puerta para lograr el primer paso en la certificación y obtener la matrícula del producto para nuestras condiciones.
0: Perfecto. Queríamos tener la noticia en primera plana, vamos a decir así, de la voz de ustedes, porque la verdad que esto es un antes y un después.
1: Sin duda, sin perjuicio de ampliar en la materia en algún momento personalmente, pero nos parecía importante en virtud de que el productor no lee el Diario Oficial. Entonces, lo que provoca el cambio de escenario es justamente la aprobación de este protocolo, que es la resolución 182/26, con la cual nos permite emprender este camino que le está aportando en el futuro, en el corto y mediano plazo, una herramienta muy eficaz para el control de la garrapata a nivel predial.
2: Perfecto. Bueno.

0: a nivel de la carne, con lo cual eso también se va a derramar para los productores. Claro. Hoy nuestra ganadería está viviendo una primavera, por llamarlo de alguna manera, en virtud de los precios. Entonces aparece esto, que es una tranca, y bueno, a todos nos preocupa, sobre todo pensar en nuestro departamento, nuestra ciudad, que dependen 700 funcionarios, 150 parecería que se han bajado de la plantilla, siendo que esto impulsa a que las empresas tomen esa decisión.
1: Uh-huh. Por supuesto. Ingeniero agrónomo José Carlos Rodríguez, ha sido un gusto dialogar contigo, y bueno, muchas gracias por la información.
0: A las órdenes, desde ya, y en algún momento ampliaremos en qué va el proceso este, que es una puerta a que se habilite una herramienta nueva para el sector.
2: Muchas gracias. Esta es la primera edición diaria de Palenque Agropecuario. 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
3: Esta es la primera edición diaria de Palenque Agropecuario. Escuche Palenque, no se distraiga, porque Palenque es Palenque. Ya vamos a dar novedades y referencias del remate ya finalizado la categoría de terneros. Hablamos de el remate de Pantalla Uruguay y ya adelantamos que el máximo de los terneros lo fue para una ternerada que vendió Ever Hernández y asociados de aquí de Tacuarembó, ternerada destetada y castrada, que hicieron el máximo de terneros, y nos informa el amigo Jorge Pedroso, que está en el remate por pantalla, que ha marcado un máximo de las pantallas en sí, con un valor importante para estos terneros que en un ratito vamos a dar, además de todos los precios, ¿no?, de la categoría.
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3: Miguel Andrés, ayer nos pasaba un mensaje y hoy también los amigos de Federico Rodríguez, Trabajos en Piedras, sí, que estaban en 33. Sí. Y que tuvieron que dejar un poco porque se quedaron sin piedra, pero no solo por eso, sino por el tema de que estaba con... el terreno estaba horrible, imposible para trabajar. Tienen que dejar lo que ya habían armado, esperar que secara un poco, por lo que nos dijo, para después volver a 33. Y que ahora están en la Loma de Nacimiento. Están trabajando para el lado de Salto, ¿no?
4: Exacto.
3: Así que de 33 a Salto, los muchachos de Trabajos en Piedra, de Federico Rodríguez, están, trabajando arduamente, y nos dice que ahora están en la Loma de Nacimiento.
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3: Esta es la primera edición diaria de Palenque Agropecuario. Hoy estaba con alerta naranja todo el departamento de Tacuarembó y bastante de parte del país. Ya vamos a actualizar el informe del tiempo que va a pasar en la mañana de hoy.

0: hubieron algunos chaparrones que se dieron aquí en la ciudad de Tacuarembó. En estos momentos había salido un poco el sol y está con temperatura alta, ¿no? Bueno, marcaban 25 grados para hoy como máxima y ahora se volvió a nublar y obviamente que el pronóstico es que continúan las precipitaciones.
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0: El tiempo para hoy cubierto y lluvioso con probabilidad de tormentas fuertes, 25 de máxima, 17 la mínima. Mañana cubierto y lluvioso con probabilidad de tormentas fuertes, 17 y 14. El sábado cielo cubierto, 17 y 13. El domingo cubierto con chubascos ligeros, 17 y 12 las temperaturas. El lunes 31, lluvia con intervalo de sol, 16 y 10. Y septiembre, por lo que marca por ahora el clima, primero de septiembre mayormente despejado, 17 y 8. El 2 de septiembre, 15 y 6, con buen tiempo. Y el 3 de septiembre, 17 y 5, el jueves, con buen tiempo. Y por ahora septiembre, recién marcan algo por, en estos momentos, en el día de hoy, en el pronóstico, ¿no? Inestabilidad en el clima para el 10 de septiembre.
1: El amigo Paula anda allá por el departamento de Flores, sí. Rumbo a Andresito, está alambrando. Nos pasa una foto acá, dice que allá no ha llovido por ahora nada, por ahora. No.
0: ¿Nada o nada con respecto a lo que ha llovido en otros lugares?
1: ¿Qué es nada para usted?
0: ¿Qué? Dijo uno, ¿qué es esto?
1: No llovió todavía.
0: Llovió en todo, en este tiempo. No. Bueno, el amigo Lozada va pasando por acá, no se olvide,
1: Con codo. Pero no me saque para otro lado. Dígame. Un saludo al amigo Paula, que está allá alambrando y dice que no ha llovido todavía allá. Así que, si usted no le cree.
0: No le crea, pero como llovió en todo el país, no ha llovido ahora, capaz.
1: Yo confío en mis docentes.
0: Pero que no ha llovido ahora, capaz que él dice.
1: Y claro, ¿y cuándo?
0: No, pensé que era todo estos días atrás, Estábamos hablando que el hombre, que Federico Rodríguez, ¿verdad?
1: Yo estoy del pasando de piedras, el saludo.
0: Dejó de trabajar porque me habló antes de la lluvia. Dejó de trabajar por la cantidad de agua que ha llovido, que no se puede. No evapora.
1: ¿Pero qué según tiene que entendido? Ver con el saludo que yo le estoy mandando?
0: Que entendí que...
1: Escuche. Sí. Dice Paula que está alambrando en el departamento de Flores, rumbo a Andercito, y que no ha llovido nada.
0: Claro, yo entendí que no había llovido en todo este tiempo. Está mal entendido.
1: Pero por eso no confunde la gente.
0: Bueno, entendí mal.
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0: Bueno, actualizaron la alerta y en Tacuarembó estamos ahora con alerta naranja, básicamente, y con alerta amarilla. En los lugares que no está la naranja, está la alerta amarilla, por las dudas. La alerta naranja en Tacuarembó es Achar, Ancina, Caraguatá, Cerro Chato, Clara, Cuchilla de Peralta, Curtina, La Hilera, Las Toscas, Piedrazuela, Pueblo de Arriba, Pueblo del Barro, Punta de Carretera, Rincón del Bonete, San Gregorio, De Polanco y Sauce de Batoví.
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1: Se vendieron los terneros en Pantalla Uruguay, los de menos de 140 kilogramos, de 5.40 a 5.25, promedio 5.32, $680. Luego los de entre 140 y 180 kilos, de 5.40 a 4.50, promedio 4.79, al bulto $794. También se vendieron los pesados, los de más de 180 kilogramos, de 4.71 a 3.74, promedio 4.16 al kilo, al bulto $943 para estos terneros, los pesados. En general, 1.526 terneros vendidos, de 5.40 a 3.74, promedio 4.35, $886 promedio al bulto. Tuvo una suba de 1.6% respecto al remate anterior en lo que refiere a los terneros. Y como decíamos, uno de los valores importantes que registró este remate fueron los 79 terneros destetados y castrados de 182 kilogramos que se pagaron $4.71 y los vendió escritorio Eber Hernández y Asociados en Pantalla Uruguay. Reiteré.

0: compramos 79 terneros de 182 kilogramos que se vendieron a el valor de $4.71 al kilo, lo que da al bulto $857.
1: Otro oyente nos dice que en Peralta van lloviendo 20 milímetros.
0: ¿Ya?
1: Exacto, y sigue la lluvia. El alcalde de Cerros de Clara, el amigo Cosita de los Santos, dice que van 25 milímetros en Cerro de Clara y hubo una tormenta muy grande hace un rato
0: y ahora se empezó a poner más.
1: Que Clara, usted dijo que estaba con una alerta naranja, ¿no?
0: Sí, está. Exacto. Y ahora se está empezando a poner acá en la ciudad de Tacuarembó
1: más oscuro. Bueno, vamos a escuchar la palabra de Neco Albano. Ayer la firma Zambrano y compañía Albano Ordeix tuvieron el remate evento en Gastelú y esto fue lo que dijo.
2: Ya tuvieron otro remate evento, como le denominan ustedes, en Gastelú, ¿no?
3: Sí, como tú bien decís, un remate que lo veníamos postergando por tema climático, como ya es conocido. Ayer, por suerte, lo pudimos sacar adelante con un día espectacular, precioso. Así que ayer el clima nos dio una mano tremenda. Y bueno, un remate muy ágil, muy ágil. Lo comenzamos 11:15 en punto y nos fuimos de corrido hasta las 16:50, 5 menos 10, estaba culminado el remate con colocación total, mucha fluidez, como está pasando hoy con todo lo que es remates y venta de Hacienda, con gran demanda y un muy buen marco de público. Que bueno, que hizo que sea un gran evento, un remate muy bueno, con valores significativos y colocación total con mucha agilidad.
2: Ahí está, no sé si podés darnos algunos valores de referencia.
3: Sí, cortito, para que la gente tenga idea. Bueno, está todo lo que era aves y eso, todo, unos pavos reales, casi 2.000 pesos, después gallina de 700 a 1.500. Dependiendo un poco el tipo de ave, después todo lo que era, todos los muebles útiles, bueno, eso sí, se colocó muy rápido todo. Después nos fuimos al caballo, donde quiero destacar lo que fue el manso. Hubo mucha yegua de 1.200, 1.300 y $1.000 y algún dólar más, con muchísima agilidad. Otra cosa a destacar, gente de prácticamente de varios, de todo, no voy a decir de todo el país, pero de muchas partes del país buscando a Cayo Manso, que nos acompañó, a las cuales los agradezco, pues muchos de ellos estaban en vivo y en directo, así que tuvieron un viajecito largo. Y después, bueno, nos fuimos muy rápido, o sea, de Yeborizo, después nos fuimos a Lanar, la oveja gorda muy demandada, $115, 110, 120. Y la oveja ya, esa oveja justona, faltona, tipo invernada, $70, $80, con mucha agilidad. Después el vacuno, el ganado de liquidación, la pieza de cría nueva, un ganado sentido, $625. Después nos firman un ganado destacado de controlar más, la vaca de invernada desde 780 a 1000, la vaca gorda 1100 y pico, bueno, muy ágil, el ternero lo mismo, desde 600 hasta 850, la vaquilloncita, que había algún lote de destaque en el entorno de los $700 y pico. Muy ágil todo el mercado, con mucha demanda y bueno, con gente de varios puntos del país también que nos acompañaron, gente de Paysandú, de Soriano, de Yun, de Durazno. Así que bueno, muy conformes con todo, muy agradecido. Quiero agradecer especialmente a todos los vendedores que prácticamente todos tuvieron la paciencia de esperarnos para que el clima nos acompañara para poder llevar adelante la actividad. Eso se valora y se agradece. Agradecer a los compradores, que también muchos de ellos tuvieron que replanificar su actividad, a todo el público que nos acompañó. Y un agradecimiento especial también a todos los que son los transportistas, que con todas estas idas y venidas, eso lleva todo a recoordinación, lleva todo un tema de atrás que no es menor. Agradecerles a ellos por la buena voluntad y agradecer a todo el equipo de trabajo administrativo, mangas, el servicio Aguas Claras, a todos esos que conforman un gran equipo que permiten que todo esto salga de excelente manera. Pues quiero agradecer a toda esa barra que permiten que la organización ayer se llevara la puntuación máxima.
1: Ahí estaba la palabra de Neco Albano hablando sobre el remate ayer en Castelú. 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
0: Nos vamos ahora al contacto con Juan José Porto. Feria hoy jueves en la rural de Tacuarembó. Como lo hablábamos ayer, Porto, bueno, como todo confirmado para hoy. Bienvenido.
4: Efectivamente, Gastón, efectivamente andamos acá repasando un poquito los lotes, totalmente confirmado. Quedamos, te la quedo debiendo, si empezamos con las ovejas o los yeguarices, ahí tres y media, cuatro menos cuarto, con una cosa o con la otra. Capaz vendemos la oveja primero y los yeguarices enseguida, y después nos vamos a los vacunos. Es decir, muy linda la oferta, muy linda realmente, bien diversificada. Hay prácticamente casi todas las categorías, menos gordo. Menos gordo, la verdad que vaca gorda y eso no hay, pero una linda fila de vacas de invernada, hay vacas preñadas, los vaquillonajes son excepcionales, hay unos ganados caretas negro, careta colorado, charolesa, todo pantorar, ganados con kilos, soberbios de estado, muy lindos ganados. La parte de machos es espectacular, las terneradas, los novillos, hay unos lotes de novillos del medio, ganado difícil de encontrar en remate, jerez, fornegro, hay piezas de cría, hay unas terneras, bien completa, bien completa la oferta. Así que bueno, me resta simplemente alguien que se nos haya escapado, que aparezca. Total, una tarde que no va a dar para hacer muchas cosas. Hace un rato diluviaba, ahora estoy acá en la rural, hay sol, así que bueno, no sabemos con qué nos encontramos esta tarde, pero digo, para la actividad de la gente en campaña va a ser nula, así que esperar a la gente que venga a ver un lindo remate esta tarde en la rural.
0: Porto, ha sido muy amable, muchas gracias por estar en Palenque, buen remate para hoy de tarde.
4: El agradecido soy yo, un abrazo.
0: Habló Porto aquí en Palenque, feria en la rural de Tacuarembó.
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0: Edición diaria de Palenque Agropecuario. Nos vamos ahora a hablar con Rubén Zapater porque tiene la feria hoy en Local Gamio. Buenos días, ¿cómo anda? ¿Cómo le va?
1: Buenos días, Aldave, buenos días a la audiencia. Bueno, bien, unos chaparrones fuertes de agua.
0: Sí.
1: Está bastante oscuro por acá.
0: Bueno, acá quedó igual, acá en la ciudad de Tacuarembó.
1: Bueno, la verdad que sí, se ve que los que pronostican no erran, no están metiéndole justo.
0: Bueno, y están con alerta naranja, ¿no?
1: Sí, sí.
0: En el departamento.
1: La verdad que sí. Uh-huh. Bueno, la feria sí o sí la hacemos. Uh-huh. Está los ganados adentro del local ya, la mayor parte. Puede ser que quede algún camión para atrás, pero la mayoría está todo adentro. La gente está trabajando, a veces paran por chaparrones que vienen muy fuertes, alguna caída de piedra, poca, pero cayó. Y bueno, estamos con la oferta de hoy, y bueno, si Dios quiere trataremos de salir de la feria de una vez, ya que estamos atrasados una semana.
0: Exacto, exacto. Bueno, ¿qué van a ofrecer?
1: Bueno, tenemos más de 200 vacunos, no sé lo que va a entrar, pero por ahí 200 vacunos va a estar. O sea, ayer había más de 100 adentro del local, hoy están entrando los camiones. Estamos en vacunos, estamos con unos 100, 100 y algo de terneros y terneras, unas 50 vacas invernar, hay 30 toros de industria y después unos 20, 30 reses a clasificar. Uh-huh. Que estarían vaquilloncitas, categorías chicas ahí, terneras y alguna cosa más. Después tenemos unos 100 lanares, donde entran 60 borregos, buenos, gordos, y después estamos con 30 yeguarizos, donde entran unos caballos de pedrie, de cabaña Cuaró, de criollos, pedrie criollos, y entrarían caballos mansos, entran unos caballos mansos, no son pedrie, pero caballos que sirven para andar y para seguir trabajando en el campo, ¿no? Caballos que son moratones, caballos de 5 o 7 años, por ahí, caballos que saben trabajar, y bueno, eso es todos los 30 yeguarizos. Empezamos los lanares, seguimos los yeguarillos y terminamos con los vacunos.
0: Perfecto. Sí, dígame.
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0: Perfecto. Rubén Zapater ha sido muy amable por hablar con Palenque, buen remate para la feria de hoy en Gamio.
1: El agradecido soy yo, como siempre, y como siempre a la orden a toda la audiencia de Palenque.
0: Ha sido muy amable, que tenga buen día.
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0: En la pasada jornada, el ingeniero Gabriel Osorio, director del Sistema Nacional de Información Ganadera, nos hizo llegar la invitación para lo que va a ser la reunión conmemorativa o lo que se va a conmemorar de los 20 años de la trazabilidad en el Uruguay. Recuerden que comenzó en el 2006, ahora el 1 de septiembre va a ser este acto conmemorativo de los 26 años de la trazabilidad en el Uruguay por parte, obviamente, del Ministerio de Ganadería, Agricultura y Pesca. Fernando Pagalday, buen día, ¿cómo anda? ¿Cómo le va?
3: Buen día, Gastón, buen día a la audiencia, ¿cómo están ustedes?
0: Bien, ¿cómo le
3: contento
0: fue?
3: Contento con el agua.
0: Contentos con el agua. ¿Cómo le fue ayer en la feria?
3: Bien, una feria chica, feria de invierno, había pocos lanares, unos capones negros nomás, pero se vendieron muy bien. Uh-huh. Digo que los capones negros de gordo hicieron 150, 160, $170, y después los vacunos, bien,

0: lo destacado de la oferta, que eran los 80 terneros Angus Colorado, se vendieron como pan caliente.
1: Sí.
0: Te digo que un lote de 130 kilos más o menos, un ganado que estaba algo sentido por el invierno, hizo $600 al kilo, 460, da más o menos ahí, ¿no? Después un lote de 50 terneros, de 150, 140 kilos más o menos, 652, y otro lote, un lote más chico de 9, 10 terneros de 170 kilos, más grande pero flaquerones, hizo $712. Todo arriba de los $4, anduvo en pista, ¿no? Los terneros muy bien y mucha gente operando. Y el resto de la feria bien, yo te pasé los promedios ahí. Uh-huh. Mucha gente presencial y gente que también por teléfono, y bueno, no pudieron comprar.
1: Exacto.
0: Prácticamente los ganados quedaron todos en la zona ahí, y bueno, contento con la feria, los vendedores se fueron conformes, que es lo más importante, y bueno, y ya preparando la próxima feria de Zapará, el miércoles 16.
1: Perfecto, y bueno, el mercado que continúa con esa
0: gran con demanda. Con mucha firmeza, ¿no? Y mucha demanda por ternero, ¿no? Es lo que viene buscando. Uh-huh. Y ternera, un lote de terneras, liviana, Jerez, por un ganado muy clasudo, hizo $450, pero las terneras livianitas, ¿no? Muy livianitas. Sí. Muy bien, y bueno, la vaca no había mucha referencia porque no había mucha vaca, pero bueno, viste, las vacas gordas, todas arriba de $1,000, y después las vacas netas de invernada, flaca, $700, 600 y pico, 700, dependiendo un poco del tamaño de la vaca, ¿no?
1: Exacto.
0: Este,
1: lo que marca las claras, la avidez y bueno, la firmeza que tiene el mercado.
0: Y los ganados de año y medio hicieron 700 y pico dólares, ¿no? Hasta algún lote pasó, creo que eso, ¿no? Anduvo arriba de ese precio, pero bueno, hay mucha demanda por ganado y poca oferta, eso te da la pauta.
1: Está claro.
0: Te digo que los novillos de año y medio, que había un par de lotes, hicieron 875 y 770. Sí. Ganaron de año y medio, ¿no? Ganado que pasé 2 años en la primera vez. Pero muy firme la feria, y una feria rápida, las 6 de la tarde habíamos liquidado y estábamos temprano en Tacuarembó.
1: Perfecto, muy amable Pagalday por toda la información, y bueno, estaremos en contacto en cualquier momento.
0: Bueno, gracias por tu tiempo, Gastón, y como siempre la orden, saludo a la audiencia.
1: Igualmente, gracias.
2: Ayer también hubo feria en la Rural de Minas de Corrales, el escritorio Coco Morales se remató allí. Esta mañana conversamos con Damián Barceló y esto fue lo que dijo.
3: Un saludo a vos, a toda la audiencia. Ayer seguimos con la feria acá en Corral. La verdad que sí, o sea, sorprendió. O sea, el día ayudó, hizo un día precioso. Hoy ya estamos con lluvia acá. Uh-huh. Pero digo, hizo un día precioso. La gente acompañó y creo que, bueno, te diría que 5 o 6 personas por categoría picando. O sea, llegó un momento que era una locura aquello. Y la verdad, digo, muy conforme, desde el principio hasta el final.
2: Muy ágil, ¿no?
3: Muy ágil, una oferta linda, de los 400 vacunos anunciados, 394 pasaron por pista. La verdad, lo que no se cargó era porque estaba complicado, era algún temita sanitario, alguna cosita, pero fue muy poca cosa. O sea, faltaron 6 vacunos para completar la oferta que se venía anunciando. La verdad que muy lindo el lote de ganado, había muy lindo. Ganado con kilos de invierno, ¿no, Miguel? Ganados, o sea, de buena caja, de buen origen, lindos, pero livianos, ¿no?
2: Exacto.
3: O sea, en su mayoría todo liviano.
2: ¿Qué referencia de precio no podías manejar?
3: La vaca gorda hizo un máximo de 1.320, con un mínimo de 1.200. Después los terneros hicieron 750, el máximo, y el mínimo hizo 555, con un promedio de 608. Después la ternera hizo un máximo de 630, con un mínimo de 505 y un promedio de 572. La vaquillona de 1 a 2 años hizo un máximo de 720, con un mínimo de 640, 672 el promedio. Los novillos de 1 a 2 años hicieron 890 el máximo, 810 el mínimo, 865 el promedio. La vaca de invernada hizo 980 el máximo, 790 el mínimo, 860 el promedio. Pieza de cría hizo 740 el máximo, 632 fue el mínimo, 655 el promedio. Y después los capones hicieron máximo de 180, y un mínimo creo que fue de 128, 160 para el promedio. Y después se vendieron, o sea, teníamos muy poquito lanar, unos lotecitos de ovejas que se vendieron ahí en razón de $80, $85, unas ovejas más livianas, obviamente.

0: pero digo, la verdad, me pareció, me quedé muy conforme cuando terminó la feria, digo, y la gente dio la respuesta de conformidad también.
1: Sí, ¿compradores para vacunos?
0: Quedó mucho ganado en la zona y media feria para Soriano.
1: Ahí está, perfecto.
0: Bueno, más o menos se repartió el signo fuerte.
1: Me decía que terminaron con luz del día, ¿no?
0: Y terminamos de día, llegó a las 6 de la tarde, ya estábamos con la feria terminada, arrancamos.
2: La palabra de Damián Barceló, habló sobre la Feria de la Rural de Mina de Corrales ayer, remate de Coco Morales. Nos vamos, vendo 30 novillitos, cruza, raza carnicera, de muy buen estado y clase. Comunicarse al 095-1492-82. Señoras y señores, aquí terminó Palenque. Muchas gracias, han sido muy amables, que tengan buenos días.
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5: Pueblo Deportivo, buenos días, bienvenidos al Decano. Se va el guardameta Federico Pintado, una de las figuras que ha tenido Tacuarembó. ¿Está en contacto?
6: Sí, señor.
5: Presidente, buenos días, bienvenido, doctor Eduardo Burgos.
7: ¿Qué tal, Dante? ¿Cómo estás? Saludos para ti, para toda la audiencia, y un placer siempre, cada vez que me necesite para conversar, como con cualquier otro colega de ustedes, a la orden siempre.
5: Lamentablemente, una baja importante para Tacuarembó en su momento y en otra posición absolutamente disímil, diferente, lo de Perdomo, ahora Federico Pintado, que ha tenido muy buenas participaciones, no solamente este año, sino con antelación, y se va a Central Español.
7: Sí, sí, te agradezco incluso el llamado por el hecho de que en realidad, para que a veces la gente no se desinforme, porque hay una información a veces y se utiliza para desinformar. Nosotros trajimos a Federico Pintado sabiendo que fue el único jugador que vino a préstamo de otro club, y ese club nos indicó en su momento que se lo podía llevar a mitad de año, como es lo que está sucediendo, y esa era la cláusula para que viniera. Entonces, independientemente de las actuaciones buenas, malas o regulares, esa es una cláusula que nos había impuesto Cerro Largo, que de lo contrario no venía. Entonces, a ver, que la gente entienda de que independientemente de su muy buena actuación que haya podido tener estos últimos partidos, no era para contar con él en esta primera parte del año, porque si no aceptábamos esa cláusula de Cerro Largo, no venía directamente.
5: Él viene de Cerro Largo, donde era titular y después perdió esa posición. ¿Lo de Zamudio se puede dar su regreso o Maciel, que era el suplente de Pintado?
7: Mira, justamente ahora en el correo de la tarde se termina de decidir eso. Sí, son las dos posibles altas que estamos manejando en este momento. Cabe recordar que Maciel se fue hace menos de un mes, siguió entrenando, aún no fichó por ningún equipo, por eso está la posibilidad del regreso, que jugó el año pasado, si mal no recuerdo, en Uruguay, Montevideo, con una muy buena participación, por eso llegó este año acá. Y lo de Zamudio, que viene jugando también justamente en Uruguay, Montevideo, era una de nuestras opciones con Giordano a principio de año, pero él se había arreglado con Uruguay Montevideo y Federico se sabía que al final que iba a ser suplente en Cerro Largo, por eso decidió enrolarse acá.
5: ¿Y con Zamudio qué pasó en Uruguay Montevideo? ¿Él quiere volver a Tacuarembó?
7: Sí, sí, sí. Realmente no sé bien qué pasó, que allí él venía siendo hasta ahora, hasta los últimos partidos titular, con muy buenas performances. Y sí, sí, él quiere volver acá a Tacuarembó y estamos encaminando con los dos jugadores, estamos muy bien encaminados. Vamos a terminar de seguir ahora en el correr de la tarde, por eso te digo.
8: ¿Qué tal el doctor Álvaro Gil? Lo saluda. Bueno, Zamudio atajó hasta el fin de semana pasado frente a Cerrito, ¿no? Pero bueno, perdió 3-0 y seguramente ve que quizá acá a Tacuarembó puede también, en una ciudad que es menos costosa que la de Montevideo, estar en un equipo que más o menos pelea la misma posición, ¿no? Y Uruguay Montevideo puede irse al descenso. Escúcheme, doctor, ¿cuál está más cerca a esta hora del mediodía, Zamudio o Maciel?
7: No, estamos en conversaciones con los dos, si bien de seguro Zamudio está un poco más adelantado todo,

0: pero no está nada decidido aún. Por eso te digo que hoy a las 2 de la tarde, cuando abra la AUF, de seguro terminemos de negociar con alguno de los dos.
1: Lo de Pintado surge en la jornada de ayer, porque bueno, viene un nuevo técnico de Central Español, que es Antonio Pacheco, y Cerro Largo corta el préstamo acá para cederlo a préstamo al equipo palermitano. Pacheco lo pidió y no había manera de frenarlo, por esto que existió esta cláusula que existía en su contrato.
0: Exactamente. En realidad, desde el lunes 24 nosotros recibimos el correo oficial de parte de Cerro Largo, que obviamente, lamentablemente, nosotros ya estábamos cruzando los dedos que en este periodo de pase se cerrara cuanto antes, porque sabíamos que se podía dar esa posibilidad, no específicamente para que fuera para Cerro Largo, pero ya desde el lunes de tarde ya venimos en esas trámites.
2: Y también el jugador, la posibilidad de jugar en Primera División, en una buena campaña que está haciendo Central, como Deportivo Maldonado y Albion, los tres clubes que habían ascendido.
0: Claro, sí, ni que hablar, que sabíamos que para Federico es una linda oportunidad en este sentido, independientemente que uno tiene que pensar primero en el club y después en los jugadores, pero la verdad que ojalá que le vaya muy bien, el mayor de los éxitos para él, porque anduvo muy bien aquí en Tacuarembó. También es de rescatar que al principio de la temporada se mandó algunos errores muy groseros, que varios periodistas lo terminaron matando, pero claro, ahora como la circunstancia se da que estaba andando bien y se termina yendo, resulta que ahora parece ser que era nuestro salvador, pero en su momento varios colegas le dieron para matar también, ¿verdad? Pero bueno, son esas vicisitudes que tiene el fútbol, y el puesto de golero a veces es el menos querido de todos, que un error es un gol, ¿verdad?
2: Desconozco ese tema, pero Pintado salvó varios partidos.
0: Ni que hablar, por supuesto, sí, ni que hablar del último contra Rentista, que fue la figura de la cancha.
2: Exacto, presidente. ¿Y qué pasa el sábado a la mañana?
0: Mirá, en realidad nada, tenemos el plantel está enfocado, hoy estuve temprano con ellos en la práctica, hay muy buen ambiente, un buen clima. Yo creo que el otro día contra Fénix no merecíamos perder, pero bueno, son cosas de fútbol, pero venimos bien enfocados, por suerte, bien con la mentalidad bien clarita.
2: Yo le decía, en lo que fue ese primer tiempo, a Giordano, ataca Argentina, gol de Uruguay, atacaba Tacuarembó, gol de Fénix.
0: Tal cual, y bueno, y los años que tenemos, que tienen ustedes en la vuelta del fútbol, que tengo yo también, sabemos que lamentablemente no siempre gana el que hace mejor las cosas, pero bueno, por eso fútbol, justamente.
1: Sí. La que me queda, doctor, el primer pase vence el 2 de septiembre, ¿no? 2 de septiembre, el miércoles. ¿Acá puede venir algún otro jugador? Ya cerramos con el golero que arribe al equipo rojiblanco.
0: No, justamente hoy, hablando con Giordano, vamos a terminar de cuajar esto. Para bueno, justamente por pensando también en fin de semana, y hay la posibilidad de un extremo que llegue a Tacuarembó.
1: Necesitamos un extremo rápido, necesitamos uno que sea rapidito.
0: Justamente eso, en esa búsqueda estamos, y hoy, después que cierre esto, tengo que hablar con un contratista a ver si sea la llegada de justamente un jugador con esas características.
1: Usted lo está buscando hace rato, ¿lo habría encontrado entonces, doctor?
0: Parece ser que sí, en realidad lo está buscando Giordano, que es el que conoce, tiene muy buen conocimiento de todo el fútbol de acá de Uruguay, y bueno, fue el que calzó las características que pretendía.
2: ¿Y en qué equipo estaba jugando?
0: No sé, la verdad que no sé, porque me pasó el teléfono del representante, yo no lo conozco al jugador, hoy voy a hablar con el representante a ver si se da la llegada.
2: Gracias.
0: A la orden siempre, un abrazo.
3: Saludos. 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
1: Ayer se jugó un partido por la categoría sub-18 acá en el ámbito local, donde ganó Estudiantes por 2-1 ante Wander y pasó a ser el líder de este certamen, el equipo de la media y media con 9, Cerrito y la Z 6, Progreso 4, Centenario 3, Ferrocarril.

0: Wanderers Central 1 y cierra Fialux sin haber sumado. Ayer también ganó Peñarol por Copa Uruguay 1-0 ante Montevideo City Torque con gol de el argentino Eric Remedy.
1: Sí, y muy buen segundo tiempo. Vi la segunda parte de Colón, que estaba ganando Plaza en el Prandi 1-0 y empató Fernández, el número 2, marcador de punta. Buen segundo tiempo de Colón, que es el rival de Tacuarembó en el Parque Palermo el sábado a las 10 de la mañana.
0: Sí, sí, eso fue por la segunda división profesional, ese partido. Bueno, en lo que...
1: Muy importante para nosotros porque Colón, gol de Faustino Fernández, es el próximo rival.
0: Bueno, en lo que refiere a la Superliga, quedó fijada la sexta fecha, dos partidos el sábado en Lardo López, a las 14 Cerrito va a jugar con Ava Manuel y a las 16 va Fialux y Sudamérica de Cortina. Domingo en el Vicente Arquiñarena, a las 10:30 Tambores Fénix y Centenario, esto va a la mañana por el clásico. Lunes 19:30 Peñarol y Ferrocarril y 21:30 contra Misión de Zorrilla, Wanda la sexta, esto en el Golcherola y también en el Golcherola. Martes 19:30 de Golamas y Estudiantes y a las 21:30 por Canal 7 Progreso Central.

0: clásico, característico tema que hemos escuchado muchas veces en Café Batido, muchacha, cantando Rubén Rada, No Me Molestes, inserto en ese long play donde estaban otros éxitos como Dedos, cuando lo hizo Osvaldo Dini, los trajo en el año 1971 a Cine en Rex. Hacía poco había salido a la comercialización este long play y Totem costaba, se cotizaba, era un conjunto caro y fue un día de semana que estuvieron aquí en Tacuarembó. Y esa noche falleció el profesor de matemática y ex intendente de Tacuarembó, Orestes Vidal, esposo de la señora Paca Nadal. Una pena esto de Rubén Rada, un grande acá y fuera de fronteras. ¡Avanti!
1: Buongiorno Dante Dino, dalla bella Roma saluti a tutta Tacuarembó. 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
2: Jueves 27 de agosto de 2026. Títulos de las principales informaciones de este mediodía.
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2: El intendente Wilson Esquerra, luego de entrevistarse con las autoridades de frigorífico Tacuarembó, se mostró optimista de que el número de despidos sea menor al anunciado. 6 allanamientos se realizaron en las últimas horas en barrios Santa Isabel, Ferrocarril y Zona Centro, donde se incautaron sustancias estupefacientes, armas de fuego, dinero en efectivo y varios teléfonos celulares. Se viene cumpliendo hoy un día de duelo nacional. La familia de Rubén Rada confirmó los detalles de la despedida del músico, que falleció a los 83 años tras atravesar una neumonía. El velatorio es abierto en el Salón de los Pasos Perdidos del Palacio Legislativo a partir de la hora 14 y hasta las 21. El sepelio se realizará mañana viernes en el Cementerio del Norte, cuyo cortejo partirá desde el cruce de las calles Isla de Flores y Santiago de Chile, zona profundamente ligada a la historia del artista. El prosecretario de la Presidencia, el doctor Jorge Díaz, estará presente hoy en Tacuarembó. Mañana ofrecerá una conferencia en la sede del Frente Amplio. Hay que

0: dotar a los servicios de salud de intérpretes de lengua de señas, así como otros servicios para personas con discapacidad, dijo Federico Lezama, director de discapacidad del Ministerio de Desarrollo Social, al participar de un encuentro con estudiantes en el Centro Universitario de Tacuarembó. Este sábado 29 de agosto, con entradas 2x1 para estudiantes, se presenta la obra Reykjavik a la hora 20, una obra que revive un histórico duelo de ajedrez durante la Guerra Fría. Será en el Teatro Escayola. En la Sala Broco, la Alianza Francesa propone para el domingo otra noche de cine francés con entrada libre. Se confirmó para el jueves 3 de septiembre la inauguración de la muestra histórica de ponchos con la presencia de Ana Durán en el Museo del Gaucho contiguo al Teatro Escayola. Está vigente en este momento una alerta meteorológica naranja y amarilla para el departamento de Tacuarembó. Estas y otras noticias complementan el panorama informativo este mediodía aquí en este punto del dial.
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2: El tiempo en Tacuarembó este mediodía continúa fresco, temperatura actual 15 grados, el pronóstico para el resto de la jornada está indicando que tendremos poco cambio de temperatura en la zona norte del territorio uruguayo, continúan los niveles de riesgo naranja y amarillo para el departamento de Tacuarembó, donde se prevén más precipitaciones y tormentas hasta la hora 14. Está vigente el nivel de riesgo naranja y también hasta esa hora el nivel de riesgo amarillo que cubren partes del departamento de Tacuarembó. Destacamos que se está indicando que podrán estar estas precipitaciones siendo copiosas en cortos periodos, caída de granizo que ya se ha verificado en el territorio departamental, rachas de viento muy fuertes e intensa actividad eléctrica. La zona que abarca el departamento de Tacuarembó es la de Achar, Villa Ancina, Caraguatá, Cerro Chato, Clara, Cuchilla de Peralta, Curtina, La Hilera, Las Toscas, Paso de los Toros, Piedra Sola, Pueblo de Arriba, Pueblo del Barro, Puntas de Carretera, Rincón del Bonete, San Gregorio de Polanco y Sauce de Batoví. Para mañana se prevé poco cambio de temperatura en la zona norte. Tendremos tiempo fresco con una máxima de 22 grados.
0: El intendente Wilson Esquerra es optimista que los despidos en frigorífico Tacuarembó sean menos de los 150 anunciados luego de entrevistarse con autoridades de frigorífico Tacuarembó.
3: En una larga, una extensa reunión en donde ellos nos explicaron la problemática que están viviendo, una problemática, bueno, coyuntural que ya se arrastra de algún tiempo y que los altos costos que están teniendo, la falta de ganado, lo de China, o sea, ahí se juntan una cantidad de circunstancias que lo llevan a tomar o a plantear algunas medidas y que en definitiva lo que le trasladábamos nosotros es preocupación de todos, o sea, nosotros como sociedad, la empresa más grande, la empresa emblemática del departamento, lógicamente que siempre preocupa cuando se trata de puestos laborales, de gente que puede quedar sin trabajo, de la situación que en definitiva están viviendo, de inestabilidad laboral de los funcionarios, y también, teniendo en cuenta la situación de la empresa, la que ellos nos planteaban, que es una situación especial, y que en definitiva apuntan a que la empresa perdure y a tratar de mantener otros puestos de trabajo, más puestos de trabajo. Entonces, es difícil el momento, es un momento complicado, por supuesto que nos manifestamos totalmente a la orden para poder colaborar en lo que se pueda, y le trasladamos también, lógicamente, esa preocupación, porque creo que es preocupación de todos. El frigorífico es la parte de la dinámica del departamento, es un engranaje fundamental junto con otras industrias y otras empresas del departamento. Entonces, lógicamente que la sociedad toda lo ve con preocupación y eso fue un poco lo

0: se manejaron esos y otros números, pero bueno, ellos están en una negociación en el Ministerio de Trabajo, por lo cual yo creo que es el ámbito en el cual se habrá de dilucidar todo esto. Nosotros somos respetuosos de las propuestas, de las respuestas, de todo lo que en definitiva se genere, y yo creo que acá lo que hay que tratar es que de alguna manera colaborar, tratar de que lleguen a un acuerdo, tratar de que haya un entendimiento, y que de esa forma salgamos de esta encrucijada. Yo creo que los despidos pueden ser menos, pero bueno, vamos a ver cómo se negocia, cómo de alguna manera llegan a un acuerdo, y bueno, esperemos que no, lo ideal sería que no hubiera despido, pero por el planteamiento que ellos realizan, ellos sienten esa necesidad ante la falta de ganado que hay, ante la falta de faena, ante la pérdida de faena que han tenido, y también, digo, con la dificultad, algunas dificultades de mercado, como este problema que se dio recientemente con China.
1: ¿Tú sos optimista, intendente, en que puedan ser menos los despidos y, de alguna manera, esa es la función también de, o por lo menos la tarea que te has encomendado para tratar de que el impacto sea lo menor posible?
0: Y eso fue lo que le pedimos, sobre todo, que bueno, que no hubiera pérdida de la masa salarial, que en definitiva es lo que se vuelca a la sociedad y al departamento y a los funcionarios que allí trabajan todos los días. Así que bueno, esa fue la preocupación que le planteamos. Lógicamente que ellos son quienes manejan los números, los intereses y las realidades, y somos respetuosos de ellos. Por eso digo, yo creo que acá lo importante es hablar poco y tratar de que las partes entre ellas se junten, se unan en ese ámbito que tienen, el Ministerio de Trabajo. Seguramente el Ministerio de Trabajo también está bregando para llegar a un entendimiento, para lograr un entendimiento entre las partes, y bueno, y que esto, esta pérdida sea la menor posible, y que golpee de la menor manera posible también a la empresa, a los obreros y a la sociedad en definitiva.
1: Expresiones del intendente de Tacuarembó, Wilson Esquerra.

0: la cotización de la moneda.
1: El dólar cotiza la compra a 38.95, a la venta a 41.45, el euro 44.51 y 49.53, el peso argentino 0.02, 0.20, el real 6.95 y 8.65 a la compra y venta respectivamente. La unidad indexada cotiza esta semana a 6.636.
0: La cotización de la moneda.
1: ...21 grados la temperatura actual a esta hora en Tacuarembó. Continúa inestable el tiempo. Hacemos una pausa. En instantes, más novedades.
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1: La Brigada Departamental Antidrogas realizó 6 allanamientos simultáneos en distintos puntos de la ciudad de Tacuarembó en el marco de una investigación vinculada al microtráfico de drogas. Los procedimientos se desarrollaron en los barrios Santa Isabel, Zona Centro y Barrio Ferrocarril, con apoyo de diferentes unidades de la Jefatura de Policía de Tacuarembó. Como resultado del operativo, fueron detenidas 7 personas que permanecen a disposición de la Fiscalía Letrada. Durante los allanamientos, la policía de Tacuarembó incautó sustancias estupefacientes, armas de fuego, dinero en efectivo y varios teléfonos celulares. Los dispositivos serán periciados con el objetivo de avanzar en la investigación y determinar posibles conexiones vinculadas a la comercialización de drogas. Tal la información policial que estamos compartiendo sobre el operativo realizado en las últimas horas aquí en la ciudad de Tacuarembó por parte de la Brigada Departamental Antidrogas, que incluyó los barrios Santa Isabel, Centro de la Ciudad y Barrio Ferrocarril. Olga Cuello Ferreira falleció en la paz del Señor ayer 26 de agosto. Su cremación se realizará este viernes 28 a la hora 9, velatorio Catalogne 225, sala 1, desde la hora 7 hasta la hora 11 del día de hoy jueves. Se estuvo realizando, residía en calle Pelufo 750. Olga Cuello Ferreira, que en paz descanse. María del Carmen Coitinho falleció en la paz del Señor ayer 26 de agosto. El acto del sepelio se va a realizar hoy a la hora 15:30 en el cementerio departamental de Tacuarembó. Velatorio Catalogne 219, sala número 3, residía en calle Aparicio Saravia, número 96. María del Carmen Coitinho, que en paz descanse. Mariana Leal falleció en la paz del Señor ayer 26 de agosto del 2026 en Tacuarembó. Su cremación se realizará este viernes a la hora 8 en el crematorio de Empresa Bris. Casa Mortuoria, Concejal Catalogne 180 al 86, sala 104 del complejo velatorio. Se domiciliaba en Aguas Corrientes. Velatorio hoy jueves desde la hora 8 hasta la hora 16. Servicio tutela militar. Mariana Leal, que en paz descanse. Hacemos una pausa, en instantes más novedades.
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1: Hay que dotar a los servicios de salud de intérpretes de lengua de señas, entre otros temas que tienen que ver con la discapacidad. Sobre la agenda de derechos y la accesibilidad, el director nacional de discapacidad, Federico Lezama, encabezó un encuentro en el Centro Universitario de Tacuarembó. En diálogo con Zorrilla, Lezama dijo:
2: esto es parte de una estrategia de trabajo que se llama Comunidad Sin Barreras, que es complementaria al Uruguay Sin Barreras. Es decir, el Uruguay Sin Barreras tiene que ver con institucionalizar una política pública en discapacidad en el Uruguay, en el reconocimiento como país de que tenemos un debe importante, los indicadores así lo muestran además, pero que ese proceso de transformación va a un ritmo que no es el ritmo de la vida. Y por lo tanto desplegamos esta estrategia de Comunidad Sin Barreras, que tiene que ver con el reconocimiento del rol de las familias, de las organizaciones, históricamente que han sido los que han sostenido muchos de los servicios y también de la agenda de la discapacidad, y los reconocemos como promotores comunitarios de accesibilidad. Pero es una tarea que no puede quedar solo en la persona que la vive, sino que hay que hacer una apuesta a ensanchar esa base de apoyo, y por eso convocamos a otros actores sociales, en este caso estudiantes de educación media y universitarios, que respondieron de manera masiva, vamos a decirlo, a involucrarse en este tema. De hecho, en este momento están realizando una actividad donde se pusieron los lentes de la discapacidad, literalmente, y están revisando el predio de la universidad desde lo que es la arquitectura, las barreras físicas, pero también de lo que tiene que ver con las barreras actitudinales, conversando con los trabajadores del centro, como un ejercicio para identificar barreras, pero no quedarse solamente en el diagnóstico, sino a asumir el compromiso de buscar soluciones. Esa es parte de la apuesta. Está la Intendencia participando, hay otros organismos también públicos que están acompañando, y hay soluciones que no requieren de leyes, ¿no? Si hacer una rampa o mejorar la accesibilidad de un entorno de una ciudad tiene que ver con identificar ese tema y organizarse para solucionarlo. Y eso es lo que estamos implementando en todo el país. Hoy es el turno aquí de Tacuarembó, que realmente ha sido una respuesta muy importante. Y también depende de las características de cada una de las comunidades, cómo adhieren o no a este tipo de respuestas y de propuestas. También ponemos en el debate la problematización esto del rol del Estado, hasta dónde puede, hasta dónde debe, el rol de las comunidades, y nosotros proponemos una síntesis que sea de integración de las capacidades, no de responsabilizar, sino justamente de asumir nuestro rol histórico. Le cierro con esto, que es muy importante. En Tacuarembó, el 6,7% de la población tiene una discapacidad según el censo. A nivel nacional es un 6,5% el promedio, pero en Rivera es un 7,6%. Es realmente, en cada uno de los departamentos hay realidades distintas. Aquí el dato más llamativo, y que no es un dato positivo de Tacuarembó, tiene que ver con que casi el 65% de la población con discapacidad tiene como máximo nivel alcanzado primaria, y eso condiciona muchísimo las posibilidades luego de conseguir un empleo, de insertarse socialmente. Esta información justamente la traemos y la compartimos, que tiene que ver con el departamento, no son datos generales. Es para poder pensar la realidad local.
3: ¿Y por qué pasa esto?
2: Y esto porque ha habido históricamente una desvinculación de las políticas universales de los temas de la discapacidad. Cuando se diseñan los sistemas educativos, solamente en primaria se construyó la educación especial como oferta. Y luego las acciones que se han venido realizando a lo largo de los años no han logrado la contundencia que permitan que los niños y niñas con discapacidades, distintas discapacidades, puedan ingresar al sistema educativo. Lo mismo con los temas de salud. A veces va una persona con una discapacidad visual o una persona sorda a un consultorio, y si no se puede comunicar con el médico, no puede tener la consulta, o tiene que ir con algún acompañante, a veces un familiar. Eso quiere

0: Decir que el sistema de salud no tuvo en cuenta a la discapacidad ni a las personas con discapacidad como sujetos de derecho.
1: Expresiones a Radio Zorrilla de San Martín de Federico Lezama, director nacional de discapacidad del Mides. Compartimos los avisos parroquiales. La Iglesia Catedral, Parroquia de San Fructuoso, está anunciando las Eucaristías este sábado en la Capilla de San Miguel, hora 16, el domingo en el Templo Parroquial, hora 11, Adoración al Santísimo, este jueves a la hora 9 en el Templo Parroquial y por la tarde a la hora 16, esta tarde en la Capilla de San Miguel. El grupo bíblico en la Capilla de San Miguel se reúne mañana, viernes, a la hora 16. Rezo del Santo Rosario en el Templo Parroquial este viernes a la hora 18. El grupo de jóvenes en Salones de Juventus se reúne hoy jueves a la hora 20. La parroquia Nuestra Señora de Lourdes está anunciando que tendrá Eucaristía este sábado, 5:30 de la tarde, en la Capilla San Isidro del Barrio Torres. El domingo 30, Eucaristía a la hora 10 y a la hora 18:30 en el Templo Parroquial. La parroquia de San José anuncia para hoy jueves la misa en Rincón de la Aldea a la hora 15:30. El viernes 28, misa en Piedra Sola a la hora 16, en Barrio Sant'Angelo a la hora 16. Para el sábado 29, misa en Bonilla a la hora 16 y en Nuestra Señora del Camino a la hora 17:30. Para el domingo 30, misa en el Templo Parroquial a la hora 10, misa en Curtina a la hora 16:30. Adoración al Santísimo todos los viernes, hora 18:30 y todos los días 19 horas, rezo del Santo Rosario y luego misa. La parroquia de la Santa Cruz anuncia para la jornada de este jueves y viernes la Eucaristía en el Templo Parroquial a la hora 18, para este sábado Eucaristía en el Templo Parroquial 18:30 y para el domingo en doble horario la Eucaristía 10:30 de la mañana y 18:30.
2: Reiteramos que debido al duelo nacional ante el fallecimiento de Rubén Rada, se suspende la sesión extraordinaria prevista para hoy en la Junta Departamental de Tacuarembó y toda la actividad en el órgano deliberativo departamental. La sesión por los 120 años del Partido Nacional pasa para el 4 de septiembre con los mismos detalles en la Junta Departamental de Tacuarembó.
1: Se extravió una billetera con documentación a nombre de Lucas Rodríguez. Se ofrece recompensa por su devolución a quien llame al 099-098-593. Repetimos el celular 099-098-593. Son documentos a nombre de Lucas Rodríguez.
2: El próximo domingo habrá otra propuesta de la Alianza Francesa de Tacuarembó con cine gratis a partir de la hora 19 en la Sala Broco. En diálogo con Radio Zorrilla de San Martín, Mara Tumelero nos brinda los siguientes detalles.
3: Estamos con el CineMaf, es un ciclo de cine francófono, es decir, de Francia, pero también de otros países de habla francófona. Y ya hicimos la primera función, son siete, todos los meses, una función por mes, a fin de mes, y ya hicimos una en julio, y ahora va a venir la segunda, que va a ser el domingo 30, las funciones son siempre los domingos, a las 19 horas en la Sala Broco. Y esta vez la película es una película africana, que nos lleva sí en el corazón de África, en Mali, y el director es de Mauritania y bueno, y tiene coproducción con Francia también, ¿no? Y es una película muy interesante porque claro, el cine africano es un poco distinto del nuestro aparentemente, bueno, no sé mucho, pero creo esa película por lo menos tiene un ritmo un poco diferente, ¿no? Un poco más lento, más de pero con muy lindos panoramas y paisajes lindos, pero hay una historia ahí, por supuesto, y es bien interesante, me parece, proponer un cine diferente a Tacuarembó. Eso es el objetivo de ese ciclo, ¿no?, de cine.
2: Ahí está, ¿la entrada es gratis como siempre?
3: La entrada es gratis como siempre, domingo, no va a llover, a las 19 horas, en Sala Broco, y bueno, los esperamos, como la primera sesión anduvo muy bien también, Así que los

0: los que vinieron ya la primera vez, que vuelvan de vuelta, y los que no pudieron venir la primera vez, que empiecen a venir. Y el mes que viene vamos a tener, por ser también vacaciones de primavera, vamos a tener una sesión también de cine más para niños, y después a fin de mes seguimos con nuestro con otra película, ¿no? Siguiendo el ritmo del ciclo. Así que está, nos esperamos a todos domingo a las 19 horas en Sala Broco.
1: Muy bien.
0: La película se intitula Timbuktu.
2: Expresiones a Radio Zorrilla de San Martín, de Mara Tumelero, de la Alianza Francesa de Tacuarembó.
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8: Bueno, títulos a las 13 horas.
1: Tras el deceso del icónico cantante, compositor y actor Rubén Rada, diversas figuras de la sociedad han expresado su dolor y rendido homenaje a su trayectoria.
8: A su vez, hay un duelo oficial dispuesto por el gobierno a raíz de la muerte del artista.
1: El velatorio se realiza en el Palacio Legislativo y estará abierto al público. Comenzará a la hora 14 y se extenderá hasta las 21 horas en el Salón de los Pasos Perdidos.
8: El ingreso del público será por la puerta principal del edificio ubicada sobre Avenida del Libertador.
1: Se conoció asimismo que músicos, actores y referentes de la cultura argentina estarán presentes en el velatorio, entre ellos Dante Spinetta, León Gieco y la uruguaya Natalia Oreiro.
8: El sepelio tendrá lugar mañana. El cortejo partirá a las 11 desde la esquina de la Isla de Flores y Santiago de Chile, con destino al Cementerio del Norte.
1: El cantautor Héctor Numa Moraes destacó en entrevista con Radio Monte Carlo y Cori la trascendencia de la figura de Rubén Rada para la música nacional y latinoamericana, recordándolo como una voz excepcional y una persona entrañable.
8: El cantante rochense Julio Víctor González, entre tanto el ex integrante de los Ucará, definió a Rada como parte esencial de la identidad nacional.
1: El presidente de la República, Yamandú Orsi, dijo este mediodía sentirse conmovido. Era un artista que tenía mucha cercanía y capacidad de vincularse con la gente.
8: Por otra parte, el mandatario sostuvo que la próxima semana se buscará concretar un encuentro colectivo con todos los referentes y líderes de los partidos políticos que deseen asistir.
1: Si bien en un comienzo se consideraron reuniones individuales, la intención actual es unificar la instancia para establecer pautas y acordar un marco de referencia antes del viaje oficial a Naciones Unidas en Nueva York.
8: El gobierno recibió este mediodía el informe que elabora mes a mes la URSEGA con la variación del precio de paridad de importación.
1: El documento da cuenta de aumentos en todos los combustibles, con más incremento en el gasoil que en las naftas.
8: 8 personas fueron detenidas tras una decena de allanamientos por el quíntuple homicidio de El Monarca. Además, se incautaron armamento, incluyendo armas largas y varias pistolas.
1: La policía tiene un detenido y busca a otros 2 sospechosos: Inti Camilo Cuba Viñolo, de 38 años, y Paul Alexander Cosella de Cabrera, de 32 años, ambos con antecedentes por el asalto a la sucursal del Banco República de Pando.
8: A su vez, el directorio de la entidad estatal analiza hoy los informes internos sobre el robo a la sucursal en Pando y evalúa posibles cambios en los protocolos de seguridad.
1: El conflicto en el puerto se puede reactivar, ya que el gremio analiza paros luego de la última reunión.
8: TCP rechazó la postura sindical y afirmó que presentó su propuesta definitiva tras incorporar nuevas mejoras.
1: Ambev confirmó que retomará la producción en su planta de Malta de Paysandú el 1 de enero de 2027, tras permanecer inactiva desde marzo pasado.
8: Hay tormentas fuertes y puntualmente severas en gran parte del territorio nacional, en que algunos están definiendo esto como el temporal de Santa Rosa. Inuvet amplió precisamente la doble advertencia naranja y amarilla.
1: En tanto, el meteorólogo Mario Videgain dijo a Radio Monte Carlo y Cori que se espera un fin de semana con buen brillo solar y temperaturas máximas de entre 17 y 19 grados.
8: Demandan anular los contratos de exploración petrolera en el Atlántico.
1: Organizaciones ambientalistas representadas por el abogado Pedro Riera presentaron una demanda judicial para declarar la nulidad absoluta de 11 contratos firmados por ANCAP con empresas extranjeras para la exploración y explotación de hidrocarburos.
8: A nivel deportivo, con dos compromisos, sigue hoy la Copa AUF Uruguay. Fénix y Liverpool se medirán en el Capurro a las 15 y Nacional Albion 6:15 en el Gran Parque Central.
1: Los tricolores pondrán a sus titulares pensando en el clásico y jugarán con una mixtura de juveniles y habituales suplentes.
8: Precisamente hoy confirmaron que Gustavo Tejera impartirá justicia en ese partido clásico entre Peñarol y Nacional. Y Leodán González está como encargado del videoarbitraje.
1: La selección uruguaya de básquetbol recibirá a las 20:10 en el Antel Arena a su par de Bahamas por la primera fecha de la segunda ronda de las eliminatorias para el Mundial de Qatar 2027.
8: La Celeste llega a esta instancia con un balance de 5 victorias y una derrota tras la fase de grupos.
1: En el panorama internacional, el Dalai Lama dijo que reza por todos los que han perdido la vida en la inmensa riada que en la víspera golpeó una zona fronteriza entre el norte de Nepal y el Tíbet en el suroeste de China, con un balance de 289 muertos y unos 1.400 desaparecidos.
8: Estados Unidos reafirmó hoy su compromiso con la seguridad colectiva de la OTAN y aseguró que Europa continúa siendo de interés fundamental para Washington tras la visita a Moscú del jefe de la CIA para supuestamente advertir al Kremlin contra eventuales ataques aliados.
1: Qatar e Irán han tratado hoy los esfuerzos para rebajar las tensiones en la región en medio del impasse en la guerra lanzada por Estados Unidos e Israel, así como las negociaciones con Omán para establecer un corredor marítimo y el desminado del paso de Hormuz.
8: Bueno, está fresco en Capital, nuboso el cielo, algunas neblinas, 14 grados con 2 la temperatura.
1: Los vientos del este al sureste a 11 kilómetros en la hora.
8: La presión a nivel del mar 1.6 decimal, 4.
1: La humedad 75%.
8: Visibilidad 8 kilómetros.
1: El pronóstico para esta jornada, nuboso y cubierto, precipitaciones y probables tormentas mejorando, dice el Inumet. Neblinas, vientos del sureste entre 20 y 40 kilómetros en la hora. Las máximas anunciadas para el sur 17 grados, para el norte 28.
8: Advertencia naranja por tormentas fuertes y puntualmente severas para Cerro Largo, Durazno, Florida, La Valleja, Paysandú, Río Negro, Rocha, Tacuarembó y 33, y de color amarillo para Canelones, Durazno, Flores, Florida, Maldonado, Río Negro, San José y Soriano.
1: 13 horas 7 minutos, nos vamos a exteriores. Allí está Viviana Bermúdez, adelante.
9: Muchas gracias. Se habló el presidente de la República de varios temas. Se refirió puntualmente a lo que tiene que ver con el encuentro, esa reunión que se iba a realizar en esta jornada, precisamente con algunos de los dirigentes de los partidos políticos, otro que, bueno, habían decidido postergar el encuentro. Bueno, Orsi dijo que la próxima semana se va a estar buscando concretar este encuentro colectivo con todos los referentes y líderes de los partidos políticos que deciden asistirlo, si bien en un principio se consideraron reuniones individuales, la intención actual por parte del presidente de la República, Yamandú Orsi, es unificar esta instancia para establecer pautas y acordar un marco de referencia antes del viaje oficial a Nueva York. Respecto puntualmente a lo que tiene que ver con la suspensión previa de los contactos solicitados por dirigentes del Partido Nacional, se reconoció cierta sorpresa inicial porque, bueno, el acuerdo alcanzado en la primera etapa atribuía también a la postergación de la agenda prevista con dificultades posteriores sobre las cuales no se iba a profundizar, pero le sorprendió justamente en esta instancia. De todas formas, la reunión va a ser reprogramada y se va a estar llevando a cabo con diferentes representantes que sí confirmen su asistencia a partir de la próxima semana.
10: Semana que viene lo más probable. Lo íbamos a hacer mano a mano con cada uno de los referentes, pero tengo la esperanza de que la semana próxima podamos hacer una con todos aquellos que quieran concurrir, por lo menos para tener alguna referencia y pauta antes de la ida a Nueva York.
11: Fernando Pereira tiene que bajar un poco la beligerancia, porque se quejan de la oposición.
10: Que se quejen, yo no soy quien para opinar lo que cada político dice y hace. No es mi tarea.
11: Pero colabora para la comunión.
10: No es mi tarea opinar eso. No es mi tarea opinar eso. No lo hago con ningún referente político.
12: Sobre el tono de la discusión política política actual? ¿Tiene algún análisis?
10: No, lo puedo hacer sobre el tono en general. Siempre es preferible tener el diálogo fluido, pero no soy quien para juzgar lo que pasa, y más cuando tiene que ver con el trámite o las idas y venidas en el Parlamento, que es una lógica distinta.
12: Ahora, ¿le llamó la atención

0: pedido de suspensión que hizo el presidente y el director del Partido Nacional de la reunión o de los contactos?
1: Podría ser que sí, porque al principio estuvimos de acuerdo, después se generó alguna dificultad que no profundicé, por supuesto, pero vamos a tener alguna reunión con la mayor cantidad de referentes posible. Hoy tenía marcada 3 reuniones y bueno, lo posponemos y en lo posible lo haremos con los que estén presentes, con los que puedan venir.
2: ¿Qué expectativas tienen con esto, no? Después de tener todo el diálogo con los líderes políticos, ¿qué expectativas tienen?
1: Que todos tengamos claro en qué mundo nos estamos moviendo hoy y cuáles son las señales que estamos recibiendo todos, porque los partidos políticos también, desde los que toman decisiones en el mundo. Y eso está bueno, ponerlo en colectivo y colectivizarlo o generar herramientas como para que nuestro mensaje sea contundente es lo mejor que nos puede pasar.
3: Bueno, también el presidente Orsi se refirió a otros temas de la agenda pública de los últimos días. Tiene que ver con fábricas nacionales de cerveza, tiene que ver también con el conflicto en el puerto. Si les parece, lo escuchamos.
1: Mala noticia, pero que ya en el año 24 lo habían decidido. Los tiempos hicieron que se demorara. Ahora estamos peleando para que mantengan lo más posible en Uruguay. Son datos de la economía actual, donde la regionalización de repente manda, ¿no? Vamos a tratar de salvar lo más posible de lo que hoy tienen y a acompañar los procesos para que menos gente se quede sin trabajo.
4: Presidente, y en cuanto al puerto, ¿confía que continúen las negociaciones?
1: Sí, por favor. Sí. No solo confío y lo deseo. Ojalá. Es difícil, pero se va a poder.
5: ¿Se quejó el
1: no? No, ahora no.
5: O sea, ¿se quejó el embajador de Israel por lo de la vicecanciller?
1: Conmigo no habló. No, sé que hubo malestar, pero no directamente conmigo no lo han tenido.
5: ¿Se queja mucho?
1: No, a mí no me han planteado nada.
3: Bueno, así entonces la palabra del presidente de la República, Armando Huarte.
6: Viviana, ¿cómo está la situación? Tú estás allí en la sede del Poder Legislativo. ¿Cómo está la situación vinculada al comienzo en menos de una hora de lo que es el velatorio de Rubén Rada? ¿Ya comienza a cambiar ese escenario tradicional en el entorno del Poder Legislativo?
3: Exactamente. Mira, estamos a 13 minutos tengo en estos momentos en el reloj y ya hay aproximadamente 30 personas haciendo fila para poder ingresar una vez que se abran las puertas y se pueda ingresar a lo que va a ser el velatorio en el Salón de los Pasos Perdidos. Mucho frío, la verdad, para acá afuera, pero la gente está aquí ya formada para poder hacer el ingreso de forma ordenada. Se les pidieron que se pusieran en fila y bueno, ya empezó a extenderse la fila. Se va acercando también gente de diferentes partes. Escuchábamos también gente que venía de otras partes del país para, bueno, de alguna forma darle el último adiós a Rubén Rada aquí en Los Pasos Perdidos.
6: Gracias, Viviana. Volvemos contigo en cualquier momento.
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10: 13, 14 minutos.
6: El cantante rochense Julio Víctor González, ex integrante de Los Sucará, definió a Rubén Rada como parte esencial de la identidad nacional.
10: Se fue uno de los más grandes, uno de los uruguayos más increíbles. Era un ser tan cordial y entrañable que uno lo sentía como un primo o un hermano. Así lo dijo en entrevista con Radio Monte Carlo y Cori.
6: Sostuvo que Rada fue un referente autodidacta, dejó una huella.

0: Imborrable el ser el principal impulsor de la fusión del candombe con el rock and roll y diversos ritmos internacionales, dando nacimiento al candombe beat.
1: Un gigante, sin duda. Se fue uno de los más grandes, uno de los uruguayos más increíble, genio, total. En realidad, yo como hombre del interior que siempre viví acá en Rocha, ¿no? Yo nunca estuve en Montevideo, nunca, o sea, nunca fui de esas barras que se juntan de músicos, artistas y que se encuentran seguido. Al negro se le veía en la calle siempre. O sea, yo me encontraba con él, claro, me crucé muchas veces en festivales, en lugares donde él tocaba y yo también, toda la vida. Es alguien que es como, no sé, como una referencia, yo diría que es parte como de la familia uruguaya. Era un ser sumamente cordial, tan entrañable que uno lo sentía como un primo, como un hermano realmente. Creo que eso es un sentimiento de todo el Uruguay, ¿no? Porque era el mismo arriba del escenario que abajo del escenario, con aquella genialidad que tuvo de cantar como nadie. Bueno, no sé, podría hablar tantas cosas sobre su trayectoria y sobre su impronta como artista, como ser humano. Todo lo que uno puede decir es que es un crack, ¿no? Muy triste la noticia, realmente triste, ¿no? Porque se va a extrañar un montón, se va a extrañar porque creo que personas, gente así, o sea, no abundan, ¿no?
2: Y si lo tuviéramos que calificar desde el punto de vista artístico, musical, ¿él fue uno de los primeros, digamos, que unió el candombe con el rock?
1: Sí, sin duda, sí, claro, fue el primero, fue el que como músico fue el que dio ese puntapié inicial de unir el candombe a todos los ritmos, en realidad, porque el candombe beat fue como una creación de él, ¿no? Y con el rock and roll, tenía esa capacidad, siendo un músico autodidacta como fue, tenía una capacidad y un talento que desbordaba.
2: Bueno, parte de la entrevista con el cantante rochense ex Sucará, Julio Víctor González.
0: Recordemos que en menos de 45 minutos va a comenzar el velatorio de Rubén Rada allí en el Palacio Legislativo. Estará abierto al público desde las 14 horas y hasta las 21 horas allí en el Salón de los Pasos Perdidos.
2: Se podrá ingresar por la puerta principal precisamente del Parlamento, allí sobre la Avenida del Libertador.
0: El sepelio tendrá lugar mañana viernes. El cortejo partirá a las 11 desde la esquila de Isla de Flores y Santiago de Chile con destino al Cementerio del Norte.
2: Bueno, 13:17, estamos a esta hora del mediodía en gran parte del territorio nacional con advertencia color naranja y con lo que algunos nos denominan que está en pleno auge el temporal de Santa Rosa, sobre todo en esa parte del territorio, porque aquí en la capital, por ejemplo, esto ahora no está lloviendo.
0: Sin embargo, mejorará el tiempo en lo que es Montevideo, aquí la capital y la zona metropolitana hacia el final de la jornada.
2: Se espera un fin de semana con buen brillo solar y máximas de entre 17 y 19 grados.
0: Así lo dijo a Radio Monte Carlo y Cori el meteorólogo Mario Videgain.
3: Sí, hemos tenido lluvias en la madrugada pasada. Estas lluvias van a continuar, por lo menos en Montevideo, hasta la última hora de la tarde. Hoy vamos a estar con máximas de 15 grados aproximadamente. Y bueno, la situación mejora ya hacia la última hora del día y prácticamente ya a partir de mañana tenemos, aunque vamos a tener cielos prácticamente cubiertos, vamos a tener una máxima de 14 grados y ya una mejora importante hacia el fin de semana, ¿no? Con sábado y domingo que vamos a estar con temperaturas máximas de 17, 19 grados y con bastante brillo solar, o sea, días prácticamente un avance de la primavera para el próximo fin de semana. Ya a comenzar la próxima semana, el lunes y martes, con temperaturas que van a seguir siendo agradables, 17, 18 grados, y un aumento ligeramente de la nubosidad. Básicamente entonces tiempo bueno, por lo menos hasta lo que sería a partir de mañana y hasta el resto de la semana, ¿no?
4: ¿Cuál es la tendencia para el mes de septiembre, Mario?
3: Bueno, básicamente va a seguir obviamente signado por lo que sería la influencia del fenómeno del Niño. Van a continuar las lluvias en todo lo que sea sur de Brasil y la frontera noreste de Uruguay. y esto va a provocar básicamente

0: ya también en los primeros días de septiembre un aumento de los caudales del río Uruguay, ¿no? Lamentablemente los caudales del río Uruguay van a seguir altos, por lo menos por lo que resta del año, debido a las lluvias abundantes en el sur de Brasil y norte de nuestro país.
1: El meteorólogo Mario Bidegain.
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2: En informativo Cori llegan noticias del sector agropecuario.
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9: Martín Olaverri, buenas tardes.
10: Buenas tardes, el gusto de saludarlos a esta hora para actualizar la información vinculada a la actividad de los agronegocios. Se conocieron detalles sobre la cuota de Estados Unidos que habilitó el presidente Trump para la importación de carne para industria, carne picada, carne que tiene como destino mayoritariamente la producción de hamburguesas en Estados Unidos. El precio de la carne en Estados Unidos ha llegado a niveles muy altos. El novillo tocó prácticamente los $9 hace algunas semanas atrás. Ahora bajó y está algo por debajo de los $8. Precios históricamente altos para la carne en Estados Unidos, que están en línea con lo que ocurre hoy en el mercado internacional y aquí en Uruguay, con un novillo que ha superado en estos días los $6. $6.10 la referencia en este momento. Uruguay no va a acceder a esta cuota especial de 300.000 toneladas. Esta cuota es para terceros países, países que no tienen cuota ya asignada para Estados Unidos. Uruguay tiene una cuota de 20.000 toneladas, o para países que tienen acuerdos comerciales con Estados Unidos. Estos también quedan fuera, caso por ejemplo Australia y Nueva Zelanda. ¿Quiénes van a acceder? Brasil y Paraguay, a esta cuota que participan dentro de una cuota que tienen para Estados Unidos de terceros países. Primero llegado, primero servido, va a ser cómo va a operar esta cuota. Conversábamos sobre el tema con el ingeniero agrónomo Roberto Vázquez Platero, consultor privado, a propósito de esta cuota que habilitó Estados Unidos.
11: Sí, una noticia bastante, bastante fresca, pero muy, muy clara, me parece, de acuerdo a lo que ¿por qué ocurre esto? Como tú decís, Uruguay no va a utilizar esta cuota porque expresamente no está habilitada para los países que ya tienen una cuota. Los países que ya tienen una cuota son cuatro fundamentalmente. Uruguay y Argentina, que no la van a poder utilizar. Y Australia y Nueva Zelanda, que si bien no la van a poder utilizar, tienen un acuerdo de libre comercio que les permite vender lo que quieran sin ningún tipo de arancel. O sea que ellos van a seguir por su camino.
10: Escuchábamos al ingeniero agrónomo Roberto Vázquez Platero, consultor privado. Para Informativo Cori y Radio Montecarlo, informó Martín Olaverri.
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9: 13 horas 24 minutos, 8 personas fueron detenidas tras una decena de allanamientos por el quíntuple homicidio registrado en la zona de El Monarca, aquí en Montevideo.
12: En el marco de la investigación para esclarecer el quíntuple homicidio ocurrido el pasado 10 de julio, efectivos del Departamento de Homicidios de la Dirección de Hechos Complejos desplegaron esta mañana un intenso operativo con más de 10 allanamientos en el barrio La Chancha, lindero a Punta de Rieles.
9: Las intervenciones policiales, concentradas principalmente en las inmediaciones, se dieron de los pasajes Galicia y Siberia.
12: Además, según consignó Canal 10,

0: Se incautaron armamento, incluyendo varias armas largas y también pistolas.
1: Vamos a otras informaciones. Agrupaciones ambientalistas presentaron una demanda para impedir la exploración petrolera en las costas uruguayas del Océano Atlántico.
0: Además, insisten con una medida cautelar presentada anteriormente que busca detener toda actividad derivada. Así lo indicó a Radio Monte Carlo y Cori el abogado Pedro Riera.
1: La demanda presentada por la Asamblea Mar Libre de Petroleras Uruguay y la Asociación Civil Socobioma pide a la justicia declarar la nulidad absoluta de los 11 contratos firmados por ANCAP con empresas extranjeras para exploración y explotación de hidrocarburos.
0: En tal sentido, Riera, representante legal de los ambientalistas, explicó al respecto.
2: Una demanda principal de declaración de nulidad absoluta de los contratos de exploración y explotación de hidrocarburos y también los multiclientes de adquisición de datos sísmicos, cuya acción se circunscribe en una medida cautelar que nosotros habíamos presentado en noviembre del año pasado. Se le había dado trámite que en febrero un juez letrado civil de octavo turno había declarado la falta de jurisdicción de del Poder Judicial para analizar estos contratos y analizar la legalidad o ilegalidad de los mismos, y que en mayo de este año un tribunal de apelaciones había revocado aquella sentencia y había declarado que justamente no, que la competencia era del Poder Judicial y que justamente a nuestro entender no hay contratos por encima del control judicial. Y eso nos dio pie a justamente tomar esta decisión de presentar justamente la demanda principal para que empiecen a correr en paralelo lo que es la medida cautelar de no innovar, la cual la mantenemos. En tanto, hay un peligro en la demora en que se tiene que otorgar una medida cautelar porque la prospección sísmica puede arrancar nuevamente en noviembre de este año, y además ya hay otros proyectos anunciados de perforación por la empresa APA y por la empresa YPF.
3: ¿Cómo son los tiempos de la justicia en este sentido?
2: Bueno, luego de la presentación de nuestra demanda, se señaló que justamente está para convocarse a audiencia en lo que es la medida cautelar, y ya mandó formar lo que es la pieza para que se empiezan a correr por un camino la demanda principal, que es el juicio principal que va a terminar en la declaración de si estos contratos son válidos o son nulos, y además corre en paralelo lo que es la medida cautelar de no innovar para suspender la ejecución de estos contratos hasta tanto el juicio principal finalice. Esperemos que esta medida cautelar tenga sentencia antes de noviembre. Creo que está todo dado para que eso suceda.
0: Lo que decía el abogado Pedro Riera.
1: Participamos en la edición noticiosa de este jueves 27 de agosto de 2026.
0: Formativistas Gustavo Arregui y Javier Toledo.
1: En exteriores Viviana Bermúdez.
0: En sala de redacción Ivana Vázquez, Gastón Espino y Rodrigo Lozano.
1: Deportes Daniel Alonso.
0: Agro Martín Olaverri.
1: Corresponsal en Argentina Claudio Cardoso.
0: Servicios Internacionales Agencia TPA.
1: Operador Hernán Devoto.
0: Estas y otras noticias en nuestro portal radiomontecarlo.com.uy y en x@montecarlo930.
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18: Las 13 horas y 29 minutos.
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4: Las 13 horas y 59 minutos.
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0: 10 minutos pasan de las 2 de la tarde. ¿Qué tal? ¿Cómo están? Bienvenidos. Es un gusto comenzar una edición más de Palabras Más, Palabras Menos aquí en la tarde de Zorrilla de San Martín. En la tarde nublada de Tacuarembó, en este día en el que ha habido de todo. Una mañana que comenzó lindo. Bueno, lluvia sí, muy temprano. Pero después parecía linda hasta que después de las 9 y algo de la mañana. Por lo menos allá en el barrio cayó granizo, Vito. Yo no sé, ¿te tocó también? Está, bien, entonces. Después despejó un poco y ahora sigue, como se dice habitualmente, entre San Juan y Mendoza. Ya vamos a estar teniendo una charla en vivo aquí en la tarde de Palabras. Pero antes, Hugo, quiero preguntarte, porque lo diste ayer, recibirte, darte las muy buenas tardes. ¿Cómo va a seguir el tiempo? Porque yo miro y me parece que viene.
1: Buenas tardes, Oscar. Buenas tardes para toda la audiencia de Palabras. Sí, está complicado. Estábamos con una alerta color naranja vigente. Ya vamos a estar actualizando qué es lo que... Porque a las 13:30 se actualizó. Sí, justamente, mire, si seguimos con lo que es la alerta naranja para esta parte del país. Ya le vamos a dar detalles. ¿Hasta cuándo rige esta advertencia? Cuando la página de Inumet quiera abrir. No es así nomás. Eso se pone medio cabortero de vez en cuando. Bueno, la alerta naranja, ya le digo, rige hasta la hora 16, con un 75% de probabilidad de ocurrencia. Las principales localidades que está afectando esta alerta naranja son todo el departamento de Cerro Largo, parte de Durazno, Florida, la parte de Cerro Chato, Paysandú, algunos parajes de Paysandú, Río Negro, Rivera, Rocha, Tacuarembó, prácticamente todo el departamento, y 33, todo el departamento rige una advertencia color naranja.

0: hasta la hora 16. Mientras tanto que en Canelones, Durazno, Flores, Florida, La Valleja, parte de Maldonado, Paysandú, Río Negro, Rivera, Rocha, Salto, Soriano y parte de Tacuarembó, la parte de Arerunguá y toda la parte de Bañil y Pará, por ahí, Paso del Cerro, están bajo alerta color amarillo hasta la hora 16, es lo que nos dice el Instituto Uruguayo de Meteorología. Mientras tanto que el pronóstico son 26 grados de máxima para el día de hoy, actualmente estamos con 19, hay mucha humedad, está muy pesado, estamos con 94% de humedad y, bueno, obviamente que se hace sentir la temperatura más allá de la humedad, ¿no? Se va a seguir presentándose nuboso y cubierto con precipitaciones. Para mañana viernes se prevé una mínima de 12 y una máxima de 18. En la mañana se presentará nuboso y cubierto con precipitaciones y tormentas. O sea que por lo menos hasta mañana, hasta cerca del mediodía, vamos a tener precipitaciones en esta parte del país.
1: Muy bien, entonces vamos a continuar y tenemos que dar la noticia, Hugo, ya es de público conocimiento, luego ayer que terminamos el programa fue cuando se confirmó, obviamente, está más que en todas las redes, es más, en toda la información de los compañeros, es más, a esta hora, sobre las 14, comienza el sepelio, estamos hablando obviamente del fallecimiento de Rubén Rada en el Salón de los Pasos Perdidos del Palacio Legislativo.
0: Sí, correcto. Ayer aproximadamente 16:40, 16:45, Jorge Saavedra nos enviaba la noticia y ahí empezamos a chequear los diferentes portales capitalinos y todos confirmaban, todos coincidían en el deceso a los 83 años de uno de los íconos de la canción regional. Tenía el micrófono abierto por allí. ¿Usted me está escuchando o no?
1: Perfectamente.
0: Ah, no. Parece que no me escuchaba. Como usted no me mira, yo pienso, no sé si usted me está escuchando.
1: Mire cómo estoy,
0: ¿no?
1: Hoy.
0: Sí, usted no me mira y yo me confundo. No sé si me está escuchando, ¿no? Decíamos que a los 83 años dejó de existir Rubén Rada, un ícono de la canción latinoamericana y, ¿por qué no, mundial? ¿No? Porque la verdad que Rada ha marcado una época. Lo hizo con su banda Totem y después en forma individual. La verdad que nos ha dejado un legado de música impresionante realmente. Estamos hablando y estamos chequeando los diferentes portales, ¿no? Montevideo Portal dice, comenzó el velatorio, de Rubén Rada en el Palacio Legislativo y cientos de personas lo despiden. La familia del artista informó los detalles de la operativa que comenzó a las 14 horas en el Salón de los Pasos Perdidos, y ayer los diferentes medios capitalinos decían que obviamente no se sabe hasta qué hora se va a extender, porque supuestamente era hasta las 21, aquí me marca hasta las 21, pero todo dependía de obviamente la concurrencia de gente, ¿no? Recordemos que el velatorio de José Pepe Mujica se había estipulado hasta cierta hora y tuvieron que extenderlo. Además, Lucía Topolanqui dijo que mientras hubiera gente para despedirlo. El cortejo parte mañana a las 11 horas desde la esquina de la Isla de Flores y Santiago de Chile. Qué impresionante anoche. Veíamos los diferentes informativos y los diferentes reportes a última hora. Qué impresionante lo que fue Isla de Flores.
1: Sí.
0: Que se tapizó de tambores. Y la gente, sin decir una palabra, ¿no? Porque únicamente con el sonido de los tambores, homenajearon y despidieron al querido negro Rubén Rada, que como decíamos, nos dejó un legado impresionante de música, ¿no?
1: Sin lugar a dudas.
0: Y se codió con los mejores, porque Rada se codió con los mejores.
1: Sí, sin lugar a dudas. Hugo, yo voy a sumar una charla. A la charla, mejor dicho, con nosotros, a alguien fanático de Rada que tuvo el placer de verlo tocar en vivo. Yo no recuerdo si en la época de Totem, en la época del Quinto o por allá

0: Y que, aunque él me diga que no, yo sé que sabe muchísimo del todo lo que ha sido la historia musical de Rubén Rada. Muy buenas tardes, bienvenido a Palabras.
1: ¿Cómo es eso? Así es, pariente.
2: ¿Cómo estás? ¿Cómo estás?
1: Bien, todo bien, todo bien.
2: Tanto tiempo.
1: Sí, no, nos
2: No, no.
1: vemos a cada rato con el
2: Sí.
1: pariente ahora, ¿no? Como si yo lo anduviera siguiendo. Creo que está por volver, ¿eh?
2: Nos
1: Así que cuidado.
2: cruzamos. Está bien, está
1: Ah,
2: bien.
1: y aprovechamos, pariente, para aclarar
2: Sí.
1: que no somos parientes.
2: No, no.
1: Porque
2: Eso.
1: hasta el día de hoy me dice, ¿ese es tu hijo que trabaja
0: Sí.
1: ahí?
0: Tal cual, Tato, me preguntan lo mismo, porque el que está ahora es el hijo. Digo, no, el Tato tiene tres hijos, pero Hugo no es ninguno de ellos.
2: Hemos aprendido muchísimo de Gustavo Tato Rivero, pero no, no, y tenemos una amistad impresionante, un montón de años, pero ojalá fuéramos.
1: Mirá, viene al caso, en la conmemoración de los 25 años de Adelante, que es una fiesta en el Club del Campo espectacular, que los que fuimos no nos olvidamos más, con un montón de anécdotas, mi respuesta a un obsequio que nos hicieron de una cosa artesanal que nos regalaron, el Gacho de Gardel y un pergamino hecho en piedra por, ay, me quiero acordar para no olvidarme, la esposa del doctor Dimitri Ferraz. Bueno, del Partido Colorado, por las dudas, aclaro para que se acuerden, que trabajaba muy bien en esas cosas. Y mi respuesta, porque no tengo, en esa época menos, el ejercicio del uso de la palabra, gracias por la escuela, fue mi respuesta a ese reconocimiento por haber participado en Adelante. Y vos sabés que tiene que ver con lo que estamos hablando hoy, que la escuela, vos hablabas, decir que yo podía saber mucho al Negro Rada. Al Negro Rada lo conocí ahí, en esa escuela que es Radio Zorrilla de San Martín. Y ya hablamos hoy de mañana bastante con Ovidio, con Añato, con María Angélica, con Daniela, con todos los compañeros, con el Cristian, de los registros y las cosas que hay vinculadas a la radio con el Negro, porque el Negro, la vinculación y lo cariñoso que era, hay montones de expresiones de ese tipo, de mucha gente que no es popular ni conocida, que tiene. Yo me enteré esta mañana que lo que le tocaba por el toque de la patria gaucha, que no fue la patria gaucha, fue. Ah, parece que aparentemente, yo no me acordaba, me acordaba sí que había estado, porque la que lo trajo fue Teresita Pérez. Hizo mucha fuerza, con mucha oposición, bueno, y vino a Tacuarembó, y lo recaudado por su contrato lo donó a Padistas. Ese dato no lo tenía, y habla muy, muy de lo que era el Negro Rada, porque no las pasó bien en su niñez, ¿no?
0: Sí, sin duda. Sí, los que más o menos hemos leído, escuchado y demás de la historia, desde un hogar muy humilde, arranca muy, pero muy de abajo, arranca con muchísimo esfuerzo, sin lugar a dudas. Y desde lo musical, un autodidacta gigantesco, nota todo.
1: Sí, pero además la luchó, porque esa vez cuando Luis Osvaldo lo trajo a Tacuarembó, una vez editado el primer disco del Tótem, y lo trajo con un. Era, Dante me decía hoy de mañana, era carísimo para traerlo. Y creo que no le fue bien por algún dato que tiró el Colorado Bisutti también. Bueno, está, queda dentro del anecdotario y de muchas cosas que pasaron cuando se hacían grandes espectáculos. Cuando vino esa vez, no fue mucha gente, porque no era muy conocido. Entonces, la lucha de difundir su sentimiento por el arte que expresaba, que es la música y que es el tamboril, fue muy compleja, muy difícil de imponer. Después se entró a relacionar y mostrando su arte, que era el candombe. Y ahí apareció por primera vez, y eso sí es icónico, por encima hasta del Negro Rada, el quinto. El
0: Claro.
1: quinto forma parte de la barra que ella, donde estaba Mateo, el Chichito Cabral,
0: Chichito.
1: que fue fundamental en el Tótem. Y no era fácil, ¿eh? No era fácil. Mirá que lo que le pasó a Teresita Pérez para traer fue capaz que más costoso que lo que costó meter a Lucas Hugo en la Patria Gaucha.

0: Claro, sí.
1: Bueno,
0: Sí.
1: además, a raíz de todo esto, pues yo tenía cosas personales que me pasaron a mí con el negro, por el amor que tengo por esa música, y entré a googlear porque yo me pierdo en el tiempo. Y a esta edad, las personas que están más grandes, nos perdemos el sentido de la época, del tiempo. Hoy tuve que preguntarle a Dante, ¿cuándo fue que vino? No me acordaba. Bueno, y fue en el 71. Y en el 71 por ahí estaban terminando los festivales de la canción,
0: Claro.
1: que generó una movida artística y de vínculos de los promotores de esa época, que había gente muy conocida. Incluso eso, por ejemplo, determinó que un día llegara Antonio Botta a Tacuarembó, gracias a esos vínculos que venían, porque me decía Dante, Rubén Castillo no vino a los festivales, pero lo mandó a Botta, que trabajaba con él en Sarandí, como jurado. Y ahí se quedó Botta en Tacuarembó, pero...
0: Antonio vino para ese jurado y no se fue más.
1: Y no se fue más. Pero así como ese vínculo de allá para acá, hubo de acá para allá también. Yo, esto no es una deducción que hago, no la viví, no la sé, porque yo era un gurí, tenía 11, 12 años. La entrada en Montevideo de la movida Tacuarembó debe estar vinculada a ese relacionamiento del Bocha con las distintas autoridades que venían de la música, los que manejaban la música en el Uruguay. Y ahí seguramente de ahí determinó después que estuvieron en la 30. La gente que tiene memoria y se acuerda de los tiempos y detalladamente de los años, capaz que surge de ahí. Y de ahí el éxito de Abel García, que no era tan reconocido en Tacuarembó, y en Montevideo era un fenómeno. Y ni que hablar del Darno, ¿no?
2: Tato, si no estoy mal informado, Rubén Rada también tenía un vínculo muy muy cercano con la frontera, ¿no? Aquí con Santana o Libramento por intermedio de su mamá, que
1: Mirá,
2: era de ahí.
1: sí, pero es más, anoche, mirando los distintos reportes y los reconocimientos y las salutaciones de artistas de gran nivel, miraba lo que decía Daniela Mercury, que estuvo hace unos años en Montevideo, cantando con él.
2: Sí, exacto.
1: Y lo pone en la cúspide de la música mundial.
2: Sí,
1: Porque además...
2: al igual que Fito Páez también, todo lo que posteó Fito Páez.
1: Exacto, sí, Fito Páez, Charlie, Spinetta, el hijo de Spinetta toca junto con el hijo de Rada.
2: Claro, yo también otro de los artistas cumbres que tuvo relación con Rubén Rada, o sea, no sé si mucha relación, pero que tuvo contacto con él, fue nada más y nada menos que el rey del reggae, como fue Bob Marley. Hay una anécdota contada por el propio Rubén Rada el día que conoció a Bob Marley.
1: Y lo que todos más o menos vimos en alguna época, hace muy poco, la venida de Mike Jagger a
2: Claro,
1: Montevideo.
2: sí, hay fotos con Mick Jagger
1: Se lo
2: ahí.
1: llevó a la casa
2: Sí,
1: el Lobo Ramos. Ah, no,
2: exacto.
1: del Lobo
2: No,
1: Núñez.
2: no, del Lobo Núñez. No, lo del Lobo. No, no, creo que no llegaron venían para ahí, para el Lobo, pero no, quedaron en la casa del otro Lobo.
1: Bueno, un gustazo.
0: Tato,
1: Sí.
0: no, en el final, no te molestamos más porque sabemos
1: No,
0: que
1: yo
0: cada...
1: no quiero aburrir.
0: No,
2: Está la hora de la siesta, usted lo llama a la hora de la
0: no, no,
2: siesta,
0: no.
2: ¿no?
0: Él tiene miedo de no aburrir y yo sé que la gente, que él no aburre a la gente. Fue lo que me dijo antes del programa. No, en el final, en serio. Se va, o se ha ido de gira. Uno de los grandes íconos de la música, sin lugar a dudas. Y además, a sus 83 años vigente hasta muy poquito, es más. Estaban pronosticados unos toques de enero ahora, en
1: Sí,
0: breve,
1: estaba
0: ¿no?
1: armando el regreso del Tótem.
0: Ahí va, ahí va.
1: Y hace poco, no sé quién mencionó esta mañana, se juntó con el Enano y
0: Sí.
1: grabaron un especial que se llama ¿Quién va a cantar? Y grabaron ahí, grabaron Eloísa y
2: Sí.
1: grabaron...
2: Está la Vela Puerca también,
1: Por eso fue
2: Sí, sí.
1: con el Enano,
2: Sí, con el Enano de la
1: ese
2: Vela, sí.
1: especial que ahora es el regreso de la música de esa época.
2: Sebastián
1: Se
2: Teixeira.
1: está evacuando a través de los streaming, ¿no? Como lo está
0: Claro.
1: haciendo Fabián Marquicio, como lo estaban proyectando ahora Rada y el Enano, como casi todos están en ese formato de streaming, ¿no? Y ahí salen cosas espectaculares, soñadas.
0: Sin lugar a dudas, y lo que va a hacer seguramente, ahora, ¿no? con, ¿sí?, con el fallecimiento.

0: Y dimensionar lo del negro radar es muy difícil. Nos vamos a dar cuenta, sobre todo a través de su muerte, que va a ser seguramente el resurgimiento del negro.
1: No hay duda.
0: Con esa inclusión y ese pregonar del candombe. Usted, imagínense, los tacuarembenses nos tenemos que dar cuenta. El tambor llega por el candombe a Tacuarembó.
1: Sí.
0: Que está muy lejos de Montevideo. Sin embargo, vos analizás y ves que hay movida todo el año en el punto del departamento, de la ciudad.
1: Sí, sí.
0: Y se genera un movimiento social y artístico en torno a eso, que es un potencial enorme.
1: No, indudable, sí. indudable.
2: La prueba está Tato, lo que se formó ayer en el barrio sur, ¿no? En pocas horas.
0: Indudable, no, ahí es indudable.
2: Inundaron las calles.
0: Ahí, la movida ahí, ¿sabes?
2: Sí, sí.
0: Además, he conocido a través de mi gurí que vive ahí.
1: Sí.
0: De mi gurí.
1: La grande, el yoyo.
0: Y he conocido artistas que no estaban en mi registro.
1: Claro.
0: Y la movida que hay es espectacular. Y es un valor tiene eso, y el negro tiene mucho que ver. Voy a contar una anécdota de otro amigo, que no es famoso, ni internacional, ni nada, para pintar lo que era el negro. En uno de esos toques ahí, que se dan todos los fines de semana, y ha habido descontroles y controles, y se ha ido reciclando y se ha ido adecuando a la movida social, que implica un montón de cosas positivas y negativas también. Un día estaba sentado ahí en el cordón, y no sé, compartiendo ahí, y había al lado un encapuchado, pum, pum, pum, y el hombre no empezando a hablar, pero no había contacto, ¿viste? Y mi amigo, que ustedes lo conocen, ahora lo voy a nombrar, como que medio seguramente por su personalidad, y usted porque me da la cara, y se sacó él y dice, queda quieto que soy yo, muchacho, si no puedo mirar tranquilo esto. Y era Rada.
1: Estaba en el cordón.
0: Miguel Ángel Ríos.
1: ¡Con el Lilo! Un abrazo grande para el Lilo, que nos escucha a menudo.
0: Bueno, y a mí me pasó, a Luis Osvaldo Dini, a través de ese vínculo de los festivales y todas esas cosas, el empresario que trajo a OPA, sí, a los Fatoruso, y a Rada al Plaza Montevideo en el año 81, sí, 82. Ahí fue telonero Eduardo Mateo. Fue la única vez en mi vida que lo vi y se venía abajo, solo con el telonero se venía abajo el Plaza. Eduardo Mateo.
1: Enviado de Zorrilla de San Martín, Gustavo Rivero, esa anécdota la sabía.
0: Sí, pero yo un gurisito recién entraba a la radio.
1: Claro.
0: Fui porque tenía tiempo y el Luis sabía que a mí me encantaba y tal.
1: Claro.
0: Y bueno, sí. y hay un montón de anécdotas ahí de mis peripecias como novato en Montevideo y novato para hacer entrevistas. Y la anécdota viene en este sentido. Logré en algún momento ir al hotel antes del toque. Porque yo iba con un grabador. Y da el vínculo hasta en esto, me acuerdo, recién habían aparecido los grabadores de mano, y el único que tenía un grabador de mano en la vuelta de la comunicación era Palenque, Miguel Ángel Aldave.
1: Miguel Ángel.
0: ¿Te imaginas con el celo que me lo prestó?
1: Por supuesto.
0: Un gurí nuevo, bueno, estaba, porque íbamos a Montevideo, lo habían invitado a Luis, no sé qué, bueno. Y bueno, en ese peregrinaje hay un montón de anécdotas, en poquito rato que estuve en Montevideo, pero lo más importante, la que quiero destacar para demostrar lo que era el negro, logré llegar al hotel y entré ahí, tomé coraje, entré y estaba sentado ahí en el hall del hotel, y le conté, digo, mirá, yo vengo a Tacuarembó, pum, pum, le parte, pero, pues, no sé, flaquito, no sé cuánto, me dice el negro, no, no. Digo, pero mirá que yo nunca hice una entrevista, y te tengo que hacer una entrevista. Porque para eso traje esta herramienta, mirá, y andaba yo, loco, chocho con el grabador en esta mano, ¿no? Y dice, ¡ah, flaquito! Y a mí me habían mandado ahí, me dijeron que estaba ahí los gurises, que la gente de Canal 12 que estaba, y existe la grabación de ese toque en el Plaza, porque estaba Canal 12. Y la gente, el personal técnico ahí me había mandado, me decía, andá así y andá que el negro no tiene ningún problema, te va a recibir. Pero dicho y hecho, fui, hablé con él, me dice, pero, flaquito, vos no te aflijas que nosotros terminamos el toque, vos quedate así con la gente en canal, que cuando terminemos salimos con vos y te grabamos una nota entre todos. porque iban a recorrer los boliches.
1: Por supuesto, por supuesto.
0: Bueno, esa generosidad tenía para mí, te imaginas lo que significa hasta el día de hoy. Y el negro era así.
1: ¿Un gurí que había ido a Tacuarembó?
0: Sí, claro. Y se vamos con nosotros.
1: Tato, el placer de siempre, ¿eh?
0: Sí.
1: Queda pendiente, queda pendiente.
0: Sí, sí, sí, cómo ¿ya? No, a la hora. Vamos a agendarla.
1: Vamos a agendarla, vamos a agendarla.
0: Bueno, un abrazo grande para todos, los quiero mucho.
2: Un abrazo, Tato, un abrazo.
1: Y nosotros por acá, un montón realmente y una cantidad de mensajes que me están llegando y que ya los voy a estar dando un poquitito de lectura. Estaba sonando por ahí porque tenés tanto y tanto material de Rada, armaste tanto y tanto para el día de hoy, mirá.

0: quinto esto que estamos escuchando, Hugo Rivero, ¿eh?
1: El quinto, ¿usted lo pidió?
0: Exacto.
1: Aquí está, suena Blanca Espuma, se llama, ¿eh? Y ahí están los tambores de fondo, de Raba, ¿no?
0: Exactamente, con Eduardo Mateo, el Chisito Cabral, como decía el tanto por ahí, entre otros, un bandón, aunque no sea un término radial, ¿no?
1: No, impresionante, la verdad que era como para sentarse y disfrutar. Sentarse quietito y disfrutar.
0: Esa es música para escuchar, River.
1: Sin ni una palabra, exacto. Sí.
0: Ahí está. Dejalo correr un poquito, cumplimos con la pausa y ya nos venimos con todo el programa.

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1: La temperatura, 18 grados.
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1: Ahí vamos. Seguimos en la tarde, por supuesto que vamos a tener juegos, vamos a tener entretenimientos, vamos a tener comunicación con ustedes. Que los teléfonos de Zorrilla de San Martín siempre están habilitados, el 2605 y el 091-00-1400. Tenemos muchos saludos y tenemos mucha música de Rubén Rada. De antes, como esto que escuchábamos, Huguito, en este momento, ¿no?
2: Sí, escuchábamos al Quinto.
1: Perfecto.
2: Rubén Rada con el Quinto, ¿no?
1: Y después yo... Evidentemente que no voy a subestimar a la gente, pero el teatro hablaba al pasar. Vos lo tenés, por supuesto, en tu gran, ya no sé si discoteca, en tu gran archivo que tenés.
2: No me voy a acordar con que
1: todo eso último, pará. Todo eso último y que estábamos disfrutando nosotros por interno, vamos a disfrutarlo,
2: sí,
1: con la gente.
2: Sí, sí, obvio.
1: Porque quiero escuchar a Rubén Rada haciendo el tema de Fito. Quiero escuchar a Rubén Rada haciendo el tema de La Vela Puerca, entre otros. ¿Puede ser?
2: Puede ser, ¿cómo no?
1: Bien. Me alegra, y mucho. Voy con un par de saludos. Dice, sin duda se va una parte de la cultura uruguaya, un grande, que en paz descanse, el negro, como le gustaba que le dijeran. Feliz jornada para todos. Un genio, el Rada. Y qué lindo escuchar al Tato, impecable como siempre, lindas anécdotas, gracias, nos dice Elena, que también está en comunicación con nosotros. Bueno, se juntaron los tres, ahora sí, Oscar, vos y los dos Rivero, qué grande, dice el mensaje. Otro mensaje por acá, del Camel, no me voy a olvidar porque está en el mío particular, tengo como tres o cuatro, y el Camel... saludo grande al Tato, qué placer escucharlo. Así Tato que, no parecía decirte, yo creo que lo hubiese seguido al Camel, pero de todas formas te manda el abrazo grande de haberte escuchado al aire. Tenemos ya, por ejemplo, el primer un pedido. Hay una persona por acá que está necesitando pallets usados. Hay que comunicarse, quien tenga, le paso el número, quien tenga pallets, al 098-058-884. Lo reitero, 098-858-884. Los teléfonos de la ZSM, como siempre les decimos, abiertos a la comunicación con todos. El Tato, un crack. Ahí dice por acá el amigo José Luis, que también está en comunicación con nosotros, y que dice, Flecha Verde, por favor. Asiente Rivero con la cabeza, como compartiendo el gusto musical, me da la sensación.
2: Si nos da, porque la verdad que...
1: Hay que guardar alguno para la última media hora musical.
2: Sí, sí, obvio.
1: Sin duda, ¿no?
2: Sí, sí.
1: Estamos en la tarde de Zorrilla, estamos en la tarde de Palabras Más, Palabras Menos, además de compartir música de Rubén Rada. Hoy, tenemos que jugar, tenemos que plantear algunos entretenimientos. Rivero, dale vos, el entretenimiento nuestro de cada día.
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1: Bueno, hay mucha gente que me está escribiendo y hay mucha gente que me ha escrito, Hugo Rivero. Ahora me llegó uno, por ejemplo, pero ayer, cuando estábamos en el otro trabajo, que vuelve.

0: El desafío musical, se ve que este amigo que nos escucha ahora, no, los que nos escribían ayer, qué bueno que estaba, nos decía el juego, bueno, que el desafío musical le decíamos con el Tato, es lo mismo, pero con Hugo ahora, que ya quedó aclarado, no son parientes, parientes se dicen entre ellos nomás. Que vuelva el desafío musical, me dicen, se ve que el tipo hace días que no escucha, venimos haciendo desde el 24 de agosto, desafío musical ahora con Hugo Rivero, el 24 de agosto tuvieron media hora, y te ganaron al final, ¿no? ¿Salió, Johnny?
1: Sí, al final salió, sí, al final sí. Ayer fue más fácil, ayer estuve más...
0: No fue fácil, ¿eh?
1: Más benevolente ayer, sí, no.
0: Ayer te pusiste más benevolente, sí, y te ganaron en el segundo o en el segundo, tercero, sí. Por allí. Yo voy con un entretenimiento ahora, que no es de los desafíos musicales de Rivero, que van a seguir, por supuesto. ¿De quiénes estamos hablando se llama este juego? Ustedes atentos. Un gran cantante uruguayo. Un campeón del mundo con Uruguay. Un gran cantante español. Y un expresidente de la República comparten el mismo nombre. ¿De quiénes estamos hablando? Con la rigurosidad de que hay que nombrar de manera correcta a los cuatro, está abierta la comunicación. 4632-2605, llamadas de WhatsApp al 091-00-1400. 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Un gran cantante uruguayo, un campeón del mundo con Uruguay en fútbol, un gran cantante español y un expresidente de la República comparten el mismo nombre, ¿sí? ¿De quiénes estamos hablando? Porque son cuatro. Palabras, buenas tardes. Se cayó la comunicación y ahora está libre. Tengo muchos mensajes que están llegando por acá. Están solicitando pallets. Alguien que tenga pallets, estábamos pidiendo hace un ratito. Otro mensaje que dice, gracias Oscar, besos al Tato. Si no existiera, habría que inventarlo. Nos escribe por acá, entonces la terminación 864. Palabras, buenas tardes.
2: Buenas tardes.
0: ¿Sí, con quién estamos?
2: José.
0: ¿José?
2: Sí.
0: A ver, José.
2: Si sale, no. Sí, a ver. José Carabajal.
0: José, nos vas a tener que hablar un poco más fuerte, sí. Ubicar mejor el teléfono, porque si no, no te podemos escuchar.
2: Hola, ¿y ahora?
0: Apenas mejor, a ver, dale.
2: Sí, José Carabajal, por ejemplo, ¿puede ser?
0: No. Creo que no quedó, del todo clara la pregunta, o iba a arriesgar por otro lado. Pero realmente era muy complicado porque lo escuchábamos muy mal a José, le pedimos las disculpas del caso. Un cantante uruguayo, un campeón del mundo con Uruguay en el 50, un gran cantante español y un expresidente de la República tienen el mismo nombre.

0: Nosotros buscamos cuatro, como siempre. Pueden haber más, pero nosotros buscamos cuatro en particular que los tenemos por acá anotados y eso es lo que ustedes tienen que contestarnos. Palabras, buenas tardes.
1: Buenas tardes, habla Raúl.
0: Muy bien, ¿quién habla por ahí?
1: Raúl.
0: Raúl, te escucho, Raúl.
1: Julio Sosa. Julio María Sanguinetti. Julio Iglesias. Y me falta uno, ¿cuál era el otro?
0: ¿Ahí te falta uno?
1: Sí, pero nombrame cómo era el... Ah, un jugador de Julio Pérez.
0: Julio Pérez, exactamente. Exacto. Yo no te ayudaba porque Hugo Rivero no me deja ayudar. Si no, yo te
1: ayudaba. Bueno, chau.
0: Dale, un abrazo grande. Gracias por estar con nosotros. Julio Sosa, el varón del tango. El gran Julio Iglesias. Julio Pérez, campeón del mundo. Y Julio María Sanguinetti, el expresidente de la República. Por ahí venía el primer entretenimiento. Es el primero, recién, en la tarde.
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6: Seguimos en la tarde de Zorrilla de San Martín, seguimos en la tarde de Palabras Más, Palabras Menos. Leo textual el mensaje. Oscar, Hugo es demasiado intransigente. Más vale.

0: que los hagas vos. Lo bien que te había reconciliado ayer con Margot y parece que... ¿De vuelta? Parece que sí. Parece, ¿viste? No, el cariño grande, por supuesto. Lo hacemos todo en equipo acá con Hugo Rivero y entendemos a la audiencia cuando nos escribo, porque además sabemos que es de una manera muy, pero muy, muy cariñosa, sin lugar a dudas. Voy a presentar algún entretenimiento más antes de plantearles un nuevo entretenimiento. 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Trabaja Hugo Rivero, el diario del aire, que corresponde a esta hora. Ya venimos.
1: 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Mariana Leale, que en paz descanse, falleció en la paz del Señor ayer 26 de agosto. Sus hijos, Helen y Richard Valenzuela, sus nietos, Alejandro, Andrés, Gabriel, Fernanda y Micaela, bisnietos y demás deudos, participan con hondo pesar su deceso. Su cremación se realizará el día viernes a la hora 8 en el crematorio de Empresa Bris. Casa Mortuoria Catalogne 180 al 86, sala 104 del complejo velatorio. Se domiciliaba en Aguas Corrientes. Velatorio hoy hasta la hora 16. Servicio de tutela militar. Servicio de Empresa Bris, Sociedad Anónima, Jaime Ross 208, Plaza de la Cruz. Teléfonos 4632-2380 y 4080. Adherida a Previsión Sociedad Anónima, afiliada a EFI y SETI Sociedad Anónima. Ingresando en la página web puede dejar su homenaje o condolencias. Mariana Leal, que en paz descanse. María del Carmen Coitiño, que en paz descanse, falleció en la paz del Señor ayer 26 de agosto. Sus hijos, Roberto, César, Escobar y René, Heber, Escobar y Sandra, Juan José Escobar y Grisel, Adolfo, Andrés Escobar y María Laura, ausente, sus nietos Rodolfo, Rodrigo, Emiliano, Michel, Alejandro, Adrián, Iván, Valeria, Leandro, Mauro y Franco, sus bisnietos Maite, Eitan, Benjamín, Luna, amigos y demás familiares participan con hondo pesar dicho deceso. Su sepelio a realizarse hoy a la hora 15:30 en el cementerio departamental de Tacuarembó. Velatorio Catalogne 219 sala 3. Residía en Aparicio Sarabia número 96. Servicio de Empresa Suárez, 18 de Julio y Catalogne. Teléfono 4632-3293 y Telefax 4632-8141. Adherida a EFI y SETI Sociedad Anónima. María del Carmen Coitiño, que en paz descanse. Olga Cuello Ferreira, que en paz descanse, falleció en la paz del Señor ayer 26 de agosto. Sus hijos Alexandra Caraballo, Álvaro Caraballo y Lorena Caraballo, sus nietos, amigos y demás familiares participan con hondo pesar dicho deceso.

0: Su cremación se realizará el día 28 a la hora 9. Velatorio Catalogne 225, sala 1. Residía en calle Pelufo número 750. Servicio de Empresa Suárez, el 18 de julio Catalogne. Teléfono 4632-3293 y Telefax 4632-8141. Adherida a EFI y SETI, Sociedad Anónima. Olga Cuello Ferreira, que en paz descanse. 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
4: Las 15 horas y 3 minutos.
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0: Diario del aire de la hora 15 a 15X140, Radio Zorrilla de San Martín. Para mañana viernes anuncia una temperatura mínima de 12, la máxima de 18 grados. Cielo nuboso cubierto, precipitaciones aisladas, baja probabilidad de tormentas.
1: Raúl Castro le dedicó unas estrofas a Rubén Rada y lo definió como el 9 de la selección uruguaya de todos los tiempos. Se queda riendo y festejando junto a su Peñarol en las noches de luna entre los adoquines con el medio tanque que nunca se apagó, esbozó Raúl Castro con su lírica al recordarlo en estos términos.
2: Mando un cafecito riendo y festejando junto a su Peñarol en las noches de luna entre los adoquines en aquel medio tanque que nunca se apagó. Se queda en la alegría de fines de diciembre, en el coraje indómito de la felicidad, en un rancho de lata, una tarde de lluvia, y en el dulce canyengue de un baile familiar. Se queda en cada una de las bailas candombes que mueven sus caderas al ritmo del compás, en todas las llamadas por su isla de flores, curtiendo a melodías el ser del Uruguay. Se queda en el falsete único, inimitable, en la onda de fiesta que demostró al vivir, en el rezo robado de los adolescentes, en la nostalgia eterna de aquel otro país. Se quedan las manzanas de su Montevideo, en el pasito corto que bambolea el tambor, en las manos con sangre del piano y el repique, y en el grito infantil del chico que ladró. Se queda para siempre como sonrisa eterna en todos los recuerdos que nos motivarán para seguir creando canciones como Huellas. Se queda el negro Rada, que nunca morirá.
1: Era Raúl Castro y lo escuchábamos aquí en Radio Zorrilla de San Martín. Yo...

0: Ya continúa Palabras Más, Palabras Menos. Nosotros volvemos a la hora 16 y en cualquier instante la noticia importante para que usted sea el primero en saberlo.
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Palabras menos, todavía tenemos por lo menos dos entretenimientos más. Tenemos la media hora musical, me lo prometió Hugo Rivero. O previo a la quiniela, o en la última media hora musical, vamos a escuchar a Rada haciendo algún tema de La Vela, uno de los enormes telas de La Vela. Quiero escucharlo ahorita, ¿sí? Sé que sí. Continuamos jugando, continuamos con más entretenimientos aquí en la tarde de la radio.

0: pregunta es nuestra, de aquí, de la República Oriental del Uruguay. Y creo que es muy fácil. Creo. ¿Cuál de estos departamentos fue creado primero? Es decir, de los cuatro departamentos que voy a leer, ¿cuál es el más antiguo? Y los departamentos son Artigas, Salto, Paysandú o Tacuarembó. 4632-2605 es la línea de comunicación. 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
1: Hola.
0: Sí. Buenas tardes, ¿tu nombre?
1: José.
0: Te escucho.
1: Puede ser Paysandú.
0: Es Paysandú. Exactamente. El más antiguo de los tres es Paysandú. Es más, previo a la división, todo el norte del Río Negro, de la República Oriental del Uruguay, era todo departamento Paysandú. Después vinieron diferentes divisiones, del último en creado por allá, de estos que nombramos, es el departamento de Artigas. Pero el más antiguo y el que ocupaba todo el norte del Río Negro es Paysandú, como contestan.

0: correctamente por acá algunos oyentes también a través de mensajes al 091-00-1400. José, felicitaciones, ¿eh?
1: Muchas gracias.
0: Gracias por estar con nosotros, gracias por comunicarte aquí en la tarde desde Zorrilla de San Martín, aquí en la tarde de Palabras Más, Palabras Menos, esta tarde que hacemos contigo, presentados por Mónaco Calzados en Mónaco. 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
10: Ahí vamos.
0: Vamos con un nuevo entretenimiento, vamos con un nuevo juego, cultura general en este caso.
11: Jugate ya.
0: Vamos a jugar con un personaje que, según la leyenda suiza, fue el más grande utilizando la ballesta. De él se cuenta una hazaña memorable. Lo que les preguntamos es, ¿quién es ese personaje? ¿Y cuál fue esa hazaña inigualable? 4632-2605, la línea de comunicación. Está difícil. aunque es muy, muy,

0: muy conocido. Ya está sonando la línea telefónica y ya por mensajes están contestando de manera correcta. Y es el último entretenimiento que vamos a tener antes de ir con lo que nos falta de nuestros compromisos, antes de ir a la música, antes de que se venga Hugo Rivero con toda la información de Quiñera y Tómbola. Por acá hay unos cuantos que están escribiendo. La primera que contesta correctamente es Ana Ruth, pero tiene que llamar. Si no llama, no vale. Hay que llamar. Palabras, buenas tardes.
1: Buenas tardes, Juan.
0: ¿Quién habla?
1: Luis.
0: ¿Cómo le va?
1: Muy bien, ¿usted?
0: Espectacular.
1: El personaje que usted dice es Guillermo Tell.
0: Sí. Tiene que contestar y, toda, bueno, no sé. Tiene que contestar bueno, toda la pregunta, mi querido amigo.
1: Y lo que le hizo, o lo obligaron a hacer, creo, fue que usar, él era experto en ballesta, y que pusieron una manzana en la cabeza de su hijo, y él le hicieron tirar, pero no recuerdo cuál fue el motivo. Le hicieron tirar a la manzana que estaba encima de la cabeza del hijo. Algo así fue.
0: Algo así no fue así. Realmente, Guillermo Tell, que debió darle con su flecha a una manzana colocada sobre la cabeza de su hijo. Exactamente.
1: Exacto. Sí, señor.
0: Ese es el personaje que, según la leyenda suiza, fue el más grande de todos utilizando la ballesta. Luis.
1: Sí, señor.
0: Felicitaciones.
1: Bueno, muy bien, muchas gracias.
0: Muchas gracias por estar con nosotros, muchas gracias por comunicarte aquí en la tarde de Zorrilla de San Martín, aquí en la tarde de Palabras Más, Palabras Menos, 570, la terminación, dice Guillermo Tell con la manzana encima de la cabeza de su hijo. Hay muchos mensajes que nos están llegando a todos, muchísimas gracias, todos contestaron, de manera correcta. Guillermito, dice por acá, con la manzana, ese es el mensaje que también nos llega, un poco ahí del amigo, pero que contesta de manera correcta. Nosotros estamos en la tarde de Zorrilla de San Martín, esta tarde que hacemos contigo por la ZSM, compartiendo música, compartiendo información, compartiendo por supuesto también nuestros auspiciantes. Hugo, vamos con lo que queda de nuestros auspiciantes. Quiero por lo menos, si nos da, antes de la quiniela, un pedacito de Rada cantando el viejo, por favor. Dale.

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0: Se viene la información del sorteo vespertino de Quiniela y Tómbola correspondiente al día de hoy, jueves 27 de agosto de 2026.
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0: Del primero al décimo, 645, 645, 853, 853, 695, 695, 246, 246, 666, 666, 717, 717, 159, 159, 776, 776, 119, 119, 328, 328.
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0: Del décimo primero al vigésimo, 532, 532, 009, 009, 516, 516, 528, 528, 431, 431, 587, 587, 767, 767, 966, 966, 273, 273, 805, 805. Por repetición y para el juego de la tómbola se extrajeron las bolillas 40, 40 y 75, 75. Reiteramos a la cabeza en el sorteo vespertino de Quiniela correspondiente al día de hoy, jueves 27 de agosto de 2026, 645, 645.
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1: La temperatura, 18 grados.
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1: 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Los Palmeras, aquí en la tarde del disco en el instante. Ahora, ¿quién se llama el tema? Temazo, temazo. María me pide algo de Lucas Hugo por allí. Marianela dice, hola, pasame un tema lindo a tu lección, felicitaciones. Muy lindo tu programa, cariños. Marianela desde Cerro de Batoví. Abrazo grande para Marianela y para toda la barra por allí. También para toda la barra que está en Tambores, se querían algo de la Caribe. Vamos a ver si nos da el tiempo, Tengo el tema del amigo Peluca también allí esperando. Rosa que le manda el saludo para Clarita. También para Amalia. Pide algo por allí, Rosa, ya vamos a ver,
2: Ahora, ¿quién?
1: Marta, buenas tardes, feliz tarde. Me pasarías el tema La Sardinita. Escucha Marta en Barrio Torres. Gracias, que tengas hermosa tarde, a pesar del mal tiempo. Sí, no, arriba, Marta, arriba, Arriba con todo. Lucas en la tarde del disco.

56 minutos pasan de la hora 16 en todo el país. La música de Lucas Sugo aquí en la tarde del disco al instante. Bajo cero se llama el tema solicitado. Pelu, para mañana queda peluca el tema de Daniel Agostini. Ya nos vamos. Pasó volando la hora. Gracias a todos por estar en sintonía y en comunicación. Ya se viene Punto y Raya, la tarde zorrilla de San Martín, con Jorge Saavedra. A las 18, Cristian Moreira con su relieve de guitarras. El disco vuelve mañana a las 16 a Zorrilla. Que tengan un excelente fin de jornada. Los espero mañana.

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2: Las 16 horas y 58 minutos.
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7: Diario del aire de la hora 17 en Radio Zorrilla. Hay que dotar a los servicios de salud de intérpretes de lengua de señas, entre otros temas que tienen que ver con la discapacidad. Sobre la agenda de derechos y la accesibilidad, el director nacional de discapacidad, Federico Lezama, encabezó un encuentro en el Centro Universitario de Tacuarembó. En diálogo con Zorrilla, Lezama dijo:
8: esto es parte de una estrategia de trabajo que se llama Comunidad Sin Barreras, que es complementaria al Uruguay Sin Barreras. El Uruguay Sin Barreras tiene que ver con institucionalizar una política pública en discapacidad en el Uruguay, en el reconocimiento como país de que tenemos un debe importante, los indicadores así lo muestran además, pero que ese proceso de transformación va a un ritmo que no es el ritmo de la vida. Y por lo tanto desplegamos esta estrategia de Comunidad Sin Barreras, que tiene que ver con el reconocimiento del rol de las familias, de las organizaciones, históricamente que han sido los que han sostenido muchos de los servicios y también de la agenda de la discapacidad, y los reconocemos como promotores comunitarios de accesibilidad. Pero es una tarea que no puede quedar solo en la persona que la vive, sino que hay que hacer una apuesta a ensanchar esa base de apoyo, y por eso convocamos a otros actores sociales, en este caso estudiantes de educación media y universitarios, que respondieron de manera masiva, vamos a decirlo, a involucrarse en este tema. De hecho, en este momento están realizando una actividad donde se pusieron los lentes de la discapacidad, literalmente, y están revisando el predio de la universidad desde lo que es la arquitectura, las barreras físicas, pero también de lo que tiene que ver con las barreras altitudinales, conversando con los trabajadores del centro, como un ejercicio para identificar barreras, pero no quedarse solamente en el diagnóstico, sino a asumir el compromiso de buscar soluciones.

0: Esa es parte de la apuesta. Está la intendencia participando, hay otros organismos también públicos que están acompañando, y hay soluciones que no requieren de leyes, ¿no? Si hacer una rampa o mejorar la accesibilidad de un entorno de una ciudad tiene que ver con identificar ese tema y organizarse para solucionarlo. Y eso es lo que estamos implementando en todo el país. Hoy es el turno aquí de Tacuarembó, que realmente ha sido una respuesta muy importante. Y también depende de las características de cada una de las comunidades, cómo adhieren o no a este tipo de respuestas y de propuestas. También ponemos en el debate la problematización esto del rol del Estado, hasta dónde puede, hasta dónde debe, el rol de las comunidades, y nosotros proponemos una síntesis que sea de integración de las capacidades, no desde responsabilizar, sino justamente de asumir nuestro rol histórico. Le cierro con esto, que es muy importante. Tacuarembó, el 6,7% de la población tiene una discapacidad según el censo. A nivel nacional es un 6,5 el promedio, pero en Rivera es un 7,6. Es decir, es realmente, en cada uno de los departamentos hay realidades distintas. Aquí el dato más llamativo, y que no es un dato positivo de Tacuarembó, tiene que ver con que casi el 65% de la población con discapacidad tiene como máximo nivel alcanzado primaria. Y eso condiciona muchísimo las posibilidades luego de conseguir un empleo, de insertarse socialmente. Esta información justamente la traemos y la compartimos, que tiene que ver con el departamento, no son datos generales. Es para poder pensar la realidad local.
1: ¿Y por qué pasa esto?
0: Y esto porque ha habido históricamente una desvinculación de las políticas universales de los temas de la discapacidad. Cuando se diseñan los sistemas educativos, solamente en primaria se construyó la educación especial como oferta. Y luego las acciones que se han venido realizando a lo largo de los años no han logrado la contundencia que permitan que los niños y niñas con discapacidades, distintas discapacidades, puedan ingresar al sistema educativo. Lo mismo con los temas de salud. A veces va una persona con una discapacidad visual, una persona sorda a un consultorio, y si no se puede comunicar con el médico, no puede tener la consulta, o tiene que ir con algún acompañante, a veces un familiar. Eso quiere decir que el sistema de salud no tuvo en cuenta a la discapacidad y a las personas con discapacidad como sujetos de derecho.
2: Expresiones a Radio Zorrilla de San Martín, de Federico Lezama, director nacional de discapacidad del Mides. Ya comenzamos, punto y raya. Próximas noticias a la hora 18 y en cualquier instante la noticia importante para que usted sea el primero en saberlo.
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2: Muy buenas tardes, bienvenidos a la ZSM. Pasan 5, 6 ahora, minutos de la hora 17. Estamos con una jornada ya linda, porque por lo menos no llueve, ¿no? Así, concretamente a todos aquellos que, bueno, están por ahí en una tarea al aire libre, dio una tregua hoy el tiempo después de tanta lluvia, así que, bueno, lamentablemente se vino el agua también esta mañana, arrancó húmedo, alguna llovizna me imagino en la madrugada, porque al amanecer estaba todo húmedo y mojado, no sé si habrá llovido solamente la humedad, pero a la mañana se vino algún chaparrón, incluso granizo aquí en la ciudad de Tacuarembó, en algunos puntos de la capital departamental. Así que a tenerlo en cuenta esto, a que el pronóstico todavía de Inumet está incierto en cuanto a lo que puede pasar en las próximas horas en el territorio uruguayo. Pero lamentablemente Santa Rosa llegó. Y todavía hay una parte del departamento de Tacuarembó que está en color naranja. San Gregorio, Caraguatá, toda esa zona color naranja. Y llega prácticamente a la zona de, no sé, Batoví, mirando el mapa en este momento, de Batoví hasta el Río Negro y hasta, bueno, el límite con Cerro Largo, cruzando por Alsina, Caraguatá, estaríamos en color naranja. Alrededor de esa zona, amarillo. La ciudad de Tacuarembó en este momento estamos con alerta amarilla que va a nuevamente actualizarse a la hora 18, como que está corriendo hacia Brasil, va pasando de oeste a este y seguramente en un rato esto va a normalizarse y estaremos todos en verde. 19 grados de temperatura a esta hora de la tarde aquí en Tacuarembó, 94% el porcentaje de humedad, vientos del sur suroeste a 14 kilómetros en la hora. Para mañana se anuncia una temperatura mínima de 12, máxima de 18, cielo nuboso cubierto, precipitaciones aisladas, baja probabilidad de tormentas, vientos del sureste entre 20 y 40 kilómetros en la hora. Para el sábado 6 y 18, las temperaturas extremas. 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
2: Pasan exactamente 11 minutos de las 17 horas. Bueno, contarles que en otros temas de la actualidad, en cuanto a titulares, hoy hablamos con el intendente Esquerra, estuvo reunido con el frigorífico Tacuarembó. Lamentablemente, lo que se pudo conocer es el optimismo del intendente, pero más nada que eso, decía lamentablemente, por el caso de que esto seguramente tendrá muchas instancias, mucho tiempo de espera para ver qué podrá pasar en el futuro. El 3 de septiembre hay una instancia en el Ministerio de Trabajo, una instancia tripartita entre el Ministerio, trabajadores y la empresa para ver qué puede pasar con esta reestructura que en primer término se anuncia el despido de 150 trabajadores y unos 700 al seguro de desempleo. Contarles también que hubo allanamientos por parte de la policía en barrio Santa Isabel, Ferrocarril y Zona Centro, donde se incautaron sustancias estupefacientes, armas de fuego, dinero en efectivo y varios teléfonos celulares. Destacamos también que hoy, bueno, como hemos informado, se viene cumpliendo el duelo nacional. Las clases son normales, ¿eh? No es feriado, que la gente, y sobre todo algunos oyentes que nos hacían las preguntas hoy a la mañana en adelante, no es duelo nacional. Es duelo nacional, perdón, no es feriado, no es feriado. Hay clases, hay, bueno, todo tipo de actividad sin ningún inconveniente. Las banderas a media asta

0: Y el velatorio se está realizando ahora en el Salón de los Pasos Perdidos del Palacio Legislativo por el fallecimiento de Rubén Rada. Contarles también que hoy estuvo el director nacional de discapacidad, Federico Lezama. Concretamente participó de un encuentro de estudiantes en el Centro Universitario de Tacuarembó y habló, por ejemplo, que tendría que haber intérpretes de lengua de señas en los servicios de salud. Está todo pronto en el Escayola para el teatro, el sábado y el otro también, dos obras, fin de semana, fin de semana. El domingo habrá teatro gratis, cine gratis de la Alianza Francesa en la Sala Brocco. Y también les confirmamos que habrá una nueva exposición que se inaugurará en el Museo del Gaucho por parte de una historia de ponchos que tiene que ver con, obviamente, nuestra tradición. Vamos a meternos ahora en algunos títulos de la información nacional a esta hora de la tarde. Diario El País, velorio de Rubén Rada en el Palacio Legislativo en vivo. Orsi y su esposa presentes en el último adiós. Hay una fotografía del presidente de la República. El video de Natalia Oreiro, Ricardo Mollo y León Gieco cantando en homenaje a Rubén Rada también en esta jornada. Y justamente, bueno, por lo que hacíamos mención, que se está desarrollando el velatorio hasta la hora 21. Muriendo de plena, concretamente, es el velorio el video que en el velorio cantaron este tema Oreiro, Mollo y también León Gieco. En Clave País, un programa especial por Rubén Rada, canciones, testimonios y el legado de una figura pública y única, dice El País en portada. Fuga de Morabito, Tribunal de lo Contencioso Administrativo anuló la sanción a directora porque Interior demoró casi 4 años en resolver. Oposición sale al cruce del proyecto de Cagliari que propone que los parlamentarios tengan dedicación exclusiva. También en títulos, Blanca Rodríguez y Constanza Moreira criticaron a los medios y a la coalición y hablaron del enojo de militantes. La sentida despedida de Blanca Rodríguez a su amigo Rada, artista exquisito y con un humor descacharrante. Son algunos de los títulos que aparecen en portada hoy en el diario El País, que también dice, se profundizó la caída de ventas en comercio y servicios, aunque menos compras al exterior aliviaron al comercio local. Una foto de Julio César Lestido, presidente de la Cámara de Comercio y Servicios en El País del día de hoy. Orsi afirmó que la reunión con los partidos políticos sobre la coyuntura internacional se hará la próxima semana. Candombe, carisma y canciones, la trayectoria de Rubén Rada. La Mujer de la Fila será proyectada en Colonia en un cine foro sobre las familias de personas privadas de libertad. Se nos fue el gran caudillo del amor y la música, el adiós de los artistas a Rada. Informe de Urcea, los precios de paridad de importación marcan aumento significativo del gasoil. El presidente boliviano reconoció su vínculo con Fernando Cerimedo, pero dijo que nunca hubo una relación de trabajo directa. Diego Aguirre sobre el clásico, es un partido decisivo. Son algunos de los títulos que aparecen en La Diaria, en El País y títulos propios de CX140, Radio Zorrilla de San Martín. Bienvenidos, comienza Punto y Raya.
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2: El prosecretario de la Presidencia, el ex fiscal de corte Jorge Díaz, está por Tacuarembó. Vamos a tener más datos y también más noticias. Y también contarles que mañana brindará una conferencia de prensa en el local del Frente Amplio. Nos va a visitar en un rato. Estamos en Zorrilla de San Martín y nosotros a esta hora le proponemos un poco de música, como siempre a nuestro estilo. Seguimos con Rada, hoy en este día especial de recuerdo y de despedida. En esta versión muy particular de un tema que seguramente todos lo conocen por sus autores, por sus creadores, nada más y nada menos que el viejo, pero llega ahora Rubén Rada y Sebastián Teixeira en esta versión para disfrutar de la Vela Puerca.

0: Está hablando Julio María Sanguinetti, presente en el Palacio Legislativo por RADA. Escuchamos.
1: Un renovador. Él decía, me hubiera gustado estudiar música. No sé si hubiera sido el mismo, porque uno piensa dónde podía haber llegado si hubiera estudiado música. No sabemos. De pronto había perdido esa espontaneidad que lo llevó a donde lo llevó a hacer esas fusiones de géneros, ¿no? Porque del candombe fue pasando a tantas cosas, una tras otra. Y,
2: ¿qué recuerdos tiene de sus encuentros con él?
1: Siempre muy cordial, siempre muy, muy, muy respetuoso, y siempre con esa picardía, esa semisonrisa fantástica que tenía.
2: Compartían pasión.
1: Aparte que compartíamos una pasión muy importante, que sin ninguna duda nos unía. Pero creo que hoy la recepción popular, lo que se ve hoy en la calle de Montevideo, es una expresión muy, muy, muy, muy fuerte de lo que significan estos íconos, diría yo, de la cultura de un país en la profundidad de toda su sociedad.
3: ¿Tiene algún recuerdo de algún intercambio con RADA?
1: Ninguno muy particular, pero todos siempre muy agradables, siempre todos muy simpáticos y todos muy representativos de todo eso que él representaba como nadie. Y que además él simbolizaba algunas cosas muy importantes. La negritud, de la que hablaba Pedro Figari, de la que él mismo hablaba. O sea, la exaltación de esa condición del negro como virtud y como condición. Eso que don Pedro Figari exaltó en la pintura y tanto expuso y que significaba tanto y que significa en este país algo muy particular, porque a veces desde afuera no se termina de entender. O sea, yo tenía 14 años cuando Maracaná, y para mí Odulio Varela, el negro jefe, era como Artigas, ¿no? En ese momento. Y bueno, el negro RADA es también de algún modo una artiga para mucha gente.
0: Ahí estaba Julio María Sanguinetti en vivo, en este momento en el Poder Legislativo, en el velatorio de Rubén RADA. Reitero, en este momento en vivo hablaba Julio María Sanguinetti. Bueno, después que comenzó el programa nos conectamos y hay una transmisión de Canal 5, el canal oficial que está en vivo, y esta es la primera autoridad. Luego hay una mesa redonda de periodistas que está en el canal, y en este caso dentro del horario del programa de Punto y Raya es que es el primer político que habla y lo sacan en vivo, que estamos compartiendo aquí en la radio. Vamos con más música de RADA, pero en este caso hemos elegido temas que no son de Rubén RADA para ver la ductilidad realmente que todos conocemos y sabemos. Yo no voy a hablar de música porque realmente la música es muy subjetiva, y aparte hay gente que

0: sabe mucho más que todos nosotros juntos de música, así que por respeto a todos los que saben de música, no voy a meterme en la calidad musical de Rubén Rada, simplemente decirle que hemos elegido algunos temas para disfrutar de lo que son interpretaciones de otras creaciones, que Rada en esto también era un fenómeno. Aquí está entonces, vamos con esta versión de Café La Humedad. ¿Qué les parece? Rubén Rada en Radio Zorrilla.
1: Escuchamos de Cacho Castaña, Café La Humedad.

0: Está hablando ahora el ministro de Ambiente, Edgardo Ortuño. Aquí vamos con la transmisión de Canal 5 en vivo, también en el velatorio de Rubén Rada.
1: Y a su mayor nivel en los escenarios más importantes del mundo. Y hoy queremos recordarlo por lo que fue, pero sobre todo por lo que es y va a ser siempre, que es un referente para nosotros, motivo de admiración, de orgullo, de enorme gratitud y un referente para siempre.
2: ¿Qué legado deja justamente para la cultura afro y para el país transmitido desde ese lugar que siempre llevó con orgullo?
1: Y Rada reafirmó nuestra identidad, esa identidad es candombe, es sentimiento y de pertenencia y lo más importante, una dimensión humana tan grande como la dimensión artística que hoy le reconocemos. Para quienes tuvimos la suerte de conocerlo, realmente es una alegría y un regalo que nos dio la vida.
3: Muchísimas gracias. Bueno, hasta allí el ministro Ortuño. Seguimos trabajando, volvemos con ustedes y en cualquier minuto las volvemos a convocar.
0: Ahí estaba entonces Edgardo Ortuño, ministro de Industria, en precisamente el Palacio Legislativo a esta hora de la tarde, donde se realiza el velatorio a Rubén Rada. Vamos a la pausa de CX140, Radio Zorrilla de San Martín, y ya continuamos.
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1: La temperatura 19 grados.
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0: Habla el presidente del Frente Amplio, Fernando Pereira, ahora también en el velatorio de Rubén Rada. Lo tenemos aquí en Zorrilla.
1: Muchas gracias por estos minutos. Bueno, se lo veía muy emocionado. ¿Qué compartió con la familia? ¿Cómo recuerda a Rada?
2: Y como el uruguayo que cada uno de nosotros le gustaría ser, ¿no? No solo por lo creativo, que por cierto fue uno de los músicos más creativos del Uruguay, no solo porque colocó el candombe en el mundo, no solo porque nos dio una identidad, no solo porque tuvo un compromiso con los más débiles, es decir, un compromiso social que claramente respondía a una forma de sentir y vivir la vida, y todo ese contenido y horas compartidas con Pepe me hacen, yo entiendo lo que nos pedía él, que era que lo despidiéramos con vino y bailando, pero yo solo he podido sentir dolor de una ausencia de, digamos, para llamarlo de la manera más dolorosa, tengo un duelo de Rada, que es que mañana no lo voy a poder tocar, ni mañana lo voy a poder visitar, ni mañana va a ir a un espectáculo nuestro, ni mañana va a estar en un acto. Pero además tuvo esa delicadeza que siempre se jugó por sus ideas, siempre expresó sus ideas, pero al mismo tiempo tendió puentes con todo el resto. No era un hombre que ocultara su pensamiento, de hecho hizo jingles centrales de las campañas del Frente Amplio, pero sin embargo pudo mantener vínculo con todos los sectores de la sociedad. Ese duelo de Rada es uno de los duelos más fuertes que yo he sentido en mi vida, y creo, por lo que he visto en estas horas, que es una de las más fuertes conmociones que nuestro pueblo ha sentido. Sea del partido que sea, hoy hay un pueblo que tiene duelo de Rada.
1: Significó mucho además para la región y para el mundo, por eso vinieron varios artistas.
2: Es brutal, es lo que pasa es que no terminamos de magnificar esa figura, no terminamos de magnificar lo que era Rada, porque uno lo podía encontrar en el Rodelú, o en el boliche a la vuelta a tu casa, o cantando en una fiesta de amigos, o cantando en el Quincho de Varela para 15 personas, es decir, la humildad de Rada es una humildad a prueba de todo. Con lo cual, digamos, muchas veces no terminamos de magnificar que tocó con los mejores músicos de toda América Latina, que ayudó a músicos cuando eran muy jóvenes, ahora son grandes estrellas, pero en aquel momento eran muy jóvenes y hoy le agradecen, que tocó hace poquito con Drexler en un tremendo espectáculo ante la arena, que ha tocado con todo el mundo y que siempre lo hizo con enorme generosidad, esa generosidad que Rada la podía mostrar con el presidente de la República o con el vecino al lado o con el que estaba cuidando coches.

0: Ahí estaba Fernando Pereira, presidente del Frente Amplio, en el velatorio de Rada. Pequeña pausa y estamos en Zorrilla, como siempre, hasta las 18 en Punto y Raya.
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0: Está Mario Carrero, integrante de la Arbanoa Carrero, el dúo mítico uruguayo, ahora también hablando en la transmisión de Canal 5 en el velatorio de Rada.
1: Para usted, Rada, un compañero de vida.
2: Bueno, primero que nada, una referencia de antes de tener quizá uso de razón y de haber compartido muchas cosas hasta hoy, ¿no? Yo lo empecé a ver en el show de mediodía, lo empecé a ver cuando todavía no era Rada el cantor. Después me marcó tremendamente cuando vi al Tótem con Rada cantando, y ya ahí con una postura de música, un showman impresionante, un cantor impresionante, pero además con un compromiso permanente y una coherencia absoluta con la alegría, pero con la alegría desde la paz, ¿no? En estos tiempos tan convulsionados, recuerdo que el Tótem cantó.

0: Cantaba, por ejemplo, Biafra, una canción, o sea, tremendamente pacifista, y hasta el día de ayer, hasta la última vez que lo vimos, o sea, siempre con humor, siempre con una coherencia absoluta, sin ninguna postura de esas que a veces podría llegar a tener a alguien que prácticamente marcó a todo, toda una serie de generaciones, muchísimo, ¿no?
1: ¿Sorprende la forma de despedirlo, de la gente bailando, cantando?
0: No, ese fue el testamento que él dejó en una canción, explícitamente, o sea, él dijo y aparte permanentemente, no se podía hablar 2 minutos en serio con él, o sea, siempre una broma, siempre esa cuestión de estar cantando, que era no solo esa magia que desplegaba en el escenario, era permanente eso, ¿no?
2: ¿Recuerda esas charlas, de esos intercambios?
0: Y cantar permanentemente, bromeando, siempre dispuesto a dar una mano en cualquier cosa, en lo que fuera. Yo recuerdo de haberlo llamado pila de veces, un caso concreto de una niña que la iban a operar y estaba en una situación compleja y era muy fanática de él. Lo llamé para que le mandara un saludo y le cantó una canción entera, que se la, o sea, un compañero que de esos que si todas este tipo de despedidas son difíciles y uno siempre busca de qué agarrarse, y recién nos estábamos agarrando de eso, de la canción y el testamento cantado que dejó y todo, pero aún así se hace difícil pensar la música, pensar el Uruguay, pensar el mundo sin un artista de la magnitud y del compromiso estético, humano, que tiene Rada.
1: Se le consultaba a otros músicos, ¿deja un género, un estilo Rada? Porque Rada sonaba a Rada, o sea, era muy particular.
0: Rada, haga lo que haga. Rada cantaba un tango y Rada cantaba folclore y Rada cantaba candombe, rock, jazz. O sea, lo que hiciera Rada es Rada siempre. O sea, con un estilo muy marcado, con una capacidad vocal tremenda, con una capacidad histriónica tremenda, pero además con un compromiso con sus raíces, con lo que él vivió desde su niñez, desde su tuberculosis hasta hacer magia arriba en el escenario.
2: Muchísimas gracias.
0: Por favor.
3: Ahí estaba entonces Mario Carrero, integrante de la Arbanoa Carrero, aquí en la transmisión especial que está realizando Canal 5 en el velatorio de Rada. Bueno, hoy no se realiza la reunión de la Junta Departamental de Tacuarembó, hoy había una reunión especial, y concretamente no se realiza, así que debido al feriado, lamentablemente, reitero, no se realiza esta reunión en la Junta Departamental, 190 años del Partido Nacional, no tiene lugar hoy en la Junta debido a esta situación que se ha generado debido al duelo nacional por el gran Rubén Rada, fallecido en las últimas horas. Nos vamos con música, nos vamos bailando con Rada, con un clásico, clásico de clásicos de Rubén Rada. Gracias por la compañía, que pasen bien. Hasta mañana. Chau, chau.

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17: Las 17 horas y 57 minutos.
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Diario del Aire, de las 18 aquí en Zorrilla, CX140. El tiempo en Tacuarembó se presenta templado, cielo cubierto, temperatura 18 grados, humedad 94%. Para las próximas horas, cubierto, precipitaciones y tormentas. Para este viernes, nuboso y cubierto, precipitaciones y tormentas, neblinas, mínima 12, máxima 18 grados. Compartimos el panorama policial. Policías de la Comisaría Especializada en Violencia Doméstica y Género 1 realizaban el seguimiento sobre un hecho el cual era víctima una mujer y el agresor un hombre de 41 años, cuyo inicio se registra en noviembre del 2025. El hombre es poseedor de antecedentes penales por los delitos de hurto, desacato y violación de domicilio. Es de señalar que, a consecuencia de hechos registrados entre las partes en noviembre de 2025, se realizaron las actuaciones pertinentes y se enteró a la Fiscalía de primer turno. Acto seguido, en esa instancia, la justicia competente se expidió disponiendo para el sujeto prohibición de acercamiento y comunicación hacia la víctima por el término de 180 días, así como también radio de exclusión de 500 metros y retiro del hogar con prestación de garantías. Posteriormente, en diciembre del 2025, se registraron nuevos hechos por incumplimiento de medidas, sobre lo cual la justicia dispuso para el hombre la condena y prisión efectiva por la comisión de un delito.

0: delito de desacato con violación de domicilio en calidad de autor, estableciéndose que al momento de quedar en libertad le fuera colocado dispositivo de monitoreo electrónico. Cumplida la instancia judicial e instalado el dispositivo de monitoreo de referencia, en los últimos días el sujeto se despojó de la tobillera, violando la medida judicial dispuesta, ocasionando intervención policial con conocimiento fiscal y judicial. Culminadas las instancias previas, el caso fue puesto a disposición de la justicia. Efectuó audiencia ante juzgado de primer turno, se dispuso la condena del hombre de 41 años como autor penalmente responsable de un delito de retiro o destrucción de dispositivo electrónico. Cumplirá la pena de 10 meses de prisión de cumplimiento efectivo, además del resarcimiento económico correspondiente al pago de 20 unidades reajustables. Importante incautación de mercadería y combustible en presunta infracción aduanera. Policías de la Brigada Departamental de Seguridad Rural y de Comisaría 15, que se encontraban abocados a operativo de prevención en el kilómetro 368 de Ruta 26, a escasos metros del límite con el departamento de Cerro Largo, avistaron una camioneta que al percatarse de la presencia policial realiza una vuelta en U, dándose a la fuga. Los efectivos realizaron seguimiento a distancia, logrando interceptar el vehículo pasando el límite departamental, identificando a un hombre de 50 años, poseedor de antecedentes penales por lesiones graves culposas, como el conductor, y un hombre de 21 años como acompañante. Tras inspección, constataron el transporte de mercadería y combustible en presunta infracción aduanera, tratándose de 26 tanques con combustible, conteniendo cerca de 1.300 litros, lubricantes para vehículos, comestibles, bebidas alcohólicas, fiambres, productos lácteos y cárnicos, entre otros. Fue enterada Fiscalía de primer turno. Se dispuso el emplazamiento de ambas personas, así como la derivación a disposición de la Dirección Nacional de Aduanas del vehículo y la mercadería y combustible incautados. Repasemos que el tiempo en Tacuarembó se presenta templado, cielo cubierto, temperatura 18 grados. Más novedades a las 20 y en cualquier instante la noticia importante para que usted sea el primero en saberlo.
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¿Qué tal, qué tal? Muy buenas tardes, amigas y amigos de Radio Zorrilla de San Martín. Estamos aquí comenzando Relieve de Guitarras, 091-00-1400, la línea de comunicación. Seguimos con todo el folclore aquí en Radio Zorrilla. 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

Muy bien, estamos aquí en Relieve de Guitarras. Estaba Cacho Márquez de a caballo nuevamente aquí en Relieve de Guitarras. 091-00-1400 es la línea de comunicación aquí en la radio.

0: Ya van llegando mensajes al 091-00-1400.
1: Buenas tardes, amigo Moreira. Como dice que le va el hombre, ¿cómo lo trata ese temporal?
0: Bien, bien, bien, lo vamos llevando.
1: ¿Puede pasar un tema para la barra ahí?
0: Sí, ¿cuál tema?
1: Y a la vez avisarle.
0: Sí.
1: Al capitán, al capataz Julio Pinto,
0: sí,
1: que junte la torada que va mañana a barrio a mirar.
0: Muy bien.
1: Va a ser de igual a igual, compañero. Saludos grandes.
0: Muy bien, impecable. De igual a igual, entonces, por Walter Aguiar. Más mensajes que van llegando al 091-00-1400. A ver qué nos dice por acá este mensaje.
2: Buenas tardes, Moreira.
0: Buenas, buenas.
2: Todo bien. En el día de hoy, mi tema preferido para escucharlo y compartirlo, por Rubén Rada y todo el elenco de excelentes músicos que lo acompañan en este gran tema, que se llama Valderrama. Muchísimas gracias, saludos, deseándole un buen programa a usted y toda la audiencia de Relieve, de parte del medio acá de Paso del Manco.
0: Muy bien, impecable. Dice, buenas tardes, quiero escuchar el tema Valle Edén de Carlos Benavides. Queremos escuchar, estamos al lado del fuego tomando mate y comiendo unas tortas fritas. Bueno, manden algunas tortas fritas para acá, para la radio. más mensajes, dice, buenas tardes, Radio Pasarías. Soy amigo de los pájaros, o por los hermanos Cuesta. Los

0: Llamamos por Piedra Sola, Paula, Laura, Federico, gracias, saludos. Más mensajes.
1: Buenas tardes, Moreira. Buenas tardes, Moreira. ¿Cómo andan las cosas?
0: Bien.
1: Acá estamos. Manso. A ver si pasa el tema.
0: Sí.
1: El padre del campeón.
0: Bueno.
1: Estamos escuchando acá en tambores.
0: Impecable.
1: Un saludo para todo ahí, para la barra. Un saludo para el ñato, Fabián.
0: Muy bien, 091-00-1400, la línea de comunicación aquí en la radio. Seguimos con todo el folclore, seguimos en relieve de guitarras.
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0: Ahí Santiago Chalar, Minas y Abril, aquí en Relieve de Guitarras.
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0: 091-00-1400, la línea de comunicación aquí en la radio, dice: buenas, Redime, me paso una polca para... La mate, dice: paso, dice, preciso trabajo de niñero, limpieza, también cuidado personas mayores, con retiro tengo buena referencia y experiencia a trabajar, dice: soy excelente persona, mil gracias. Dice Leti por acá, bueno, muy bien, más mensajes, dice: buenas tardes, Rodrigo, un tema para el gaucho Andrés Vargas, Eusobagual, gracias, más mensajes.
2: Buenas tardes, Cristian Moreira, desde Rivera te habla Michel Lima, junto a mi esposa María. Hoy queremos escuchar Lunas de Tartagal por Don Horacio Guaraní, para usted, para la audiencia de Relieve de Guitarra y la gente de ahí de Paso del Cerro. Desde ya, muchas gracias y a cuidarse de la lluvia que se nos viene. Chau, chau.
0: Muy bien, otro mensaje dice: buenas tardes, saludos para el personal de estancia Don Diego por Ruta 31, pase un tema de Conjunto y Botinos, dice por acá, dice: hola Moreira, pasar el tema Brasilero por Tarumán, muy buen programa. 091-00-1400, la línea de comunicación aquí en la radio, seguimos con todo.

0: El folclore aquí en Radio Zorrilla. Tu mensaje también es parte del programa. 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
5: La temperatura 17 grados.
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0: 091-00-1400, la línea de comunicación aquí en la radio. Siguen llegando mensajes.
1: Buenas noches, Moreira.
0: Buenas.
1: ¿Cómo están?
0: Bien, bien.
1: ¿Cómo anda?
0: Todo bien. ¿Todo
1: por ahí? Bueno, esperemos que bien. Un día más, escuchando el programa, disfrutando de todo lo lindo que se pasa por ahí. En esta oportunidad te queríamos pedir Himno a las tortas fritas de Abel Soria. Muy oportuno el tema para el tiempo que nos acompaña. Bueno, desde ya muchas gracias y saludos a todos los que estamos bien contigo.
0: Muy bien, gracias por estar ahí junto a Relieve de Guitarras. A ver qué nos dice Santi por acá.
2: Hola

0: relieve, soy Santiago, el hijo del Piti Rodríguez. Quiero pedir el tema Las cosas son como son, de Pablo Estramín. Muy buen programa, felicitaciones y que pasen excelente.
1: Muy bien, Santi, gracias. Dice, hola Moreira, pasá el tema del Arralde del Ovejero para mi esposo, el Pinta Javier, en Rincón de Zamora, de parte de su señora Mabel, en Barrio Torres. Gracias, 10 puntos el programa. Otro mensaje que llega.
2: Buenas noches, Moreira.
1: Buenas
2: noches, ¿cómo está?
1: ¿Todo bien?
2: Todo bien. Quería que usted me podía pasar a otra cosa. A otra cosa. A otra cosa, mariposa. Si fuera tan amable, muchas gracias.
1: Muy bien, 091-00-1400, la línea de comunicación aquí en la radio. Seguimos con todo el folclore aquí en Relieve de Guitarras.
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0: Ahí estaba Carlos Benavides, canción por el Valle de En.
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0: Lanzado originalmente el 11 de junio de 1974 como parte del álbum de estudio Soy del Campo,
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0: bajo el prestigioso sello discográfico uruguayo Sondor.
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0: La canción destaca por alejarse de la visión superficial del turismo tradicional e invita a mimetizarse con el entorno y sus habitantes nativos. Siguen llegando mensajes por acá, vamos a ver qué nos dicen, a ver.
2: Cristian, ¿cómo estamos, Cristian?
0: Todo bien.
2: Sí, Cristian, pasó un tema a tu dirección ahí para mi esposa que está haciendo la empanada acá y estamos escuchando acá. Dale, saludos.
0: Impecable, bueno, muchísimas gracias por estar ahí junto a Relieve de Guitarras.
2: Cristian, ¿cómo estamos, Cristian?
0: Bueno, tenemos dos veces el mensaje.
2: Pasó un tema a tu dirección ahí para mi esposa que está haciendo la empanada acá y...
0: Muy bien.
2: Estamos escuchando acá.
0: Dos veces tenemos el mensaje, otro mensaje por acá que va llegando.
3: Buenas tardes, Moreira.
0: Buenas, buenas. Anda? ¿Todo bien?
3: ¿Cómo lo trata temporal?
0: Bien, bien.
3: Está bravo, está frío. Pásenme cualquier tema, el que usted de folclore sabe bastante. Pero si encuentra por ahí...
0: Sí.
3: De Entre Fuelle y Borona, el gaucho doble chapa, pásenmelo.
0: Bueno, cómo no.
3: Me gusta mucho ese tema. Bueno, le mando un abrazo grande, que pase bien.
0: Muy bien, otro mensaje que llega por acá.
3: Buenas tardes,
0: el Coro Miguel.
3: Bueno, acá, el Coro Miguel, lo saluda del barrio López. Tomando un matecito ahí entre una garúa y otra.
0: Está complicado el tiempo. Bien, tranquilo.
3: Bueno, pase un tema lindo ahí. Para toda la gente que anda pasando laburo y este tiempo nos está castigando a todos. Pero vamos arriba, no aflojemos. Aguanta, Relieve de Guitarra. Vamos arriba. Un abrazo grande.
0: Vamos arriba, Coro Miguel. Dice, buenas tardes, te escucho desde Los Vázquez. Pasá el tema Elvia María por los hermanos da Silva.
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0: Bueno. Bueno, nos llega un mensaje por acá. A ver. Dice, Benavides se olvidó de decir cuando yo volteé el puente de Valle de En. Claro, se olvidó de esa parte. Ay, muy bien. 091-00-1400, la línea de comunicación aquí en la radio. Seguimos en Relieve de Guitarra, seguimos con todo el folclore, seguimos aquí en Radio Zorrilla.
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0: 091-00-1400 dice: buenas tardes, me gustaría escuchar Entrevero por Germán Montes. Buenas tardes, Moreira, se anima a pasar El Barcino por Miguel Ángel Olivera. Muchas gracias.
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0: dice: buenas tardes, relieve acá, bien, escuchando por Chamberlain y Piñeiro y Gómez. Saluda al flaco Piñeiro, Lita y Rodi en Quiebra Yugo. Dice Zulma por acá. Pasa un tema de Mario Pino para Florencio y Griselda de Bañado de Rocha de parte de Wilson. Buenas tardes, Gaucho. Pase si puede algún tema, Gaullo de Río Grande. Gracias, JC. Otro mensaje que llega, a ver.
2: Buenas tardes, Morelia. ¿Te voy a pedir un tema ahí?
0: Sí.
2: Algo de Santiago Chalar para Marcelito Rodríguez en el Centenario, capataz de y picada de cuello. Cristian Pedroso, saludos a todos, gente aquí de San Gelo Bar.
0: Muy bien, 091-00-1400 la línea de comunicación. Seguimos en Relieve de Guitarras.

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1: Ahí estaba Mario Pino, los obreros aquí en Relieve de Guitarras, a 091-00-1400, la línea de comunicación aquí en la radio. Vamos a cumplir con los compromisos de la emisora. En minutitos regresamos con todo el folclore aquí en Radio Zorrilla. 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
3: Las 19 horas y un minuto.
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0: Seguimos en relieve de guitarras a 091-00-1400. La línea de comunicación dice: para Gordillo Zoiro, que escucha Fogoneando.
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0: Herida Franco, el tema: tengo un amigo campero.
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0: dice: buenas noches, Moreira. Si podés pasar por Pepe Guerra, la Galponera. Estamos escuchando desde Rincón de Zamora. Muchas gracias.
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0: Más mensajes por acá.
2: Buenas tardes, Cristian. ¿Cómo andan?
0: Todo bien.
2: Bueno, les mando un saludo. La verdad que muy bueno el programa. Quería saber si le podían pasar La Querencia por Wilmonte de Borlinques. Lo escucha Tesoro Benítez y familia. Muchas gracias.
0: Muy bien, dice. Salud, Moreira. Puede ser Rosa Luna y arriba Racing y dale gas. El negro Pataranga, ¿eh? Más mensajes que van llegando por acá.
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0: Dice, buenas tardes, Rodri, me escuchamos de Florida, si puede me pasa la K pinchada por los olimareños para complacer a Marcela y Balcón, gracias, nos dice por acá, a ver más mensajes que van llegando.
1: ¿Sabe, Marita, cómo le anda? Bien.
0: Pero muy bien, ¿usted?
1: Está frío, lloviendo.
0: Sí, señor.
1: Pero la temperatura está linda, está.
0: Sí, señor.
1: Acá estamos escuchando la poderosa, este, le iba a pedir un tema al taipero, si se puede. Le deseo muchas gracias, que pase lindo.
0: Muy bien, más mensajes que siguen llegando al 091 00 1400.

Dice, bueno, como siempre, un lujo, el único programa. Dice, si hay algún lugar, escuchamos Dofundo da Grota. Saludos de El Uno, Emir, El Uno. Gracias por estar ahí junto a Relieve de Guitarras. Como todos los días, Emir, El Uno.

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1: Y bueno, desde ya le queremos agradecer a nuestro compañero Fabián Correa, que mañana va a quedar a cargo de relieve de guitarras en la conducción.
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1: Mañana tenemos una actividad, no podemos llegar hasta la radio mañana. Y nos va a cubrir nuestro compañero Fabián Correa. Desde ya, muchísimas gracias. Se va a quedar el gaucho Correa aquí en relieve de guitarras, Muchas gracias. Muy bien, 091-00-1400, la línea de comunicación. Seguimos con todo el folclore aquí en relieve.

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1: Muy bien, seguimos en Relieve de Guitarras. Ahí estaba el BPR con la Galponera aquí en Radio Zorrilla de San Martín. Siguen llegando mensajes.

0: ver, nos sigan mensajes por acá, a ver qué nos dicen.
1: Buenas noches, Moreira, ¿cómo ha pasado? Ever de la Hilera. ¿Será que podés pasar Martucho por Marquito Rodríguez? Para la barra acá de la estancia El Chingolo, en la Hilera. Muy buen programa.
0: Muy bien, muchas gracias. Hace más mensajes, dice, buenas noches, muy bueno el programa. ¿Será que me pasa El Moro Quedó Sin Dueño de Borlingue? Saludame a Ana Leira que está escuchando, nos dice por acá. Dice, buenas noches, muy linda la música que pasan. Himno a las tortas fritas. Hacía años que no lo escuchaba, que son tan consumidas en estos días. Saludos desde Guaviyú, lo escuchamos todos los días. Muy bien, muchísimas gracias por estar ahí junto a Relieve de Guitarra hacia Radio Zorrilla. Siguen llegando mensajes.
2: Buenas noches, Moreira, ¿cómo buenas, estamos? Buenas,
0: ¿todo bien?
2: Manda un saludito para el gordito Sebastián Silvera, Rincón de los Negros, te está escuchando. Chupando la pico de oro y escuchando Relieve. Tema de loco. Loco del recao.
0: Muy bien, dice, buenas tardes, muy buen programa, te escuchamos desde La Chacri, Carlos y Laura, muchas gracias. Muchísimos mensajes que van llegando al 091-00-1400, estamos en Relieve de Guitarra.
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0: Ahí estaba Baitaca do Fundo da Grota.
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0: 091-00-1400, siguen llegando mensajes.
2: Buenas noches, señor Moreira. Bueno. Todo tranquilo, todo bien por ahí. Bueno, ya estamos palpitando el clásico, el domingo. Ya me he jugado con todo al equipo de Nacional.
0: Sí.
2: Voy en Nacional contra Peñarol. Le gana bien en el gallinero de ellos. Nacional le gana bien. Le quería pedir un tema ahí de Cachito Márquez. Algo de Cacho Márquez ahí. Para nosotros acá en Quiebra Yugo. Bueno, tranquilazo nomás. Un gran saludo para usted y a toda la audiencia.
0: Muy bien, muchas gracias por estar ahí. Dice, ¿qué tal Moreira? Un saludo enorme. Así que mañana se está de vacaciones, vuelva pronto. Luis Suárez nos dice por acá. Mañana queda en la conducción de relieve de guitarras el gaucho Fabián Correa. Desde ya le agradecemos, Mañana tenemos una actividad, no podemos venir. Va a estar el gaucho Fabián Correa en la conducción de relieve de guitarras,
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0: 091-00-1400, la línea de comunicación. Buenas noches, desde Estancia Carpintería, departamento de Rivera, por aquí amarreando y asando una costilla de jabalí. Saludos a Andrés Rodríguez y Nereo Suárez, costa de Río Negro, frontera con Brasil. Buenas noches Moreira, quiero mandar un saludo a Rubén Sabatini, María Luz da Silva y José Pedro da Silva en Guavillú con el tema El Gateado Viejo de parte de Javier, Mabel y Mayra, muchas gracias, saludos a 091-00-1400.
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0: Dice, buenas Cristian, recién prendí la radio, dice maestra de escuela Paso del Medio. Bueno, muchas gracias por estar ahí con Radio Zorrilla y Relieve de Guitarras. Vamos a cumplir con los compromisos de la emisora. Y en minutitos regresamos con todo el folclore aquí en Relieve de Guitarras. Hay guitarras que no se apagan. 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
1: La temperatura, 16 grados.
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0: Seguimos en relieve de guitarras. Ahí estaba João Marcos, que el buscas. Solito en estancia. Siguen llegando mensajes por acá. Dice: buenas noches, sé que tu programa es musical. Veremos si nos gana Nacional. Arriba Peñarol. Adelante relieve de guitarras. Un abrazo desde Rivera, cuarta sección, paso de ataques, familia Suárez. Bueno, vamos a ver qué pasa, ¿no? Yo tengo confianza en mi cuadro, tengo confianza Nacional que pueda ganar, ¿no?
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0: Así que tenemos confianza en el cuadro, Un abrazo grande, gracias por estar ahí junto a Relieve de Guitarras. 091-00-1400, la línea de comunicación aquí en la radio. Seguimos con todo el folclore. 091-00-1400, la línea de comunicación aquí en Relieve de Guitarras.

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1: Ahí estaban Tacuruses y Milonga Azul aquí en Relieve de Guitarras. Siguen llegando mensajes. Dice, buenas noches, me dijeron que habían dejado matrículas ahí, puede ser. Bueno, eso tendrías que llamar mañana a la oficina de Radio Zorrilla de San Martín, 4632-2950, a ver si esto es la matrícula que estás buscando, ¿eh? Más mensajes que van llegando por acá. A ver, Sandra, a ver qué nos dice Sandra por acá.
2: Hola, buenas noches, Cristian. Bueno, si vas a tener el día libre, genial. Que puedas hacer tus cosas. Y anda tranquilo que Fabián te cuida bien el programa.
1: Claro que sí.
2: Sí, sí, ya lo ha hecho y lo ha hecho muy bien. Bueno, así que esperamos de vuelta. Claro. ¿Está? Cada uno tiene su lugar ahí. Bueno, saludos, Sandra, acá en Montevideo.
1: Muy bien, Sandra, muchas gracias. Sí, mañana queda el gaucho Fabián Correa en la conducción de Relieve de Guitarras, ¿eh? Más mensajes que van llegando por acá. Vamos a ver qué nos dice este mensaje.
3: Buenas noches, Moreira. Bueno, escuchando Radio Zorrilla, Radio de Guitarra. Si estamos tiempo, no lo pasaste, que lo agarré medio empezado hoy. Quisiera escuchar del templado por Chalar. Para dedicarle a la gente de la Tacuarembú, a los Ferreira, ahí en la pista del Ceibo. Y toda la vecindad y todos los amigos que escuchan Radio de Guitarra y Radio Zorrilla. Gracias. Un abrazo grande para ti y un saludo para tu familia.

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0: Ahí estaba la Sinfónica de Tambores, el Recreo del Peón Rural. Dice, buenas noches Cristian, ¿cómo estás? Pasás un tema campero, escucha a Regino Benítez de Paso de las Carretas, gracias, que tengas una excelente noche, hasta mañana, que descanses. Mensajes que llegaban al 091-00-1400. Estamos en el final de Relieve de Guitarras por el día de hoy.
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0: Mañana queda en la conducción de Relieve de Guitarras el gaucho Fabián Correa, Nosotros nos reencontramos el día lunes. Queda Fabián con ustedes. De esta manera llegamos al final con la música de la Sinfónica de Tambores, Recreo del Peón Rural.

0: 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Mariana Leal, que en paz descanse, falleció en la paz del Señor ayer. Sus hijos Helen y Richard Valenzuela, sus nietos Alejandro, Andrés, Gabriel, Fernández y Micaela, bisnietos y demás deudos participan con hondo pesar su deceso y su cremación a realizarse el día viernes, hora 8, en Crematorio Empresa Bris, Casa Mortuaria Concejal Catalogne 180 al 86, sala 104 del Complejo Velatorio. Se domiciliaba en Aguas Corrientes, Servicio Tutela Militar. Servicio Empresa Bris, Sociedad Anónima, Jaime Ross, 208, Plaza de la Cruz, teléfonos 4632-2380, 4080, 5280 y 5480, adherida a Previsión, Sociedad Anónima, afiliada a FICETI, Sociedad Anónima. Ingresando en página web puede dejar su homenaje o condolencias. Mariana Leal, que en paz descanse. Olga Cuello Ferreira, que en paz descanse, falleció en la paz del Señor ayer. Sus hijos Alexandra Caraballo, Álvaro Caraballo y Lorena Caraballo, sus nietos, amigos y demás familiares participan con hondo pesar dicho deceso y su cremación a realizarse el día 28, hora 9. Velatorio Catalogne 225, sala 1. Residía en calle Pelufo, número 750, Servicio Empresa Suárez, 18 de julio, Catalogne, teléfono 4632-3293 y Telefax 4632-8141, adherida a FICETI, Sociedad Anónima. Olga Cuello Ferreira, que en paz descanse. Ataídes Dos Santos Correa Morro, que en paz descanse, falleció en la paz del Señor hoy. Su esposa Aives Rosano, sus hijos Rosmarido Santos y Alfredo Weibach, sus nietos Nieves María Dos Santos y Robert Barce Pintos, Ángel Fernando Weibach Dos Santos y Débora Emiliana Alves y Sabrina Victoria Weibach Dos Santos, sus hermanas y Sorina Dos Santos Correa y Marta Dos Santos, bisnietos y demás familiares se participan con hondo pesar dicho deceso e invitan al acto del sepelio a realizarse mañana a la hora 10 en el cementerio departamental de Tacuarembó. Velatorio Catalogne 225 sala 1, residía en Julio Herrera y Reisig 436, Servicio Empresa Suárez, 18 de julio y Catalogne, teléfono 4632-3293 y Telefax 4632-8141, adherida a FICETI, Sociedad Anónima. Ataídes Dos Santos Correa Morro, que en paz descanse.
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5: Las 19 horas y 59 minutos.

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1: Jueves 27 de agosto del 2026. En La Voz Amiga del Norte Uruguayo es este el boletín informativo que corresponde a la hora 20.
2: Tiempo fresco en Tacuarembó. Cielo cubierto, temperatura 15 grados, humedad 98%. Para las próximas horas, cubierto, precipitaciones y tormentas. Para este viernes, nuboso y cubierto, precipitaciones y tormentas, neblinas, mínima 12, máxima 19 grados. Y para el sábado, cubierto a nuboso, probables precipitaciones, nieblas y neblinas, mínima 8, máxima 17 grados.
1: El alcalde de San Gregorio de Polanco, Asdrúbal Rodríguez, se entrevistó en las últimas horas con la presidenta de UTE, Andrea Cabrera, a los efectos de dar solución a la problemática de la balsa de Picada de Romero, que ha sido afectada por la crecida del lago de Rincón del Bonete, donde el predio que habitualmente llega a esta embarcación está inundado y no lo puede hacer. Ahora la solución alternativa que se busca es que se utilice un predio de UTE a los efectos de poder estar desarrollando toda la operativa y trasladando a los ciudadanos de Blanquillo hasta San Gregorio de Polanco. Destacamos también aquí en CX140 que el rol de esta balsa es muy importante, teniendo en cuenta que llegan a San Gregorio de Polanco desde Durazno tanto niños como adolescentes que concurren a centros educativos, productores que se trasladan y comercializan su producción y vecinos que utilizan diariamente este servicio. La situación también ha sido planteada por el edil departamental Gustavo Martínez en las últimas horas y aquí en Radio Zorrilla de San Martín al respecto lo consultamos al alcalde polanqueño Asdrúbal Rodríguez, quien señaló que luego de este contacto con la presidenta de UTE, este viernes 28 se estaría solucionando este tema.
3: Como te lo decía, está complicado el tema acá en San Gregorio con el tema de la crecida del río. En la tarde de hoy nos comunicamos

0: con la presidenta de UTE, Cabrera, donde le planteamos la situación, que ya lo veníamos haciendo desde el día de ayer con un director, y bueno, quedó coordinada una reunión para mañana, en la mañana, primera hora, acá en San Gregorio, donde UTE va a prestar al Ministerio de Transporte un predio para que la balsa pueda seguir funcionando. La verdad es que nos preocupaba mucho, si bien no es un tema municipal, pero nosotros como poblador acá de San Gregorio, hicimos ese trámite y bueno, aparentemente mañana quedaría solucionado el tema.
1: Adrúbal, contanos cómo es el funcionamiento de esta balsa y en qué zona es que está operativa, porque si bien es cierto está el puente, pero también la balsa sigue funcionando y cumpliendo un rol muy importante.
0: La balsa está acá en la zona suburbana de San Gregorio, donde conecta San Gregorio con Blanquillo, que es la primera localidad que tenemos ahí a pocos kilómetros, pero la verdad que si bien es usada por gente de San Gregorio, pero más la usa la gente de Durazno, digo que tienen como primeros auxilios acá en el hospital local, mucha gente se atiende en el hospital local, y también por otros trámites públicos usan San Gregorio, y usan el servicio de balsa, entonces desde el día lunes están aislados, y eso, como te decía Sergio, es una gran preocupación. Si se da un caso de una enfermedad, por ejemplo, digo, para girar toda la vuelta, dar por Blanquillo, La Paloma y venir a San Gregorio, son 102 kilómetros, siendo que lo pueden hacer ahí en cuestión de 3 o 4 kilómetros.
1: Eso te iba a preguntar, el lugar donde habitualmente llegaba la balsa está inundado, no lo puede hacer, y ahora ustedes están gestionando con UTE otro lugar para que pueda llegar ahí y cumplir la función, porque además en la balsa también se transportan vehículos.
0: Sí, totalmente, digo, se transportan vehículos, el puerto ahí, el lugar donde ellos usan está totalmente inundado, y bueno, ahora nos correríamos un poquito más hacia la izquierda, hacia donde está el complejo Puerto de Palo, para aquellos que conocen acá San Gregorio, ahí hay un predio de UTE donde un vecino de San Gregorio, Jorge Franco, hacía las criollas todos los años. Bueno, ahí mañana estaría resuelto el tema y la balsa comenzaría a operar desde esa zona, donde nosotros como municipio vamos a estar aportando lo que es retroexcavadora, motoniveladora, para tratar de solucionar rápido lo que es el camino, es el afirmado del camino, para que pueda operar.
1: Así hablaba en Radio Zorrilla de San Martín el alcalde de San Gregorio de Polanco, Adrúbal Rodríguez, luego de mantener un contacto telefónico con la presidenta del directorio de UTE, Andrea Cabrera.
2: Policías de la Comisaría Especializada en Violencia Doméstica y Género 1 realizaban el seguimiento sobre un hecho el cual era víctima una mujer y el agresor un hombre de 41 años, cuyo inicio se registra en noviembre del 2025. El hombre es poseedor de antecedentes penales por los delitos de hurto, desacato y violación de domicilio. Es de señalar que, a consecuencia de hechos registrados entre las partes en noviembre de 2025, se realizaron las actuaciones pertinentes y se enteró a la Fiscalía de primer turno. Acto seguido, en esa instancia, la justicia competente se expidió disponiendo para el sujeto prohibición de acercamiento y comunicación hacia la víctima por el término de 180 días, así como también radio de exclusión de 500 metros y retiro del hogar con prestación de garantías. Posteriormente, en diciembre del 2025, se registraron nuevos hechos por incumplimiento de medidas, sobre lo cual la justicia dispuso para el hombre la condena y prisión efectiva por la comisión de un delito de desacato con violación de domicilio en calidad de autor, estableciéndose que, al momento de quedar en libertad, le fuera colocado dispositivo de monitoreo electrónico. Cumplida la instancia judicial e instalado el dispositivo de monitoreo de referencia, en los últimos días el sujeto se despojó de la tobillera, violando la medida judicial dispuesta, ocasionando intervención policial con conocimiento fiscal y judicial. Culminadas las instancias previas, el caso fue puesto a disposición de la justicia. Efectuó audiencia ante juzgado de primer turno, se dispuso la condena del hombre de 41 años como autor penalmente responsable de un delito de retiro o destrucción de dispositivo electrónico. Cumplirá la pena de 10 meses de prisión de cumplimiento efectivo, además del resarcimiento económico correspondiente al pago de 20 unidades reajustables. Importante incautación de mercadería y combustible en presunta infracción aduanera. Policías de la Brigada Departamental de Seguridad Rural y de Comisaría 15, que se encontraban abocados a operativo de prevención en el kilómetro 368 de Ruta 26, a escasos metros del límite con el departamento de Cerro Largo, avistaron una camioneta que, al percatarse de la presencia policial, realiza una vuelta en U, dándose a la fuga. Los efectivos realizaron seguimiento a distancia, logrando interceptar el vehículo pasando el límite departamental, identificando a un hombre de 50 años, poseedor de antecedentes penales por lesiones graves culposas, como el conductor, y un hombre de 21 años como acompañante. Tras inspección, constataron el transporte de mercadería y combustible en presunta infracción aduanera, tratándose de 26 tanques con combustible, conteniendo cerca de 1.300 litros, lubricantes para vehículos, comestibles, bebidas alcohólicas, fiambres, productos lácteos y cárnicos, entre otros. Fue enterada Fiscalía de primer turno. Se dispuso el emplazamiento de ambas personas, así como la derivación a disposición de la Dirección Nacional de Aduanas del vehículo y la mercadería y combustible incautados.
1: Seguimos con otros temas. Este sábado 29, con entradas 2x1 para estudiantes, se presenta la obra Reykjavik a la hora 20, una obra que revive un histórico duelo de ajedrez durante la Guerra Fría.
2: Compartimos servicios religiosos para el sábado: Eucaristía en Capilla San Miguel a la hora 16. El grupo bíblico se reúne en Capilla San Miguel este viernes a la hora 16. Rezo del Santo Rosario en Templo San Fructuoso el viernes a las 18 horas. Para este viernes, misa en Piedra Sola a las 16. Misa en el Sant'Angelo a las 16 horas. Para este viernes, Eucaristía en Templo Santa Cruz a la hora 18. Y para el sábado, Eucaristía en Parroquia Santa Cruz a la hora 18:30.
1: Hacemos una pausa, en instantes más novedades.
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1: Raúl Castro le dedicó unas estrofas a Rubén Rada y lo definió como el 9 de la selección uruguaya de todos los tiempos. Se queda riendo y festejando junto a su Peñarol en las noches de luna, entre los adoquines, con el medio tanque que nunca se apagó, esbozó Raúl Castro con su lírica al recordarlo en estos términos.
4: Tomando un cafecito, riendo y festejando junto a su Peñarol en las noches de luna, entre los adoquines, en aquel medio tanque que nunca se apagó. Se queda en la alegría de fines de diciembre, en el coraje indómito de la felicidad, en un rancho de lacha, una tarde de lluvia, y en el dulce calyengue de un baile familiar. Se queda en cada una de las bailas candombe que mueven sus caderas al ritmo del compás, en todas las llamadas por su isla de flores, curtiendo a melodías el ser del Uruguay. Se queda en el falsete único, inimitable, en la onda de fiesta que demostró al vivir, en el rezo robado de los adolescentes, en la nostalgia eterna de aquel otro país. Se quedan las manzanas de su Montevideo, en el pasito corto que bambolea el tambor, en las manos con sangre del piano y el repique.

0: y en el grito infantil del chico que ladró, se queda para siempre como sonrisa eterna en todos los recuerdos que nos motivarán para seguir creando canciones como Huellas. Se queda el negro Rada, que nunca morirá.
1: Era Raúl Castro y lo escuchábamos aquí en Radio Zorrilla de San Martín. Yo.

0: se extravió billetera con documentos varios a nombre de Lucas Rodríguez. Se ofrece recompensa por su devolución. Se pueden comunicar al 092-233-954.
1: Se extravió días atrás documentos varios a nombre de Mónica Ferreira. Se gratificará su devolución a quien llame al 092-990036.
0: Reconocimiento al doctor Mauricio López Lomba. El Comité Ejecutivo Departamental del Partido Colorado invita a un acto de festejo por el natalicio del doctor Mauricio López Lomba. Será el sábado 29 de agosto, hora 11, en Boulevard Artigas y Ruta 26, en el monolito del doctor Mauricio López Lomba.
2: El próximo domingo habrá otra propuesta de la Alianza Francesa de Tacuarembó con cine gratis a partir de la hora 19 en la Sala Broco. En diálogo con Radio Zorrilla de San Martín, Mara Tumelero nos brinda los siguientes detalles.
3: Estamos con el CineMAF, es un ciclo de cine francófono, es decir, de Francia, pero también de otros países de habla francófona. Y ya hicimos la primera función, son siete, todos los meses, una función por mes, a fin de mes, y ya hicimos una en julio, y ahora va a venir la segunda, que va a ser el domingo 30, las funciones son siempre los domingos, a las 19 horas en la Sala Broco. Y esta vez la película es una película africana, que nos lleva sí en el corazón de África, en Mali, el director es de Mauritania y tiene coproducción con Francia también, ¿no? Y es una película muy interesante porque, claro, el cine africano es un poco distinto del nuestro aparentemente, bueno, no sé mucho, pero creo, esa película por lo menos tiene un ritmo un poco diferente, ¿no? Un poco más lento, más de pero con muy lindos panoramas y paisajes lindos, pero hay una historia ahí, por supuesto, y es bien interesante, me parece, proponer un cine diferente a Tacuarembó. Eso es el objetivo de ese ciclo, ¿no?, de cine.
1: Ahí está, ¿la entrada es gratis como siempre?
3: La entrada es gratis como siempre, domingo, no va a llover, a las 19 horas, en Sala Broco, y los esperamos. Como la primera sesión anduvo muy bien también, así que los que vinieron ya la primera vez, que vuelvan de vuelta, y los que no pudieron venir la primera vez, que empiecen a venir. Y el mes que viene vamos a tener, por ser también vacaciones de primavera, vamos a tener una sesión también de cine más para niños, y después a fin de mes seguimos con nuestro... Con otra película, ¿no? Siguiendo el ritmo del ciclo. Así que está. Nos esperamos a todos domingo a las 19 horas en Sala Broco.
1: Muy bien.
3: La película se intitula Timbuktu.
2: Expresiones a Radio Zorrilla de San Martín, de Mara Tumelero, de la Alianza Francesa de Tacuarembó.
0: Fue extraviada matrícula de moto RAP 5514. Se agradece aportar información al 092-997-615.
1: Olga Cuello Ferreira falleció en la paz del Señor el día 26 de agosto. Su cremación se realizará este viernes 28 a la hora 9. Velatorio Catalogne 2020.

0: 25, sala 1 de la empresa. Residía en calle Pelufo, número 750. Olga Cuello Ferreira, que en paz descanse.
1: Mariana Leal, que en paz descanse. Falleció en la paz del Señor este 26 de agosto de 2026 en Tacuarembó. Su cremación se efectúa este viernes a las 8 horas en el crematorio de Empresa Bris, Casa Mortuoria, Catalogne, del 180 al 186, sala 104 del complejo velatorio. Se domiciliaba en Aguas Corrientes. Mariana Leal, que en paz descanse.
0: Ataídes Dos Santos Correa Morro falleció en la paz del Señor hoy 27 de agosto del 2026. El acto del sepelio se va a realizar mañana a la hora 10 en el cementerio departamental de Tacuarembó, velatorio Catalogne 225, sala 1. Residía en calle Julio Herrera y Reisig 436. Ataídes Dos Santos Correa Morro, que en paz descanse.
1: Tiempo fresco en Tacuarembó, cielo nuboso, temperatura 15 grados. Más novedades en minutos con el Circuito Cori y en cualquier instante la noticia importante para que usted sea el primero en saberlo.
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1: La temperatura 15 grados.
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5: A todos en todo el país, muy buenas noches. Estos son nuestros titulares.
6: El informe de la URSEA prevé un aumento de la nafta super que debería valer 89 pesos con 54, la premium pasaría a 92 pesos con 32 centésimos y el gasoil a 73 pesos 18 centésimos.
5: Este informe es uno de los insumos que se toman en cuenta para fijar los precios de los combustibles que deberían regir a partir del 1 de septiembre, aunque desde el gobierno descartaron que se tome una decisión lineal a esa referencia.
6: La Intendencia de Durazno y UTE firmaron un acuerdo para instalar un parque fotovoltaico que el gobierno nacional había decidido trasladar a Río Negro.
5: En tanto, UTE anunció la instalación de otro parque de esas características en Fraiventos, departamento de Río Negro, donde estiman que a fines de este año se comience con las obras.
6: Ambev anunció que continuará su operativa con menor producción, por lo cual desvincularía más de una treintena de trabajadores de la planta de Paysandú.
5: El sindicato estima que se despedirán a unos 70 trabajadores en total, por lo cual entienden que la reestructura es tan grave como un cierre.
6: El desempleo de julio se mantuvo en 7% y fue mayor en Montevideo que en el resto del país.
5: El Instituto Nacional de Estadística informó que la tasa de actividad se situó en 64,1%, la tasa de empleo en 59,6% y la tasa de desempleo en 7,0%, manteniendo los guarismos similares a los del mes anterior.
6: El Poder Ejecutivo lamentó el cierre de las fábricas nacionales de cerveza y afirmó que trabajan para mantener la producción en nuestro país y conservar las fuentes laborales.
5: El gobierno insiste en una reunión única con todos los líderes de los partidos políticos luego de la negativa del Partido Nacional en participar de este encuentro.
6: Extenderán el horario de velatorio del artista Rubén Rada en el Salón de los Pasos Perdidos del Palacio Legislativo, que estaba previsto que cerrara a la hora 21.
5: En el panorama deportivo se destaca que por la Copa AUF Uruguay, Nacional y Albion acaban de igualar sin goles en el Gran Parque Central.
6: Más temprano y por la misma competencia, Liverpool venció 12-0 a Fénix en el Parque Capurro.
5: El director técnico de Peñarol, Diego Aguirre, afirmó que tendrá casi todo el plantel a disposición para el clásico del próximo domingo en el Campeón del Siglo.
6: Eduardo Chacho Coudet renunció a la dirección técnica de River Plate de Argentina luego de quedar eliminado en octavos de final de la Copa Sudamericana frente a Independiente Santa Fe.
5: Los colombianos igualaron 1-1 en los 90 minutos con el equipo argentino, con un gol del uruguayo Franco Fagundes, y se impusieron en la tanda de penales.
6: La selección uruguaya de fútbol sumó un partido más a su gira por Asia en la próxima fecha FIFA y se enfrentará a la selección de India el 6 de octubre en Calcuta.
5: La selección uruguaya de básquetbol recibe desde las 20:10 en el Antel Arena a su par de Bahamas por la primera fecha de la segunda ronda de las eliminatorias para el Mundial de Qatar 2027.
6: Felipe Kluber se quedó con la medalla de plata este jueves en la prueba de single peso ligero durante el Campeonato Mundial de Remo en Países Bajos.
5: El panorama internacional, Argentina logró en julio pasado un récord de producción de petróleo gracias al impulso de la gigantesca formación de hidrocarburos no convencionales Vaca Muerta, en el suroeste del país vecino, informaron en las últimas horas las fuentes oficiales.
6: Un enorme bloque de hielo se cayó en el río desde un glacial a miles de metros y pudo haber provocado el desastre en Nepal y Tíbet, que ha dejado cientos de muertos y casi 1.500 desaparecidos.
5: Noche fresca en Montevideo a esta hora, cielo cubierto y 12 grados de temperatura.
6: Vientos que soplan del este sureste a 7 kilómetros en la hora.
5: La presión atmosférica a nivel del mar es de 1.005 hectopascales.
6: Humedad 77%.
5: Visibilidad de 12 kilómetros.
6: Algunos datos de otras zonas del país.
5: En Colonia, cielo nuboso 12 grados.
6: Durazno nuboso 13.
5: Maldonado nuboso 11.
6: Rivera nuboso 20.
5: En Rocha, cielo cubierto con precipitaciones 11 grados.
6: Para la próxima jornada, Inumet pronostica tiempo fresco con cielo cubierto, precipitaciones y tormentas, neblinas y bancos de niebla.
5: Iniciamos el desarrollo de la información. La cantante Lucila Rada, hija del artista Rubén Rada, agradeció las muestras de cariño del pueblo uruguayo ante la muerte de su padre.
6: Destacó que el recuerdo del líder del candombe en nuestro país estará en los corazones de quienes lo recuerden.
5: A su vez, manifestó que el cariño del pueblo uruguayo en este momento es una red gigante para ella y su familia.
7: Yo soy una hija muy triste porque perdió a su papá, pero también tenemos un sentido de familiaridad enorme. Siento que tenemos una familia mucho más grande ahora que todo un país. Les quiero decir que nos mantuvimos en silencio durante 30 días y no fue falta de amor y respeto por ustedes que lo acompañaron siempre y a nosotros también, sino que no los queríamos tener en un vaivén de hoy está bien, hoy está mal, hoy está mal. Él luchó como un gladiador durante 30 días porque es el tipo que más le gustaba vivir del mundo. Así que nada, eso, que por esas ganas que tenía él de vivir, lo tengan en sus corazones y lo hagan vivir por siempre, que le transmitan su música y su humanidad y el esfuerzo de vida a sus hijos, que todas las personas que estén en una cama o deprimidas o tristes escuchen sus canciones y lean su historia y sirva para algo, que sea un papá para todo el Uruguay para siempre. Gracias.
8: Lucila, ¿qué significó para ustedes todas las demostraciones de cariño y de amor, de afecto que hubo durante toda la etapa?
7: Como una red gigante. Estamos parados y enteros hace tantas horas y también hace tantos días, porque por más que no habláramos, lo sentíamos. Así que, nada, significa... Hay una parte que no nos sorprende, que hay, no sé, que este momento un poco lo imaginamos toda la vida, pero es más, es mucho más todavía.
9: Estaba despidiendo como él quería, con música.
7: Sí, sí, yo no sé, él no hablaba mucho de eso porque, como te digo, él hablaba de la vida, no de la muerte. Está esa canción y es emblemática. Y sí, bueno, nada, fiesta, también respeto, también llanto. Se dieron todas las emociones, aplausos. Nada, y la cantidad de amigos.
5: Eran declaraciones de la hija de Rubén Rada, Lucila Rada.
6: La intendencia de Durazno y UTE firmaron el acuerdo para instalar el parque fotovoltaico que el gobierno había decidido trasladar a Río Negro.
5: El intendente Felipe Algorta confirmó la información a Radio Monte Carlo y Cori tras mantener una reunión con el vicepresidente del organismo.
6: Sostuvo que el emprendimiento energético se instalará en un predio distinto al que se había planteado inicialmente y que el complejo de Baigorria pasará a estar administrado por la comuna.
5: De esta manera se podrá utilizar esa zona del departamento para desarrollar un emprendimiento turístico, tal como se propuso desde la comuna, señaló Algorta.
10: Se dio una reunión que es la que nos hubiese gustado tener hace capaz que un año atrás. Y realmente, si bien nos reunimos 2 horas, nos conocemos de hace años y en 10 minutos resolvimos los temas que teníamos sobre la mesa. En definitiva, lo que acordamos es que el parque solar planificado por

0: UTE lo pueden hacer en terrenos propios de UTE y reservan los terrenos que a priori nosotros habíamos pedido para que sea parte del desarrollo futuro de la localidad desde el punto de vista turístico. Nosotros esos terrenos donde se relocalizaría el parque nos ofrecemos a dejarlos en condiciones, ya sea si hay que limpiarlos, si hay que sacar algún monte que no es monte nativo, sino un monte de pino, y de esa manera en casi 40 hectáreas entran perfectamente los 30 megas de paneles solares y queda cercano al punto de conexión. Por lo tanto, realmente la posibilidad de que ahora UTE haya visto con buenos ojos esta nueva localización nos da la garantía de que obviamente que el parque perfectamente se puede hacer ahí, pero además nosotros podemos apoyar en todo lo que sea necesario, incluso con los permisos medioambientales, que nos comprometemos a trabajar juntos con la UTE para que esto se otorguen con la mayor rapidez posible. Y por otro lado también acordamos el traspaso de todo el pueblo de Baigorria para ser administrado por la Intendencia Departamental de Durazno. Entonces, de esta manera podemos pensar en un desarrollo futuro del pueblo Baigorria, una localidad que naturalmente tiene un potencial enorme con aspiraciones en lo que tiene que ver con el turismo, ya que es un lugar, como te decía, naturalmente privilegiado.
1: Eran declaraciones del intendente de Durazno, Felipe Algorta.
2: UTE destinará 2.300 millones de dólares para las obras durante este quinquenio.
1: Las principales iniciativas se enmarcan en la construcción de varios parques fotovoltaicos y también un corredor de transmisión de electricidad, lo que permitirá instalar más de 500 megavatios de energía eléctrica en todo el país.
2: El vicepresidente de la empresa estatal, Roberto Bentancor, en diálogo con Radio Monte Carlo y Coria, anunció además un nuevo parque para esas características en Freventos, departamento de Río Negro, y brindó los detalles del mismo.
3: Pero este ya está muchísimo más adelantado, ya el 14 se abrieron las ofertas, ahí quedaron 10 empresas, ya dentro de unos 10, 15 días más vamos a tener la ganadora. Yo sé que parece lento, pero bueno, lo decíamos hoy en la conferencia de prensa, estas licitaciones, que son licitaciones nacionales, en las cuales también participan a veces empresas extranjeras, bueno, hay que darle todas las garantías a todo el mundo. Entonces, entre 15 días ya vamos a ver cuál es la empresa que ganó, y calculamos que en noviembre, diciembre estarán arrancando las obras acá en el Río Negro. En este momento nosotros ya nos encontramos acá en Mercedes para mañana estar en Freivento temprano.
1: Bien, ¿y cuál es la inversión que destina UTE para la cantidad de estos parques fotovoltaicos alrededor del país?
3: Bueno, desglosarlo por parque es medio complejo, pero UTE va a tener una inversión grande en el quinquenio, que van a ser de unos 2.300 millones de dólares, que va a ser entre los parques fotovoltaicos y también el corredor, lo que nosotros llamamos el corredor de transmisión, con el cual vamos a terminar de anillar a todo el país, vamos a bajar de Tacuarembó, vamos a pasar por Durazno, de Macatameno, hoy se trabajó con el intendente, vamos a ir a Florida y de Florida vamos a ir a Pando y ahí va a quedar todo el país anillado. Es una obra muy grande, de una envergadura muy grande, que va a trascender hasta este propio gobierno, pero bueno, las inversiones son grandes. UTE creo que va a ser la empresa que más va a invertir en el quinquenio.
1: Declaraciones del vicepresidente de UTE, Roberto Bentancor.
2: Ambev anunció que continuará su operativa con menor producción, por lo cual desvincularía a más de una treintena de trabajadores de la planta de Paysandú.
1: Así lo confirmó a Radio Monte Carlo y Cori el presidente del sindicato, Eduardo Alza, quien celebró el reingreso de algunos empleados a partir del próximo año.
2: No obstante, lamentó la pérdida de 31 trabajadores y detalló el sector de producción que se verá afectado, al tiempo que remarcó la importancia de conservar esos puestos laborales.
4: La reunión tripartita en el Ministerio de Trabajo nos comunicaron que, como gran noticia, de que obviamente no cerraba la planta y que a partir de enero tenían proyectado, siempre y cuando se acordara con el sindicato, ciertas cuestiones, iba a empezar a producir a partir del 1 de enero. Pero el detalle era que ellos habían hecho durante todos estos meses de parada un análisis del comercio de la malta y de la competitividad de esta unidad de Paysandú, y bueno, y en este entendido

0: También ellos indican que tienen que reducir el personal en la misma cantidad de porcentaje, y por lo tanto en la parte obrera, y lo puntualizo que es en la parte obrera porque son los trabajadores que están en cargos por debajo de supervisión, pasarían de una dotación de 70 trabajadores a solamente 39. Con esto quiere decir que desvincularían de acá al 31 de diciembre a 31 trabajadores.
1: Alertó Alza que se despedirán a unos 70 trabajadores en total, por lo cual entienden que los trabajadores, la reestructura es tan grave como un cierre.
0: Seguida de ese comunicado volvimos para Paysandú y entendíamos que era tan grave como un cierre el anuncio de esta reestructura por la cantidad de trabajadores que quiere dejar a Ambev afuera de esta maltería Paysandú. Entonces, bueno, fue la gravedad que generamos una instancia, una asamblea, y ahí obviamente que lo primero que se dijo, y hay que ser coherente, que bueno, al menos no cierra la planta o al menos no cierra la unidad productiva. Lo que tenemos que dar ahora es la discusión y la negociación y tratar de bajar esa cantidad de trabajadores desvinculados. Que ojo, puntualizo, nos hablaron solamente de la franja de obreros, pero también nos hablaron que trabajadores de supervisión, gerencia, también van a ser reestructurados. O sea que el impacto para Paysandú va a ser de más de 30 trabajadores desvinculados o sin trabajo a partir de enero. Que hoy, hasta diciembre, tenemos el seguro de paro extendido, pero bueno, a partir de enero, que empezaría a producir, si es que hay un acuerdo entre todas las partes, solamente pasarían a trabajar en el entorno de, en el total capaz que 70 trabajadores. Aún no tenemos todo el número completo, pero entre obreros y cargos de confianza seguramente llegaríamos a unos 70 entre total.
1: Declaraciones de Eduardo Alza.
2: El presidente de la República lamentó el cierre de fábricas nacionales de cerveza y afirmó que trabajan para mantener la producción en nuestro país.
1: Yamandú Orsi calificó como una mala noticia este hecho y señaló que realizan un acompañamiento para que no impacten el desempleo.
2: También se refirió al conflicto en el puerto y manifestó su deseo de que las negociaciones continúen para que las partes lleguen a un acuerdo.
1: Por otra parte, reconoció que hubo malestar en Israel tras los dichos de la vicecanciller sobre el primer ministro Benjamín Netanyahu, aunque no se lo manifestaron directamente a él.
3: Mala noticia, pero que ya en el año 24 lo habían decidido. Los tiempos hicieron que se demorara. Ahora estamos peleando para que mantengan lo más posible en Uruguay. Son datos de la economía actual, donde la regionalización de repente manda, ¿no? Vamos a tratar de salvar lo más posible lo que hoy tienen y acompañar los procesos para que menos gente se quede sin trabajo.
4: Presidente, en cuanto al puerto, ¿confía que continúen las negociaciones?
3: Sí, por favor. Sí. No solo confío y lo deseo. Ojalá. Es difícil, pero ya podrá.
5: No, ahora no. ¿Se quejó el embajador de Israel por lo de la vicecanciller?
3: Conmigo no habló. No, sé que hubo malestar, pero no directamente conmigo no lo han tenido.
5: ¿Se queja mucho?
3: No, a mí no me han planteado nada.
1: Del presidente de la República, Yamandú Orsi.
2: Los principales temas a abordar para evitar el cierre de fábricas nacionales de cerveza una vez que culminen las negociaciones con los trabajadores son la energía y los fondos económicos.
1: Al respecto, la ministra de Industria, Fernanda Cardona, señaló que esos puntos son vitales para que la empresa desista de clausurar su planta en Minas.
2: Además, señaló que todas las carteras presentaron propuestas para evitar la pérdida de una industria icónica para la ciudad y el departamento.
6: Como ustedes saben, hemos venido teniendo varias reuniones de hace 2-3 semanas. Bueno, el Ministerio de Industria está compareciendo a esas reuniones, está haciendo un seguimiento junto conmigo el subsecretario Lesker. Lo mismo pasa con Economía y Finanzas, que va el subsecretario Valcorba. Hemos tenido reuniones también en el Ministerio de Trabajo. Y lo que tengo entendido del cronograma que hablamos la semana pasada es que esta semana se está en negociación, sobre todo por el tema salarial y por las condiciones de trabajo en el ámbito del Ministerio de Trabajo. Una vez que eso se resuelva en ese ámbito, volveremos a la reunión tripartita, cuatripartita, le dijera en este momento, donde todos los ministerios también están haciendo sus

0: sus propuestas para ver cómo ayudan en esa negociación. Tiene que ver con un tema de energía, tiene que ver con un tema de fondos que también el Ministerio de Economía y Finanzas está trabajando, y por lo tanto vamos a ver qué ocurre en el ámbito del Ministerio de Trabajo esta semana.
1: Declaraciones de la ministra de Industria, Fernanda Cardona, quien también se refirió al informe de la URSEA, el cual da cuenta de aumentos en el precio de paridad de importación de todos los combustibles, con más incremento en el gasoil que en las naftas.
2: Sobre el tema se refirió en rueda de prensa la ministra de Industria, Fernanda Cardona.
0: La visión del gobierno es la misma que venimos teniendo desde marzo, como les vengo diciendo a ustedes cada mes. Ustedes saben que el precio para la importación y el precio de venta al público son referencias que consideramos, pero que, como hemos demostrado en estos últimos meses, no siempre es una referencia, como vengo diciendo desde el año pasado. Por lo tanto, tenemos acceso, como todos los meses, a lo que son los documentos y los informes que la normativa nos habilita o nos dice que tenemos que tener, pero eso no significa que el gobierno vaya a tomar una decisión que sea absolutamente lineal a lo que las referencias nos dicen, porque entre otras cosas, como ustedes saben, que lo repito como un mantra, tener la refinería de La Teja y ANCAP como empresa pública nos permite tener otro margen de trabajo y de gestión. Tuvimos reuniones ayer, tendremos reuniones hoy y se enterarán de cuál es la decisión del gobierno antes que termine la semana.
1: Eran declaraciones de la ministra de Industria, Fernanda Cardona.
2: El presidente de la Cámara de Comercio, Julio Lestido, dijo que la economía viene desacelerándose en comparación a años anteriores.
1: En este sentido afirmó que se viene cayendo en forma moderada y recalcó que esto no es coyuntural, sino que es una tendencia.
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0: Y esto no es coyuntural, no es solamente este último trimestre. Si ya vemos el trimestre anterior, también tuvimos una caída cerca de... tuvimos un saldo negativo del 1%, ahora estamos con un 0,6% con respecto al mismo periodo del año anterior. Entonces lo que estamos viendo es que, en primer lugar, venimos cayendo desaceleradamente o en forma moderada, te diría, en forma moderada. Eso es lo importante. El otro tema, esto no es coyuntural. Nos está mostrando que es una tendencia. Segundo, las expectativas para el segundo trimestre, segundo semestre del año, es algo que está claro que nos indica que el crecimiento es prácticamente nulo, que sigue desacelerándose la actividad. Yo te diría, el índice de confianza del consumidor es que es pesimista, no ve algo que genere un impacto que cambie la situación. Y eso, bueno, evidentemente nos tiene preocupados. Y nosotros lo miramos a su vez en las empresas, en el tamaño de las empresas y en lo que tiene que ver en su localización geográfica, también nos estamos dando cuenta que el interior sigue siendo afectado en esta desaceleración, y también las empresas más chicas. Pero en general, y los servicios, que es muy importante. Pero también es importante que la economía o en la actividad del sector del comercio y servicios, en esta encuesta, en esta última encuesta, nos está mostrando que, si bien en las encuestas anteriores era un poco desbalanceado, había sectores que crecían un poquito, se mantenían y otros caían, ahora lo que estamos viendo que es la caída es pareja. En términos generales, es como que toda la actividad viene en forma conjunta. Puede haber algún pico que todavía se mantenga, pero que en forma conjunta viene desacelerando.
1: ¿Cómo se cambia esta situación, justamente?
0: Bueno, lo importante, es buena la pregunta. Tenemos que buscar mecanismos que permitan generar empleos genuinos, que permita el desarrollo, el mantenimiento de los salarios. Y bueno, para hacer eso tenemos que buscar mecanismos que incentiven, como lo ha dicho el ministro de Economía, nosotros tenemos que buscar inversiones. Que venga la empresa nacional.
2: Eran declaraciones del presidente de la Cámara de Comercio.

0: Julio César Lestido, quien alertó por la desaceleración que viene teniendo la economía en comparación a años anteriores.
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0: 12 grados.
1: Muchas gracias, Monte Carlo.
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4: Martín Olaverri, buenas noches.
5: Buenas noches, el gusto de saludarlos hasta ahora para actualizar la información vinculada a la actividad de los agronegocios. Vamos a hablar de lana, arranque de la zafra lanera 26-27 que ya está en marcha. En un momento de la carne ovina muy buena, pero vamos a enfocarnos en lana. Pero repasemos rápidamente el momento de la carne ovina. Precio móvil de la tonelada de carne ovina, $6,330 en los últimos 30 días. El promedio acumulado de 2026 para carne ovina, $6,788. El cordero que está ya desde hace unas cuantas semanas a más de $6 en cuarta balanza en la industria frigorífica. La referencia para el cordero, $6.28, los capones $5.34 y las ovejas $5.19. Y la lana que subió, el promedio para una lana de 20 micras está en el entorno de los $9 en este momento. Sobre la lana, conversábamos con Guzmán Silva, integrante de la empresa lanera Top Fray Marcos.
6: Un comienzo distinto, todas las zafras son distintas, siempre se dice, y con entusiasmo, positivo por los valores que va marcando el exterior, por la demanda, pero un poco también empujada, un poco por lo que veníamos hablando también, digo, un poco empujada por esa crisis, digamos, de oferta. Capaz que la palabra no es crisis, pero bueno, una baja oferta que hoy tenemos acá, como tenemos en el resto del mundo, es lo que ha generado todo este empujón de la demanda en la lana, ¿no?
5: Claro, ahí está. Hablemos de los fundamentos que tiene esta recuperación. ¿Se basa en eso entonces, en la relación oferta-demanda?
6: Yo te diría que sí, que son esos ciclos que se van dando cada X tiempo, donde vos tenés un sobrestock de lana que se fue digiriendo, la pandemia en este caso jugó un rol importantísimo, y bueno, en esa acumulación de lanas que hoy estemos en un momento donde determinados compradores en el mundo se la jugaron por ponerle a decir, compraron determinadas categorías en volumen, las esperaron por los valores bajos, y bueno, hoy estás hablando de que no hay galpones en los cuales antes decías que tenías 3, 4, 5 zafras, hoy no hay. Hoy arrancás en una zafra donde pusimos el contador en cero. Esa es un poco la imagen.
5: Escuchábamos a Guzmán Silva, responsable de del Departamento de Compras de Lana de Top Fray Marcos. Para Informativo Cori y Radio Monte Carlo informó Martín Olaverri.
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4: Final de esta entrega informativa, les recordamos, noche fresca en Montevideo con cielo cubierto y 12 grados de temperatura.
7: Para la próxima jornada, Inumet pronostica tiempo fresco con cielo cubierto, precipitaciones y tormentas, neblinas y bancos de niebla.
4: La temperatura mínima prevista será de 9 grados, mientras que la máxima alcanzará los 17.
7: Para el día sábado, se anticipa tiempo frío fresco con disminución de nubosidad.
4: Recordemos que Inumet acaba de actualizar una advertencia meteorológica de color naranja y también de color amarillo. Concretamente la de color naranja es por tormentas fuertes y puntualmente severas. Se estará actualizando a las 22:35 por parte del Instituto Uruguayo de Meteorología, y el detalle que brinda justamente este organismo es que el área será afectada por tormentas fuertes y o severas. Podrán estar acompañadas por precipitaciones copiosas en cortos periodos, granizo, rachas de vientos muy fuertes e intensa actividad eléctrica. Los principales departamentos afectados por esta advertencia son Cerro Largo, Durazno, Rivera, Rocha, Tacuarembó y también 33. En cuanto a la advertencia de color amarillo, es por tormentas puntualmente fuertes. También el detalle que brinda es similar, porque la área será afectada por tormentas puntualmente fuertes y estarán acompañadas